Id al mundo entero y proclamad el Evangelio. Alabad al Señor todas las naciones, aclamadlo todos los pueblos. Id al mundo entero y proclamad el Evangelio. Firme es su misericordia con nosotros, su fidelidad dura por siempre. Id al mundo entero y proclamad el Evangelio. Gloria al Padre, al Hijo y al Espíritu Santo, como era en un principio, es ahora y siempre, por los siglos de los siglos. Amén. Amadísimos hermanos de este programa Caminando en Fe, por Radio Jesús es el Señor, les damos la bienvenida a este programa. Hoy viernes 3 de julio, viernes primero del mes de julio, consagrado al Sagrado Corazón de Jesús, y muy especialmente a Santo Tomás Apóstol, aquel que nos enseña sobre la fe. Vemos en él esa debilidad humana y esa grandeza del Señor. En él vemos la necesidad de creer sin haber visto. Pues hoy, junto a ese Santo Tomás, a su intercesión poderosa, realizamos este programa contando con su maravillosa sintonía. Y este Salmo 116 nos recuerda que debemos andar 24/7, como se dice, proclamando el Evangelio. Quizás, hermano y hermana, usted no tenga que abrir la Biblia, pero con un buen comportamiento, realizando una obra de misericordia, sirviendo a Dios según su divina voluntad, en todo momento intercediendo siempre por las personas que están a nuestro lado, incluso por aquellos que nos ofenden. Ahí nosotros estaremos proclamando siempre el Evangelio y reconociendo que el Señor, a través del salmista, nos invita a todos, a donde quiera que estemos, en cualquier momento, proclamad el Evangelio. Y sobre todo que los cristianos, o sea, los católicos, en muchas ocasiones no nos gusta leer la palabra de Dios. Miren cómo los hermanos separados, aunque se concentran en la sola escritura, por ejemplo, en un solo versículo de la Biblia, y no viven el contexto, pero sí se aprende la palabra de Dios. Nosotros deberíamos ser así, para que en todo momento, según la conversación que estemos teniendo, pues podamos decir, sí, la palabra de Dios dice esto y esto, y apoyar nuestro comentario, apoyar nuestras actitudes, nuestras decisiones con la palabra de Dios. Y ahí estaremos cumpliendo con lo que Él nos pide. Id al mundo entero y proclamad el Evangelio, lo que Él nos pide en este Salmo 116. Pues hoy es un día maravilloso. Vamos a pedir en este momento, Espíritu Santo, para que no nos ocurra como Santo Tomás, que tuvimos que ver para creer. No, no, no. Vamos a ser cristianos maduros y vamos a creer en el Señor, aunque no estemos viendo nada. Porque la fe es aquello que se espera, la certeza de lo que llega ya, sin nosotros estarlo viendo, sabiendo que Dios va a obrar según su divina voluntad. Y si usted está esperando algo de acuerdo a la voluntad de Dios, pues créalo, hermano, créalo sin ver, y ahí estaremos viendo esa certeza de Dios. Ven, Espíritu Creador, visita las almas de tus fieles y llena de la divina gracia los corazones que tú mismo creaste. Tú eres nuestro consolador, don del Dios Altísimo, fuente viva, fuego, caridad y espiritual unción. Tú derramas sobre nosotros los siete dones, tú el dedo de la diestra de Dios, tú el prometido del Padre, tú quien pones en nuestros labios los tesoros de tu palabra. Enciende con tu luz nuestros sentidos, infunde tu amor en nuestros corazones y con tu perpetuo auxilio fortalece nuestra frágil naturaleza. Aleja de nosotros al enemigo, danos pronto la paz. Sé tú mismo nuestro guía y puestos bajo tu dirección evitaremos todo lo nocivo. Por ti conozcamos al Padre y también al Hijo, y que en ti, Espíritu de entre ambos, creamos en todo tiempo. Amén. Ven, Espíritu Divino, y manda tu luz desde el cielo,
Padre amoroso del pobre, don en tus dones espléndido, luz que penetra las almas, fuente del mayor consuelo. Ven, dulce huésped del alma, descanso de nuestro esfuerzo, tregua en el duro trabajo, brisa en las horas de fuego, gozo que enjuga las lágrimas y reconforta en los duelos. Entra hasta el fondo del alma, divina luz, y enriquécenos. Mira el vacío del hombre, si tú le faltas por dentro. Mira el poder del pecado, cuando no envías tu aliento. Riega la tierra en sequía y sana el corazón enfermo. Lava las manchas e infunde calor de vida en el hielo. Doma el espíritu indómito, guía al que tuerce el sendero. Reparte tus 7 dones según la fe de tus siervos. Por tu bondad y tu gracia, dale al esfuerzo su mérito. Salva al que busca salvarse y danos tu gozo eterno. Amén. Gloria al Padre, al Hijo y al Espíritu Santo, como era en un principio, es ahora y siempre, por los siglos de los siglos. Amén. Seguimos luego de esta oración, este himno a nuestro Santo y Divino Espíritu, a ese Paráclito y Defensor. Vamos a ofrecerle esta canción para completar este himno y luego continuamos con nuestro programa Caminando en Fe por Radio Jesús es el Señor.

0: Pues continuando con nuestro programa Caminando en Fe por Radio Jesús, vamos hoy 3 de julio a hablar un poco de la biografía de Santo Tomás Apóstol, nombre sirio que significa gemelo y apóstol de la India, Tomás el Dudoso. Vamos a pedirle a Dios que no nos ayude, que no nos deje dudar como fue Santo Tomás, pues su nacimiento es desconocido, pero la muerte fue apuñalado con una lanza en el año 72 en la India. Pues ya saben que hoy 3 de julio se celebra el día de este santo, que después de haber dudado le dijo al Señor: Señor mío y Dios mío. Dice el Señor: dichosos los que creen sin haber visto. Él es el patrón de los ciegos debido a la ceguera espiritual de los artesanos, por ejemplo, arquitectos, carpinteros y albañiles, los geómatras y los teólogos. Pero poco se sabe de Santo Tomás Apóstol. Tomás nació probablemente en Galilea, en el seno de una familia humilde, pero no hay indicios de que fuera pescador. Era judío, pero no se cuenta cómo llegó a ser apóstol de Cristo. Sin embargo, gracias al cuarto evangelio, su personalidad nos resulta más clara que la de alguno de los otros 12. El nombre de Tomás aparece en Mateo, capítulo 10, versículo 13, en Marcos 3, versículo 18, en Lucas 6 y los Hechos de los Apóstoles. Pero en el Evangelio de Juan desempeña un papel especialmente distintivo. A menudo se condena a Tomás por su falta de fe, pero Tomás fue igualmente valiente, dispuesto a permanecer junto a Jesús en tiempos peligrosos. También buscó incansablemente la verdad, como un niño curioso. Hacía preguntas constantemente, y su maravillosa profesión, Señor mío y Dios mío, es la declaración más clara de la divinidad de Jesús en las Sagradas Escrituras. Hermanos, decirle al Señor, Señor mío y Dios mío. Tomás, fiel seguidor. Cuando Jesús anunció su intención de visitar al recién fallecido Lázaro en Judea, a pocos kilómetros de Jerusalén, y peligrosamente cerca para alguien tan impopular como él, Tomás dijo a sus compañeros discípulos: vayamos también nosotros para que muramos con él. Esto es en el Evangelio según San Juan, capítulo 11, versículo 16. Cuando los discípulos, preocupados, quisieron impedir que Jesús se fuera por miedo a que lo apedrearan, Tomás, en un momento de valentía que los apóstoles no habían expresado a menudo antes de Pentecostés, animó a los demás a permanecer junto a su maestro, pasara lo que pasara. Tomás era un estudiante curioso. Más tarde, en Juan 14, del 1 al 5, fue quien planteó una objeción antes de la última cena. No se turbe vuestro corazón, creed en Dios, creed también en mí. En la casa de mi padre hay muchas moradas. Si no fuera así, os lo habría dicho, porque voy a prepararos un lugar. Si voy y os preparo un lugar, vendré otra vez y os recibiré a mí mismo, para que donde yo esté, estéis también vosotros. Y tú sabes el camino por donde voy. Palabra de Dios. Gloria a ti, Señor. Tomás le dijo: Señor, no sabemos a dónde vas. ¿Cómo vamos a saber el camino? Con la agudeza típica de los doce, Tomás malinterpreta la referencia de Jesús a su muerte y resurrección. La pregunta de Tomás brinda a Jesús la oportunidad de enseñar una de las verdades más profundas y difíciles de su ministerio. Jesús le dijo a Tomás: yo soy el camino y la verdad y la vida. Nadie viene al Padre si no es por mí. Palabra de Dios. Gloria a ti, Señor. Tomás, el apóstol de la duda. Por último, y más famoso, Santo Tomás es recordado por estar ausente del cenáculo la primera vez que Jesús apareció a los discípulos y después de su resurrección. Tomás descartó los relatos de los discípulos diciendo: si no veo la señal de los clavos en sus manos y no meto mi dedo en las marcas de los clavos y no meto mi mano en su costado, perdón, y si no meto mi dedo en las marcas de los clavos y no meto mi mano en su costado, no creeré. 8 días después, Tomás hizo su acto de fe. Cayó a los pies de Jesús y le dijo: Señor mío y Dios mío. Jesús le contestó: porque me has visto, Tomás, has creído. Dichosos los que no han visto y han creído. Palabra de Dios. Este incidente dio origen a la expresión Tomás el incrédulo. Pero también está el Tomás misionero reacio. Los relatos sobre las actividades misioneras de Tomás son poco fiables, pero el informe más aceptado sostiene que predicó en la India, porque era reacio al iniciar la misión. Según el Acta Tomae, los apóstoles se repartieron el mundo para sus labores misioneras, y la India le correspondió a Tomás. Sin embargo, Tomás alegó que no tenía salud suficiente y que un hebreo no podía enseñar a los indios. Ni siquiera una visión de Cristo pudo hacerle cambiar de opinión. Cristo se apareció entonces a un mercader y le vendió a Tomás como esclavo para su amo, un rey que gobernaba parte de la India. Una historia sugiere que Tomás se ofreció a construir un palacio para el rey indio, que duraría para siempre. El rey le dio dinero que Tomás repartió entre los pobres. Cuando se le pidió que mostrara sus progresos, Santo Tomás explicó que el palacio que estaba construyendo estaba en el cielo y no en la tierra. Finalmente, tras someterse a la voluntad de Dios, Tomás fue liberado de la esclavitud. Plantó las semillas de la nueva iglesia, formando muchas parroquias y construyendo muchas iglesias por el camino. Santo Tomás sigue siendo venerado como el apóstol de la India. De hecho, existe una población de cristianos a lo largo de la costa de Malabar, en la costa occidental de la India, que afirman haber sido convertidos por Santo Tomás. Su tradición sostiene que construyó 7 iglesias y fue martirizado durante la oración por un lancero en la gran colina cerca de Madrás y enterrado en Milapote, en la costa oriental de la India. Finalmente, los restos de Santo Tomás fueron trasladados a Ortona, en Italia, donde residen en la actualidad. Así que en este día de hoy, 3 de julio, vamos a pedirle la poderosa intercesión a Santo Tomás de que nos ayude a ser misioneros en el mundo entero, como dice este salmo: predicad el evangelio al mundo entero, sin importar el lugar. Fíjense que Santo Tomás, el Señor lo tenía destinado para esa misión en la India, y él dijo que no hablaba el idioma, que cómo iba a ser, que no se podía convencer. Bueno, pues ahí estuvo la obra de Dios, preso, esclavo de un político importante, y allá tuvo que predicar el evangelio. Así que vamos a cumplir esa voluntad de Dios, hermanos y hermanas. Vamos a creerle a Dios que donde quiera que Él nos manda, pues ahí va a haber grandes bendiciones. Que no nos neguemos a hacer la voluntad de Dios, que creamos en todo momento, y que aún también así, de aunque después de haber dudado, como lo hizo Santo Tomás, quizá en algún momento, Santo Tomás el gemelo, el apóstol dudoso, lleno de esa ceguera espiritual, que interceda por nosotros para que se nos abran nuestros ojos espirituales y que en todo momento nosotros podamos decir, Señor mío, Dios mío, desde lo más profundo de nuestro corazón. Así que Santo Tomás Apóstol, que interceda por todos nosotros y por nuestra Santa Iglesia en momentos de crisis, en momentos de divisiones, que podamos todos nosotros interceder ante nuestro Señor, diciéndole, Señor mío, Dios mío, creo en ti, Señor, intercede por nosotros, intercede por nuestra Santa Iglesia Católica, por la unidad de nuestra Iglesia, por el Papa, por los obispos, por los sacerdotes, por todos los religiosos y las religiosas, por las vocaciones sacerdotales en nuestras familias y por la bendición de todos los cristianos, especialmente los católicos. Amén.
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Bien, queridos hermanos y hermanas, seguimos en tu programa Caminando en Fe, la emisora de la fe, con mi hermana Victoria Lora, esperando en Dios que se encuentren bien en este tiempo tan especial, llegando ya este fin de semana, viernes. Qué bueno estar con ustedes en este momento. Bendito sea Dios que nos aliente en todas nuestras luchas. Dios que siempre está con nosotros y nos alivia, nos conforta y nos bendice. Muchas bendiciones para cada uno de ustedes en este tiempo tan especial donde la gracia de Dios, el amor del Padre, la comunión de los santos se manifiesta de una manera especialísima en la vida de cada uno de nosotros. Qué bueno estar con ustedes también en este programa de este viernes, Caminando en Fe, para pedirle a Dios bendiciones abundantes para cada uno de ustedes y también para mí, claro que sí, todos necesitamos bendiciones, sanación física, liberación total de tantos malos pensamientos, malos deseos, inclinaciones que tenemos también todos. ¿Quién no tiene? Dice San Pablo, ay de mí, que a veces quiero hacer el bien y me sale el mal. Así nos pasa a todos. Dicen por ahí que el justo peca hasta 10 veces, 7 veces al día. Así que ¿quién no necesita la misericordia de Dios, la bondad de Dios para seguir adelante en esta vida? El secreto está en si caemos, no quedarnos caídos, sino levantarnos de nuevo. Esa es la misión que cada uno tenemos. Levantarnos y entender que Jesús siempre nos espera y que aquel que no se puede levantar, Él le da la mano para que sí se levante. Así que no queremos gente caído, no queremos gente triste, depresivo, ansioso. Queremos personas de fe, de valentía y personas que tengan ánimo para seguir adelante, porque el estar triste, abatido, deprimido, afligido, no te ayuda para nada. Te ayuda la fe, te ayuda la confianza en Dios y te ayuda la valentía. Esas son las cosas que te ayudan a ti, a mí. Si no la tenemos, pues tenemos un Padre que nos dice que pidamos y que vamos a recibir. Esas palabras son infalibles, o sea que no pueden fallar. Cuando tú pides a Dios, Él te dará, Él me dará. Por eso no nos cansemos de orar, de pedir, porque de repente nos van a sorprender todas esas cosas que estamos pidiendo. El Espíritu Santo nos comunica toda esa gracia, todas esas bendiciones que realmente tiene aguardando para ti y para mí. Yo recordando cuando Jesús envía a los 72 discípulos que lo envía, primero 12 y después también envió 72. Vayan por casa en casa, curen a los enfermos, digan que el reino de los cielos ha llegado ya, sanen, limpien los leprosos, a los que están cojos, paralíticos, pónganlo a caminar. Y nada, o sea, muchas bendiciones que llevaron por todos los hogares. Y ellos se fueron precisamente a proclamar el reino de Dios, a sanar a los enfermos, a echar fuera demonios, a curar a todos aquellos que estaban enfermos, sea de una parálisis, de lepra, de enfermedades terminales. Ellos se fueron con esa fe, con la autoridad de Cristo. Por esos hogares donde había

de alegría, de júbilo, y le dijeron al Señor: Señor, vimos a Satanás caer del cielo como un rayo. O sea que vieron la gloria de Dios, vieron cuántos leprosos se sanaban, cuántos ciegos que veían, cuántos sordos que oían, cuántos mudos que hablaban, cuántos paralíticos que se levantaban, cuántos demonios que salían de las personas. Y eso es real hoy en tantos hogares donde no se reza, donde no se va a la misa, abundan las enfermedades, los males. Pero cuando entra una persona enviada por Cristo, todo cambia. Todas las personas son curados, sanados, liberados, bendecidos, restaurados y, por qué no decirlo, prosperados también. Porque se gasta en los vicios, en el pecado, cuando una persona no tiene a Cristo. Pero cuando una persona encuentra a Cristo, ya deja los vicios, el pecado, la maldad, y ya no gasta, malgasta en esas cosas, y por eso ahorra mucho dinero. Dice que cuando llegaron, ellos se alegraron tanto de ver la gloria de Dios, que lo que Jesús le había dicho se cumplió, porque se fueron con fe, se fueron armados de fe. Por eso le dijo: no lleven nada, no lleven comida, no lleven nada, solo váyanse con la fe puesta en Dios. Y así caminaron, y así llegaron llenos de la bendición de Dios. Entonces Jesús, cuando lo vio a ellos que estaban tan felices, contentos, porque vieron tantas bendiciones y prodigios, dice que exclamó, Jesús exclamó a Dios, diciéndole: yo te doy gracias, Padre, Señor del cielo y de la tierra, porque has escondido estas cosas a los sabios y entendidos, se las has revelado a la gente sencilla. O sea, Dios en ese momento nos llamó intelectuales, personas con doctorado, y no es que no. Lo que pasa es que las personas cuando tienen demasiado estudio, son demasiado intelectuales, viven muy ocupados en su labor, en lo que están haciendo. Hoy en día cualquiera persona puede tener ya maestría, doctorado en un área. Entonces, por ende, está muy ocupado en esa área. Y por eso a veces no tienen tiempo y no pueden escuchar la voz de Jesús que lo manda. Y también no pueden contar, Jesús no puede contar con esa persona que está demasiado ocupado en oficina y en todos esos lugares, ¿no? Y por eso le dice: yo te alabo, Padre del cielo y de la tierra, porque le ha revelado este poder, estas sanaciones, estas liberaciones, esta gracia tan especial que tú nos das a nosotros, precisamente lo que estamos dispuestos, lo que servimos en la iglesia para sanar a tantas personas que andan tan mal en la vida. Y Jesús se conmueve, da gracias a Dios, se alegra él también de verlos a ellos alegres y que realmente han visto la gloria de Dios, que cómo este mandato se ha cumplido. Porque déjame decirte, cuando Jesús nos habla en la palabra de Dios, esa palabra es infalible, esa palabra no falla. Cuando él dice: si permanecen en mí y mis palabras permanecen en ustedes, todo lo que pidan en la oración, lo recibirán. Esa palabra no falla. Vamos a recibir precisamente lo que dice la palabra, y si nosotros creemos en ella. Dos condiciones: leer la palabra, guardar esa palabra y creer a Jesús. Eso no falla. Vamos a ver más. Vamos a recibir más de lo que dice la palabra de Dios. Gente sencilla, pueden ver la gloria de Dios. No persona que cuestiona, no persona que razona demasiado, no personas que indagan demasiado, sino que creen en la palabra de Dios y piden y se lanzan. Y mientras más sencillos somos con la fe, con la razón, más grandes serán los milagros que Dios quiera hacer en nosotros y a través de nosotros. ¿Estás tú dispuesto a dejarte usar por Jesús? Y entonces le dice: sí, Padre, así te ha parecido mejor. O sea, la sabiduría de Dios es infinita, que no llamó a los sabios, a los inteligentes, a los capacitados, sino, como dice San Agustín, que Él capacita a los llamados. Y es la verdad. O sea, cuando iniciamos, no sabíamos predicar,
no comprende.

Entendíamos las escrituras, no las conocíamos, y Él nos llamó, nos fue preparando, y hoy podemos salir también nosotros a evangelizar, a llevar la buena nueva a toda la creación. Hoy también con las redes sociales podemos hablar, Dios mío, a través de las redes, y esas palabras llegan al mundo entero. O sea que somos luz, así como dice la palabra de Dios: te hago luz de las naciones para que lleve mi salvación hasta el confín de la tierra. Todas esas palabras se ven en nosotros. Jesús dice: todo me lo ha dado mi Padre, y nadie conoce al Hijo más que el Padre. O sea que Dios puso todas las cosas en la mano de Jesús, y Jesús nos da todo eso a nosotros para que seamos colaboradores en su reino. ¿Estás tú dispuesto, dispuesta a colaborar con esta obra de misericordia, de bondad? Ay, Dios mío, Él te está llamando, Él me está llamando. Mira que no está llamando a personas preparados, equipados. Él está llamando a personas para prepararlos, para equiparlos, para enviarlos. ¿Estás tú escuchando su voz? ¿Tienes tú tu corazón abierto para ayudar a tantas personas que están apartados y por ende, como se han apartado, hoy sufren de tantos vicios? El alcoholismo, el adulterio, la cocaína, el vapor se ha apoderado de ellos, la pornografía. ¿Cuántos males, Dios mío, hay en el mundo? El hombre, cuando se aparta de Dios, se apoderan todos esos males del corazón y de la mente. Y por eso hay un problema de salud mental que está acabando con la humanidad. Porque cuando oramos, estamos en el Santísimo, leemos la palabra de Dios y comulgamos, nos mantenemos sanos, nos mantenemos libres de todas esas cosas. Porque Jesús sana hoy, Jesús salva hoy, Jesús restaura hoy y no permite que todas esas enfermedades se peguen de nosotros. Dice, está diciendo: nadie conoce al Padre sino el Hijo, y aquel a quien el Hijo se lo quiera revelar. Dios te quiere revelar a ti. ¿Cómo lo hace? A través de su Hijo. Por eso su Hijo se encarnó, vino a la tierra, se hizo cercano, para que no pensemos que Dios está lejos, que está en el cielo, que habita lejísimo. No, Jesús camina. A pesar de que murió, resucitó y se fue al cielo y está sentado a la derecha del Padre, a través de su Santo Espíritu, se comunica con nosotros, nos habla, nos comunica su gracia, los dones del Espíritu Santo. Podemos sentir su presencia y podemos sentir cómo Él sigue sanando hoy, cómo Él sigue levantando, cómo Él sigue limpiando los leprosos a través de la confesión y tantas enfermedades de la piel que Él sigue curando, tantos paralíticos que se levantan, tanta persona deprimida que vive tendido en una cama, cuando escuchan la palabra de Dios se levantan, son personas nuevas. Cuántas personas que estaban adictos al alcohol, a las drogas, a la pornografía, también se liberan. Oye, yo lo estoy viendo, yo lo veo a diario, personas que tienen un cambio trascendental, donde la gloria de Dios lo toca, y esa persona no vuelven a usar alcohol, no vuelven a tomar, a usar cocaína, a ver pornografía, a vivir en adulterio, en fornicación. Tienen un cambio de vida, ya pueden sentir atracción hacia un hombre, hacia una mujer del mismo sexo, pero no tienen relaciones, se abstienen porque no quieren ofender a Dios, que es tan bueno y misericordioso. No quieren hacerlo, mejor prefieren morir antes de cometer un pecado y ofender a Dios, porque nos da fortaleza, nos da vigor, nos da una fe que mueve montaña, quita la duda y quita todo eso que obstaculiza la bendición de Dios en nuestra vida. Dice: vengan a mí todos los que están cansados y agobiados. Cuánta gente que tiró la toalla, cuánta persona que se cansó de vivir, que se están quitando la vida o quitándosela a otro. Están cansados, están desesperados, están agobiados, están deprimidos, están tristes. Y Jesús nos llama a todos, que no nos quedemos así,
que Él vino precisamente, se acercó y espera ahora que tú llegues donde Él, porque Él respeta tu libre albedrío, tu libertad. Te está llamando, me está llamando a mí, vengan a mí, que yo lo voy a aliviar, yo lo voy a calmar, yo lo voy a serenizar, yo lo voy a bendecir, yo lo voy a renovar, yo le voy a dar fuerza, pierna de gacela y alas de águilas, para que anden por los aires y no anden arrastrándose como hacen la serpiente, ¿no? Vengan a mí. Yo te digo en este momento, si tú te sientes cansado, cansada con tu matrimonio, con tus hijos, con esa deuda que tiene, con esa enfermedad que no puede, con esa cruz que te ha tocado llevar, ven donde Jesús. Venir donde Jesús es arrodillarse, levantar los brazos y decirle: Señor, yo no puedo con esta enfermedad, yo no puedo con esta deuda, yo no puedo con esta persecución, yo no puedo con esta familia, con este matrimonio, yo no puedo, Señor, con este trabajo, con esta enfermedad terminal. Señor, levanto los brazos, ayúdame, socórreme, Señor, que tú dices en tu palabra: vengan a mí los que están cansados y agobiado, que tú nos vas a aliviar. El Señor te alivia, el Señor te ayuda, el Señor en este momento es tu aliado y quiere llevar esa cruz contigo. Él no quiere que tú cargues esa cruz solo. Él tiene el poder, Él tiene la fuerza. Él es creador del cielo y de la tierra y por ende lo puede todo. Todo aquello que te está afectando, que te está quitando la fuerza, pídele fuerza a Jesús, pídele ayuda a Jesús, que Él quiere ayudarte, con el poder del Santo Espíritu, que lo derrama sobre ti, sobre mí, sobre toda la iglesia y sobre toda tu casa. Él te quiere ayudar. Carguen con mi yugo y aprendan de mí. El yugo de Jesús es llevadero. ¿Sabes que por eso nos persignamos en la cabeza y decimos Padre, en el pecho decimos Hijo, por el corazón el amor de Dios, en la frente por la cabeza que es Él, y en los hombros, ¿qué le estamos diciendo? Ayúdanos con nuestra carga. Por eso ponemos la mano cuando decimos Espíritu Santo en el hombro, porque nos ayuda. Las cargas que tú estás llevando y yo, a veces son muy pesadas, no tenemos la capacidad ni la fuerza para llevarla. Y Él dice, cargad con mi yugo y aprendan de mí. ¿Qué aprendemos? Que Jesús clamaba al Padre. Jesús, cuando estaba triste también, ¿qué pasó en el huerto? Padre, si es posible, haz pasar de mí esta copa, pero que no se haga mi voluntad, sino la tuya. Y dice que en ese momento le dejó la cruz de morir precisamente por nosotros, pero le dio alivio. Dice que los ángeles vinieron a consolarlo. Así el Señor envía ángeles que te ayuden con esa carga pesada. Tú tienes un aliado. Invoca el nombre del Señor. No la lleves tú solo. Ese matrimonio que se ha convertido en una carga, esos hijos, esa deuda, ese trabajo, esa enfermedad, esa depresión, esa persecución que tú tienes de un amigo, de un familiar, en este momento deposita esa situación en la mano de Jesús. Levántate por encima de la tempestad. Despierta el Cristo que duerme en tu barca, en tu corazón, y dile como los apóstoles: Señor, no permita que perezcamos, no permita que mi vida se hunda, no permita que mi casa se hunda. Señor, ven a ayudarme, ven a socorrerme. Yo confío en ti, Señor. Y dice que vengan a Él porque Él es manso y humilde de corazón y encontraremos nuestro descanso, porque mi yugo es llevadero y mi carga ligera. Jesús te ayuda, Jesús te bendice, Jesús pone su fuerza en ti y en mí. Por eso, hermano, hermana, recibe la fuerza del Espíritu Santo. Recibe la fuerza de lo alto para que te levante por encima de la adversidad, para que puedas sentir el alivio, el consuelo, el descanso que Jesús te está dando en este momento.
recibe paz en tu corazón, recibe la bendición de Dios, recibe todo el poder de lo alto que Jesús en este momento te quiere dar y te está dando. Esa oración la vamos a hacer: Señor, manso y humilde de corazón, haz mi corazón semejante al tuyo. Yo en este momento levanto la mano también sobre todos aquellos que están cansados y agobiados con una enfermedad de la vista, de los oídos, de la cabeza, de migraña, de sinusitis, de la garganta, de la piel, de la cara. Levanto la mano sobre todos aquellos que sufren de presión alta, del corazón, de taquicardia, de las arterias tapadas, de operaciones que necesitan. Levanto la mano sobre todos aquellos que sufren de la tiroide, de vértigo. En este momento sana, Jesús, de nódulos, toda enfermedad del cuello, de la cabeza, tumores en la cabeza, caída de pelo por nerviosismo. En este momento yo levanto la mano para que toque los pulmones, la vía digestiva, que sane de reflujo, de gastritis, de úlcera. Sana, Señor, de inflamación en el estómago, de los intestinos, del colon irritable, del hígado, de la vesícula, del páncreas. Sana, Señor, de la vejiga, infecciones en la vía urinaria, de la próstata, inflamación o cáncer en la próstata, cáncer en los senos o en alguna parte del cuerpo. En el nombre de Jesús, por la sangre bendita, pido que nos lave, nos purifique, nos limpie a todos en este momento. Te pido por todos aquellos que sufren de la espalda, que tienen hernia discal, cervical, lumbar. Pasa tu mano sanadora, Señor, por la espalda y llévate toda enfermedad y dolencia. Sana de diabetes, Jesús, prediabéticos. Sana de los huesos, Señor. Sana, Señor, de las rodillas, la planta de los pies, de la circulación. Sana desde la médula ósea hasta la célula madre, toda enfermedad y toda dolencia, como tú dices, que mandaste a los apóstoles a sanar de toda enfermedad y dolencias. Mira nuestro cuerpo y sana el dolor que hay en nuestro cuerpo y la enfermedad que está desarrollándose. La cancelamos en el nombre de Jesús. Sana también de depresión, tristeza, cansancio, ansiedad, duda, miedo, aflicción. Sana, Señor, de toda enfermedad emocional. Sana, de Señor, de bipolaridad. Sana esquizofrenia. Sana todo eso, esos sentimientos también malos que hay en nosotros. Rompe las cadenas de la lujuria, del alcoholismo, de la droga, del vapor, de la pornografía. Señor, sana y libera a todos aquellos que están contaminados, Señor, por visitar brujos que le han hecho brujería o que visitaron maleficio, engaños, mentiras, magia negra, blanca. Sana, Señor, espíritu de contaminación, de enviación, de infectación. Sana todo aquello que está afectando la vida de la persona, aquellos que han caído en ruina, que no prosperan, que todo les va mal en el matrimonio, en la familia, en el negocio, que no tienen trabajo. Levanto la mano sobre ti también para que sanes del COVID, de la gripe, de dolores de cabezas, toda enfermedad y toda dolencia. Sana, Jesús, en tu nombre y para tu gloria. Padre, en el nombre de Jesús, por la fuerza del Espíritu Santo, pedimos que la Santísima Virgen María también interceda por cada uno de nosotros. Nos declaramos sano, libre, bendecido y prosperado. Escucha la oración de tu pueblo y escucha la oración de todos aquellos que nos siguen en este programa Caminando en Fe, y te damos gracias, Señor, por restaurarnos, levantarnos, perdonarnos, iluminarnos, santificarnos y salvarnos a todos. Hermano, hermana, la salvación ha llegado a tu casa y a mi casa hoy. Amén, amén, amén. Bien, hermanos y hermanas, seguimos en tu programa Caminando en Fe, en la emisora de la fe. Te pedimos que venga a nuestra iglesia, Divina Providencia Las Mercedes, Casa Misión,
Mama Rosa también. Así te esperamos en El Embrujo Primero, calle Ramón Fadul, número 33. Ahí tenemos la librería Mama Rosa con todos los libros, imágenes, rosario, Biblia. Ven, que lo que no tenemos, te lo ordenamos. También la farmacia Cáritas con toda la medicina en especial, bien barata. Vengan con nosotros. También la adoración todo el día de 8 de la mañana a 8 de la noche. Tenemos misa todos los días a las 5:30 de la tarde y los viernes a las 9, misa con oración por los enfermos. Viene con el padre Chelo, el padre Basor, el padre Brunner. Así que todos los viernes tenemos una misa con oración por los enfermos, más la de las 5:30 y los domingos también a las 11:30. Tenemos lunes, martes, miércoles y jueves orientación psicológica a partir de las 3 de la tarde gratis y los sábados a las 9 de la mañana. Los sábados tenemos también el Santo Rosario a las 9 de la mañana, terminando con la Eucaristía a las 11. Así que vengan todos, la iglesia los espera. Seguimos en tu programa Caminando en Fe, en la emisora de la fe. Que Dios te bendiga. Seguimos.

0: Pues como les decíamos, hoy viernes primero consagramos el mes de julio al Sagrado Corazón de Jesús y ya mañana día viernes, sábado primero al Inmaculado Corazón de María. ¿Qué les parece si nosotros hacemos una consagración a estos dos corazones de nuestras vidas, todas nuestras familias, nuestros hogares, tu trabajo, nuestro país, el mundo entero y el país de Venezuela? Sagrados corazones de Jesús y María, a quienes Dios unificó como una gracia especialísima para la salvación del género humano. Corazón de Jesús, te agradecemos que en el momento de tus mayores sufrimientos en el Calvario, nos entregaras el corazón maternal de la Virgen María, atravesados por el dolor junto con el tuyo, para que con el dolor de amor pudiéramos ser redimidos. Deseamos ardientemente consagrarnos cada uno de nosotros y a los miembros de nuestras familias a sus amantísimos corazones. Queremos descansar por siempre dentro de sus corazones, unificados por el amor divino que nos redime, nos salva, nos consuela, nos dirige y nos libera. Queremos formar parte de esa unidad amorosa de sus corazones, para poder amar a nuestros prójimos y sobre todo a cada uno de los miembros de nuestras familias, no con nuestros pobres corazones, sino con la grandeza de los suyos. Deseamos que reine el Sagrado Corazón de Jesús y el Inmaculado Corazón de María en nuestros corazones y en todos los aspectos de nuestra vida, en nuestras familias y en nuestros hogares. Deseamos el triunfo de sus benditos corazones en todos los hombres que habitan en todos los rincones de la tierra, para que todos lleguemos a ser uno con el Padre Celestial y con el Espíritu Santo como son ustedes. Sacratísimo corazones de Jesús y María, nos consagramos a ustedes en este día, en espíritu, mente, alma y cuerpo. Les consagramos todo nuestro ser, todos nuestros trabajos, nuestras aspiraciones, nuestras inquietudes, nuestros problemas, nuestros errores y nuestros aciertos, nuestras virtudes, nuestros sentimientos, en fin, todo lo que somos, lo que hacemos y lo que tenemos. Les consagramos a todos los miembros de nuestra familia, ya que todos estamos tan necesitados de su amor. Les ofrecemos, sacratísimos corazones de Jesús y María, todos nuestros pensamientos y sentimientos, nuestras acciones, nuestros trabajos y los sufrimientos de este día, en reparación de nuestros pecados y los del mundo entero, para la salvación de los pecadores y de los no creyentes. Les pedimos la gracia de poder amar a todos a través de sus corazones inmaculados, para acercar a todos los hombres al calor maravilloso de su amor y para no perder el deseo de vivir siempre unidos a ustedes. Les supliquemos, les suplicamos, derramen sus bendiciones sobre los miembros de nuestra familia, presentes y ausentes, vivos y difuntos. Permítanos encontrarnos un día en el paraíso celestial, adentro de sus amantísimos corazones. Sacratísimos corazón de Jesús y María, para que así quedemos protegidos de todas las acechanzas del demonio. Amén. Jesús manso y humilde de corazón, haz mi corazón semejante al tuyo. Jesús manso y humilde de corazón, haz mi corazón semejante al tuyo. Jesús manso y humilde de corazón, haz mi corazón semejante al tuyo. Omnipotente y sempiterno Dios, mira el corazón de tu amadísimo Hijo y a las alabanzas y satisfacciones que te dio en nombre de los pecadores, y concede propicio el perdón a los que imploran tu misericordia en el nombre de tu mismo Hijo Jesucristo, que contigo vive y reina en unión con el Espíritu Santo y es Dios por todos los siglos.
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1: En República Dominicana,
2: esta es la hora.
1: Esta es la hora.

0: Las 9 en punto.
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0: rebelde.
1: El sabio teme y se aparta del mal, mas el insensato se muestra insolente y confiado. El que fácilmente se enoja hará locuras, y el hombre perverso será aborrecido. Proverbios 14, 16, 17.
2: Palabras de vida para vivir felices. No uses tu energía para preocuparte. Úsala para creer, para confiar, para amar, para crear, para crecer, para brillar y para sanar.

0: ¿Sabías que tus hijos pueden pronunciar exactamente las mismas palabras que tú? Y pueden además dar los mismos pasos que tú en el camino de la vida.
1: Gracias, papá Dios, por tu amor, por tu alegría, por mi familia. Gracias, papá Dios, por mis hermanos, por mi papá. Te amo, Jesús, con toda mi fuerza, con toda mi vida y todo mi ser. Gracias, Señor, por tu amor, por tu alegría. Gracias con mi mamá y con mi papá. Por eso te amo y te alabo. Gloria a ti.
0: Radio Jesús Internacional eleva esta oración al cielo, esperanzados en que llegue también a tu corazón, para que puedas convertirte en un gran ejemplo para tus hijos. En el nombre del Padre,
1: del Hijo, del Espíritu Santo. Amén.

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Oremos con el Salmo del día. Salmo 18. El cielo proclama la gloria de Dios. El firmamento proclama la obra de sus manos. Cada día le pasa este mensaje al día siguiente. Y cada noche lleva a la otra noche esta bella voz. Sin que hablen, sin que pronuncien, sin que resuene su voz, a toda la tierra alcanza su pregón y hasta los límites del orbe su mensaje. El sol comienza alegre a recorrer su camino, como un atleta sale por un extremo del cielo y llega hasta el otro extremo, sin que nadie pueda verse libre de su calor. La ley y las enseñanzas del Señor son perfectas, son descanso del alma e instruyen al ignorante. Los mandatos del Señor son justos y alegran el corazón. Los mandatos del Señor son puros y dan luz a los ojos. La voluntad del Señor es santa y eternamente firme. Los mandamientos del Señor son verdaderos y muy justos. Son de más valor que el oro fino, más dulces que la miel de un panal. Aunque tu siervo vigila para cumplirlos con cuidado, ¿quién conoce bien tus faltas? Perdóname, Señor, mis faltas ocultas. No permitas que el orgullo y la arrogancia me dominen. Así quedaré libre e inocente de un gran pecado. Que te agraden, Señor, las palabras de mi boca y los pensamientos y deseos de mi corazón. Oh, Señor, refugio y redentor mío. Gloria al Padre, al Hijo y al Espíritu Santo.

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1: Gracias, papá Dios, por tu amor, por tu alegría, por mi familia. Gracias, papá Dios, por mis hermanos, por mi papá.
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0: 55-45.
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Un pueblo que vive la santidad y experimenta desde el bautismo la fuerza de su caminar. 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

0: hermano.
1: Porque todo aquel que hace la voluntad de mi Padre que está en los cielos, ese es mi hermano y hermana y madre. Mateo 12:50.
2: Juan 6:56. El que come mi carne y bebe mi sangre permanece en mí y yo en él. Jesús se presenta como pan vivo bajado del cielo, que alimenta el alma y fortalece el espíritu a todo aquel que lo recibe como sacramento de fe. Aunque pasemos por el desierto, seremos fortalecidos.
3: Ven a Jesús y recíbelo en la Santa Eucaristía.

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Oremos con el Salmo del día. Salmo 18. El cielo proclama la gloria de Dios. El firmamento proclama la obra de sus manos. Cada día le pasa este mensaje al día siguiente. Y cada noche lleva a la otra noche esta bella voz. Sin que hablen, sin que pronuncien, sin que resuene su voz, a toda la tierra alcanza su pregón y hasta los límites del orbe su mensaje. El sol comienza alegre a recorrer su camino, como un atleta sale por un extremo del cielo y llega hasta el otro extremo, sin que nadie pueda verse libre de su calor. La ley y las enseñanzas del Señor son perfectas, son descanso del alma e instruyen al ignorante. Los mandatos del Señor son justos y alegran el corazón. Los mandatos del Señor son puros y dan luz a los ojos. La voluntad del Señor es santa y eternamente firme. Los mandamientos del Señor son verdaderos y muy justos. Son de más valor que el oro fino, más dulces que la miel de un panal. Aunque tu siervo vigila para cumplirlos con cuidado, ¿quién conoce bien tus faltas? Perdóname, Señor, mis faltas ocultas. No permitas que el orgullo y la arrogancia me dominen. Así quedaré libre e inocente de un gran pecado. Que te agraden, Señor, las palabras de mi boca y los pensamientos y deseos de mi corazón. Oh, Señor, refugio y redentor mío. Gloria al Padre, al Hijo y al Espíritu Santo.

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0: ¿Sabías que tus hijos pueden pronunciar exactamente las mismas palabras que tú? Y pueden además dar los mismos pasos que tú en el camino de la vida.
1: Gracias, papá Dios, por tu amor, por tu alegría, por mi familia. Gracias, papá Dios, por mis hermanos, por mi papá. Te amo, Jesús, con toda mi fuerza, con toda mi vida y todo mi ser. Gracias, Señor, por tu amor, por tu alegría. Gracias con mi mamá y con mi papá. Por eso te amo y te alabo. Gloria a ti.
0: Radio Jesús Internacional eleva esta oración al cielo, esperanzados en que llegue también a tu corazón, para que puedas convertirte en un gran ejemplo para tus hijos. En el nombre del Padre,
1: del Hijo, del Espíritu Santo. Amén.

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1: Tanto amó Dios al mundo que envió a su único Hijo para salvarnos y redimirnos de todo pecado. 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

0: Las 11 en punto.
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0: Cuanto dista el oriente del occidente, así alejará de nosotros nuestros pecados. Salmo 103, versículo 12.
1: Isaías 43:4.
2: Porque tú vales mucho a mis ojos.
1: En algún momento te has sentido que no vales nada.
2: Pues hoy te digo que eres la perla más hermosa delante de Dios.
1: Tu valor es la sangre de Cristo.
2: Sangre que derramó por amor a ese valor que nos dio desde la cruz.
1: Ánimo, Dios está contigo.
2: No desmaye, Él te ama con amor eterno.

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Oremos con el Salmo del Día. Salmo 18. El cielo proclama la gloria de Dios. El firmamento proclama la obra de sus manos. Cada día le pasa este mensaje al día siguiente. Y cada noche lleva a la otra noche esta bella voz. Sin que hablen, sin que pronuncien, sin que resuene su voz, a toda la tierra alcanza su pregón y hasta los límites del orbe su mensaje. El sol comienza alegre a recorrer su camino, como un atleta sale por un extremo del cielo y llega hasta el otro extremo, sin que nadie pueda verse libre de su calor. La ley y las enseñanzas del Señor son perfectas, son descanso del alma e instruyen al ignorante. Los mandatos del Señor son justos y alegran el corazón. Los mandatos del Señor son puros y dan luz a los ojos. La voluntad del Señor es santa y eternamente firme. Los mandamientos del Señor son verdaderos y muy justos. Son de más valor que el oro fino, más dulces que la miel de un panal. Aunque tu siervo vigila para cumplirlos con cuidado, ¿quién conoce bien tus faltas? Perdóname, Señor, mis faltas ocultas. No permitas que el orgullo y la arrogancia me dominen. Así quedaré libre e inocente de un gran pecado. Que te agraden, Señor, las palabras de mi boca y los pensamientos y deseos de mi corazón. Oh, Señor, refugio y redentor mío. Gloria al Padre, al Hijo y al Espíritu Santo, como era en el principio, ahora y siempre.

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0: 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Y pueden además dar los mismos pasos que tú en el camino de la vida.
1: Gracias, papá Dios, por tu amor, por tu alegría, por mi familia. Gracias, papá Dios, por mis hermanos, por mi papá. Te amo, Jesús, con toda mi fuerza, con toda mi vida y todo mi ser. Gracias, Señor, por tu amor, por tu alegría. Gracias con mi mamá y por mi papá. Por eso te amo y te alabo. Gloria a ti.
0: Radio Jesús Internacional eleva esta oración al cielo, esperanzados en que llegue también a tu corazón, para que puedas convertirte en un gran ejemplo para tus hijos. En el nombre del Padre,
1: del Hijo, del Espíritu Santo. Amén.

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0: Las 12 en punto.
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Rosario con el Papa. Juan Pablo II comenta y reza el rosario en castellano.

0: Señor, ábreme los labios.
1: Y mi boca proclamará tu alabanza.
0: Dios mío, ven en mi auxilio.
1: Señor, date prisa en socorrerme.
0: Gloria al Padre, y al Hijo, y al Espíritu Santo.
1: Como era en el principio, ahora y siempre, por los siglos de los siglos. Amén.
0: Misterios gozosos del Santo Rosario.
2: Meditar los misterios gozosos significa adentrarse en los motivos últimos de la alegría cristiana y en su sentido más profundo. Significa fijar la mirada sobre lo concreto del misterio de la Encarnación y sobre el sombrío preámbulo del misterio del dolor salvífico. María nos ayuda a aprender el secreto de la alegría cristiana, recordándonos que el cristianismo es, ante todo, buena noticia.
3: La palabra de Dios se hace carne en Santa María Virgen.
4: No temáis. Abrid de par en par las puertas a Cristo. María, por su parte, es ejemplo supremo de esta actitud. Al anuncio del ángel, responde con un sí incondicionado. He aquí la esclava del Señor. Hágase en mí según tu palabra. Ella se abre a la palabra eterna y personal de Dios, que en sus entrañas tomará carne humana, abriéndonos a la palabra de Cristo, acogiéndole a Él y su Evangelio. Cada miembro de la Iglesia será también fecundo en su vida cristiana.
5: Padre nuestro que estás en el cielo, santificado sea tu nombre, venga a nosotros tu reino, hágase tu voluntad en la tierra como en el cielo.
6: Danos hoy nuestro pan de cada día, perdona nuestras ofensas, como también nosotros perdonamos a los que nos ofenden. No nos dejes caer en la tentación y líbranos del mal. Amén.
7: Dios te salve María, llena eres de gracia, el Señor es contigo, bendita tú eres entre todas las mujeres, y bendito es el fruto de tu vientre, Jesús.
8: Santa María, Madre de Dios, ruega por nosotros pecadores, ahora y en la hora de nuestra muerte. Amén.
7: Dios te salve María, llena eres de gracia, el Señor es contigo, bendita tú eres entre todas las mujeres, y bendito es el fruto de tu vientre, Jesús.
8: Santa María, Madre de Dios, ruega por nosotros pecadores, ahora y en la hora de nuestra muerte. Amén.
7: Dios te salve María, llena eres de gracia, el Señor es contigo, bendita tú eres entre todas las mujeres, y bendito es el fruto de tu vientre, Jesús.
8: Santa María, Madre de Dios, ruega por nosotros pecadores, ahora y en la hora de nuestra muerte. Amén.
7: Dios te salve María, llena eres de gracia, el Señor es contigo, bendita tú eres entre todas las mujeres, bendito es el fruto de tu vientre, Jesús.
8: Santa María, Madre de Dios, ruega por nosotros pecadores, ahora y en la hora de nuestra muerte. Amén.
7: Dios te salve María, llena eres de gracia, el Señor es contigo, bendita tú eres entre todas las mujeres, bendito es el fruto de tu vientre, Jesús.
8: Santa María, Madre de Dios, ruega por nosotros pecadores, ahora y en la hora de nuestra muerte. Amén.
7: Dios te salve María, llena eres de gracia, el Señor es contigo, bendita tú eres entre todas las mujeres, bendito es el fruto de tu vientre, Jesús.
8: Santa María, Madre de Dios, ruega por nosotros pecadores, ahora y en la hora de nuestra muerte. Amén.
7: Dios te salve María, llena eres de gracia, el Señor es contigo, bendita tú eres entre todas las mujeres, y bendito es el fruto de tu vientre, Jesús.
8: Santa María, Madre de Dios, ruega por nosotros pecadores, ahora y en la hora de nuestra muerte. Amén.
7: Dios te salve María, llena eres de gracia, el Señor es contigo, bendita tú eres entre todas las mujeres, bendito es el fruto de tu vientre, Jesús.
8: Santa María, Madre de Dios, ruega por nosotros pecadores, ahora y en la hora de nuestra muerte. Amén.
7: Dios te salve María, llena eres de gracia, el Señor es contigo, bendita tú eres entre todas las mujeres, bendito es el fruto de tu vientre, Jesús.
8: Santa María, Madre de Dios, ruega por nosotros pecadores, ahora y en la hora de nuestra muerte. Amén.
7: Dios te salve María, llena eres de gracia, el Señor es contigo, bendita tú eres entre todas las mujeres, bendito es el fruto de tu vientre, Jesús.
8: Santa María, Madre de Dios, ruega por nosotros pecadores, ahora y en la hora de nuestra muerte. Amén.
4: Gloria al Padre, y al Hijo, y al Espíritu Santo,
8: como era en el principio, ahora y siempre, por los siglos de los siglos. Amén.
0: Señor, tú has querido que la palabra se encarnase en el seno de la Virgen María. Concédenos en tu bondad que, cuantos confesamos a nuestro Redentor, como Dios y como hombre verdadero, lleguemos a hacernos semejantes a Él en su naturaleza divina.
3: Segundo misterio. María, la esclava del Señor, visita y sirve a su prima Isabel.
9: Misterio gozoso de la visitación, que constituye la primera iniciativa de la Virgen Madre. Hay que imitar el estilo de la Madre en la visita que hiciera a su prima. El amor a Dios y al prójimo es el distintivo del cristiano.
5: Padre nuestro que estás en el cielo, santificado sea tu nombre, venga a nosotros tu reino, hágase tu voluntad en la tierra como en el cielo.
6: Danos hoy nuestro pan de cada día, perdona nuestras ofensas como también nosotros perdonamos a los que nos ofenden. No nos dejes caer en la tentación y líbranos del mal. Amén.
7: Dios te salve María, llena eres de gracia, el Señor es contigo, bendita tú eres entre todas las mujeres. Y bendito es el fruto de tu vientre, Jesús.
8: Santa María, Madre de Dios, ruega por nosotros pecadores, ahora y en la hora de nuestra muerte. Amén.
7: Dios te salve María, llena eres de gracia, el Señor es contigo. Bendita tú eres entre todas las mujeres, y bendito es el fruto de tu vientre, Jesús.
8: Santa María, Madre de Dios, ruega por nosotros pecadores, ahora y en la hora de nuestra muerte. Amén.
7: Dios te salve María, llena eres de gracia, el Señor es contigo, bendita tú eres entre todas las mujeres, y bendito es el fruto de tu vientre, Jesús.
8: Santa María, Madre de Dios, ruega por nosotros pecadores, ahora y en la hora de nuestra muerte. Amén.
7: Dios te salve María, llena eres de gracia, el Señor es contigo, bendita tú eres entre todas las mujeres, bendito es el fruto de tu vientre, Jesús.
8: Santa María, Madre de Dios, ruega por nosotros pecadores, ahora y en la hora de nuestra muerte. Amén.
7: Dios te salve María, llena eres de gracia, el Señor es contigo, bendita tú eres entre todas las mujeres, bendito es el fruto de tu vientre, Jesús.
8: Santa María, Madre de Dios, ruega por nosotros pecadores, ahora y en la hora de nuestra muerte. Amén.
7: Dios te salve María, llena eres de gracia, el Señor es contigo, bendita tú eres entre todas las mujeres, bendito es el fruto de tu vientre, Jesús.
8: Santa María, Madre de Dios, ruega por nosotros pecadores, ahora y en la hora de nuestra muerte. Amén.
7: Dios te salve María, llena eres de gracia, el Señor es contigo, bendita tú eres entre todas las mujeres, y bendito es el fruto de tu vientre, Jesús.
8: Santa María, Madre de Dios, ruega por nosotros pecadores, ahora y en la hora de nuestra muerte. Amén.
7: Dios te salve María, llena eres de gracia, el Señor es contigo, bendita tú eres entre todas las mujeres, bendito es el fruto de tu vientre, Jesús.
8: Santa María, Madre de Dios, ruega por nosotros pecadores, ahora y en la hora de nuestra muerte. Amén.
7: Dios te salve María, llena eres de gracia, el Señor es contigo, bendita tú eres entre todas las mujeres, bendito es el fruto de tu vientre, Jesús.
8: Santa María, Madre de Dios, ruega por nosotros pecadores, ahora y en la hora de nuestra muerte. Amén.
7: Dios te salve María, llena eres de gracia, el Señor es contigo, bendita tú eres entre todas las mujeres, bendito es el fruto de tu vientre, Jesús.
8: Santa María, Madre de Dios, ruega por nosotros pecadores, ahora y en la hora de nuestra muerte. Amén.
4: Gloria al Padre, y al Hijo, y al Espíritu Santo,
8: como era en el principio, ahora y siempre, por los siglos de los siglos. Amén.
0: Dios Todopoderoso, tú que inspiraste a la Virgen María, cuando llevaba en su seno a su Hijo, el deseo de visitar a su prima Isabel, concédenos, te rogamos, que, dóciles al soplo del Espíritu, podamos con María cantar tus maravillas durante toda nuestra vida.
3: Jesús nace en Belén para habitar entre nosotros.
10: El Dios de nuestra fe no es un ser lejano, sino un Dios muy próximo, cuyas delicias son estar con los hijos de los hombres. Un Padre que nos envía a su Hijo para que tengamos vida y la tengamos en abundancia. Un Hijo y hermano nuestro que en su encarnación se ha hecho verdaderamente hombre sin dejar de ser Dios y ha querido quedarse entre nosotros hasta la consumación del mundo.
5: Padre nuestro que estás en el cielo, santificado sea tu nombre, venga a nosotros tu reino, hágase tu voluntad en la tierra como en el cielo.
6: Danos hoy nuestro pan de cada día, perdona nuestras ofensas como también nosotros perdonamos a los que nos ofenden. No nos dejes caer en la tentación y líbranos del mal. Amén.
7: Dios te salve María, llena eres de gracia, el Señor es contigo. Bendita tú eres entre todas las mujeres, y bendito es el fruto de tu vientre, Jesús.
8: Santa María, Madre de Dios, ruega por nosotros pecadores, ahora y en la hora de nuestra muerte. Amén.
7: Dios te salve María, llena eres de gracia, el Señor es contigo. Bendita tú eres entre todas las mujeres, y bendito es el fruto de tu vientre, Jesús.
8: Santa María, Madre de Dios, ruega por nosotros pecadores, ahora y en la hora de nuestra muerte. Amén.
7: Dios te salve María, llena eres de gracia, el Señor es contigo. Bendita tú eres entre todas las mujeres, y bendito es el fruto de tu vientre, Jesús.
8: Santa María, Madre de Dios, ruega por nosotros pecadores, ahora y en la hora de nuestra muerte. Amén.
7: Dios te salve María, llena eres de gracia, el Señor es contigo. Bendita tú eres entre todas las mujeres, bendito es el fruto de tu vientre, Jesús.
8: Santa María, Madre de Dios, ruega por nosotros pecadores, ahora y en la hora de nuestra muerte. Amén.
7: Dios te salve María, llena eres de gracia, el Señor es contigo. Bendita tú eres entre todas las mujeres, bendito es el fruto de tu vientre, Jesús.
8: Santa María, Madre de Dios, ruega por nosotros pecadores, ahora y en la hora de nuestra muerte. Amén.
7: Dios te salve María, llena eres de gracia, el Señor es contigo. Bendita tú eres entre todas las mujeres, bendito es el fruto de tu vientre, Jesús.
8: Santa María, Madre de Dios, ruega por nosotros pecadores, ahora y en la hora de nuestra muerte. Amén.
7: Dios te salve María, llena eres de gracia, el Señor es contigo. Bendita tú eres entre todas las mujeres, y bendito es el fruto de tu vientre, Jesús.
8: Santa María, Madre de Dios, ruega por nosotros pecadores, ahora y en la hora de nuestra muerte. Amén.
7: Dios te salve María, llena eres de gracia, el Señor es contigo. Bendita tú eres entre todas las mujeres, bendito es el fruto de tu vientre, Jesús.
8: Santa María, Madre de Dios, ruega por nosotros pecadores, ahora y en la hora de nuestra muerte. Amén.
7: Dios te salve María, llena eres de gracia, el Señor es contigo. Bendita tú eres entre todas las mujeres, bendito es el fruto de tu vientre, Jesús.
8: Santa María, Madre de Dios, ruega por nosotros pecadores, ahora y en la hora de nuestra muerte. Amén.
7: Dios te salve María, llena eres de gracia, el Señor es contigo. Bendita tú eres entre todas las mujeres, bendito es el fruto de tu vientre, Jesús.
8: Santa María, Madre de Dios, ruega por nosotros pecadores, ahora y en la hora de nuestra muerte. Amén.
4: Gloria al Padre, y al Hijo, y al Espíritu Santo,
6: como era en el principio, ahora y siempre, por los siglos de los siglos. Amén.
0: A cuantos meditamos rebosantes de gozo el misterio del nacimiento de Cristo, concédenos, Señor, la gracia de vivir una vida santa y llegar así un día a la perfecta comunión con Cristo en la gloria.
3: Cuarto misterio. La Sagrada Familia, modelo de toda familia cristiana, sube al templo para la purificación de María y la presentación de Jesús.
10: La familia cristiana, célula humana esencial, donde la fe y el amor nacen y se cultivan sin cesar. que la familia sea siempre entre vosotros auténtica iglesia doméstica, lugar consagrado al diálogo con Dios Padre, escuela de seguimiento a Cristo por los caminos indicados en el Evangelio, fermento de convivencia y de virtudes sociales en estrecha comunión con el Espíritu que habita en nuestras almas.
5: Padre nuestro que estás en el cielo, santificado sea tu nombre, venga a nosotros tu reino, hágase tu voluntad en la tierra como en el cielo.
6: Danos hoy nuestro pan de cada día, perdona nuestras ofensas como también nosotros perdonamos a los que nos ofenden. No nos dejes caer en la tentación y líbranos del mal. Amén.
7: Dios te salve María, llena eres de gracia, el Señor es contigo. Bendita tú eres entre todas las mujeres, y bendito es el fruto de tu vientre, Jesús.
8: Santa María, Madre de Dios, ruega por nosotros pecadores, ahora y en la hora de nuestra muerte. Amén.
7: Dios te salve, María, llena eres de gracia, el Señor es contigo. Bendita tú eres entre todas las mujeres, y bendito es el fruto de tu vientre, Jesús.
8: Santa María, Madre de Dios, ruega por nosotros pecadores, ahora y en la hora de nuestra muerte. Amén.
7: Dios te salve María, llena eres de gracia, el Señor es contigo. Bendita tú eres entre todas las mujeres, y bendito es el fruto de tu vientre, Jesús.
8: Santa María, Madre de Dios, ruega por nosotros pecadores, ahora y en la hora de nuestra muerte. Amén.
7: Dios te salve María, llena eres de gracia, el Señor es contigo. Bendita tú eres entre todas las mujeres, bendito es el fruto de tu vientre, Jesús.
8: Santa María, Madre de Dios, ruega por nosotros pecadores, ahora y en la hora de nuestra muerte. Amén.
7: Dios te salve María, llena eres de gracia, el Señor es contigo. Bendita tú eres entre todas las mujeres, bendito es el fruto de tu vientre, Jesús.
8: Santa María, Madre de Dios, ruega por nosotros pecadores, ahora y en la hora de nuestra muerte. Amén.
7: Dios te salve María, llena eres de gracia, el Señor es contigo. Bendita tú eres entre todas las mujeres, bendito es el fruto de tu vientre, Jesús.
8: Santa María, Madre de Dios, ruega por nosotros pecadores, ahora y en la hora de nuestra muerte. Amén.
7: Dios te salve María, llena eres de gracia, el Señor es contigo. Bendita tú eres entre todas las mujeres, y bendito es el fruto de tu vientre, Jesús.
8: Santa María, Madre de Dios, ruega por nosotros pecadores, ahora y en la hora de nuestra muerte. Amén.
7: Dios te salve María, llena eres de gracia, el Señor es contigo. Bendita tú eres entre todas las mujeres, bendito es el fruto de tu vientre, Jesús.
8: Santa María, Madre de Dios, ruega por nosotros pecadores, ahora y en la hora de nuestra muerte. Amén.
7: Dios te salve María, llena eres de gracia, el Señor es contigo. Bendita tú eres entre todas las mujeres, bendito es el fruto de tu vientre, Jesús.
8: Santa María, Madre de Dios, ruega por nosotros pecadores, ahora y en la hora de nuestra muerte. Amén.
7: Dios te salve María, llena eres de gracia, el Señor es contigo. Bendita tú eres entre todas las mujeres, bendito es el fruto de tu vientre, Jesús.
8: Santa María, Madre de Dios, ruega por nosotros pecadores, ahora y en la hora de nuestra muerte. Amén.
4: Gloria al Padre, y al Hijo, y al Espíritu Santo,
6: como era en el principio, ahora y siempre, por los siglos de los siglos. Amén.
0: Dios Todopoderoso y Eterno, te rogamos humildemente que así como tu Hijo unigénito, revestido de nuestra humanidad, ha sido presentado en el templo, nos concedas de igual modo la gracia de ser presentados delante de ti con el alma limpia.
3: Quinto misterio. María y José buscan al niño perdido y lo encuentran en el templo. María es buen camino para encontrar a Dios cuando lo perdemos por el pecado.
7: Si la conciencia del pecado nos oprime, buscamos instintivamente a aquel que tiene el poder de perdonar los pecados, y lo buscamos por medio de María. Ella despierta en nosotros la esperanza de la enmienda y de la perseverancia en el bien, aunque a veces pueda
11: parecer humanamente imposible. Ella nos permite superar las múltiples estructuras de pecado en las que está envuelta nuestra vida personal, familiar y social. Nos permite obtener la gracia de la verdadera liberación con esa libertad con la que Cristo ha liberado a todo hombre.
5: Padre nuestro que estás en el cielo, santificado sea tu nombre, venga a nosotros tu reino, hágase tu voluntad en la tierra como en el cielo.
6: Danos hoy nuestro pan de cada día, perdona nuestras ofensas como también nosotros perdonamos a los que nos ofenden. No nos dejes caer en la tentación y líbranos del mal. Amén.
7: Dios te salve María, llena eres de gracia, el Señor es contigo, bendita tú eres entre todas las mujeres, y bendito es el fruto de tu vientre, Jesús.
8: Santa María, Madre de Dios, ruega por nosotros pecadores, ahora y en la hora de nuestra muerte. Amén.
7: Dios te salve María, llena eres de gracia, el Señor es contigo, bendita tú eres entre todas las mujeres, y bendito es el fruto de tu vientre, Jesús.
8: Santa María, Madre de Dios, ruega por nosotros pecadores, ahora y en la hora de nuestra muerte. Amén.
7: Dios te salve María, llena eres de gracia, el Señor es contigo, bendita tú eres entre todas las mujeres, y bendito es el fruto de tu vientre, Jesús.
8: Santa María, Madre de Dios, ruega por nosotros pecadores, ahora y en la hora de nuestra muerte. Amén.
7: Dios te salve María, llena eres de gracia, el Señor es contigo, bendita tú eres entre todas las mujeres, bendito es el fruto de tu vientre, Jesús.
8: Santa María, Madre de Dios, ruega por nosotros pecadores, ahora y en la hora de nuestra muerte. Amén.
7: Dios te salve María, llena eres de gracia, el Señor es contigo, bendita tú eres entre todas las mujeres, bendito es el fruto de tu vientre, Jesús.
8: Santa María, Madre de Dios, ruega por nosotros pecadores, ahora y en la hora de nuestra muerte. Amén.
7: Dios te salve María, llena eres de gracia, el Señor es contigo, bendita tú eres entre todas las mujeres, bendito es el fruto de tu vientre, Jesús.
8: Santa María, Madre de Dios, ruega por nosotros pecadores, ahora y en la hora de nuestra muerte. Amén.
7: Dios te salve María, llena eres de gracia, el Señor es contigo, bendita tú eres entre todas las mujeres, y bendito es el fruto de tu vientre, Jesús.
8: Santa María, Madre de Dios, ruega por nosotros pecadores, ahora y en la hora de nuestra muerte. Amén.
7: Dios te salve María, llena eres de gracia, el Señor es contigo, bendita tú eres entre todas las mujeres, bendito es el fruto de tu vientre, Jesús.
8: Santa María, Madre de Dios, ruega por nosotros pecadores, ahora y en la hora de nuestra muerte. Amén.
7: Dios te salve María, llena eres de gracia, el Señor es contigo, bendita tú eres entre todas las mujeres, bendito es el fruto de tu vientre, Jesús.
8: Santa María, Madre de Dios, ruega por nosotros pecadores, ahora y en la hora de nuestra muerte. Amén.
7: Dios te salve María, llena eres de gracia, el Señor es contigo, bendita tú eres entre todas las mujeres, bendito es el fruto de tu vientre.

0: Letanías de Nuestra Señora. Señor, ten piedad.
1: Señor, ten piedad.
0: Cristo, ten piedad.
1: Cristo, ten piedad.
0: Señor, ten piedad.
1: Señor, ten piedad.
0: Cristo, óyenos.
1: Cristo, óyenos.
0: Cristo, escúchanos.
1: Cristo, escúchanos.
0: Dios Padre Celestial.
1: Ten misericordia de nosotros.
0: Dios Hijo Redentor del mundo.
1: Ten misericordia de nosotros.
0: Dios Espíritu Santo.
1: Ten misericordia de nosotros.
0: Trinidad Santa, un solo Dios.
1: Ten misericordia de nosotros.
0: Santa María.
1: Ruega por nosotros.
0: Santa Madre de Dios.
1: Ruega por nosotros.
0: Santa Virgen de las Vírgenes.
1: Ruega por nosotros.
0: Madre de Cristo.
1: Ruega por nosotros.
0: Madre de la Iglesia.
1: Ruega por nosotros.
0: Madre de la Divina Gracia.
1: Ruega por nosotros.
0: Madre Purísima.
1: Ruega por nosotros.
0: Madre Castísima.
1: Ruega por nosotros.
0: Madre y Virgen.
1: Ruega por nosotros.
0: Madre Santa.
1: Ruega por nosotros.
0: Madre Inmaculada.
1: Ruega por nosotros.
0: Madre Amable.
1: Ruega por nosotros.
0: Madre Admirable.
1: Ruega por nosotros.
0: Madre del Buen Consejo.
1: Ruega por nosotros.
0: Madre del Creador.
1: Ruega por nosotros.
0: Madre del Salvador.
1: Ruega por nosotros.
0: Virgen Prudentísima.
1: Ruega por nosotros.
0: Virgen digna de veneración.
1: Ruega por nosotros.
0: Virgen digna de alabanza.
1: Ruega por nosotros.
0: Virgen poderosa.
1: Ruega por nosotros.
0: Virgen clemente.
1: Ruega por nosotros.
0: Virgen fiel.
1: Ruega por nosotros.
0: Ideal de santidad.
1: Ruega por nosotros.
0: Morada de la sabiduría.
1: Ruega por nosotros.
0: Causa de nuestra alegría.
1: Ruega por nosotros.
0: Templo del Espíritu Santo.
1: Ruega por nosotros.
0: Honor de los pueblos.
1: Ruega por nosotros.
0: Modelo de entrega a Dios.
1: Ruega por nosotros.
0: Rosa escogida.
1: Ruega por nosotros.
0: Fuerte como la Torre de David.
1: Ruega por nosotros.
0: Hermosa como Torre de Marfil.
1: Ruega por nosotros.

0: Casa de oro,
1: ruega por nosotros.
0: Arca de la nueva alianza,
1: ruega por nosotros.
0: Puerta del cielo,
1: ruega por nosotros.
0: Estrella de la mañana,
1: ruega por nosotros.
0: Salud de los enfermos,
1: ruega por nosotros.
0: Refugio de los pecadores,
1: ruega por nosotros.
0: Consoladora de los afligidos,
1: ruega por nosotros.
0: Auxilio de los cristianos,
1: ruega por nosotros.
0: Reina de los ángeles,
1: ruega por nosotros.
0: Reina de los patriarcas,
1: ruega por nosotros.
0: Reina de los profetas,
1: ruega por nosotros.
0: Reina de los apóstoles,
1: ruega por nosotros.
0: Reina de los mártires,
1: ruega por nosotros.
0: Reina de los que viven su fe,
1: ruega por nosotros.
0: Reina de las vírgenes,
1: ruega por nosotros.
0: Reina de todos los santos,
1: ruega por nosotros.
0: Reina concebida sin pecado original,
1: ruega por nosotros.
0: Reina elevada al cielo,
1: ruega por nosotros.
0: Reina del Santísimo Rosario,
1: ruega por nosotros.
0: Reina de la familia,
1: ruega por nosotros.
0: Reina de la paz,
1: ruega por nosotros.
0: Cordero de Dios que quitas el pecado del mundo,
2: perdónanos, Señor.
0: Cordero de Dios que quitas el pecado del mundo,
2: escúchanos, Señor.
0: Cordero de Dios que quitas el pecado del mundo,
2: ten misericordia de nosotros.
0: Ruega por nosotros, Santa Madre de Dios,
3: para que seamos dignos de las promesas de Cristo.
0: Te pedimos, Señor, que nosotros, tus siervos, gocemos siempre de salud de alma y cuerpo, y por la intercesión de Santa María la Virgen, líbranos de las tristezas de este mundo y concédenos las alegrías del cielo. Por Jesucristo nuestro Señor.
4: Amén.

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4: ¿Sabías que tus hijos pueden pronunciar exactamente las mismas palabras que tú? Y pueden además dar los mismos pasos que tú en el camino de la vida.
5: Gracias, papá Dios, por tu amor, por tu alegría, por mi familia. Gracias, papá Dios, por mis hermanos, por mi papá. Te amo, Jesús, con toda mi fuerza, con toda mi vida y todo mi ser. Gracias, Señor, por tu amor, por tu alegría. Gracias con mi mamá y con mi papá. Por eso te amo y te alabo. Gloria a ti.
3: Radio Jesús Internacional eleva esta oración al cielo, esperanzados en que llegue también a tu corazón para que puedas convertirte en un gran ejemplo para tus hijos. En el nombre del Padre,
5: del Hijo, del Espíritu Santo. Amén.
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0: 45.
1: 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Tanto amó Dios al mundo que envió a su único Hijo para salvarnos y redimirnos de todo pecado. Ahora bien, ¿comprendes el sacrificio de amor que hizo Jesús por ti?

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1: República Dominicana.
2: Esta es la hora.
1: Esta es la hora.

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0: Mas ahora que habéis sido libertados del pecado y hechos siervos de Dios, tenéis por vuestro fruto la santificación y como fin la vida eterna. Romanos 6:22.
1: Palabras de vida para vivir felices. Pensar demasiado te quita la paz. Solo confía en Dios.

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0: ¿Sabías que tus hijos pueden pronunciar exactamente las mismas palabras que tú? Y pueden además dar los mismos pasos que tú en el camino de la vida.
1: Gracias, papá Dios, por tu amor, por tu alegría, por mi familia. Gracias, papá Dios, por mis hermanos, por mi papá. Te amo, Jesús, con toda mi fuerza, con toda mi vida y todo mi ser. Gracias, Señor, por tu amor, por tu alegría. Gracias con mi mamá y con mi papá. Por eso te amo y te alabo. Gloria a ti.
0: Radio Jesús Internacional eleva esta oración al cielo, esperanzados en que llegue también a tu corazón, para que puedas convertirte en un gran ejemplo para tus hijos. En el nombre del Padre,
1: del Hijo, del Espíritu Santo. Amén.

Oremos con el Salmo del día. Salmo 18. El cielo proclama la gloria de Dios. El firmamento proclama la obra de sus manos. Cada día le pasa este mensaje al día siguiente. Y cada noche lleva a la otra noche esta bella voz. Sin que hablen, sin que pronuncien, sin que resuene su voz, a toda la tierra alcanza su pregón y hasta los límites del orbe su mensaje. El sol comienza alegre a recorrer su camino, como un atleta sale por un extremo del cielo y llega hasta el otro extremo, sin que nadie pueda verse libre de su calor. La ley y las enseñanzas del Señor son perfectas, son descanso del alma e instruyen al ignorante. Los mandatos del Señor son justos y alegran el corazón. Los mandatos del Señor son puros y dan luz a los ojos. La voluntad del Señor es santa y eternamente firme. Los mandamientos del Señor son verdaderos y muy justos. Son de más valor que el oro fino, más dulces que la miel de un panal. Aunque tu siervo vigila para cumplirlos con cuidado, ¿quién conoce bien tus faltas? Perdóname, Señor, mis faltas ocultas. No permitas que el orgullo y la arrogancia me dominen. Así quedaré libre e inocente de un gran pecado. Que te agraden, Señor, las palabras de mi boca y los pensamientos y deseos de mi corazón, oh Señor, refugio y redentor mío. Gloria al Padre, al Hijo y al Espíritu Santo, como era en el principio, ahora y siempre, por los siglos.

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Tanto amó Dios al mundo que envió a su único Hijo para salvarnos y redimirnos de todo pecado. Ahora bien, ¿comprendes el sacrificio de amor que hizo Jesús por ti?

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1: En República Dominicana, esta es la hora.

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0: Porque los montes se moverán y los collados temblarán, pero no se apartará de ti mi misericordia, ni el pacto de mi paz se quebrantará, dijo el Señor, el que tiene misericordia de ti. Isaías 54:10.
1: Palabras de vida para vivir felices. No uses tu energía para preocuparte. Úsala para creer, para confiar, para amar, para crear, para crecer, para brillar y para sanar.

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y que tengas siempre presente que Él está contigo en cualquier situación en la que te encuentres, cualquier crisis en la que te encuentres.

Oremos con el Salmo del Día. Salmo 18. El cielo proclama la gloria de Dios. El firmamento proclama la obra de sus manos. Cada día le pasa este mensaje al día siguiente. Y cada noche lleva a la otra noche esta bella voz. Sin que hablen, sin que pronuncien, sin que resuene su voz, a toda la tierra alcanza su pregón y hasta los límites del orbe su mensaje. El sol comienza alegre a recorrer su camino, como un atleta sale por un extremo del cielo y llega hasta el otro extremo, sin que nadie pueda verse libre de su calor. La ley y las enseñanzas del Señor son perfectas. Son descanso del alma e instruyen al ignorante. Los mandatos del Señor son justos y alegran el corazón. Los mandatos del Señor son puros y dan luz a los ojos. La voluntad del Señor es santa y eternamente firme. Los mandamientos del Señor son verdaderos y muy justos. Son de más valor que el oro fino, más dulces que la miel de un panal. Aunque tu siervo vigila para cumplirlos con cuidado, ¿quién conoce bien tus faltas? Perdóname, Señor, mis faltas ocultas. No permitas que el orgullo y la arrogancia me dominen. Así quedaré libre e inocente de un gran pecado. Que te agraden, Señor, las palabras de mi boca y los pensamientos y deseos de mi corazón, oh Señor, refugio y redentor mío. Gloria al Padre, al Hijo y al Espíritu Santo.

Tanto amó Dios al mundo que envió a su único Hijo para salvarnos y redimirnos de todo pecado. Ahora bien, ¿comprendes el sacrificio de amor que hizo Jesús por ti?

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hostia consagrada en el cáliz que levanta el sacerdote, ahí está la grandeza del Señor. Porque esa es la promesa que el mismo Cristo en la última cena nos dejó para recordar. Siempre que lo hagan, háganlo en conmemoración mía. Y si hoy supieras que el milagro más grande está dentro de ti, no dejaría de pronunciar jamás su nombre, su nombre.

0: ¿Sabías que tus hijos pueden pronunciar exactamente las mismas palabras que tú? Y pueden además dar los mismos pasos que tú en el camino de la vida.
1: Gracias, papá Dios, por tu amor, por tu alegría, por mi familia. Gracias, papá Dios, por mis hermanos, por mi papá. Te amo, Jesús, con toda mi fuerza, con toda mi vida y todo mi ser. Gracias, Señor, por tu amor, por tu alegría. Gracias con mi mamá y con mi papá. Por eso te amo y te alabo. Gloria a ti.
0: Radio Jesús Internacional eleva esta oración al cielo, esperanzados en que llegue también a tu corazón para que puedas convertirte en un gran ejemplo para tus hijos. En el nombre del Padre,
1: del Hijo, del Espíritu Santo. Amén.

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1: En República Dominicana,
2: esta es la hora.
1: Esta es la hora.

0: Coronilla de la Divina Misericordia.
1: Padre nuestro que estás en el cielo, santificado sea tu nombre, venga a nosotros tu reino, hágase tu voluntad en la tierra como en el cielo.
2: Danos hoy nuestro pan de cada día, perdona nuestras ofensas, como también nosotros perdonamos a los que nos ofenden. No nos dejes caer en la tentación y líbranos del mal. Amén.
1: Dios te salve María, llena eres de gracia, el Señor es contigo. Bendita tú eres entre todas las mujeres y bendito es el fruto de tu vientre, Jesús.
2: Santa María, Madre de Dios, ruega por nosotros pecadores, ahora y en la hora de nuestra muerte. Amén.
3: Creo en Dios Padre Todopoderoso, Creador del cielo y de la tierra. Creo en Jesucristo, su único Hijo, nuestro Señor, que fue concebido por obra y gracia del Espíritu Santo, nació de Santa María Virgen, padeció bajo el poder de Poncio Pilato, fue crucificado, muerto y sepultado, descendió a los infiernos, al tercer día resucitó de entre los muertos, subió a los cielos y está sentado a la derecha de Dios Padre Todopoderoso. Desde allí ha de venir a juzgar a vivos y muertos. Creo en el Espíritu Santo, la Santa Iglesia Católica, la comunión de los santos, el perdón de los pecados, la resurrección de la carne y la vida eterna. Amén.
1: Dios mío, ven en mi auxilio.
2: Señor, date prisa en socorrerme. Gloria al Padre, y al Hijo, y al Espíritu Santo, como era en el principio, ahora y siempre, por los siglos de los siglos. Amén.
1: Padre eterno, te ofrezco el cuerpo y la sangre, el alma y la divinidad de tu amadísimo Hijo, nuestro Señor Jesucristo, en expiación por nuestros pecados y por los del mundo entero. Por su dolorosa pasión,
2: ten misericordia de nosotros y del mundo entero.
1: Por su dolorosa pasión,
2: ten misericordia de nosotros y del mundo entero.
1: Por su dolorosa pasión,
2: ten misericordia de nosotros y del mundo entero.
1: Por su dolorosa pasión,
2: ten misericordia de nosotros y del mundo entero.
1: Por su dolorosa pasión,
2: ten misericordia de nosotros y del mundo entero.
1: Por su dolorosa pasión,
2: ten misericordia de nosotros y del mundo entero.
1: Por su dolorosa pasión,
2: ten misericordia de nosotros y del mundo entero.
1: Por su dolorosa pasión,
2: ten misericordia de nosotros y del mundo entero.
1: Por su dolorosa pasión,
2: ten misericordia de nosotros y del mundo entero.
1: Por su dolorosa pasión,
2: ten misericordia de nosotros y del mundo entero.
1: Padre eterno, te ofrezco el cuerpo y la sangre, el alma y la divinidad de tu amadísimo Hijo, nuestro Señor Jesucristo, en expiación por nuestros pecados y por los del mundo entero. Por su dolorosa pasión,
2: ten misericordia de nosotros y del mundo entero.
1: Por su dolorosa pasión,
2: ten misericordia de nosotros y del mundo entero.
1: Por su dolorosa pasión,
2: ten misericordia de nosotros y del mundo entero.
1: Por su dolorosa pasión,
2: ten misericordia de nosotros y del mundo entero.
1: Por su dolorosa pasión,
2: ten misericordia de nosotros y del mundo entero.
1: Por su dolorosa pasión,
2: ten misericordia de nosotros y del mundo entero.
1: Por su dolorosa pasión,
2: ten misericordia de nosotros y del mundo entero.
1: Por su dolorosa pasión,
2: ten misericordia de nosotros y del mundo entero.
1: Por su dolorosa pasión,
2: ten misericordia de nosotros y del mundo entero.
1: Por su dolorosa pasión,
2: ten misericordia de nosotros y del mundo entero.
1: Padre eterno, te ofrezco el cuerpo y la sangre, el alma y la divinidad de tu amadísimo Hijo, nuestro Señor Jesucristo, en expiación por nuestros pecados y por los del mundo entero. Por su dolorosa pasión,
2: ten misericordia de nosotros y del mundo entero.
1: Por su dolorosa pasión,
2: ten misericordia de nosotros y del mundo entero.
1: Por su dolorosa pasión,
2: ten misericordia de nosotros y del mundo entero.
1: Por su dolorosa pasión,
2: ten misericordia de nosotros y del mundo entero.
1: Por su dolorosa pasión,
2: ten misericordia de nosotros y del mundo entero.
1: por su dolorosa pasión,
2: ten misericordia de nosotros y del mundo entero.
1: Por su dolorosa pasión,
2: ten misericordia de nosotros y del mundo entero.
1: Por su dolorosa pasión,
2: ten misericordia de nosotros y del mundo entero.
1: Por su dolorosa pasión,
2: ten misericordia de nosotros y del mundo entero.
1: Por su dolorosa pasión,
2: ten misericordia de nosotros y del mundo entero.
1: Padre eterno, te ofrezco el cuerpo y la sangre, el alma y la divinidad de tu amadísimo Hijo, nuestro Señor Jesucristo, en expiación por nuestros pecados y por los del mundo entero. Por su dolorosa pasión,
2: ten misericordia de nosotros y del mundo entero.
1: Por su dolorosa pasión,
2: ten misericordia de nosotros y del mundo entero.
1: Por su dolorosa pasión,
2: ten misericordia de nosotros y del mundo entero.
1: Por su dolorosa pasión,
2: ten misericordia de nosotros y del mundo entero.
1: Por su dolorosa pasión,
2: ten misericordia de nosotros y del mundo entero.
1: Por su dolorosa pasión,
2: ten misericordia de nosotros y del mundo entero.
1: Por su dolorosa pasión,
2: ten misericordia de nosotros y del mundo entero.
1: Por su dolorosa pasión,
2: ten misericordia de nosotros y del mundo entero.
1: Por su dolorosa pasión,
2: ten misericordia de nosotros y del mundo entero.
1: Por su dolorosa pasión,
2: ten misericordia de nosotros y del mundo entero.
1: Padre eterno, te ofrezco el cuerpo y la sangre, el alma y la divinidad de tu amadísimo Hijo, nuestro Señor Jesucristo, en expiación por nuestros pecados y por los del mundo entero. Por su dolorosa pasión,
2: ten misericordia de nosotros y del mundo entero.
1: Por su dolorosa pasión,
2: ten misericordia de nosotros y del mundo entero.
1: Por su dolorosa pasión,
2: ten misericordia de nosotros y del mundo entero.
1: Por su dolorosa pasión,
2: ten misericordia de nosotros y del mundo entero.
1: Por su dolorosa pasión,
2: ten misericordia de nosotros y del mundo entero.
1: Por su dolorosa pasión,
2: ten misericordia de nosotros y del mundo entero.
1: Por su dolorosa pasión,
2: ten misericordia de nosotros y del mundo entero.
1: Por su dolorosa pasión,
2: ten misericordia de nosotros y del mundo entero.
1: Por su dolorosa pasión,
2: ten misericordia de nosotros y del mundo entero.
1: Por su dolorosa pasión,
2: ten misericordia de nosotros y del mundo entero.
1: Santo Dios, santo fuerte, santo inmortal,
2: ten misericordia de nosotros y del mundo entero.
1: Santo Dios, santo fuerte, santo inmortal,
2: ten misericordia de nosotros y del mundo entero.
1: Santo Dios, santo fuerte, santo inmortal,
2: ten misericordia de nosotros y del mundo entero.

acto de consagración a Jesús misericordioso. Oh Jesús misericordioso, tu bondad es infinita y los tesoros de tu gracia son inagotables. Me abandono a tu misericordia que sobrepuja a todas tus obras. Me consagro enteramente a ti para vivir bajo los rayos de tu gracia y de tu amor que brotaron de tu corazón traspasado en la cruz. Quiero dar a conocer tu misericordia por medio de las obras de misericordia corporales y espirituales, especialmente con los pecadores, consolando y asistiendo a los pobres, afligidos y enfermos. Mas tú me protegerás como cosa tuya, pues todo lo temo de mi debilidad y todo lo espero de tu misericordia. Que toda la humanidad comprenda el abismo insondable de tu misericordia, a fin de que poniendo toda su esperanza en ella, pueda ensalzarla.

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0: Amados, ahora somos hijos de Dios y aún no se ha manifestado lo que hemos de ser, pero sabemos que cuando Él se manifieste, seremos semejantes a Él, porque le veremos tal como Él es. Primera de Juan 3:2.
1: Cápsulas de vida para vivir felices. No te compares con los demás. Todas las personas tienen una línea de tiempo diferente y un camino único. Concéntrate en tu propio progreso en lugar de medirte con los demás.

hace tiempo que ando como ciego, Señor, y no te reconozco en mi vida, en mi historia, en mi familia. No sé qué me pasa, pero no te veo. Solo dame una mirada tuya en esta noche y yo podré ver. Solo dame una mirada tuya y yo podré ver. Pídeselo.

Hace tiempo que no siento la alegría de tu salvación. Y me invade la tristeza, el negativismo. Solo dame una sonrisa tuya en esta noche, Señor, y yo podré reír. Pídeselo.

vida, Señor. A veces tengo que recurrir a la droga, al alcohol, a las pastillas, para sentir que tengo vida. Solo dame un aliento tuyo y yo tendré vida. Pídeselo, Él te lo quiere regalar.

0: Él sabe que no eres digno, pero le encanta visitar la casa de los pecadores, de las prostitutas. Esas son sus casas preferidas. No tengas miedo.
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Oremos con el Salmo del día. Salmo 18. El cielo proclama la gloria de Dios. El firmamento proclama la obra de sus manos. Cada día le pasa este mensaje al día siguiente. Y cada noche lleva a la otra noche esta bella voz. Sin que hablen, sin que pronuncien, sin que resuene su voz, a toda la tierra alcanza su pregón y hasta los límites del orbe su mensaje. El sol comienza alegre a recorrer su camino, como un atleta sale por un extremo del cielo y llega hasta el otro extremo, sin que nadie pueda verse libre de su calor. La ley y las enseñanzas del Señor son perfectas, son descanso del alma e instruyen al ignorante. Los mandatos del Señor son justos y alegran el corazón. Los mandatos del Señor son puros y dan luz a los ojos. La voluntad del Señor es santa y eternamente firme. Los mandamientos del Señor son verdaderos y muy justos. Son de más valor que el oro fino, más dulces que la miel de un panal. Aunque tu siervo vigila para cumplirlos con cuidado, ¿quién conoce bien tus faltas? Perdóname, Señor, mis faltas ocultas. No permitas que el orgullo y la arrogancia me dominen. Así quedaré libre e inocente de un gran pecado. Que te agraden, Señor, las palabras de mi boca y los pensamientos y deseos de mi corazón. Oh, Señor, refugio y redentor mío. Gloria al Padre, al Hijo y al Espíritu Santo.

0: ¿Sabías que tus hijos pueden pronunciar exactamente las mismas palabras que tú? Y pueden además dar los mismos pasos que tú en el camino de la vida.
1: Gracias, papá Dios, por tu amor, por tu alegría, por mi familia. Gracias, papá Dios, por mis hermanos, por mi papá. Te amo, Jesús, con toda mi fuerza, con toda mi vida y todo mi ser. Gracias, Señor, por tu amor, por tu alegría. Gracias con mi mamá y con mi papá. Por eso te amo y te alabo. Gloria a ti.
0: Radio Jesús Internacional eleva esta oración al cielo, esperanzados en que llegue también a tu corazón para que puedas convertirte en un gran ejemplo para tus hijos. En el nombre del Padre,
1: del Hijo, del Espíritu Santo. Amén.
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0: 55 45.
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1: En República Dominicana,
2: esta es la hora.
1: Esta es la hora.

0: Las 4:01.
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0: Por lo cual estoy seguro de que la muerte, ni la vida, ni ángeles, ni principados, ni potestades, ni lo presente ni lo porvenir, ni lo alto ni lo profundo, ni ninguna otra cosa creada nos podrá separar del amor de Dios, que es en Cristo Jesús nuestro Señor. Romanos 8:38-39.
1: Palabras de vida para vivir felices. Esta es la promesa que Dios tiene para ti. Te daré mi paz que sobrepasa todo entendimiento. Filipenses 4:7.

0: ¿Sabías que tus hijos pueden pronunciar exactamente las mismas palabras que tú? Y pueden además dar los mismos pasos que tú en el camino de la vida.
1: Gracias, papá Dios, por tu amor, por tu alegría, por mi familia. Gracias, papá Dios, por mis hermanos, por mi papá. Te amo, Jesús, con toda mi fuerza, con toda mi vida y todo mi ser. Gracias, Señor, por tu amor, por tu alegría. Gracias con mi mamá y con mi papá. Por eso te amo y te alabo. Gloria a ti.
0: Radio Jesús Internacional eleva esta oración al cielo, esperanzados en que llegue también a tu corazón, para que puedas convertirte en un gran ejemplo para tus hijos. En el nombre del Padre,
1: del Hijo, del Espíritu Santo. Amén.

Oremos con el Salmo del día. Salmo 18. El cielo proclama la gloria de Dios. El firmamento proclama la obra de sus manos. Cada día le pasa este mensaje al día siguiente. Y cada noche lleva a la otra noche esta bella voz. Sin que hablen, sin que pronuncien, sin que resuene su voz, a toda la tierra alcanza su pregón y hasta los límites del orbe su mensaje. El sol comienza alegre a recorrer su camino, como un atleta sale por un extremo del cielo y llega hasta el otro extremo, sin que nadie pueda verse libre de su calor. La ley y las enseñanzas del Señor son perfectas, son descanso del alma e instruyen al ignorante. Los mandatos del Señor son justos y alegran el corazón. Los mandatos del Señor son puros y dan luz a los ojos. La voluntad del Señor es santa y eternamente firme. Los mandamientos del Señor son verdaderos y muy justos. Son de más valor que el oro fino, más dulces que la miel de un panal. Aunque tu siervo vigila para cumplirlos con cuidado, ¿quién conoce bien tus faltas? Perdóname, Señor, mis faltas ocultas. No permitas que el orgullo y la arrogancia me dominen. Así quedaré libre e inocente de un gran pecado. Que te agraden, Señor, las palabras de mi boca y los pensamientos y deseos de mi corazón, oh Señor, refugio y redentor mío. Gloria al Padre, al Hijo y al Espíritu Santo.

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0: 55-45.
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0: Las 5 en punto.
1: ¿Sabías que tus hijos pueden pronunciar exactamente las mismas palabras que tú? Y pueden además dar los mismos pasos que tú en el camino de la vida.
2: Gracias, papá Dios, por tu amor, por tu alegría, por mi familia. Gracias, papá Dios, por mis hermanos, por mi papá. Te amo, Jesús, con toda mi fuerza, con toda mi vida y todo mi ser. Gracias, Señor, por tu amor, por tu alegría. Gracias con mi mamá y con mi papá. Por eso te amo y te alabo. Gloria a ti.
3: Radio Jesús Internacional eleva esta oración al cielo, esperanzados en que llegue también a tu corazón para que puedas convertirte en un gran ejemplo para tus hijos. En el nombre del Padre,
2: del Hijo, del Espíritu Santo. Amén.

Rosario con el Papa. Juan Pablo II comenta y reza el rosario en castellano.

0: Señor, ábreme los labios.
1: Y mi boca proclamará tu alabanza.
0: Dios mío, ven en mi auxilio.
1: Señor, date prisa en socorrerme.
0: Gloria al Padre, y al Hijo, y al Espíritu Santo.
1: Como era en el principio, ahora y siempre, por los siglos de los siglos. Amén.
0: Misterios gozosos del Santo Rosario.
2: Meditar los misterios gozosos significa adentrarse en los motivos últimos de la alegría cristiana y en su sentido más profundo. Significa fijar la mirada sobre lo concreto del misterio de la Encarnación y sobre el sombrío preámbulo del misterio del dolor salvífico. María nos ayuda a aprender el secreto de la alegría cristiana, recordándonos que el cristianismo es, ante todo, buena noticia.
3: La palabra de Dios se hace carne en Santa María Virgen.
4: No temáis, abrid de par en par las puertas a Cristo. María, por su parte, es ejemplo supremo de esta actitud. Al anuncio del ángel, responde con un sí incondicionado. He aquí la esclava del Señor, hágase en mí según tu palabra. Ella se abre a la palabra eterna y personal de Dios, que en sus entrañas tomará carne humana, abriéndonos a la palabra de Cristo, acogiéndole a Él y su Evangelio. Cada miembro de la Iglesia será también fecundo en su vida cristiana.
5: Padre nuestro que estás en el cielo, santificado sea tu nombre, venga a nosotros tu reino, hágase tu voluntad en la tierra como en el cielo.
6: Danos hoy nuestro pan de cada día, perdona nuestras ofensas como también nosotros perdonamos a los que nos ofenden. No nos dejes caer en la tentación y líbranos del mal. Amén.
7: Dios te salve María, llena eres de gracia, el Señor es contigo, bendita tú eres entre todas las mujeres. Y bendito es el fruto de tu vientre, Jesús.
8: Santa María, Madre de Dios, ruega por nosotros pecadores, ahora y en la hora de nuestra muerte. Amén.
7: Dios te salve María, llena eres de gracia, el Señor es contigo. Bendita tú eres entre todas las mujeres, y bendito es el fruto de tu vientre, Jesús.
8: Santa María, Madre de Dios, ruega por nosotros pecadores, ahora y en la hora de nuestra muerte. Amén.
7: Dios te salve María, llena eres de gracia, el Señor es contigo, bendita tú eres entre todas las mujeres, y bendito es el fruto de tu vientre, Jesús.
8: Santa María, Madre de Dios, ruega por nosotros pecadores, ahora y en la hora de nuestra muerte. Amén.
7: Dios te salve María, llena eres de gracia, el Señor es contigo, bendita tú eres entre todas las mujeres, bendito es el fruto de tu vientre, Jesús.
8: Santa María, Madre de Dios, ruega por nosotros pecadores, ahora y en la hora de nuestra muerte. Amén.
7: Dios te salve María, llena eres de gracia, el Señor es contigo, bendita tú eres entre todas las mujeres, bendito es el fruto de tu vientre, Jesús.
8: Santa María, Madre de Dios, ruega por nosotros pecadores, ahora y en la hora de nuestra muerte. Amén.
7: Dios te salve María, llena eres de gracia, el Señor es contigo, bendita tú eres entre todas las mujeres, bendito es el fruto de tu vientre, Jesús.
8: Santa María, Madre de Dios, ruega por nosotros pecadores, ahora y en la hora de nuestra muerte. Amén.
7: Dios te salve María, llena eres de gracia, el Señor es contigo, bendita tú eres entre todas las mujeres, y bendito es el fruto de tu vientre, Jesús.
8: Santa María, Madre de Dios, ruega por nosotros pecadores, ahora y en la hora de nuestra muerte. Amén.
7: Dios te salve María, llena eres de gracia, el Señor es contigo, bendita tú eres entre todas las mujeres, bendito es el fruto de tu vientre, Jesús.
8: Santa María, Madre de Dios, ruega por nosotros pecadores, ahora y en
9: en la hora de nuestra muerte. Amén.
7: Dios te salve María, llena eres de gracia, el Señor es contigo, bendita tú eres entre todas las mujeres, bendito es el fruto de tu vientre, Jesús.
9: Santa María, Madre de Dios, ruega por nosotros pecadores, ahora y en la hora de nuestra muerte. Amén.
7: Dios te salve María, llena eres de gracia, el Señor es contigo, bendita tú eres entre todas las mujeres, bendito es el fruto de tu vientre, Jesús.
9: Santa María, Madre de Dios, ruega por nosotros pecadores, ahora y en la hora de nuestra muerte. Amén.
10: Gloria al Padre, y al Hijo, y al Espíritu Santo,
6: como era en el principio, ahora y siempre, por los siglos de los siglos. Amén.
0: Señor, tú has querido que la palabra se encarnase en el seno de la Virgen María. Concédenos en tu bondad que, cuantos confesamos a nuestro Redentor, como Dios y como hombre verdadero, lleguemos a hacernos semejantes a Él en su naturaleza divina.
3: Segundo misterio. María, la esclava del Señor, visita y sirve a su prima Isabel.
11: Misterio gozoso de la visitación, que constituye la primera iniciativa de la Virgen Madre. Hay que imitar el estilo de la Madre en la visita que hiciera a su prima. El amor a Dios y al prójimo es el distintivo del cristiano.
5: Padre nuestro que estás en el cielo, santificado sea tu nombre, venga a nosotros tu reino, hágase tu voluntad en la tierra como en el cielo.
6: Danos hoy nuestro pan de cada día, perdona nuestras ofensas como también nosotros perdonamos a los que nos ofenden. No nos dejes caer en la tentación y líbranos del mal. Amén.
7: Dios te salve María, llena eres de gracia, el Señor es contigo, bendita tú eres entre todas las mujeres. Y bendito es el fruto de tu vientre, Jesús.
9: Santa María, Madre de Dios, ruega por nosotros pecadores, ahora y en la hora de nuestra muerte. Amén.
7: Dios te salve María, llena eres de gracia, el Señor es contigo. Bendita tú eres entre todas las mujeres, y bendito es el fruto de tu vientre, Jesús.
9: Santa María, Madre de Dios, ruega por nosotros pecadores, ahora y en la hora de nuestra muerte. Amén.
7: Dios te salve María, llena eres de gracia, el Señor es contigo, bendita tú eres entre todas las mujeres, y bendito es el fruto de tu vientre, Jesús.
9: Santa María, Madre de Dios, ruega por nosotros pecadores, ahora y en la hora de nuestra muerte. Amén.
7: Dios te salve María, llena eres de gracia, el Señor es contigo, bendita tú eres entre todas las mujeres, bendito es el fruto de tu vientre, Jesús.
9: Santa María, Madre de Dios, ruega por nosotros pecadores, ahora y en la hora de nuestra muerte. Amén.
7: Dios te salve María, llena eres de gracia, el Señor es contigo, bendita tú eres entre todas las mujeres, bendito es el fruto de tu vientre, Jesús.
9: Santa María, Madre de Dios, ruega por nosotros pecadores, ahora y en la hora de nuestra muerte. Amén.
7: Dios te salve María, llena eres de gracia, el Señor es contigo, bendita tú eres entre todas las mujeres, bendito es el fruto de tu vientre, Jesús.
9: Santa María, Madre de Dios, ruega por nosotros pecadores, ahora y en la hora de nuestra muerte. Amén.
7: Dios te salve María, llena eres de gracia, el Señor es contigo, bendita tú eres entre todas las mujeres, y bendito es el fruto de tu vientre, Jesús.
9: Santa María, Madre de Dios, ruega por nosotros pecadores, ahora y en la hora de nuestra muerte. Amén.
7: Dios te salve María, llena eres de gracia, el Señor es contigo, bendita tú eres entre todas las mujeres, bendito es el fruto de tu vientre, Jesús.
9: Santa María, Madre de Dios, ruega por nosotros pecadores, ahora y en la hora de nuestra muerte. Amén.
7: Dios te salve María, llena eres de gracia, el Señor es contigo, bendita tú eres entre todas las mujeres, bendito es el fruto de tu vientre, Jesús.
9: Santa María, Madre de Dios, ruega por nosotros pecadores, ahora y en la hora de nuestra muerte. Amén.
7: Dios te salve María, llena eres de gracia, el Señor es contigo, bendita tú eres entre todas las mujeres, bendito es el fruto de tu vientre, Jesús.
9: Santa María, Madre de Dios, ruega por nosotros pecadores, ahora y en la hora de nuestra muerte. Amén.
10: Gloria al Padre, y al Hijo, y al Espíritu Santo,
6: como era en el principio, ahora y siempre, por los siglos de los siglos. Amén.
0: Dios Todopoderoso, tú que inspiraste a la Virgen María, cuando llevaba en su seno a su Hijo, el deseo de visitar a su prima Isabel, concédenos, te rogamos, que, dóciles al soplo del Espíritu, podamos con María cantar tus maravillas durante toda nuestra vida.
3: Jesús nace en Belén para habitar entre nosotros.
4: El Dios de nuestra fe no es un ser lejano, sino un Dios muy próximo, cuyas delicias son estar con los hijos de los hombres. Un Padre que nos envía a su Hijo para que tengamos vida y la tengamos en abundancia. Un Hijo y hermano nuestro que en su encarnación se ha hecho verdaderamente hombre sin dejar de ser Dios y ha querido quedarse entre nosotros hasta la consumación del mundo.
5: Padre nuestro que estás en el cielo, santificado sea tu nombre, venga a nosotros tu reino, hágase tu voluntad en la tierra como en el cielo.
6: Danos hoy nuestro pan de cada día, perdona nuestras ofensas como también nosotros perdonamos a los que nos ofenden. No nos dejes caer en la tentación y líbranos del mal. Amén.
7: Dios te salve María, llena eres de gracia, el Señor es contigo. Bendita tú eres entre todas las mujeres, y bendito es el fruto de tu vientre, Jesús.
9: Santa María, Madre de Dios, ruega por nosotros pecadores, ahora y en la hora de nuestra muerte. Amén.
7: Dios te salve María, llena eres de gracia, el Señor es contigo. Bendita tú eres entre todas las mujeres, y bendito es el fruto de tu vientre, Jesús.
9: Santa María, Madre de Dios, ruega por nosotros pecadores, ahora y en la hora de nuestra muerte. Amén.
7: Dios te salve María, llena eres de gracia, el Señor es contigo. Bendita tú eres entre todas las mujeres, y bendito es el fruto de tu vientre, Jesús.
9: Santa María, Madre de Dios, ruega por nosotros pecadores, ahora y en la hora de nuestra muerte. Amén.
7: Dios te salve María, llena eres de gracia, el Señor es contigo. Bendita tú eres entre todas las mujeres, bendito es el fruto de tu vientre, Jesús.
9: Santa María, Madre de Dios, ruega por nosotros pecadores, ahora y en la hora de nuestra muerte. Amén.
7: Dios te salve María, llena eres de gracia, el Señor es contigo. Bendita tú eres entre todas las mujeres, bendito es el fruto de tu vientre, Jesús.
9: Santa María, Madre de Dios, ruega por nosotros pecadores, ahora y en la hora de nuestra muerte. Amén.
7: Dios te salve María, llena eres de gracia, el Señor es contigo. Bendita tú eres entre todas las mujeres, bendito es el fruto de tu vientre, Jesús.
9: Santa María, Madre de Dios, ruega por nosotros pecadores, ahora y en la hora de nuestra muerte. Amén.
7: Dios te salve María, llena eres de gracia, el Señor es contigo. Bendita tú eres entre todas las mujeres, y bendito es el fruto de tu vientre, Jesús.
9: Santa María, Madre de Dios, ruega por nosotros pecadores, ahora y en la hora de nuestra muerte. Amén.
7: Dios te salve María, llena eres de gracia, el Señor es contigo. Bendita tú eres entre todas las mujeres, bendito es el fruto de tu vientre, Jesús.
9: Santa María, Madre de Dios, ruega por nosotros pecadores, ahora y en la hora de nuestra muerte. Amén.
7: Dios te salve María, llena eres de gracia, el Señor es contigo. Bendita tú eres entre todas las mujeres, bendito es el fruto de tu vientre, Jesús.
9: Santa María, Madre de Dios, ruega por nosotros pecadores, ahora y en la hora de nuestra muerte. Amén.
7: Dios te salve María, llena eres de gracia, el Señor es contigo. Bendita tú eres entre todas las mujeres, bendito es el fruto de tu vientre, Jesús.
9: Santa María, Madre de Dios, ruega por nosotros pecadores, ahora y en la hora de nuestra muerte. Amén.
10: Gloria al Padre, y al Hijo, y al Espíritu Santo,
6: como era en el principio, ahora y siempre, por los siglos de los siglos. Amén.
0: A cuantos meditamos rebosantes de gozo el misterio del nacimiento de Cristo, concédenos, Señor, la gracia de vivir una vida santa y llegar así un día a la perfecta comunión con Cristo en la gloria.
3: Cuarto misterio. La Sagrada Familia, modelo de toda familia cristiana, sube al templo para la purificación de María y la presentación de Jesús.
4: La familia cristiana, célula humana esencial, donde la fe y el amor nacen y se cultivan sin cesar. que la familia sea siempre entre vosotros auténtica iglesia doméstica, lugar consagrado al diálogo con Dios Padre, escuela de seguimiento a Cristo por los caminos indicados en el Evangelio, fermento de convivencia y de virtudes sociales en estrecha comunión con el Espíritu que habita en nuestras almas.
5: Padre nuestro, que estás en el cielo, santificado sea tu nombre, venga a nosotros tu reino, hágase tu voluntad en la tierra como en el cielo.
6: Danos hoy nuestro pan de cada día, perdona nuestras ofensas como también nosotros perdonamos a los que nos ofenden. No nos dejes caer en la tentación y líbranos del mal. Amén.
7: Dios te salve María, llena eres de gracia, el Señor es contigo, bendita tú eres entre todas las mujeres. Y bendito es el fruto de tu vientre, Jesús.
9: Santa María, Madre de Dios, ruega por nosotros pecadores, ahora y en la hora de nuestra muerte. Amén.
7: Dios te salve María, llena eres de gracia, el Señor es contigo. Bendita tú eres entre todas las mujeres, y bendito es el fruto de tu vientre, Jesús.
9: Santa María, Madre de Dios, ruega por nosotros pecadores, ahora y en la hora de nuestra muerte. Amén.
7: Dios te salve María, llena eres de gracia, el Señor es contigo, bendita tú eres entre todas las mujeres, y bendito es el fruto de tu vientre, Jesús.
9: Santa María, Madre de Dios, ruega por nosotros pecadores, ahora y en la hora de nuestra muerte. Amén.
7: Dios te salve María, llena eres de gracia, el Señor es contigo, bendita tú eres entre todas las mujeres, bendito es el fruto de tu vientre, Jesús.
9: Santa María, Madre de Dios, ruega por nosotros pecadores, ahora y en la hora de nuestra muerte. Amén.
7: Dios te salve María, llena eres de gracia, el Señor es contigo, bendita tú eres entre todas las mujeres, bendito es el fruto de tu vientre, Jesús.
9: Santa María, Madre de Dios, ruega por nosotros pecadores, ahora y en la hora de nuestra muerte. Amén.
7: Dios te salve María, llena eres de gracia, el Señor es contigo, bendita tú eres entre todas las mujeres, bendito es el fruto de tu vientre, Jesús.
9: Santa María, Madre de Dios, ruega por nosotros pecadores, ahora y en la hora de nuestra muerte. Amén.
7: Dios te salve María, llena eres de gracia, el Señor es contigo, bendita tú eres entre todas las mujeres, y bendito es el fruto de tu vientre, Jesús.
9: Santa María, Madre de Dios, ruega por nosotros pecadores, ahora y en la hora de nuestra muerte. Amén.
7: Dios te salve María, llena eres de gracia, el Señor es contigo, bendita tú eres entre todas las mujeres, bendito es el fruto de tu vientre, Jesús.
9: Santa María, Madre de Dios, ruega por nosotros pecadores, ahora y en la hora de nuestra muerte. Amén.
7: Dios te salve María, llena eres de gracia, el Señor es contigo, bendita tú eres entre todas las mujeres, bendito es el fruto de tu vientre, Jesús.
9: Santa María, Madre de Dios, ruega por nosotros pecadores, ahora y en la hora de nuestra muerte. Amén.
7: Dios te salve María, llena eres de gracia, el Señor es contigo, bendita tú eres entre todas las mujeres, bendito es el fruto de tu vientre, Jesús.
9: Santa María, Madre de Dios, ruega por nosotros pecadores, ahora y en la hora de nuestra muerte. Amén.
10: Gloria al Padre, y al Hijo, y al Espíritu Santo,
6: como era en el principio, ahora y siempre, por los siglos de los siglos. Amén.
0: Dios todopoderoso y eterno, te rogamos humildemente que así como tu Hijo unigénito, revestido de nuestra humanidad, ha sido presentado en el templo, nos concedas de igual modo la gracia de ser presentados delante de ti con el alma limpia.
3: Quinto misterio. María y José buscan al niño perdido y lo encuentran en el templo. María es buen camino para encontrar a Dios cuando lo perdemos por el pecado.
7: Si la conciencia del pecado nos oprime, buscamos instintivamente a aquel que tiene el poder de perdonar los pecados, y lo buscamos por medio de María. Ella despierta en nosotros la esperanza de la enmienda y de la perseverancia en el bien, aunque a veces pueda
12: parecer humanamente imposible. Ella nos permite superar las múltiples estructuras de pecado en las que está envuelta nuestra vida personal, familiar y social. Nos permite obtener la gracia de la verdadera liberación con esa libertad con la que Cristo ha liberado a todo hombre.
5: Padre nuestro que estás en el cielo, santificado sea tu nombre, venga a nosotros tu reino, hágase tu voluntad en la tierra como en el cielo.
6: Danos hoy nuestro pan de cada día, perdona nuestras ofensas como también nosotros perdonamos a los que nos ofenden. No nos dejes caer en la tentación y líbranos del mal. Amén.
7: Dios te salve María, llena eres de gracia, el Señor es contigo, bendita tú eres entre todas las mujeres, y bendito es el fruto de tu vientre, Jesús.
9: Santa María, Madre de Dios, ruega por nosotros pecadores, ahora y en la hora de nuestra muerte. Amén.
7: Dios te salve María, llena eres de gracia, el Señor es contigo, bendita tú eres entre todas las mujeres, y bendito es el fruto de tu vientre, Jesús.
9: Santa María, Madre de Dios, ruega por nosotros pecadores, ahora y en la hora de nuestra muerte. Amén.
7: Dios te salve María, llena eres de gracia, el Señor es contigo, bendita tú eres entre todas las mujeres, y bendito es el fruto de tu vientre, Jesús.
9: Santa María, Madre de Dios, ruega por nosotros pecadores, ahora y en la hora de nuestra muerte. Amén.
7: Dios te salve María, llena eres de gracia, el Señor es contigo. Bendita tú eres entre todas las mujeres, bendito es el fruto de tu vientre, Jesús.
9: Santa María, Madre de Dios, ruega por nosotros pecadores, ahora y en la hora de nuestra muerte. Amén.
7: Dios te salve María, llena eres de gracia, el Señor es contigo. Bendita tú eres entre todas las mujeres, bendito es el fruto de tu vientre, Jesús.
9: Santa María, Madre de Dios, ruega por nosotros pecadores, ahora y en la hora de nuestra muerte. Amén.
7: Dios te salve María, llena eres de gracia, el Señor es contigo, bendita tú eres entre todas las mujeres, bendito es el fruto de tu vientre, Jesús.
9: Santa María, Madre de Dios, ruega por nosotros pecadores, ahora y en la hora de nuestra muerte. Amén.
7: Dios te salve María, llena eres de gracia, el Señor es contigo, bendita tú eres entre todas las mujeres, y bendito es el fruto de tu vientre, Jesús.
9: Santa María, Madre de Dios, ruega por nosotros pecadores, ahora y en la hora de nuestra muerte. Amén.
7: Dios te salve María, llena eres de gracia, el Señor es contigo, bendita tú eres entre todas las mujeres, bendito es el fruto de tu vientre, Jesús.
9: Santa María, Madre de Dios, ruega por nosotros pecadores, ahora y en la hora de nuestra muerte. Amén.
7: Dios te salve María, llena eres de gracia, el Señor es contigo, bendita tú eres entre todas las mujeres, bendito es el fruto de tu vientre, Jesús.
9: Santa María, Madre de Dios, ruega por nosotros pecadores, ahora y en la hora de nuestra muerte. Amén.
7: Dios te salve María, llena eres de gracia, el Señor es contigo, bendita tú eres entre todas las mujeres, bendito es el fruto de tu vientre, Jesús.
9: Santa María, Madre de Dios, ruega por nosotros pecadores, ahora y en la hora de nuestra muerte. Amén.
10: Gloria al Padre, y al Hijo, y al Espíritu Santo,
6: como era en el principio, ahora y siempre, por los siglos de los siglos. Amén.
0: Te pedimos, Señor, proclamar continuamente tu misericordia con la bienaventurada Virgen María, y experimentar la protección de aquella a quien llamamos Reina Clementísima para los pecadores, camino para el encuentro con Cristo y Madre de Misericordia con los pobres.

0: Letanías de Nuestra Señora. Señor, ten piedad.
1: Señor, ten piedad.
0: Cristo, ten piedad.
1: Cristo, ten piedad.
0: Señor, ten piedad.
1: Señor, ten piedad.
0: Cristo, óyenos.
1: Cristo, óyenos.
0: Cristo, escúchanos.
1: Cristo, escúchanos.
0: Dios.

0: Madre Inmaculada,
1: ruega por nosotros.
0: Madre Amable,
1: ruega por nosotros.
0: Madre Admirable,
1: ruega por nosotros.
0: Madre del Buen Consejo,
1: ruega por nosotros.
0: Madre del Creador,
1: ruega por nosotros.
0: Madre del Salvador,
1: ruega por nosotros.
0: Virgen Prudentísima,
1: ruega por nosotros.
0: Virgen digna de veneración,
1: ruega por nosotros.
0: Virgen digna de alabanza,
1: ruega por nosotros.
0: Virgen Poderosa,
1: ruega por nosotros.
0: Virgen Clemente,
1: ruega por nosotros.
0: Virgen Fiel,
1: ruega por nosotros.
0: Ideal de Santidad,
1: ruega por nosotros.
0: Morada de la Sabiduría,
1: ruega por nosotros.
0: Causa de nuestra alegría,
1: ruega por nosotros.
0: Templo del Espíritu Santo,
1: ruega por nosotros.
0: Honor de los pueblos,
1: ruega por nosotros.
0: Modelo de entrega a Dios,
1: ruega por nosotros.
0: Rosa escogida,
1: ruega por nosotros.
0: Fuerte como la Torre de David,
1: ruega por nosotros.
0: Hermosa como Torre de Marfil,
1: ruega por nosotros.
0: Casa de Oro,
1: ruega por nosotros.
0: Arca de la Nueva Alianza,
1: ruega por nosotros.
0: Puerta del Cielo,
1: ruega por nosotros.
0: Estrella de la Mañana,
1: ruega por nosotros.
0: Salud de los enfermos,
1: ruega por nosotros.
0: Refugio de los pecadores,
1: ruega por nosotros.
0: Consoladora de los afligidos,
1: ruega por nosotros.
0: Auxilio de los cristianos,
1: ruega por nosotros.
0: Reina de los ángeles,
1: ruega por nosotros.
0: Reina de los patriarcas,
1: ruega por nosotros.
0: Reina de los profetas,
1: ruega por nosotros.
0: Reina de los apóstoles,
1: ruega por nosotros.
0: Reina de los mártires,
1: ruega por nosotros.
0: Reina de los que viven su fe,
1: ruega por nosotros.
0: Reina de las vírgenes,
1: ruega por nosotros.
0: Reina de todos los santos,
1: ruega por nosotros.
0: Reina concebida sin pecado original,
1: ruega por nosotros.
0: Reina elevada al cielo,
1: ruega por nosotros.
0: Reina del Santísimo Rosario,
1: ruega por nosotros.
0: Reina de la familia,
1: ruega por nosotros.
0: Reina de la paz,
1: ruega por nosotros.
0: Cordero de Dios que quitas el pecado del mundo,
2: perdónanos, Señor.
0: Cordero de Dios que quitas el pecado del mundo,
2: escúchanos, Señor.
0: Cordero de Dios que quitas el pecado del mundo,
2: ten misericordia de nosotros.
0: Ruega por nosotros, Santa Madre de Dios,
2: para que seamos dignos de las promesas de Cristo.
0: Te pedimos, Señor, que nosotros, tus siervos, gocemos siempre de salud de alma y cuerpo, y por la intercesión de Santa María la Virgen, líbranos de las tristezas de este mundo y concédenos las alegrías del cielo. Por Jesucristo nuestro Señor.
2: Amén.

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0: 55-45.
1: Una señal de esperanza que envió a su único Hijo para salvarnos y redimirnos de todo pecado. Ahora bien, ¿comprendes el sacrificio de amor que hizo Jesús por ti?

0: Pedimos al Dios Todopoderoso que este y todos los días puedas tener el corazón dispuesto a reconocer lo que hizo Jesús por ti. 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Y pueden además dar los mismos pasos que tú en el camino de la vida.
1: Gracias, papá Dios, por tu amor, por tu alegría, por mi familia. Gracias, papá Dios, por mis hermanos, por mi papá. Te amo, Jesús, con toda mi fuerza, con toda mi vida y todo mi ser. Gracias, Señor, por tu amor, por tu alegría. Gracias con mi mamá y por mi papá. Por eso te amo y te alabo. Gloria a ti.
0: Radio Jesús Internacional eleva esta oración al cielo, esperanzados en que llegue también a tu corazón para que puedas convertirte en un gran ejemplo para tus hijos. En el nombre del Padre,
1: del Hijo, del Espíritu Santo. Amén.
0: En República Dominicana, esta es la hora.

0: Las 6:01.
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0: Acercaos a Dios, y Él se acercará a vosotros. Pecadores, limpiad las manos, y vosotros, los de doble ánimo, purificad vuestros corazones. Santiago 4:8.
1: Yo te traje de los confines de la tierra, te llamé de una región lejana diciéndote: tú eres mi servidor, yo me fijé en ti y te elegí. No temas, pues yo estoy contigo. No mires con desconfianza, pues yo soy tu Dios. Yo te he dado fuerzas, he sido tu auxilio y con mi diestra victoriosa te he sostenido. Isaías 41:9-10.

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1: Canto 251.

Hija mía, haz lo que esté en tu poder para difundir la devoción a mi misericordia. Yo supliré lo que te falta. Dile a la humanidad doliente que se abrace a mi corazón misericordioso y yo la llenaré de paz. Di, hija mía, que yo soy el amor y la misericordia mismos. Recordad mi pasión, y si no creéis en mis palabras, creed al menos en mis llagas.

Oremos con el Salmo del día. Salmo 18. El cielo proclama la gloria de Dios. El firmamento proclama la obra de sus manos. Cada día le pasa este mensaje al día siguiente. Y cada noche lleva a la otra noche esta bella voz. Sin que hablen, sin que pronuncien, sin que resuene su voz, a toda la tierra alcanza su pregón.

hasta los límites del orbe su mensaje. El sol comienza alegre a recorrer su camino, como un atleta sale por un extremo del cielo y llega hasta el otro extremo, sin que nadie pueda verse libre de su calor. La ley y las enseñanzas del Señor son perfectas, son descanso del alma e instruyen al ignorante. Los mandatos del Señor son justos y alegran el corazón. Los mandatos del Señor son puros y dan luz a los ojos. La voluntad del Señor es santa y eternamente firme. Los mandamientos del Señor son verdaderos y muy justos. Son de más valor que el oro fino, más dulces que la miel de un panal. Aunque tu siervo vigila para cumplirlos con cuidado, ¿quién conoce bien tus faltas? Perdóname, Señor, mis faltas ocultas. No permitas que el orgullo y la arrogancia me dominen. Así quedaré libre e inocente de un gran pecado. Que te agraden, Señor, las palabras de mi boca y los pensamientos y deseos de mi corazón. Oh, Señor, refugio y redentor mío. Gloria al Padre, al Hijo y al Espíritu Santo, como era en el principio, ahora y siempre, y por los siglos de los siglos. Amén.

0: Gracias, Señor.
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0: ¿Sabías que tus hijos pueden pronunciar exactamente las mismas palabras que tú? Y pueden además dar los mismos pasos que tú en el camino de la vida.
2: Gracias, papá Dios, por tu amor, por tu alegría, por mi familia. Gracias, papá Dios, por mis hermanos, por mi papá. Te amo, Jesús, con toda mi fuerza, con toda mi vida y todo mi ser. Gracias, Señor, por tu amor, por tu alegría. Gracias con mi mamá y con mi papá. Por eso te amo y te alabo. Gloria a ti.
0: Radio Jesús Internacional eleva esta oración al cielo, esperanzados en que llegue también a tu corazón, para que puedas convertirte en un gran ejemplo para tus hijos. En el nombre del Padre,
2: del Hijo, del Espíritu Santo. Amén.
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3: 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Amó Dios al mundo, que envió a su único Hijo para salvarnos y redimirnos de todo pecado. Ahora bien, ¿comprendes el sacrificio de amor que hizo Jesús por ti?

0: pedimos al Dios Todopoderoso que este y todos los días puedas tener el corazón dispuesto a reconocer lo que hizo Jesús por ti. 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
1: En República Dominicana,
2: esta es la hora.
1: Esta es la hora.

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0: Dios muestra su amor para con nosotros, en que siendo aún pecadores, Cristo murió por nosotros. Romanos 5:8.
1: Yo te traje de los confines de la tierra, te llamé de una región lejana diciéndote: tú eres mi servidor, yo me fijé en ti y te elegí. No temas, pues yo estoy contigo. No mires con desconfianza, pues yo soy tu Dios. Yo te he dado fuerzas, he sido tu auxilio y con mi diestra victoriosa te he sostenido. Isaías 41:9-10.

los hermanos que alaban a Dios con su alma y su corazón, con su cuerpo y todo su ser, únanse a mí haciendo lo que dice la canción.

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0: Si te rechazan, acéptalo. Si no te aman, déjalo y sigue adelante. Si eligen a alguien o algo en lugar de ti, continúa tu camino. No todas las personas que amas se quedarán a tu lado. No todos en quienes confías serán leales. No me preocupa perder a quienes ya no quieren formar parte de mi vida. He perdido a personas que eran todo para mí y aún así sigo avanzando. No sigas a la multitud, sigue lo correcto. Puedes sentir cuando alguien no está siendo honesto contigo. La energía nunca engaña. Siempre expresa lo que sientes. Nunca te disculpes por ser auténtico. Dale tiempo a las personas. Dale espacio a las personas. No ruegues para que permanezcan. Déjalas ir. Lo que es para ti, siempre llegará a ti. Me siento mucho mejor cuando la gente no sabe dónde estoy ni qué estoy haciendo. Puede que no puedas controlar cada situación ni su resultado.
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Oremos con el Salmo del día. Salmo 18. El cielo proclama la gloria de Dios. El firmamento proclama la obra de sus manos. Cada día le pasa este mensaje al día siguiente. Y cada noche lleva a la otra noche esta bella voz. Sin que hablen, sin que pronuncien, sin que resuene su voz, a toda la tierra alcanza su pregón y hasta los límites del orbe su mensaje. El sol comienza alegre a recorrer su camino, como un atleta sale por un extremo del cielo y llega hasta el otro extremo, sin que nadie pueda verse libre de su calor. La ley y las enseñanzas del Señor son perfectas. Son descanso del alma e instruyen al ignorante. Los mandatos del Señor son justos y alegran el corazón. Los mandatos del Señor son puros y dan luz a los ojos. La voluntad del Señor es santa y eternamente firme. Los mandamientos del Señor son verdaderos y muy justos. Son de más valor que el oro fino, más dulces que la miel de un panal. Aunque tu siervo vigila para cumplirlos con cuidado, ¿quién conoce bien tus faltas? Perdóname, Señor, mis faltas ocultas. No permitas que el orgullo y la arrogancia me dominen. Así quedaré libre e inocente de un gran pecado. Que te agraden, Señor, las palabras de mi boca y los pensamientos y deseos de mi corazón, oh Señor, refugio y redentor mío. Gloria al Padre, al Hijo y al Espíritu Santo.

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3: En República Dominicana,
4: esta es la hora.

0: Las 8 en punto.
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1: Muy buenos días, amigos, amigas que nos sintonizan a través de la frecuencia de Radio Jesús es el Señor 750 AM en el dial de la radio y también a través de nuestras redes sociales YouTube y Facebook Live como Radio Jesús es el Señor e incluso a través de la web como www.radiojesus750am.com. Les saluda con mucho cariño Sor Verónica de Sousa de las Hijas de San Pablo, hermanas paulinas. En una semana dolorosa, a ver, estamos en plena fiesta del Mundial y mucha gente está siguiendo el Mundial, pero muchas más personas están siguiendo la situación de emergencia que está viviendo el pueblo venezolano. Yo debo decirles una cosa, y es que yo me siento, creo que como la gran mayoría, si no todos los venezolanos, me siento de luto y de un luto profundo. E incluso me he dado cuenta que mi expresión del rostro, incluso endurecida, pero endurecida por el dolor. Ciertamente no es la única situación difícil, pero solamente usted colóquese en el zapato de aquel que estaba un día tranquilo en su casa. En Venezuela, el 24 de junio es además un día feriado, el feriado de la batalla de Carabobo, que fue la que selló la libertad del país, al menos la independencia de España, para no caer en detalles con eso. Y estaba la familia reunida. Entre 5 o 6 de la tarde uno suele estar en su casa, rara vez uno está saliendo un día así, gente que estaba regresando del día de la playa, y sacude este doble sismo, este doblete sísmico, sacude al país de una forma que quizás sea la peor en 500 años. Algunas estimaciones de científicos dicen que esta catástrofe, este doblete sísmico, es decir, estos dos sismos consecutivos que ha sufrido esa región por dos fallas geológicas diferentes. Y me gusta decirlo porque hay alguna persona que sabe que tenemos teorías de conspiración, y dentro de las teorías de conspiración entonces hay gente que dice, ese es Estados Unidos o tal país que ha activado un tal bomba, que tal arma que genera terremotos. No, señores, nosotros los venezolanos sabíamos que esto era algo que en algún momento pasaría. Nunca pensamos que pasaría de una forma tan difícil, tan trágica, y en una zona tan golpeada históricamente como La Guaira. Les doy un dato personal. Mi familia está, desde que yo me conozco, y miren que ya yo tengo mucha edad, desde que yo me conozco, mi familia está ligada a organismos de ayuda. Antes era la red de emergencia, luego todas estos organismos de la banda ciudadana, y todos estos organismos posteriormente en los 90 se integraron en una única unidad que se llama Defensa Civil, primero Defensa Civil y después Protección Civil. Entonces mi familia está ligada históricamente a Protección Civil. Y desde que yo recuerde, nosotros estamos haciendo acopios para auxiliar a la gente de La Guaira por catástrofes que son inesperadas y que no es que irrumpen solamente en las zonas más vulnerables, menos desfavorecidas, no, en realidad atacan toda la zona. Recuerdo la tragedia de Tacoa, que fue una zona petrolera que se incendia y arrasa con 7 barrios, pero hay que tomar en cuenta que los barrios en Venezuela están superpoblados, prácticamente se llevaron 7, 8 pueblos arrasados por el fuego y por el petróleo. Entonces está la tragedia, esa tragedia que fue en los años 80, está la tragedia de Vargas del año 2000, 99-2000, con este sistema de vaguadas que atacó prácticamente a toda Venezuela, y Vargas fue de las zonas más afectadas. Y ahora este sismo. Entonces, coloquémonos en los en zapatos de las personas que están tranquilas, de repente relajando con su gente en un piso 7, 8, 10 de edificios, y que no tuvieron, que no hubo segundos para ponerse al resguardo. Y muchas de estas personas, y aquí viene el milagro de la vida, muchas de estas personas siguen vivas, muchas de estas personas todavía son desenterradas. Miren, ustedes no saben cuánto yo he pensado este programa. Me cuesta hablar de estas cosas. Hay días que uno quisiera, y lo hemos pasado, nos sentamos, tenemos un invitado, hablamos, nos reímos, recordamos cosas bonitas, hablamos de situaciones difíciles con la mirada en el futuro. Hoy es un día que no es tan fácil hablar. Hoy es un día donde incluso el silencio de la cabina, de la radio, se siente más pesado. Ha pasado ya 12 días donde estamos siendo a la vez testigos de milagros entre la tragedia. Y esos milagros no es solamente, ciertamente, y con mucha razón, la gente que 12 días después todavía sigue saliendo viva entre los escombros. Personas y también animalitos, para que aquellos que aman los animales también se alegren de ello. Personas vivas que a los 3 días generalmente las dan por muertas. Eso es un milagro grande. Pero también está el milagro grande de la solidaridad, de ver un país que le está pasando mal, porque todos sabemos que en Venezuela le está pasando mal la gente, que personas que no tienen un pedazo de pan y que sacan de lo que no tienen para dar a los demás. Gente que no tiene herramientas, que con las uñas está desenterrando a otros. Y desde el corazón yo quiero agradecer a República Dominicana en la persona de sus rescatistas y de su presidente. Y fíjense cómo dice aquella canción: ¿a quién iré? Al amigo fiel en la hora triste. Las relaciones entre Venezuela y República Dominicana diplomáticas se habían roto, y de hecho apenas estaban en ese, aquí habían nombrado el cónsul para Venezuela, Venezuela todavía no había dado los pasos para hacerlo. Y fíjense, en el momento de la tragedia, República Dominicana, un país hermano, nuestro país hermano, se levanta y está allí al lado de los nuestros. Los primeros rescates de ayuda internacional que hemos tenido, debo decir, son 130 países que están allí ayudando. Pero el primer contingente fue el dominicano, y fueron los primeros que comenzaron a sacar gente viva, rescatistas extranjeros. Entonces, ¿cómo no agradecerles tantas alegrías que nos han dado y esta mano amiga que nos hacen llegar? En la persona de sus rescatistas, que Dios los bendiga, y también en las manos de tantos de ustedes que se han acercado a los centros de acopio. Entre esos, el nuestro, que está en la calle 16 de agosto, en Librería Paulinas, donde estamos recibiendo, no ropa porque no es el momento, pero sí esas cosas, después hablaremos de ellas, que son necesarias en una catástrofe de esta naturaleza. Yo les quiero invitar entonces a orar con toda esta realidad, por la catástrofe sostenida por 27 años con la conducción de un país, por un grupo que no es capaz, ni siquiera en el momento del dolor, de responder con coherencia y con amor a su gente. Que el Señor los convierta y les tenga mucha misericordia, les tenga mucha misericordia, que la van a necesitar. Pedimos al Señor piedad por los que siguen desaparecidos, por aquellos que están bajo los escombros. Señor, concédeles aire, fuerza y de alguna manera que los otros sepan dónde están para que los puedan rescatar. Señor, protege a los equipos de rescate, a los bomberos, médicos, voluntarios, por aquellos militares honestos, porque saben que tenemos un tema ahí con la FAM, ¿verdad? Con los militares honestos y los ciudadanos que remueven escombros. Dales la sabiduría y la prudencia que necesitan para determinar dónde buscar coordinación para trabajar y fuerzas para no rendirse. Le pedimos al Señor por las familias que esperan noticias. Señor, acompaña y dale fortaleza a quienes recorren los hospitales y las morgues, los sitios de acopio, los refugios, buscando a sus seres queridos que están ahí pegados en las pantallas, en los teléfonos, esperando una notificación. Permite, Señor, que reciban respuestas, que muchas familias puedan reencontrarse y aquellos que tienen que afrontar la pérdida de un familiar o de muchos familiares. Señor, sé para ellos el consuelo, el abrazo, sosténlos. Sostén particularmente a aquellos que deben reconocer, despedir o sepultarlos. Recibe su dolor y no permitas que se sientan abandonados. Señor, te pedimos por los heridos y los hospitales, que haya camas, medicamentos, que haya sangre, que hayan insumos, que haya agua, electricidad y personal suficiente. Dale, Señor, precisión a los médicos. Dale sabiduría a los paramédicos para atender la emergencia. Pedimos por los que perdieron sus hogares. Señor, provee refugio seguro, alimento, ropa, higiene y descanso para quienes lo perdieron todo. Protégelos de la intemperie, de la violencia, del abuso. Particularmente protege a nuestros niños, Señor, a los niños solos o separados. Permite que cada niño sea identificado, protegido y reunido con sus familiares seguros. Líbralos, Señor, de la explotación, de las manos inescrupulosas. En este momento hay un problema de

servir sin buscar reconocimiento y permanecer cuando pase la emergencia inmediata. Señor, y por las autoridades, especialmente por las autoridades venezolanas, concédeles humildad, diligencia y transparencia a quienes toman decisiones. Que ellos reconozcan, acepten la magnitud de la emergencia, que coordinen la ayuda necesaria con criterios de compasión, con precisión, con audacia, que sepan actuar con sabiduría y compasión, y que coloquen la vida humana por encima de sus pretensiones y de sus intereses. Señor, frena el abuso de la autoridad en este país. Y por último, te pedimos, Señor, por la reconstrucción a largo plazo, porque cuando las cámaras se frenan, cuando los reels se detienen, cuando deja de ser tendencia en el algoritmo de las redes sociales, no permitas que Venezuela, que el dolor de su gente sea olvidado. Provee viviendas seguras, empleos, escuelas y atención sanitaria. Que la reconstrucción sea responsable y alcance a los más vulnerables. Levanta una generación con esperanza que construya con integridad y amor al país. Y te pedimos, Señor, por todos los venezolanos de la diáspora, los que estamos fuera del país, a la distancia, pero nunca sin esperanza, acompaña a quienes vivimos esta tragedia desde lejos, sin poder abrazar a nuestras familias, sin poder muchos de nosotros confirmar que las familias, que los amigos estén bien. Dales información confiable para que no sean dominados por el miedo ni por la confusión. Muéstranos maneras seguras y eficaces de ayudar que marquen la diferencia y que hagan llegar tu solidaridad y tu abrazo a cada uno de los sufridos. Señor, sostén nuestra solidaridad en este momento tan difícil. Bendice al pueblo dominicano que tanto nos ha ayudado. Gloria al Padre, al Hijo y al Espíritu.

que es una fecha que para los venezolanos suele ser de fiesta. Además es día de San Juan y es el feriado de la batalla de Carabobo que marca, que, a ver, que sella la independencia de España. Muchas personas estaban descansando en la casa, otros estaban compartiendo en familia. Muchos de Caracas habían ido a La Guaira. Para quienes conocen, bueno, para quienes no conocen más bien, Caracas está en un valle y se divide del mar por una montaña, que es el Ávila, o Guarayra Repano, como bien quieran. Mejor el Ávila, ¿verdad? Es más fácil. Entonces, por el Ávila y esa montaña baja y cae, esa es la cordillera, conecta con la costa, cae en el Mar Caribe. Así que nuestros paseos favoritos están en bajar a La Guaira. Además, La Guaira en este tiempo estaba hermosa después de la reconstrucción de la vaguada del 2000. A eso de las 5 de la tarde, entre las 5 y las 6 de la tarde, pues esta alegría, esta serenidad de estar en casa, este momento de compartir en familia se rompió. El suelo se movió de una forma que difícilmente los que padecieron eso vayan a olvidarlo. Y no se trató de un susto cualquiera. No fue un movimiento de tierra que muchas veces nos pasa aquí, que se nos movió el piso y ya nos asustamos, ay, tembló. No, fue un doble sismo brutal, un terremoto doblete, como le llaman los técnicos. El primero fue un golpe seco de magnitud 7.2. 39 segundos después, cuando la gente todavía comenzaba apenas a decir, ya, ya pasó, ya, entra el segundo, un sismo de 7.5. Fíjense que el epicentro se localizó en la zona de Yaracuy y esa zona casi no fue afectada. Mi familia consanguínea, nosotros somos de Caracas y nos hemos mudado hace tiempo ya hacia esa zona donde fue el epicentro. Es muy poco lo que pasó allá. Se sintió muy fuerte, sí, pero ¿qué pasa? Que la zona de La Guaira y las zonas afectadas en Caracas son zonas arenosas y particularmente en Caracas. Se cayeron además edificios que ya en esa zona, en el 1967, con el anterior sismo de Caracas, habían caído. ¿Por qué? Porque estaban edificados sobre zonas que antes eran pantanos. Se secaron los pantanos y edificaron allí. Vuelve a pasar algo semejante en Caracas y luego hacia zonas donde anteriormente había afluentes de ríos, en el caso de San Bernardino. Y sí, alguna edificación mal hecha, porque definitivamente las normas antisísmicas antes eran más exigentes, pero poco a poco con el tiempo la gente ha ido como soltando. Y en eso también se ve la vulnerabilidad y la corrupción de los gobiernos que deberían estar pendientes de que las cosas estén bien hechas. Lo que vino después de sentir este temblor ha sido terrible. Descubrí la devastación, sí, en La Guaira, en Tucacas, pero sobre todo ese dolor humano tan tremendo y el desespero de la gente para ayudar. Estamos hablando de 2.600, 2.700 fallecidos, sabemos que van a ser más. Estamos hablando de 12.000 heridos, sabemos que van a ser más. Detrás de cada número hay una persona, una vida, una historia, una familia. Es muy duro. O sea, por ejemplo, hubo un grupo, unos muchachos, una banda de rap que se llamaban Banderdig, que ensayaban en una zona de La Guaira, en Tanaguarena, y no pudieron salir. O un chamito, como decimos nosotros, jugador de fútbol,
con toda una vida por delante,

Kimmer Berroterán y fallecieron. Ayer han sacado a 7 miembros de una misma familia. No solo los miembros de una familia, sino vecinos, familias enteras, vecinos unos al lado del otro. Es una realidad dura. Y esto nos, a mí me ha hecho pensar mucho, y creo que a todos nos ha hecho pensar, también las redes sociales hemos encontrado, pero más allá de las cosas que dicen las redes sociales, fíjense lo frágil que es la vida. Cómo en menos de un minuto alguien que estaba riendo puede dejar de existir. Entonces, tú que me escuchas y que de repente tienes un perdón por allí que necesitas trabajar y darlo, una disculpa que pedir y que el orgullo no te deja pedirla, al contrario, lo que hace es justificar diciendo por qué tú no necesitas disculparte y el culpable es el otro. Y tú que de repente tienes años postergando el sacramento de la reconciliación, porque te da vergüenza decir y reconocer tu fragilidad. O tú que estás viviendo una doble vida, y una doble vida porque en tu casa eres una cosa y con los demás eres otra cosa. Es hoy.

a los demás. Este es el momento, es ahora. No dejes para mañana ese trabajo personal. De manera que si te llega de forma imprevista la muerte, te consiga trabajando para ser mejor persona. No para tener más cuartos y salir adelante, como dicen unos. No porque eso no sea importante, pero es más importante que tú te trabajes a ti mismo, porque el mayor tesoro eres tú. Entonces, cuando nos llegue el momento de la muerte, que nos llegue trabajando por ser mejores. Que nos llegue con el perdón ya, con los pasos de perdón ya realizados, con el amor ya donado, que no tengamos que llorar la vida por delante, sino agradecer lo que ha sido hasta ahora. Entonces es un momento importante para ti, tomar en cuenta esto y luego no esperar a mañana para abrazar, para llamar a mamá o a papá, para hacer esa presencia, ese a tanto tiempo que no visitas a un ser querido. El momento de visitarlo es ahora, porque tú no tienes seguro la vida, pero el otro tampoco la tiene. Entonces, no dejes para mañana lo que puedes hacer hoy. Saca tiempo para amar, saca tiempo para los tuyos, saca tiempo para vivir la vida, saca tiempo para reconciliarte con Dios, para hacer ese curso que no terminas de hacer, para ir a esa experiencia de retiro. Aprovecha el tiempo que tienes acá, porque cuando Dios llama, no hay prórroga. Entonces, que cuando llegue el momento de la muerte, sea como sea, en las circunstancias que sean, el Señor nos encuentre trabajando. No seremos perfectos, perfecto solo Dios, pero nos encontrará trabajando para purificar el amor. Nos vamos a una pausa y regresamos aquí en Vida Plena en Jesús.

Y seguimos aquí en Vida Plena en Jesús. Mi vida es mi vocación y Jesús mi Salvador. Al inicio decía que este programa era difícil y realmente lo es. Para mí es, digamos que es una catarsis. Les confieso que yo no he logrado siquiera llorar lo que necesitaría llorar para vivir un momento como el que estamos viviendo. Pero el hecho de que haya dolor, el dolor y la esperanza pueden ir juntas. Generalmente tenemos la idea de que el dolor es hermano de la desesperanza, y no. Yo puedo sentir dolor y serenidad al mismo tiempo. Y yo agradezco al Señor que me ha dado una serenidad tremenda en este tiempo. Y luego el dolor implica además, hay una cosa que yo he aprendido en estas cosas, y es que el dolor no me puede paralizar. Al contrario, el dolor tiene que ser ese motor que me haga hacer algo. Si yo puedo hacer algo sin dolor, genial. Pero si yo tengo el dolor moral, el dolor psicológico, emocional, de una situación, que ese dolor no me frene, no me paralice. Y quizás este sea el secreto de tantos venezolanos que hemos visto escarbando entre las ruinas. Yo debo decir que también de mi familia, yo tengo, ya les decía que mi familia está muy ligada a Protección Civil, mi familia desde la hora cero están activos con los centros de acopio, porque nosotros estamos a 5 horas de La Guaira, 4 horas de Caracas, estamos con los centros de acopio, está la familia, yo estoy acá. Entonces, la familia está con los centros de acopio, están además con una red de médicos voluntarios, porque una de mis hermanas trabaja en una clínica y hace de enlace de médicos voluntarios para ir a atender en las zonas de desastre. Y luego tengo hermanos, sobrinos y primos rescatistas que están efectivamente en la zona de La Guaira. Ellos inicialmente habían ido a Tucacas, pero de Tucacas los enviaron a La Guaira. Y en todo eso, para decir que el dolor no nos puede paralizar, al contrario, podemos hacer algo. Ese dolor asumido de esa forma nos define como seres humanos. Entonces, yo hoy quiero hacerle un llamado a cada uno de ustedes que nos escuchan, a ti que me escuchas, a ti que quizás vas en tu carro, estás ya en tu oficina, te estás preparando para irte a trabajar, quizás estás haciendo el cafecito en la cocina de la casa, preparando el mangú, y que gracias a Dios tú no estás viviendo una situación semejante. Eso es una situación que uno no se la desea a nadie. Pero este es el momento entonces de la solidaridad. Y aunque nosotros somos una isla en el Caribe, el mar no es distancia para hacernos presente. Y lo ha manifestado de forma especial República Dominicana, siendo el primer país que envía equipos de rescate a la zona cero. Mucha gente se queda con pobrecitos, qué dolor, le están pasando mal. Pero entonces, pasemos más allá. La compasión sin acción termina siendo vacía. Entonces, no nos quedamos como pobrecitos y cruzados de brazos. No, pobrecitos, vamos a ayudar. ¿Y cómo podemos ayudar? Yo insisto en que la oración es un arma fuertísima. Ustedes oren por nosotros, no nos suelten. Fíjense, es el día 12 y todavía están rescatando gente viva. Y eso es un milagro, no de la genética, eso no es una situación física, aunque más de uno va a querer buscarle una explicación científica. Pero más allá de eso, es la acción de Dios. Entonces sigan sosteniéndonos en la oración, pidiendo para los que están enterrados resistencia y auxilio pronto, que puedan la gente saber dónde están, que tengan ellos fuerza para hacer ruido y ser identificados.
Así que oremos, oremos por las familias, para que se puedan volver a reunir, para que aquellos que perdieron un ser querido puedan darle digna sepultura, por las almas de los que fallecieron en esta tragedia, que el Señor los mire con misericordia. Tenemos tanto para hacer. Por cierto, entonces, en las redes sociales de Paulina, en la cuenta de Hermanas Paulinas RD de Instagram, Hermanas Paulinas RD, Instagram, vamos a tener mañana a las 10 de la mañana, a las 10 de la noche, no en la mañana, en la noche, un rosario de luz. Porque mañana se ha pedido, la iglesia ha pedido orar en la noche, una vigilia de oración, acompañados con lucecitas, con velitas, ya que hay tantos lugares sin luz en Venezuela. Bueno, sin luz no, sin electricidad, porque tenemos la luz de Cristo, ¿ok? Entonces, usted también, acompáñenos a rezar el rosario a las 10 de la noche. Usted prende su celular, nos busca en Instagram, Hermanas Paulinas RD, y reza con nosotros el rosario. Luego se necesitan cosas básicas y tenemos diferentes centros de acopio aquí en Santiago de los Caballeros. Pero sabemos que a nivel nacional hay centros de acopio, incluso afuera en otros países hay centros de acopio. Entonces, usted, si me escucha de otro lugar, busque el centro de acopio más cercano, generalmente ligado a comunidades venezolanas. Pero también a nivel nacional, Cáritas. Cáritas está trabajando de la mano de la red de los jesuitas. Entonces, aquí en Santiago tenemos el Centro Belarmino, que es centro de acopio, donde usted puede llevar cosas. Luego voy a decir qué es bueno llevar, qué se necesita. Entonces, centro de acopio, el Centro Belarmino, está el Ágora Mall, así que usted puede ir a pasear al Ágora y de repente aprovechar y comprar algo y colocar allí. Necesitamos, a ver, ¿qué otros lugares son acopio? El Navidón, el Centro León, el Navidón que está en la 27 y que está en la Restauración, y el Librería Paulinas. Nosotros somos un centro de acopio, el primer centro de acopio de Santiago, y somos, por gracia de Dios, un acopio importante, desde donde están saliendo también vehículos. Entonces, somos centro de acopio. Pueden llevar allá. ¿Y qué se necesita? Lo básico, lo urgente. No estamos recibiendo más agua potable, pero que en vez de comprar agua potable, usted váyase a la farmacia y pida sueros de rehidratación, sobrecitos de sueros que son económicos, relativamente económicos, y puede enviar eso. Entonces, con eso usted está asegurando agua. ¿Por qué? Porque eso allá se le coloca el agua. Y es una bebida que va a auxiliar tanto a la gente que está pasando sed, los refugiados, como también a los rescatistas e incluso a la gente que todavía está atrapada y que se le suministra suero oral por tubitos hasta su rescate. Agua, entonces, no estamos recibiendo, pero sí alimentos no perecederos. Es decir, alimentos enlatados que estén en fecha. Y que, no que se vayan a vencer la próxima semana, gente, porque eso no va a llegar a tiempo. Entonces, alimentos no perecederos que tengan una fecha de duración larga, por favor. Sábanas, pañales, pañales de tela si es posible, pero pañales desechables. Para niños y para adultos, cualquier size son bienvenidos. Medicamentos, linternas, baterías, protectores solares, gorritos, ya saben. Y kits de limpieza, por ejemplo, cremas dentales, cepillos, jabón, todas esas cosas son bienvenidas. Miren, una latica de comida puede ser la diferencia para cualquiera que esté en un refugio y que eso va a ser su única comida en el día. Son más de 17.000 voluntarios venezolanos en la zona de desastre, son más de 2.000 rescatistas extranjeros, 130 países. El gobierno israelí ha movido su gente, aún estando en guerra. Estados Unidos también ha enviado sus marines.
ya saben, y aún si tú dices, pero es que yo no tengo para donar, dona tu oración, ora por Venezuela, pidamos por los que ya no están, que encuentren en el Señor el descanso, por sus familias, para que encuentren el consuelo que hoy parece imposible. Vamos a orar por los heridos que saturan los hospitales. Han tenido que hacer incluso de los McDonald's de La Guaira hospitales de emergencia. Vamos a pedir por esos miles de rescatistas, voluntarios y médicos que llevan días sin dormir, llenos de polvo, pero llenos de esperanza de poder sacar más gente. La oración une, la oración sana y sobre todo nos recuerda que no estamos solos en este tránsito tan difícil. Venezuela ha aguantado muchas tormentas, amigos, y con la gracia de Dios, esto que parece para la muerte, por la fuerza del Señor, será para la vida, porque nosotros adoramos un Dios especialista en resurrecciones. No crean que esto es un castigo de Dios. La naturaleza sigue su curso. En la libertad que el Señor le ha dado a todo lo creado, pues la naturaleza sigue su curso. ¿Dónde está el Señor? El Señor está allí, en esos rescatistas, en esos médicos, en esa gente que todavía está sepultada, esperando ser encontrada. Está Dios dando aliento, fuerzas. Dios no está lejos de nosotros, Dios está padeciendo por nosotros. Confiemos, confiemos en que el Señor es capaz de sacar vida de la muerte, que Él, que es especialista en muertes, sostiene nuestra esperanza. Llegamos al final de nuestro programa, pero no de nuestra programación. Les pedimos que sigan con nosotros. Oramos a la Virgen María en este día para que ella, ella que es madre, que estuvo al pie de la cruz, se sienta, ella, cada uno de los rescatistas, de los bomberos, de los cuerpos de rescate, de los heridos, de los damnificados, de los que buscan sus familiares y todavía los tantos, tantos que están vivos, enterrados, puedan sentirla a su lado. Dios te salve María, llena eres de gracia, el Señor es contigo. Bendita tú eres entre todas las mujeres, bendito es el fruto de tu vientre, Jesús. Santa María, Madre de Dios, ruega por nosotros ahora y en la hora de nuestra muerte. Amén. Ya sabes, no dejes para mañana el abrazo, el perdón, la reconciliación que puedes hacer hoy. En los controles y Dani Céspedes, en la dirección de la estación, don Osvaldo Alba y su señora Rosa de Alba, estuvo con ustedes Sor Verónica de Sousa, dominicana y venezolana. Ya saben, centros de acopio, recuerden el Belarmino, recuerden el Ágora, recuerden Librería Paulinas. Allí los esperamos. Bye.

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1: En República Dominicana,
2: esta es la hora.
1: Esta es la hora.

0: Las 9:01.
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Muy buenos días, mis queridos hermanos, todos en el Señor. Que la gracia y la paz de parte de Dios nuestro Padre y de Jesucristo el Señor estén con todos y cada uno de ustedes. Buenos días a los que nos sintonizan directamente a través de las redes sociales y los que están conectados con nosotros directamente a través de las 750 AM de su radio. Un gusto, una gracia de Dios poder estar aquí detrás de tus micrófonos para compartir con ustedes durante esta hora. Le damos la gracia al Señor por esto, por esta maravilla de estos medios de comunicación. Recemos los unos por los otros, como siempre, y encomendemos a los hermanos que están padeciendo crisis, problemas, dificultades, especialmente nuestro hermano pueblo de Venezuela, después de esta catástrofe de los terremotos. Y bueno, pues todo lo depositamos a la mano del Señor. Vamos como de costumbre, como siempre lo hacemos, a depositar este programa en la mano de la Santísima Trinidad. En el nombre del Padre, y del Hijo, y del Espíritu Santo. Amén. Ven, Espíritu Santo, llena los corazones de tus fieles y enciende en ellos el fuego sagrado de tu amor. Envía, Señor, tu Espíritu y todo será creado y renovarás la faz de la tierra. Oh Dios, que has iluminado los corazones de tus fieles con la luz del Espíritu Santo, haz que, guiados por este mismo Espíritu, saboreemos la dulzura del bien y gocemos siempre de su divino consuelo. Por Jesucristo nuestro Señor. Amén. Vamos a dar lectura a la palabra de Dios para que nos vaya abriendo el oído de escuchar y el oído de practicar, los dos oídos, lo del cuerpo y lo del espíritu, para que así nos vayamos preparando para celebrar con gozo y con alegría el misterio de la pasión, muerte y resurrección que celebramos en cada una de las misas que celebramos. Así que vamos a leer el Evangelio de mañana, tomado de Mateo en el capítulo 11. Y dice así: En aquel tiempo exclamó Jesús: Te doy gracias, Padre, Señor de cielo y tierra, porque has escondido estas cosas a los sabios y entendidos y se las has revelado a la gente sencilla. Sí, Padre, así te ha parecido mejor. Y nadie conoce al Padre sino el Hijo, y aquel a quien el Hijo se lo quiera revelar. Vengan a mí todos los que están cansados y agobiados, y yo los aliviaré. Carguen con mi yugo y aprendan de mí, que soy manso y humilde de corazón, y encontrarán su descanso, porque mi yugo es llevadero y mi carga ligera. Palabra del Señor. Gloria a ti, Señor.

Queridos hermanos, vengan a mí los que se sientan rendidos, cansados y agobiados, que yo los aliviaré, dice el Señor. El Señor es nuestro consuelo y Él nos invita al que quiera. El que no quiera, pues, no se descansa en el Señor. Los que quieran, sí, saben que tienen un lugar, un refugio seguro en donde puedan descansar. Sí se sienten cansados y agobiados. ¿Y quién no se siente cansado en esta época en que estamos viviendo, que nos toca vivir, verdad? Un cansancio que no es de trabajo. Es el cansancio psíquico. Imagínense ustedes todos estos rebuses que uno se encuentra en la calle, ¿verdad? Y todo este escándalo, todos estos ruidos, un cansancio psicológico, ¿verdad? Y un cansancio también que es del espíritu, un cansancio espiritual. Tanta violencia que se inscriben dentro de este cansancio. Tantos accidentes, ¿verdad? Tanta muerte repentina. Tantas personas, tantos hombres quitándole la vida a las mujeres, ¿verdad? Tantos atracos, tantos robos, en fin. Vivimos cansados. Vivimos en una época en que estamos cansados y agobiados. Y ya prácticamente muchas personas no quieren ni escuchar noticias, ¿verdad? Escuchar noticias, porque las noticias le traen a uno más cansancio. Eso son agobios. Bueno, pues para el discípulo de Cristo, para el amigo de Cristo, el Señor nos invita, nos hace la invitación, el que quiera, es aprender a ir a Él para descansar. Y el Señor es quien nos aligera la carga, no nos quita la carga, no, pero no, nos la aligera, nos la hace ligera, liviana, dándonos las fuerzas para nosotros cargar la cruz de cada día con amor y con paciencia como Él la cargó. No nosotros solos, sino nosotros con Dios, con el Señor. Y esa es la alegría, ese es el gozo que nos da a nosotros el saber que Cristo Jesús está con nosotros. Que Cristo Jesús, que supo cargar con la cruz de los sufrimientos, de nuestros padecimientos en nuestra vida diaria, Él sigue sufriendo con nosotros y Él nos invita a aliarnos, a tenerlo a Él como aliado, como cuando uno va llevando una carga y encuentra un cirineo en el camino que le ayuda a uno a cargar la carga. Pues ese cirineo es el Señor. Entonces el Señor nos hace la invitación en el Evangelio de este domingo 14 del tiempo ordinario. Vengan a mí los que se sientan rendidos, cansados y agobiados, que yo los aliviaré, dice el Señor.

hermanos, continuamos con su programa. Continuamos con su programa Formación Católica, transmitido cada sábado en este horario de 9 a 10 de la mañana por la emisora de la fe, Radio Jesús es el Señor. Queremos decirle que no se olviden de encomendar esta obra de Dios, que es esta emisora, y no solamente esta emisora, Radio Jesús. No se olviden de encomendar en sus oraciones a Radio Amistad, a Radio Luz, junto a esta emisora. Y de un modo especial, no se olvide de rezar por lo que nos preparan el periódico Camino. Porque mañana, día 5 de julio, son los 45 años del periódico Camino. Ayer. Entonces estos son los medios oficiales de la iglesia que peregrina aquí en Santiago. Estos tres, el periódico Camino, Radio Amistad, Radio Luz y esta emisora, Radio Jesús es el Señor. Hay más medios, ¿verdad?, que también transmiten. Bueno, aquí también tenemos otra planta televisora, que es Luz Divina TV, ¿verdad?, que está aquí en Santiago. Entonces, pero los medios oficiales son estos cuatro que les he dicho. No se olviden de rezar y también de colaborar. Hay más alegría en dar que en recibir. Y para que estos medios puedan continuar, necesitamos, ¿verdad?, el aporte de cada uno de ustedes. No importa la cantidad. Lo que importa es el deseo de colaborar con la obra de Dios. Y esa es la misión de cada uno. La misión de cada uno es la misión de la iglesia. Entonces la iglesia evangeliza, cumple su misión y lo hace a través de estos medios. Entonces tú, sin salir de tu casa, con tus oraciones y con tus aportes, que los puedes mandar, estás contribuyendo a la misión de la iglesia. De esa manera, todos somos misioneros y misioneras. Y a propósito de misioneros, este mismo sábado se está impartiendo, la Arquidiócesis de Santiago está impartiendo el taller para los agentes multiplicadores de las distintas parroquias en preparación para la misión del próximo mes de octubre. Se está impartiendo ya el taller para los misioneros, que este año es sobre el bautismo. Recuerden ese bautismo y sinodalidad. Camino de Santidad, que es el lema de este año pastoral 2026, que ya estamos por mitad, ya estamos por más de mitad de este año civil 2026, y por tanto también año pastoral. Bautismo y sinodalidad, Camino de Santidad. Así que queremos felicitar desde aquí ya y rezar, encomendar al Señor esta obra del periódico Camino, que mañana, 5 de julio, cumple 45 años. Yo creo que va a haber una misa en la catedral de Acción de Gracia por estos 45 años del periódico Camino. No estoy seguro, pero creo que Apolinar Polo, el querido Polo, que es que está al frente del periódico, junto al equipo, creo que hizo un comentario al respecto. Si no es a las 10 de la mañana, pues será una de las misas de catedral, sea la de la tarde o por la mañana. Así que recemos por Apolinar Ramos, cariñosamente Polo, por el equipo, Amarilis, entre otros más, que colabora y que trabaja con este periódico Camino. Ahorita más adelante voy a leer un artículo de Pedro Domínguez Brito a propósito del cumpleaños del periódico Camino, que nos va a ayudar a todos
¿verdad? Para que sepamos valorar más nuestro periódico Camino. Eso por un lado. Por el otro lado, pues, doña Neris esta tarde y mañana también, este fin de semana, doña Neris tiene un retiro con la comunidad Madre de Misericordia, que es una comunidad que ha fundado doña Neris, que el Señor le ha inspirado a doña Neris, comunidad Madre de Misericordia se llama. Entonces, ella con un sacerdote misionero de los Estados Unidos, el padre Vicente, están invitándole, están haciéndole la invitación para esta tarde, a partir de las 2 de la tarde hasta las 5, tiene un retiro en la casa de Maús, de 2 a 5 de la tarde. Doña Nelis con el padre Vicente. Le damos la bienvenida al padre Vicente, que siempre nos visita aquí todos los años, pues viene la comunidad Madre de Misericordia a estar con nosotros, con un grupo de misioneros de la parroquia Santa Cruz de Nueva York. Eso es esta tarde en la casa de Maús. Pero mañana estarán del día entero, mañana estarán del día entero a partir de las 9 de la mañana en el salón Roque Adames, es donde está arriba, la segunda planta de la oficina de catedral. Eso será de día entero mañana. Así que está la invitación hecha para que ustedes se animen y que puedan ir a participar de este retiro. Esta tarde en la casa de Maús, de 2 a 5, y mañana de 9 a 5 de la tarde en el salón de la Catedral Metropolitana Santiago Apóstol, Salón Multiuso Roque Adame se llama, donde están las oficinas de catedral. Esa es la invitación para esta tarde y para mañana. Y el lunes, pues, estarán en Villa Olga, en la Casa de Oración Madre de Misericordia, a partir de las 3 de la tarde, también estarán por ahí. Así que todos están invitados a participar de estas actividades para poner en práctica el Evangelio. Vengan a mí los que se sientan cansados y agobiados, que yo los aliviaré, ¿verdad? Cuando uno alaba, bendice y glorifica el nombre de Dios junto a otros hermanos, ¿verdad? Ahí está aleteando de un modo especial el Espíritu Santo. Y ese Espíritu es el que nos da fortaleza, que nos anima para continuar la vida. Porque es verdad que hay muchos agobios. Es verdad que estamos cansados y necesitamos descansar. Unos se van fuera, ¿verdad? Se montan en un avión y se van fuera a descansar, ¿verdad? Lo hacen así, las vacaciones, disfrutando de sus vacaciones, eso es importante, porque hay que descansar para continuar la tarea. Y nosotros, los obreros de Dios, los obreros del Señor, también tenemos que descansar físicamente y espiritualmente. Físicamente, descansar del trabajo, y espiritualmente para estar contemplando, meditando junto al Señor, como estuvo la Virgen María, acompañando a los apóstoles en el cenáculo. Así necesitamos nosotros estar junto a la Virgen María, acompañando a la iglesia en la oración. Hoy son muchas informaciones que tenemos antes de compartir con ustedes el tema. Hoy a las 10 de la mañana, pues, se estará celebrando en la catedral la misa con motivo del novenario de Monseñor Tobías Cruz. Padre Tobías, que vivía con nosotros en la casa sacerdotal de Matanza, ese obrero del Señor, que esperamos que el Señor con nuestras oraciones le vaya aligerando la carga a Tobías, que él pueda, con la gracia de Dios, ya disfrutar de la presencia de Dios, gozando de la dicha de los bienaventurados en el reino celestial, en el reino de los cielos. Así que recibo por otros hermanos sacerdotes y obispos difuntos, especialmente por Tobías Cruz, con motivo del novenario de su partida hacia el Padre. Y a propósito de rezar, vamos a
a rezar por los Estados Unidos, porque hoy día 4 es la fiesta de la independencia de los Estados Unidos. 4 de julio, la fiesta de la independencia de los Estados Unidos. Recemos por nuestro hermano país de los Estados Unidos, que es la capital del mundo. Es el país que acoge a los migrantes. El país que acoge a los migrantes. ¿Y cuántos dominicanos tenemos nosotros en los Estados Unidos? Son millones ya de dominicanos que tenemos en los Estados Unidos, ¿verdad? Y no se diga en Europa y en otros lugares del mundo. Así como nos acogen a nosotros, tenemos una responsabilidad moral también nosotros como pueblo. Una responsabilidad moral, y es la acogida a otros hermanos nuestros que vienen aquí a este país, no importa de dónde vengan, ¿verdad? No importa de dónde vengan, y esto es sin bandería políticas, esto es, la acogida es sin bandería políticas, es que a nosotros nos toca acoger. Nos toca acoger al migrante, a la persona que nos visita, a la persona que viene a quedarse con nosotros, acogerlo. No importa el color de la piel, no importa la nacionalidad, es acoger. Después, lo otro, la regulación de los migrantes, ya eso es otra cosa que no nos toca a nosotros. No nos toca a nosotros, le toca al Estado regular eso. Lo que a nosotros nos toca, incluyendo también al Estado, es acoger, tender puentes, no tender barreras, no división, sino unidad. Entonces, tengamos pendiente eso a propósito de estar celebrando hoy la fiesta de la independencia de los Estados Unidos. Encomendemos a ese país, a los Estados Unidos de Norteamérica, encomendémoslo al Señor, sus autoridades, para que ellos sigan estableciendo lazos, para que sigan acogiendo a tantos migrantes que llegan a sus tierras, a la tierra de Dios. La tierra de Dios es un solo país, que es la tierra, un solo país, la tierra, y ese país es de Dios, y en la tierra es que debemos vivir, ¿verdad? Entonces, los prejuicios, no debemos tener prejuicios. Ustedes oyen, el prejuicio en contra de una persona no es cristiano, eso no tiene nada que ver con Dios, porque todos somos hermanos, hijos de un mismo Padre, de un solo Padre, a quien todos llamamos Padre nuestro, no Padre mío, en exclusiva, Padre nuestro. Entonces, el egoísmo, ¿verdad?, no cabe en un hijo de Dios. El egoísmo, o sea, pensar en uno solo, en uno mismo, no cabe en un hijo de Dios, porque todos somos hermanos. Así que rezar los unos por los otros y encomendar de un modo especial a los Estados Unidos de Norteamérica en su fiesta de la independencia en este día.

Bien, mis queridos hermanos, continuamos con su programa Formación Católica, agradecido de Dios por tantas maravillas que Él va realizando en nuestras vidas. Queremos darle la bienvenida a Unerda y a su hija Ivette y al esposo de Ivette, que están compartiendo con nosotros una vacacioncita aquí con nosotros en el barrio de Cienfuegos. Así que bienvenidos sean Ivette, Unerda y Carlos. Que se sientan bien, que puedan disfrutar del calor humano y del calor físico que nos toca a nosotros. En el periódico Camino de mañana, en la página 7, ustedes están invitados a leer el artículo de Pedro Domínguez, del licenciado Pedro Domínguez Brito, o sea, a propósito de del aniversario número 45 de nuestro periódico Camino mañana. Voy a leer este artículo porque está muy interesante, porque recoge parte de la historia del periódico Camino, para que nosotros aprendamos a valorar. Lo que se da gratis no se valora. ¿Oyeron? Lo que se da gratis no se valora. Entonces hay un esfuerzo extraordinario, que realiza el director del periódico Camino, que es Apolinar Ramos, nuestro querido Polo Ramos, junto a un equipo, para que nosotros semana tras semana podamos disfrutar no solamente de las noticias, sino de la formación. Este periódico Camino es un instrumento de formación. No solamente es un instrumento de noticias, que transmite noticias, sino noticias formativas. Entonces, si un laico quiere formarse, ¿verdad?, lo puede hacer leyendo, estudiando.

para que no se nos caiga. ¿Oyeron? Para que no se nos caiga y que podamos cumplir 45 años más, como lo vamos a cumplir mañana, preparándonos para cumplir 45 años más de este periódico Camino. Dice Domínguez Brito, el 5 de julio de 1981 nació en Santiago el semanario católico Camino. Ya cumple 45 años evangelizando e informando basado en las enseñanzas del Evangelio, enriquecidas por la doctrina social de la Iglesia. Camino hace honor a su nombre. Camina con paso firme, promoviendo la verdad, la justicia, la dignidad humana y el bien común. Pilares de nuestra Iglesia Católica. Tengo el privilegio de escribir en ese medio de manera ininterrumpida desde el año 1985, al igual que lo hago cada semana desde el 2005 en el también prestigioso diario El Caribe. Alguien sentenció que escribir es la forma más profunda de leer la vida. ¿Cuánto se aprende escribiendo? Se afirma que el verdadero periodismo debe ser constructivo. Camino construye formas, educa y guía para contribuir a una sociedad cada vez mejor en lo espiritual y en lo material. En 1995, gracias a la calidad de sus editoriales, Camino recibió el Premio Nacional de la Excelencia del Periodismo Dominicano. Eso fue en el 1995, Premio Nacional a la Excelencia del Periodismo Dominicano. Camino siempre está presente en nuestros hogares, incluso en momentos difíciles, cuando escasea el papel o hay huelgas nacionales. El padre Ramón Duber, ese extraordinario jesuita que lo dirigió durante casi 20 años, nos repetía: saquen el periódico como sea. No podemos fallar, con esfuerzo superaremos los obstáculos, decía el director del periódico, que era el padre Duber. Saquen el periódico como sea, no podemos fallar, con esfuerzo superaremos los obstáculos. Nos animaba Duber, nos animaba cuando creíamos que era imposible que esa semana Camino no se imprimiera. El sacerdote sostenía que una de las grandezas de Camino era su autosuficiencia económica, conquistada a pesar de no tener fines comerciales ni recibir subvenciones o exoneraciones. Nos mantenemos con lo propio, expresaba él satisfecho. Nos mantenemos con lo propio. ¿Vieron? Para poder mantener este periódico, tenemos que distribuirlo. Fíjense que Duber duró 20 años en la dirección del periódico Camino. Nos mantenemos con lo propio. Camino nos recibe subvenciones. ¿Te oye? No recibe ayudas. Entonces, lo propio de nosotros es tratar de distribuir lo más que podamos nuestro periódico en los distintos medios en los que nos movemos, ¿verdad? Así como hay personas canillistas que se llaman, distribuyendo otra prensa en la ciudad. Así deberíamos tener nosotros canillistas.

personas que se pongan en las esquinas, ustedes oyen, a vender, a distribuir el periódico Camino. 15 pesitos nada más. Entonces Duber decía, nos mantenemos con lo propio. Y eso es lo propio, que cada persona se haga el esfuerzo, no solamente de comprar un solo periodiquito, ¿verdad? Que los distribuimos en las parroquias. No, es ser canillistas también para distribuir, para vender otros periódicos en otros ambientes. Este periódico no es exclusivo para los católicos, para los que van a misa, a la iglesia. Debemos hacer partícipes a otros, porque las cosas buenas hay que promoverlas. ¿Cuántos antivalores se van promoviendo a través de las redes sociales? ¿Cuántas personas? Imagínese usted cuando hay un accidente. Lo primero que hace la persona es pararse, pero no a socorrer al herido, ni a ver lo que necesita el herido. Es a tomar fotos y a tomar videos con la intención de subir a las redes ese video para ser los primeros. ¿Ustedes oyen? Un accidente. Vaya usted a ver qué noticia es un accidente. Pero lo malo, la noticia mala, encuentra mucho eco. ¿Ustedes oyen? Entonces, del mismo modo, tenemos nosotros que promover y promocionar las noticias buenas. El periódico Camino es noticia, 45 años. Nos mantenemos con lo propio, decía Ramón Duber. Entonces, tenemos una responsabilidad. Al celebrar estos 45 años de periódico Camino, además de darle gracias al Señor, porque no es fácil mantener un periódico, ustedes oyen. Entonces tenemos una responsabilidad moral, todos los católicos, especialmente, tenemos una responsabilidad moral en la distribución, la cooperación del periódico Camino para que nunca deje de salir semanalmente. Sigue diciendo Domínguez Brito, Duber inyectó mística a Camino, al periódico Camino, al igual que su predecesor, el respetable y reconocido Monseñor Vinicio Dizla. Muchos de quienes colaboran con Camino lo hacen voluntariamente, y quienes trabajan de forma permanente están más por amor que por remuneración. ¿Oyeron? Quienes trabajan de forma permanente están más por amor que por remuneración. Los laicos tienen una considerable participación como columnistas. Camino es un medio dinámico y moderno, orientado a la feligresía católica. Orientado a la feligresía católica. Pero repito, no es solamente para los católicos, es para todo hombre y mujer de buena voluntad que quiera tener acceso a este periódico, no importa la religión que profese. En sus páginas se reseñan las principales noticias y acontecimientos de la Iglesia a nivel nacional y mundial. Desde su origen ha contado con los auspicios y el apoyo de la Conferencia del Episcopado Dominicano. Tras la partida del padre Duber, Camino es dirigido por un excelente profesional, Apolinar Ramos, periodista de corazón y de exitosa trayectoria, símbolo de honestidad, persona que comprometida con los nobles causas de admirado por todos. Polo, como cariñosamente le llamamos, ha logrado que el semanario siga avanzando y mantenga su positivo
imperio en la comunidad. Particularmente me siento hijo de camino. Allí he publicado cerca de 2.200 artículos, dice Domínguez Brito. Entonces, ¿qué tenemos que decir con relación al periódico Camino? Que el Señor siga bendiciendo a Polo y al equipo que colabora con Polo, porque Polo no lo hace solo. Al equipo que colabora con Polo, que el Señor lo siga bendiciendo, ¿verdad? Que nosotros todos le demos un regalo a Camino con motivo de los 45 años y es de comprometernos, ¿verdad?, para ayudar en su distribución en las parroquias y en los ambientes en los que nosotros podemos movernos.

Tú nos conoces, Señor, al partir el pan. Los dos de Emaús invitaron al Señor: quédate con nosotros que la tarde está cayendo. El Señor entró con ellos, se sentó a la mesa, les repartió el pan y ahí desapareció. Y ellos lo reconocieron al partir el pan. Si queremos reconocer al Señor, un discípulo que haya reconocido al Señor tiene que repartir el pan. Para que las otras gente, a través de ese gesto de repartir el pan, conozcan al Señor. ¿Vieron? Interesante eso. Compartir el pan con los necesitados. Es una manera de evangelizar al otro, sin predicar. Paternidad responsable, paternidad divina, es el valor a poner en práctica en este mes de julio, en nuestro itinerario de evangelización, de nuestro plan de pastoral, paternidad divina. En este mes de julio, es el Día de los Padres, y Día de los de San Joaquín y Santa Ana, el día 26 de este mes. La fiesta de San Joaquín y Santa Ana, los padres de la Virgen María, Joaquín y Ana. Entonces, paternidad divina. Nos toca rezar por los padres, para que el Señor nos siga dando padres responsables. En la parte final, ya de nuestro programa, recordarle la invitación. Esta tarde, de 2 a 5 de la tarde, estará doña Neris y el padre Vicente con un grupo de misioneros desde Nueva York, de la parroquia del padre Vicente, Santa Cruz de Nueva York, y estarán en la casa de Emaús impartiendo un retiro esta tarde, doña Neris y el padre Vicente. Y mañana el día entero, en el Salón Roque Adames de la Catedral Metropolitana de Santiago, donde están las oficinas de catedral. Están siendo invitados todos a alabar, a bendecir, a proclamar y a glorificar el nombre de Dios, para que se descansen en el Señor. Venid a mí los que se sientan rendidos, cansados y agobiados, que yo los aliviaré, dice el Señor. Hemos llegado a la parte final de nuestro programa Formación Católica, agradecido de Dios, agradecido de cada uno de ustedes por su sintonía, y que el Señor y la Virgen María los acompañe siempre. Y que la bendición de Dios Todopoderoso, Padre, Hijo y Espíritu Santo, descienda sobre ustedes, sobre su familia y permanezca para siempre. Amén. Encomienden al Padre Tobías Cruz en este novenario de su partida hacia el encuentro con el Padre. No solamente a él, sino a todos los sacerdotes difuntos. Y no se olviden de rezar por nosotros, por nuestra perseverancia y nuestra fidelidad, y por la vocación sacerdotal y religiosa. Feliz día y que el Señor les acompañe siempre.

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4: esta es la hora.
2: Esta es la hora.

0: Buenos días, queridos hermanos y hermanas en Cristo Jesús, desde Radio Jesús 750 AM, la emisora de la fe. En tu programación testificando como cada sábado, he acompañada de mi hermana María. Buenos días, ¿cómo se siente?
1: Muy bien, bendecida del Señor.
0: Amén.
1: Estar aquí en esta emisora.
0: Pues yo le doy gracias al Señor porque tenemos un gran testimonio para compartir. Nuestra hermana va a compartir su testimonio de vida. ¿Quién era ella? Lo que Dios ha hecho con ella. Los milagros que Dios ha hecho en su vida. Y por eso está aquí. ¿Cómo se llama esta programación? Testificando. Tenemos que testificar. Dice que la palabra edifica, pero el testimonio arrastra. Pues dándole las gracias al Señor nuevamente por el nuevo día. Nosotros tenemos tanto que agradecerle, hermana, al Señor. Claro. Primero que nos permitió despertarnos, nos despertó, no se olvidó de nosotros, nos despertó. Pudimos pararnos por nuestros propios pies.
1: Claro.
0: Bañarnos, tomar un café,
1: un día más de vida.
0: ¿Cuánto tenemos que agradecerle,
1: amén,
0: al Señor?
1: ¿Cuántas cosas ha hecho Él por nosotros?
0: Así mismo, y sigue haciendo. Pues amén. Yo quiero agradecer también al Hotel Matún, que por tantos años no ha apoyado para que esta programación llegue a tu casa. Siempre recordando al hermano Salvador Gómez, que dice que la palabra es gratis, pero los vuelos no. Entonces también se da para esto. La palabra es gratis, pero siempre necesitamos de un apoyo para que, amén, se pueda pagar, porque esta emisora tiene sus gastos. Entonces no podemos estar aquí viniendo a traer un programa, pero sin colaborar, porque aquí hay gastos grandes.
1: Claro.
0: Cualquier hermano que nos acabe de sintonizar, que se siente identificada con cualquier programa de esta emisora, o con todos o con algunos, siempre piensa que es importante tu ofrenda. Cuando nosotros ofrendamos, aunque tú no prediques, está ayudando para que otros lleven la palabra. Es decir, que tú eres parte de esta evangelización.
1: Sí, y Dios bendice al dador,
0: alegre. Por eso
1: como
0: estamos
1: siempre,
0: aquí.
1: Eso es un lema de Radio Jesús, desde allá, desde Estados Unidos.
0: Amén.
1: Dios lo bendice al dador alegre, y la obra de Dios necesita el apoyo de todos nosotros.
0: Amén.
1: Porque muchas veces se apoyan otras obras que no son tan beneficiosas, y entonces esta obra de evangelización, donde se está rescatando tanta gente, es importante apoyarla.
0: ¿Y qué usted dice, hermana, en este tiempo que se necesita tanto de la palabra? ¿Cuántas personas afectadas emocionalmente tenemos en el mundo entero? Dicen que la enfermedad del siglo es la enfermedad mental. ¿Cómo
1: claro,
0: tanta gente afectada? 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Es decir, que le agradezco a mi hermana Carmen Gladys el apoyo por apoyarnos en este horario de cada sábado. Que Dios te bendiga, Gali, como le digo yo de cariño, porque las hermanas a veces nos acortamos los nombres.
1: Sí.
0: Y que Dios siga bendiciendo tu caminar. Pues, como le decía, hermana, este espacio dedicado al Espíritu Santo.
1: Amén.
0: Sin Él nada podemos hacer.
1: Amén.
0: Yo soy enamorada del Espíritu Santo.
1: Y yo también.
0: Nos juntamos dos.
1: Dos. Sí, nos juntamos dos enamoradas del Espíritu Santo.
0: Amén.
1: Ese es mi gran compañero y que me acompaña siempre, que todas las cosas nos las recuerda a tiempo.
0: Amén.
1: Y nos está asistiendo en los momentos difíciles.
0: Eso sí es real. Y cuando dice la palabra que si le creemos al Señor, y hasta los secretos del cielo nos mostrará el Espíritu Santo.
1: Amén. Todos sus dones y carismas.
0: Amén. Y a diario, claro. A veces porque lo dejamos pasar, hermana, que no lo podemos ver. Pues vamos, le voy a pedir a usted que invoque la presencia del Espíritu Santo para cada familia que está hoy en necesidad, donde falte el trabajo, donde falte sustento, donde falte la comprensión, donde haya hijos en adicción, donde haya esposos que están separados, ahí llega el Espíritu Santo y todo lo transforma y todo lo hace nuevo.
1: En nombre del Padre, del Hijo, del Espíritu Santo, amén. Nos ponemos en las manos de Jesús, del Padre y del Espíritu Santo en este momento. Queremos invocar esa presencia del Espíritu Santo, ese Espíritu de Dios que el mismo Dios nos ha regalado a través de Jesús. Porque Él le dijo a sus discípulos, a sus apóstoles, ustedes no están huérfanos, no están solos. Yo le voy a mandar el Consolador. Le voy a mandar el Espíritu que lo va a sacar de la timidez, del miedo. Estaban escondidos por miedo a los judíos, que le va a dar la valentía que ustedes necesitan para proclamar el Evangelio de Dios. Y por eso te pedimos, Espíritu Santo de Dios, ven a esta cabina, a este lugar, a esta emisora, que sabemos que tú estás siempre aquí, Espíritu de Dios, con cada una de estas programaciones. Ven, Espíritu Santo, a bendecir lo que dirigen toda esta emisora, todas las programaciones, esta programación. Ven a bendecirnos a cada uno de nosotros. Ven a bendecir a tu pueblo que está en escucha de esta programación. Espíritu Santo, sé nuestro amigo que nos acompaña, el dulce huésped del alma, el que siempre está con nosotros. Espíritu de Dios, te pedimos que en esta mañana tú te derrames con autoridad y poder, como tú lo sabes hacer. Pon las palabras que necesitamos decir en cada momento de esta programación. Pon oídos espirituales a tu pueblo, al que escucha esta programación. Espíritu Santo, ven a liberar, ven a sanar y ven a levantar a tu pueblo. Te damos la bienvenida, Espíritu de Dios.
0: Bienvenido. Gracias, Espíritu Santo. Maravillosa, gracias. De verdad, la presencia. Si cada día pudiéramos saber, amén, que el Espíritu Santo está ahí en medio de cada situación.
1: Amén.
0: Nunca estamos solos.
1: Sí.
0: Mientras dormimos, el Espíritu Santo se mantiene animándonos, preparando, amén, todo para cuando, amén, nos levantemos. El Señor tiene esas promesas para ti y para tu familia. Hay cuántas familias en necesidad. Este pueblo de Venezuela que, amén, está ahora pasando una situación tan difícil. Pero hablaba con la hermana que salió de la programación anterior del padre Julio y no sabía que ellos están recibiendo las ayudas en las Paulinas, que es importante que nuestro pueblo lo sepa, nuestra comunidad, Mujeres y Hombres Caminando, amén, con Cristo y todas las demás comunidades, porque es importante saber dónde entregamos la ayuda. Ellos tienen un centro de acopio, ahí les reciben lo que sea, sea efectivo, sea comida, o sea medicina. Y solamente agua no están recibiendo porque le está dando trabajo llevarla a Santo Domingo y es muy costoso. Pero ella me informaba que ellos fueron el primer centro de acopio, pero le decía a ella, como yo no lo sabía, entonces, amén, tengo que hacerlo saber a nuestra comunidad. Y siempre podemos dar algo. nunca podemos decir, ay, yo no tengo, voy a esperar sacarme el loto o voy a esperar cobrar. No, siempre hay algo, siempre, como decían los viejos de antes, hay un clavito que tú puedes sacar y ponerlo ahí. Amén. Decir, mira, esta es mi ofrenda para un pueblo que llora, un pueblo que no tiene alimento, que le falta medicina.
1: Acuérdate la ofrenda de la viuda.
0: Que Dios lo único que ella tenía, porque el Señor hizo esa, entre todas las ofrendas, él vio esta, porque sabía que fue de corazón. El Señor está esperando que tú hagas esto, igual que la viuda, y que yo también lo haga. Lo único que tal vez tú tienes, tú piensas para el mes, tú dices, lo voy a depositar aquí, en obediencia, y el Espíritu Santo se va a encargar de tu necesidad. Después de esta breve intervención musical, comenzamos con el tema del día de hoy, que esperamos que sea de bendición para ti y los tuyos.

0: Sí, hermana, el canto es dar por gracia lo que por gracia recibimos. Por eso usted está aquí, porque quiere dar por gracia lo que por gracia recibió, que fue ese llamado al servicio, ese llamado a todo lo que usted me está contando que ha pasado en su vida, que lo vamos a testificar más adelante. Pues vamos a comenzar con este salmo del día de hoy.
1: Vamos a leer el Salmo 116, en nombre del Padre, del Hijo,
0: del Espíritu Santo. Amén.
1: Leemos la palabra de Dios. Vayan por el mundo y prediquen el Evangelio. Que alaben al Señor todas las naciones. Que lo aclamen todos los pueblos. Porque grande es su amor hacia nosotros, y su fidelidad dura por siempre. Gloria al Padre, al Hijo y al Espíritu Santo.
0: Como era en el principio, ahora y siempre, por los siglos de los siglos. Amén. Hermana, precioso salmo. Vamos a tratar de desglosar un poquito antes de entrar en el espacio de su testimonio. Esta hermana necesitaría horas para contar todo lo que Dios ha hecho en su vida.
1: Bendito sea Dios. Bueno, me llama a mí la atención el estribillo del Salmo. Vayan por todo el mundo y prediquen el Evangelio.
0: Amén.
1: Soy un amante de la predicación del Evangelio, de la evangelización, de que se vaya por todas partes, donde quiera, hablar de Cristo.
0: Amén.
1: Hablar de la misión de la iglesia. Ir y procurar la salvación del pueblo de Dios. Sabe que ahora hay mucha tecnología, muchas cosas que están separando a la gente de Dios. Y la gente está más preocupada por las cosas del mundo.
0: Materiales.
1: Cosas materiales, por se dan muchos males sociales. Entonces la gente está su vista más en el mundo, mucha gente. Entonces, es una lucha, yo diría que esto es como una guerra espiritual que hay hoy día, donde hay que ayudar a rescatar a todo el que se ha desviado del camino.
0: Amén.
1: Porque hay que procurar la salvación del hombre, porque para eso vino Jesús, a morir por nosotros, para darnos la salvación, porque eso es lo más importante, aunque muchas personas no lo ven así, creen que otras cosas
0: son más importantes,
1: pero importante es la salvación del hombre, por el medio que sea que se procure.
0: Amén. Quería compartir y enviarle un abrazo a nuestra hermana Evelyn, que ayer sepultaron su padre. De verdad que fue una misa de cuerpo presente, muy bien. Maravillosa fue, porque de la forma que el padre enfocó el evangelio y la lectura, hasta se olvidaba uno de que estaba en una funeraria. Porque él decía que nosotros hemos pensado que estamos aquí para siempre. Uh-huh. Y es al revés. Estamos aquí de paso, estamos de vacaciones. Y cuando se está de vacaciones, le llega el último día que tiene que volver para su casa. Uh-huh. Entonces él decía que el papá de Evelyn ya estaba de camino a la casa del padre.
1: Amén.
0: Donde él le había preparado una habitación, que la promesa del padre: me voy delante para prepararle un espacio, una habitación. Como cuando nosotros nos llega un hijo de Nueva York o de cualquier lado, me voy a comenzar a pintar la habitación, le voy a poner muebles, cama, para que tú estés cómodo cuando tú llegues. Entonces él hablaba de eso, de que nosotros tenemos los parámetros invertidos, no estamos claros, creemos que es aquí que nos vamos a quedar. Mm. Y por eso ponemos tanto empeño en tener, en ser, en vernos, y se nos olvida que estamos aquí. Yo siempre pienso la vida, hermana María, como que estamos aquí en, como un papel, como cuando se hace una película, que a usted le toca esa parte, cuando su parte pasó, viene otro actor con otra parte de la película. Es decir, cada uno de nosotros le toca aquí un papel en esta tierra, pero sabiendo que no nos vamos a quedar. Y si hacemos un listado de las personas que conocemos que ya se fueron, uh-huh, es decir, que tenemos que saber que también nosotros nos vamos a ir, pero él hacía la hincapié de que para que el Señor nos prepare esa habitación que él prometió, nosotros también tenemos que entrar en la obediencia. Amén. Y él hacía el hincapié de recibir el cuerpo y la sangre de Jesucristo. Amén. Porque es para nosotros los que le hemos creído al Señor, los que le hemos dicho que sí, los que estamos dispuestos a someternos para estar activos en lo que nos toca dentro de nuestra iglesia. Recibir el cuerpo y la sangre de Jesucristo, ir a la confesión, entrar en este mundo espiritual sabiendo, claro, que cuando el Señor nos llame, esa habitación va a estar para nosotros.
1: Amén, en esa vida sacramental.
0: Amén. Pues podemos seguir abundando brevemente.
1: Sí, dice también el Salmo aquí, que alaben al Señor todos los pueblos, todas las naciones. Yo soy de la que digo que la renovación carismática católica fue hecha o fue inspirada por el Espíritu Santo para alabar al Señor, alabar y darle la gloria a Dios, y para evangelizar, claro, para procurar la salvación de las personas, pero fue hecha para alabar a Dios. Amén. Porque muchas veces nos olvidamos de darle la gloria a Dios, darle las gracias, alabarlo por todo lo que él ha hecho por nosotros.
0: Y dice la palabra que fuimos creados para eso, para, amén, la alabanza. Y, amén, a veces nos perdemos, hermana. Sí, nos, sí, perdemos porque estamos muy envueltos. Como siempre yo digo, que hablo de rosario, de novena, todas esas cosas son importantes. Pero esta alabanza, este tiempo de adoración, de alabanza al Señor, yo creo que tiene un valor.
1: Claro, eso no se puede quedar, eso tiene que ser diario. Amén. En la persona cristiana. Porque yo, como dicen por ahí, si tú eres carismático de corazón, que se te note.
0: Que se te note.
1: Entonces, ¿en qué se va a notar? Con esa alegría, con ese amor, esa alabanza al Señor. Dale esa gloria a Dios. Amén. Eso es grande. Porque mire, aquí dice también, grande es su amor hacia nosotros y su fidelidad dura por siempre.
0: Por siempre.
1: Nosotros somos los que somos infieles, pero el Señor siempre está ahí y es fiel. Yo eso lo he vivido en mi vida. Amén. Esa fidelidad, cuando yo me he querido escapar de la mano de Él, ahí está Él para, amén, alarme. Acuérdate que yo soy fiel y que tú tienes también.
0: Y que tú eres mía.
1: Y que tú eres mía, así mismo. Eso lo hago yo, esa frase de la palabra, la hago para mí. Tú eres mía y no te me va a soltar. Porque a uno muchas veces se le quieren entrar cosas mundanas, pero ahí está el Señor para, y el Espíritu Santo para recordarle a uno las cosas como son. Y él es siempre fiel. Nosotros somos los infieles. Y eso, pues, amor es grande.
0: Hermana, pidiéndole al Espíritu Santo que nos ayude, porque es tanto lo que queremos aprovechar este espacio. Sí. 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Al Padre Nicolás, que celebró esa homilía ayer y de verdad que me encantó. Tanto así que le dije, Padre, yo espero que usted no se muera antes que yo, porque si me toca a mí primero, para que sea usted que celebre. Porque de verdad que fue una homilía maravillosa. Todo el mundo salió, amén, reconfortado. Se le acercó muchas personas. Pues, María, hermana María, quiero preguntarle. Usted nos dice aquí en su testimonio que usted parte de una familia de 10 sí, hijos, es decir, que en su casa había un batallón.
1: Sí, un batallón.
0: Bendito Dios.
1: Que
0: eran cinco hembras y cinco varones.
1: Cinco varones.
0: También nos dice en su testimonio de una hermana que falleció de cáncer a los 7 años.
1: Tiene siete años
0: de fallecida.
1: Bendito
0: Dios. Ella que falleció. Fue una prueba grande para la familia. Bendito Dios.
1: Ella fue la última que murió después de mi papá y mi mamá. Murió ella. Ella lo que tiene 7 años nada más.
0: De muerta. También nos explica aquí en su testimonio que también tuvo que vivir una etapa muy dolorosa en su familia, que fue el divorcio de sus padres.
1: Sí.
0: Porque su padre cayó en el alcoholismo.
1: El alcoholismo.
0: Pero no se quedó alcohólico. ¿Qué hizo el Señor con su papá?
1: El Señor lo liberó con el poder de la oración. Mi papá fue liberado, nos pidió perdón a todos los hijos, y mi papá se preparó, iba a la iglesia, recibía los sacramentos, y murió a los 87 años, murió mi papá, pero preparado.
0: Bendito
1: y
0: Dios.
1: Liberado de todo. Y con eso se comenzó ahí, se rompió esa cadena que había de alcoholismo en mi familia.
0: Es decir, hermana, ¿qué usted le dice a esas hermanas, esas mujeres, esas madres que piensan que sus esposos nunca van a ser libres porque el alcohol lo tiene preso? Que sí se puede.
1: Sí se puede. Para Dios nada es imposible, porque le digo que también habían dos hermanos míos que también estaban sometidos al alcohol, también fueron liberados y están casados por la iglesia, y eso sí, permanecen unidos a sus esposas.
0: Bendito
1: Tengo
0: Dios.
1: Cuatro hermanos, tres varones y una hembra, que han permanecido con su pareja, esas cuatro parejas, casados por la iglesia.
0: Bendito Dios.
1: Fueron liberados ellos y ya están asistiendo a la Eucaristía, a la iglesia.
0: Así que usted ha visto la fidelidad de Dios en su familia y en su vida. También nos cuenta que su madre murió a los 63 años de un cáncer terminal.
1: Sí, mi mamá murió muy joven. Eso fue como un golpe fuerte para mí y para todos mis hermanos, porque esa enfermedad nos cogió a nosotros de sorpresa. Mi mamá nada más duró 4 meses viva cuando se le descubrió el cáncer.
0: Bendito Dios.
1: Y murió muy joven, a los 63 años. Y mi mamá era una mujer valiente, heroica, sufrida, una mujer muy caritativa. Ella acogía a todos en su casa. Era muy amante de la Virgen María. En mi casa mi mamá siempre oraba, siempre el Santo Rosario. Mi mamá era una persona muy buena y muy querida. Muy querida por toda la familia y todas las amistades.
0: Porque ella entendió para qué vino aquí y que no se iba a quedar.
1: Amén.
0: Así que su papel ella lo vivió.
1: Amén. Y vivió una vida sacramental, y así, de esa manera, murió. Para mí, yo tengo a mi mamá como una santa. Mi mamá es una santa.
0: Usted puede estar segura, como decía el padre Nicolás, que esa habitación se la guardó el Señor preparada.
1: Amén.
0: Donde no le va a faltar nada. 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Después de una breve intervención musical, seguimos con el testimonio de nuestra hermana, que con tanto amor ha venido a compartirlo para edificar tu fe.

0: encanta esta canción, hermana, porque de verdad a veces nos quedamos en la queja, nos quedamos en la murmuración, pero a través de esta canción nos dice este hermano cantante maravilloso que le contemos a esa situación que tenemos un gran Señor que está
1: amén,
0: pendiente de
1: amén.
0: Nuestras necesidades, de
1: Amén.
0: Nuestra tristeza, de nuestra familia,
1: Amén.
0: De nuestros hijos. Mientras tú duermes, el Señor te bendice.
1: Amén.
0: Pues hermana, como hay tanto lo que queremos y el tiempo es tan corto, y usted me decía que quería confesar algo que pasó después de la muerte de su madre.
1: Sí.
0: Y después usted me va a hablar aquí, dice que estudió trabajo social en la Universidad Madre y Maestra de Santiago. Trabajó en su profesión en el preparatorio de menores de La Vega y en el programa Amigos de Niños. Brevemente, usted me da unas pinceladas para edificar
1: Sí,
0: a esos hermanos
1: sí.
0: que nos escuchan.
1: Quiero decirle que mi hermana Rosa, ella iba de casualidad a la iglesia, a la misa de los domingos. Era dominguera, pero ni dominguera, porque no había
0: era
1: domingo
0: cuando no llovía.
1: Cuando podía que iba.
0: Y cuando no hacía calor.
1: Sí, y entonces ella cayó en una depresión tan grande con la muerte de mi mamá, que esto la llevó a los grupos de oraciones carismáticos. Y esto la trajo a la iglesia, y no solamente a la iglesia, que mi hermana, para la gloria de Dios, es una gran predicadora y está entregada de corazón al Señor allá
0: a
1: en
0: veces, hermana,
1: Estados
0: lo que uno
1: Unidos.
0: cree que es solamente malo o es doloroso, el Señor lo usa para ayudar
1: Sí,
0: a otros.
1: Cuatro cayeron en depresión, pero todo eso le ayudó a mis hermanos a buscar más de Dios.
0: Amén. Entonces, cuénteme, hermana, ¿en qué año usted dice aquí en que fue formada, es decir, estudió?
1: Bueno, eso fue por los años 80, por ahí.
0: Ok, en la Madre y Maestra.
1: En la Madre y Maestra, sí. Fue por los años 80. Trabajé 4 años en el preparatorio de menores de La Vega, donde van los menores con problemas de conducta, que andan en la calle, ya usted sabe, en la delincuencia, en todas las cosas, deambulando, donde eran muchachos que no tenían familia, vamos a decirlo así, o familia con problemas, y lo llevaban a la calle. Sí, entonces esa fue una labor muy linda en esos muchachos, que ellos, cuando ellos iban y me contaban su vida, lo que había pasado, y ellos a mí me decían, mire, usted es como una mamá para nosotros, me decían, mamá, tal cosa. Es decir, que ahí fue una bonita labor. También colaboré, trabajé en el programa, esto era un programa de Kansas City, de Children International, de un programa que había aquí con el nombre Programa Amigo de los Niños. Entonces ahí era que donde un padrino mandaba una ayuda para un niño. Entonces ahí también trabajé algunos años ahí ayudando a los niños necesitados de los barrios como trabajadora social.
0: Hermana, una de las partes más interesantes.
1: Y ahí fue que yo me fui después para Estados Unidos.
0: Para los Estados Unidos.
1: Después de
0: Pero
1: ese
0: antes
1: trabajo.
0: Que eso, ese tiempo que usted vivió y se consagró.

0: cuéntenos un poquito, ¿qué la llevó a esa decisión de consagrar su vida a Jesucristo? Decir que ya usted estaba en el camino, pero consagrarse, reunirse con esas hermanas donde usted tuvo ese llamado
1: Sí,
0: en el Santo Cerro.
1: en el Santo Cerro. Yo desde niña era muy amante de la iglesia. Yo no fui, como digo, adolescente o joven o niña que anduviera en la calle o en discoteca o en vicio, en cosas así. Esa no fue mi vida, diferente a algunos de mis hermanos. Esa no fue mi vida. Mi vida era desde niña. Yo era amante al Señor. Yo en mi casa me ponía a orar desde niña con mi mamá, a orar el rosario. Era tan así que unas vecinas de mi mamá me llevaban y me entraron al grupo de la Legión de María. Había un movimiento en ese tiempo que se llamaban Hijas de María.
0: Sí, claro.
1: Entonces ahí también yo entré en ese y después de ahí fue que yo fui al Santo Cerro, a donde yo hice la secundaria, el bachillerato allá. Entonces allá también las religiosas recibí formación, como yo le decía, en la catequesis, y allá éramos catequistas de niños, allá en la parroquia de Nuestra Señora de la Merced, del Santo Cerro. A través de la Virgen de la Merced, yo recibí muchas, muchas bendiciones allá en el Santo Cerro. De verdad que ese es un lugar único, un lugar
0: Maravilloso.
1: bello. Entonces de ahí vine a Santiago, al noviciado, que era el que está ahí cerca del Colegio Corazón de Jesús, la parte de arriba, que será el noviciado. Ahí también recibí formación religiosa. Yo siempre le he tenido un gran cariño a las hermanas, las monjas mercedarias, las quiero mucho y ella también a mí. Pero, ¿qué pasa? Yo aquí, cuando hicimos la consagración religiosa, fue en la parroquia La Altagracia. Entonces, esa consagración era por un año y se renovaba todos los años hasta los votos perpetuos. ¿Qué pasa? Yo digo que el día que yo me consagré ahí, esa consagración fue para siempre.
0: Amén.
1: Porque no sé si yo pronuncié alguna palabra, Señor, me consagro a ti, consagro toda mi vida a ti. Y el Señor, cuando uno habla, le toma la
0: La
1: palabra.
0: palabra, y la palabra se hace vida.
1: Sí, entonces yo me sentí consagrada a Dios, a Jesús. A Jesús, porque esa era la persona que yo, de la Santísima Trinidad, que yo me mami identificaba, me sentí consagrada a Él para siempre. Y yo, cuando se me acercaba algún hombre después de eso que estuviera enamorado de mí, yo decía, ay, no, yo estoy consagrada al Señor. Y algunos no querían entender, ¿y por qué? ¿Qué? No entendían
0: Una
1: nada
0: mujer
1: de eso.
0: bonita decía que
1: ¿Por
0: usted se estaba
1: qué?
0: desperdiciando, seguro.
1: Ay, todo eso, y la familia me decía de todo también. Entonces yo le decía, es que ustedes no lo entienden. Yo estoy consagrada al Señor y yo no le voy a fallar a Él. Tuve momentos cuando me fui a Estados Unidos, momentos de peligro en que quizás ya quería olvidar ese compromiso y cosas, pero el Señor siempre me rescataba y me recordaba.
0: Amén.
1: Siempre me rescataba y te digo que no caía en nada de lo que yo me pueda
0: Y no le ha
1: arrepentir hoy
0: hecho
1: día.
0: falta.
1: Y no me ha hecho falta, me he sentido realizada en mi
0: Bendito
1: vida
0: Dios.
1: y me he sentido muy bien. Y el Señor me ha dado una fortaleza y una coraza para dominar muchos impulsos
0: Amén,
1: en ese nivel.
0: hermana, antes de, yo sé que hay personas que están locos que podamos abrir las líneas.
1: Bendito sea Cristo.
0: Nos puede llamar simplemente para decir que nos está escuchando al 809-247-3545. 809-247-3545, extensión 103. De verdad, hermana, que escuchándola a usted en un tiempo como el que estamos, que se propaga tanto todo lo que tenga que ver con el sexo, con que la mujer que no se casta, como que piensan que que se está desperdiciando.
1: Ay, sí.
0: Y cuántas mujeres quisieran tener la paz interior que usted tiene, y como usted me decía fuera del espacio,
1: claro,
0: que a usted no le han faltado ni hijo, ni sobrino, ni nieto, porque y tiene hermanos a doquier. Es decir, que el Señor suple.
1: Sí.
0: Tal vez los afectos que usted creía que
1: podían.
0: Y son
1: muy celosos, son hermanos conmigo.
0: Amén. Buenos días. ¿Quién nos llama y desde dónde?
2: Areli, usted sabe, la número uno.
0: Claro. ¿Qué te ha dicho este testimonio de esta hermana? Dime, Altagracia.
2: Adiós. Que debemos así mismo imitar y seguir el camino de Jesús. Y resumiendo lo que ella decía de su madre, mi madre también fue así. Y murió de 56 años, joven también, 14 hijos, criado en la gracia de Jesucristo, pero no todos siguen su camino. Le doy gracias a Dios que me pude casar por la iglesia, salí con mi vestido blanco y sigo a Jesús desde siempre.
0: Qué
2: bueno. Y oro por mis hermanos también para que ellos busquen de Dios.
0: Amén.
2: Y cada día a esa señora que el Espíritu Santo siempre la siga sellando. Y que siga dando palabra para todos nosotros, los demás. Bendiciones.
0: Amén.
2: Y un abrazo a él.
0: Gracias. Igual para ti, Altagracia. Que Dios te bendiga. Maravillosa. Ella es una hermana muy fervorosa y muy... Y te digo, Altagracia, que aunque tus hermanos todos no estén en el camino, nos dice el Señor en su palabra que Él es fiel. Y la promesa que Él tiene para los que lo seguimos es que toda nuestra familia será salva. No una parte, sino toda. Y Dios no es hombre para mentir. Lo que Dios promete, Él lo cumple. Pues también el hermano Juan Díaz está escuchándonos. Yo le avisé, él me dijo que ya usted le había dicho.
1: Sí, yo le
0: y
1: dije.
0: Y los hermanos de Mujeres y Hombres Caminando con Cristo, mi hermana Marianela, Carmen Gladys, están ahí, Gloria, Minerva. Yo sé que hay un grupo grande que está escuchando este testimonio de vida. Entonces, hermana, usted me decía que sus hermanos también son celosos de usted, la cuidan.
1: Sí.
0: Y nunca le ha faltado nada.
1: Nunca había faltado nada, porque el Señor me prometió, una vez que estaba en oración, me prometió: no te preocupes por marido ni por hijo, no te va a faltar ni hogar, ni comida, ni vestido, que es la cosa más importante. Así que a ti no te va a faltar nada.
0: Bendito Dios.
1: Es una promesa de Dios.
0: Y Dios es fiel.
1: Él es fiel.
0: Aquí nos dice que usted dice de todo corazón que usted le da las gracias al Señor por todo lo que ha hecho en su vida y en su familia.
1: Uh-huh.
0: ¿Cómo agradecerle a Dios eso que Dios ha hecho con usted? Porque a nosotros nos forman, hermanas, siempre diciendo que nosotros debemos casarnos, debemos tener nuestra familia, debemos tener hijos, debemos preocuparnos mucho por estudiar, por trabajar. Pero quiero hacer hincapié, de verdad que quedé muy tocada ayer por esa homilía, porque ese sacerdote nos hablaba, el padre Nicolás, con tanta claridad de que no nos afiancemos tanto aquí en la tierra, no vivamos con tanto afán. Dediquemos más tiempo a las cosas que nos pueden llevar al Señor.
1: También quiero decirle que hubo momentos importantes en mi vida de sanación. Yo me identifico con un evangelio que fue una de las sanaciones que yo recibí, sanación de asma, con el evangelio de Marcos 10:46. El ciego de Jericó. Jesús, hijo de David, ten compasión de mí. Ahí recibí esa sanación, que tenía varios años con tratamiento médico, con problema de asma. Voy a seguir con otro testimonio, porque
0: antes de entrar en el momento de la oración, sí.
1: Sí. A los 15 años, yo fui operada de un riñón. Me trajeron un riñón. Los médicos me daban 6 meses de vida. Entonces, el Señor, porque una cosa es lo que dicen los médicos y otra cosa es lo que dice el Señor quiso que yo viviera, y aquí estoy con un solo riñón a esta edad que yo tengo.
0: Bendito
1: Entonces,
0: Dios.
1: Otro testimonio fue que cuando estudiaba con las monjas, fuimos a una excursión a Puerto Plata, allá. Yo andaba caminando por la playa, me caí en un remolino, en un hoyo. me estaba ahogando, mis compañeras pensaban que yo estaba nadando, que no había problema. Entonces, había una expresión en mi campo respecto a la Virgen del Carmen que decía, el que lleva los escapularios de la Virgen del Carmen no muere ahogado ni quemado. Y entonces yo dije, Virgencita del Carmen, como dicen en mi campo, no me deje morir ahogada. Y entonces en ese momento yo sentí una fuerza, como alguien que me levantó una mano y hice una señal. Una de mis compañeras la vio y dijo, María Luisa no se está nadando, se está ahogando. Ya yo vi una señal.
0: ¿La misma Virgen?
1: Sí, la misma Virgen. Y dos, gracias a Dios que habían dos compañeras expertas nadando.
0: Bendito
1: Dios. Y fueron y me sacaron. Cuando me sacaron ya no tenía conocimiento y había tomado muchísima agua.
0: Bendito Dios.
1: Oye, el testimonio, otro testimonio, que ese uno que te es bien doloroso, fue bien doloroso en mi vida, en Estados Unidos, a mí se me perforó el apéndice. Ese líquido que emana del apéndice, los médicos dicen que eso es mortal, que destruye los órganos, que destruye el cuerpo. Ese líquido duró en mi cuerpo una semana.
0: Bendito
1: Dios. Los médicos estaban extrañados y decían que no sabían cómo yo estaba viva. Y a veces decían algunos, ¿será que ella es una persona, gente creyente, que tiene fe? Entonces, quiero decirle que yo estuve en cuidado intensivo, estuve grave, duré un año para poderme recuperar de todo eso. Y lo que sé que mi hermana orando y fue conmigo orando la coronilla de la Divina Misericordia y la intercesión de la Virgen, el Señor me levantó de eso. Entre y le digo que yo estaba tan grave, tan mal, que me pareció ver a mi mamá cuando murió de la cintura para arriba con su vestido blanco y sus dos trenzas. Y después se me convirtió en el rostro de la Virgen.
0: Bendito Dios.
1: Y entonces fue algo grande en mí. Grande, grande,
0: bendito,
1: grande.
0: Hermana, la vamos a tener que volver, María Luisa, a invitarla para otro espacio porque el tiempo no nos ha dado. Pero quiero que nos despida brevemente en una corta oración al Espíritu Santo por cada persona que nos está escuchando, que tiene una situación en este día, la cual se la presentamos a través de la Virgen del Carmen al Espíritu Santo para que pueda ver esta respuesta de parte de Dios. Brevemente.
1: Le doy la gracia y la gloria al Señor por todo esto, por estar en esta emisora. Porque viví una ocasión en Estados Unidos que llegaba a Radio Jesús. Lo viví hace unos cuantos años. No sabía dónde era, pero era hoy en este día que yo iba a entrar a esta emisora. Y yo decía, es como en República Dominicana, pero yo no estoy allá. ¿Y cómo es esto? Pues hoy se cumple eso.
0: Bendito
1: de
0: Dios.
1: Que el Señor me traía esta emisora.
0: Amén.
1: Y quiero pedirle al Señor por todo lo que trabajan aquí en esta emisora para que los bendiga grandemente, primeramente, y que siga transmitiendo palabra de Dios. Señor, en este momento quiero presentarte a la hermana Arely y su familia, al hermano Juan, su familia, y a todos los que me están escuchando a través de esta emisora. Señor, para ti nada es imposible. Cuando los médicos dicen que ya no se puede, ahí comienza tu obra, Señor.
0: Amén.
1: Por eso te pido, Señor, que en este momento toque las mentes, los corazones de todo lo que nos están escuchando, Señor. Sana, Señor, libera y levanta a tu pueblo así como ha levantado a parte de mi familia, como lo ha hecho conmigo. Señor, te pido que sane las enfermedades, todos los cuerpos enfermos, todo el que está poniendo su enfermedad. En este momento, Señor, yo te pido que tú con tu Santo Espíritu sanador, tú sane y libere en este instante. Rey de la gloria, Espíritu Santo, sana, Señor, y libera a tu pueblo, amén, así como lo hiciste conmigo, Señor. Amén. Alabado sea tu presencia. Jesús. Alabado, gracias, sea Jesucristo. Gracias, bendito Jesús. Sea tu nombre, bendito, Señor. Jesús. Oh, sana, amar a la Isia, alabar a la Isia, alabar a la Isa. Olibiribashija, alabar a la Isia, alabar a la Isa. Olibiribashija, alabar a la Isia, alabar a la Isa. Te alabo, Señor, y te doy gracias, gracias por esta, Señor, oportunidad, gracias, de estar, Jesús, aquí. Te doy gracias, Señor, por tu pueblo, por la hermana Arelis y por toda su familia.
0: Amén.
1: Gracias, Señor, por lo que tú sí has hecho y sigue haciendo en nuestras vidas, en la vida de tu pueblo y en esta emisora.
0: Amén.
1: Gracias, Señor,
0: gracias,
1: de todo,
0: Señor,
1: corazón.
0: Gracias, mi Jesús.
1: Gracias, Jesús.
0: Y te pido, Jesús, yo pude ver a la hermana Rosa, doña Rosa, que esta oración haya llegado a su vida, y creo en que el Señor la puede liberar. Y en fe, yo sé que ella regresará con una buena noticia. Le damos las gracias al Señor por traernos a don Osvaldo de vuelta, y hemos estado contigo.
1: María Luisa.
0: María Luisa y Danes en los controles, y tu hermana Arelis Fernández. Shalom.

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0: Muy buenos días, queridos hermanos y hermanas que están en sintonía con nosotros a través de los 750 AM de la emisora de la fe. En este espacio del programa Fuente de Agua Viva, le vamos a dejar una enseñanza maravillosa que se titula No te rinda, servidor, no te rinda, utiliza tus dones para levantarte. Si necesitamos esos dones para levantarnos de situaciones difíciles que pasamos en nuestras vidas, que pasamos en cada momento. Así que esperamos que disfruten, que pongan mucha atención a esta enseñanza maravillosa que le dejaremos a cada uno de ustedes en este espacio del programa Fuente de Agua Viva.
1: Que todos nosotros bienvenido podamos a este espacio de la Renovación Carismática Católica. Hoy, mi hermano, con un tema maravilloso, el cual Jesús quiere levantarte a ti y a mí. No te des por vencido. Pero vamos a orar en nombre del Padre, del Hijo y del Espíritu Santo. Amén. Padre de amor, Padre de misericordia, en nombre de Jesús, hoy ábrenos la mente y el corazón para levantarnos del lugar donde estamos. Si tú, mi hermano, estás pasando situaciones dolorosas, situaciones económicas fuertes o condiciones de pecado, hoy Jesús te quiere decir, no te des por vencido. Padre, levántanos para poder escuchar tu palabra, para poder escuchar tu voz, para que todos nosotros podamos ser activos, mi Señor, a tu mensaje y poder de esa manera cambiar nuestros corazones, no porque nosotros lo hagamos, sino porque tú, Señor, hoy quieres arrancar de nosotros los corazones de piedra y darnos corazones de carne. Padre, ábrenos la mente y el corazón en nombre de Jesús, nuestro Señor y Salvador. Amén. Mi hermano, hoy el Señor nos quiere llevar a una senda nueva, a un camino diferente. Y especialmente a ti y a mí, en este día nos va a levantarnos del hoyo donde estamos. No te des por vencido. Recuerda que Jesús siempre nos está llamando. El Señor siempre nos está extendiendo su mano. Hay una tremenda batalla espiritual por cada uno de nosotros. Si nosotros pudiéramos ver con los ojos del Espíritu cómo Dios lucha por ti y por mí a cada instante, en cada momento, mientras tú estás en tu casa, en el carro, estás en el trabajo, estás solo, estás de compras, hay una batalla espiritual. Y en esa batalla espiritual, el Señor siempre te está llamando, siempre te está convocando, siempre el Señor te está extendiendo la mano. Pero hay alguien que no quiere que vayas al Señor. Y ese alguien que no quieres que vaya al Señor, hoy vamos a darle un nombre, y se llama el faraón. ¿Te acuerdas cuando Moisés quiso llevar al pueblo de la esclavitud de la casa del faraón a la tierra prometida? Pues el que se interponía para que el pueblo no salga era el faraón. Y hoy, en este día, cuando Jesús te llama y extiende su mano, el faraón se va a interponer ante el llamado de Dios, ante esa batalla espiritual, la que constantemente nosotros vivimos y estamos. El faraón, ese faraón, es aquel que no permite que salgamos al encuentro con Jesús todos los días. Y para eso vamos a proclamar la palabra en el Éxodo capítulo 5 del versículo del 1 al 2. Éxodo 5 del 1 al 2. Después de eso, Moisés y Aarón se presentaron ante el faraón y le dijeron: así dice el Señor, Dios de Israel, deja ir a mi pueblo para que celebre en el desierto una fiesta en mi honor. ¿Y quién es el Señor? Respondió el faraón, para que yo lo obedezca y deje ir a Israel. Ni conozco al Señor, ni voy a dejar que Israel se vaya. Palabra de Dios, te alabamos, Señor. Fueron Moisés y Aarón a la casa del faraón y le dijeron en su nombre: deja ir a mi pueblo para que me celebre en el desierto una fiesta en mi honor. Y el faraón le dijo: no dejaré a Israel que se vaya. Hermano, Dios quiere sacarnos de esa casa de esclavitud para que le celebremos una fiesta en su honor. Pero mira, Dios podría decir: bueno, hasta que salgan de Egipto, hagamos una fiesta ahí. Hasta que crucemos el mar, hagamos la fiesta en Egipto. No, no. Dios pidió que su pueblo salga de Egipto al desierto a celebrarle la fiesta. ¿Por qué? Porque en Egipto era una tierra de esclavitud, una tierra de dioses paganos, un lugar en el que el pueblo estaba sometido mental, física y espiritualmente, contaminado con dioses paganos también, después de 400 años de esclavitud. ¿Cómo podían celebrar una fiesta en ese lugar? Dios no quería que su pueblo lo haga ahí. Quería en el desierto. ¿Y en el desierto qué es? Es un lugar que no hay nada, no hay nadie, que lo único que encontramos es arena. Pero es el lugar donde Dios quiere que nosotros celebremos la fiesta en su honor, y el lugar donde vamos a encontrarnos con Él, el lugar donde Él se va a dar a conocer a su pueblo, en el desierto, porque fue en el desierto donde Él mostró su gloria, donde Él se dio a conocer, donde Él mostró sus mandamientos, donde Él dio el pan del cielo, las codornices, el agua de la piedra, en el desierto. Pero hoy tú y yo estamos en la casa de la esclavitud. Tú y yo estamos sometidos al poderío del faraón. Si Jesús nos dice ven, el faraón dice detente. Si Jesús nos dice ven, pueblo mío, el faraón dice no quiero que se vayan de mí. Si Jesús dice sal, pueblo mío, mi hermano, el faraón se interpone en ese lugar. ¿Y quién es el faraón actualmente en nuestra sociedad moderna, el que no nos permite ir a esa fiesta y adorarle a Dios? Ese faraón, mi hermano, son las preocupaciones diarias, son las deudas económicas, es la enfermedad, es nuestra propia condición de pecado, son las situaciones interpersonales que vivimos. Tú quieres, contento, ir a adorarle a Dios, estás con todo tu deseo, pero de repente te llega una llamada telefónica: usted debe 48 meses de deuda, estamos a punto de embargarle, y se le acabó la fiesta, mi hermano. Usted quiere adorarle a Dios, está allí, pero se acuerda todo el cúmulo que tiene de problemas en su casa con sus hijos, y se le acabó la fiesta. Está solo pensando en el problema. Usted quiere adorar a Dios y de repente tiene en su trabajo una demanda laboral, un problema con un trabajador o un jefe que le explota y que le dice: no puedes irte a ese retiro el fin de semana porque tienes que trabajar todos estos días, se te acabó la fiesta. Tú quieres, tienes la invitación a un evento de la renovación a nivel nacional, pero el faraón dice: no, no, no, no, no, yo no quiero que vaya allá a celebrar a Dios, yo no quiero que vaya allá a celebrarle a ese Dios que no le conozco, así que ese fin de semana le voy a mandar más clientes, más trabajo, más cosas que hacer, más compromisos, porque no quiero que vaya allá al desierto a adorar a Dios. No, mandémosle un montón de cosas, que choquemos el carro, pinchémosle la llanta, mandémosle un montón de trabajo, un montón de citas, pero el objetivo del faraón siempre va a ser que su pueblo no vaya a la fiesta del Señor. ¿Cuántas veces, mi hermano, tú has sido invitado a un congreso, a un evento, a un retiro, a un seminario, a una noche de vigilia, y cuando quieres hacerlo, ahí se te presentan todos los problemas, todas las cosas. Vienen personas a tu casa, te empiezan en ese momento a bombardear las invitaciones, las salidas de las personas. Es porque el faraón mueve todo su ejército para que el pueblo no salga de la casa de la esclavitud y vaya al encuentro con Dios al desierto. Así es. Y pues, en la sociedad, en el mundo actual, vamos a mirar tres tipos de faraones que tienen sometido al hombre posmoderno, ¿verdad? Al hombre del siglo XXI, al hombre que vive en esta sociedad globalizada, en esta era digital, en este mundo cambiante. Hay tres faraones que tienen sometidos realmente al hombre que quiere salir, sí, al encuentro de Dios, pero que le tiene ahí dominado y no quiere que vaya. El primer faraón se llama el consumismo, mi hermano. Vivimos en una sociedad consumista, donde nos bombardean por todos lados y todos nuestros sentidos. Por la prensa escrita, por la prensa visual a través de los medios, la televisión, las redes sociales y por todos los lugares, indirecta y directamente nos están mostrando que para que seamos felices necesitamos lo último en tecnología. Para ser felices necesitamos una televisión más grande. Para ser felices necesitamos el coche último modelo. Para ser felices necesitamos la ropa de marca. Para sentirme bien conmigo mismo necesito todos los cosméticos de belleza que me están a mí ofreciendo. Para ser feliz, ese es el primer faraón que te tiene atado el consumismo. Y claro, para que puedas tú acceder a todo ese consumismo, entonces entreguémosle a esta persona algo mágico, algo para que esté a la mano todo aquello que quiere comprar, y se llama esa la, hermanos, tarjeta de crédito. Entonces este faraón, para tenerte oprimido en el consumismo, te otorga a ti una tarjeta para que todos tus sueños estén al alcance de tu mano. Y claro, tú has cambiado la mentalidad del ahorro por el ahora, ¿no es cierto? Nuestros padres nos decían, hijo, ahorra para que tengas, ahorra para que puedas tener y puedas tú poder adquirir ahora. Pero el consumismo, este faraón te dice ahora. ¿Te das cuenta? Era él ahora, pero el faraón te dice ahora, con tu tarjeta, ¿no es cierto? Entonces, es ahora lo que tú tienes que tenerle. Entonces, pues hemos pensado que la felicidad está al alcance de mi tarjeta, de mi deuda. Y hermanos, comenzamos a caer en una escalada, en un abismo de consumismo, porque pensamos que mi hijo va a ser feliz porque tiene su teléfono de última generación. Mi hijo va a ser feliz porque necesita los zapatos más costosos. Mi hijo va a ser feliz porque él necesita los mejores estilistas. Y ¿saben qué? Los padres entramos en la cultura de la deuda. Ah, no, es que mi hijo va a ser feliz porque tiene que estar en la mejor universidad pagada, el mejor colegio pagado. Y no pensamos que ellos son felices porque los hijos entienden el amor a los padres con una sola palabra. ¿Y saben cuál es? El tiempo. El tiempo que tú le otorgues, ¿sabes qué? Ese es el lenguaje del verdadero amor. Yo recuerdo cuando mis hijos eran pequeños y yo, pues como padre primerizo, quería comprarles los mejores muñecos y los compré más aún. Les compré unos muñecos, unos grandes, bonitos, que yo me ilusioné más y me endeudé. ¿Y saben qué sucedió? que esa Navidad ellos fueron felices con unas botellitas y unas tapitas y mi hija fue feliz con un brillito pequeño en su boca. Más jugaron con eso que con los horrendos muñecos que yo le compré. Porque nosotros hemos pensado que la felicidad está en el alcance, mi hermano, de mi tarjeta o de mi cuenta. Y pienso que por llenarles una casa de muchas comodidades, ellos van a ser felices. Recuerdo que estábamos en una efusión del Seminario de Vida en el Espíritu y estaba imponiendo manos a una hermana, a una jovencita, la cual asistió al seminario. Y mientras oraba, el Señor me dio la palabra de conocimiento, el don de ciencia, en el que le miraba a ella en un cuarto lleno de juguetes. Y el Señor le decía, yo te amo. Entonces me acerqué y le dije, el Señor te dice que te ama. Y le comenté lo que había mirado a ella pequeña en un cuarto de juguetes. Y hermanos, ella lloró, se desbarató. Y en ese momento en el que estaba con todo ese sentimiento, entró en una total sanación. Terminó lo que fue la efusión y dio el testimonio. Y comentó, porque yo no entendía qué era eso. Y ella decía que cuando era pequeña, sus padres se divorciaron y la manera en que ellos trataban de compensar el divorcio y ambos trataban de compensar su amor es llenándole de juguetes, llenándole de regalos. Y tanto fue así que tuvieron que hacer un cuarto de juguetes para ella. Y ella decía que en un momento en su niñez se sentía totalmente infeliz, llena de juguetes, los mejores, los más lindos, las mejores Barbies, las casas de muñecas, pero se sentía infeliz, llena de tanto regalo y sus padres separados. Y ese es el primero, mi hermano, el consumismo. ¿Cuál es la diferencia de un niño con un adulto? Hermanos, el precio de sus juguetes. A ver, dígalo. La diferencia de un niño con un adulto es el precio de sus juguetes. Esa es la diferencia. Y tú dime si no hemos caído en la trampa del consumismo. Y más aún, los países que se llaman hoy primermundistas caen en esta trampa de las promociones. Y véngame a decir lo que sucede en el Viernes Negro. ¿Cómo es la montonera para encontrar lo último que está en descuento? Lo que se lanzan y se endeudan. ¿Y qué sucede cuando de una vez que termina la deuda, una vez que viene mi estado de cuenta, entramos en lo que aquí se llama, hay una palabra cuando después de una fiesta en la que tomamos, al otro día los efectos del licor, decimos aquí el chuchaqui. Aquí hay una palabra nuestra, se llama el chuchaqui. En Colombia dicen la guayabera, dicen, ¿verdad? O resaca, la que es mundialmente conocida. La resaca, ¿qué resaca tengo después de los tragos? Y después me vienen, pues al final del mes, mis estados de cuenta y me entra la resaca financiera. Y dice, ¿qué hice? ¿Por qué me endeudé? Ahí están tirados los juguetes. Ahí está dañada la televisión. Ahí estoy con el carro chocado. Y me endeudé. Ahí está la ropa que ni siquiera acabo de pagar y ya no vale. Y entramos recién al razonamiento. Entonces, vamos a aprender un concepto para el faraón del consumismo que no nos deja ir hacia Dios y nos tiene embobados, porque es así. Jesús nos llama, pero el faraón del consumismo nos tiene embobados, mi hermano. Por el consumismo nos tiene embobados, porque es el más tener, y pues nos tiene de esa manera como envanecidos o mareados. Vamos a entrar pues a un concepto que es una vacuna contra este faraón. Y el concepto es el siguiente: la gente feliz no es la que tiene todo lo que quiere. A ver, dilo conmigo. La gente feliz no es la que tiene todo lo que quiere. La gente feliz es la que quiere todo lo que tiene. A ver, la gente que no es feliz, la gente infeliz, a ver, ahí está correcto. La gente que no es feliz o la gente infeliz es la que tiene es la que no es la que tiene todo lo que quiere, sí, parece trabalenguas. Pero la gente feliz es la que quiere todo lo que tiene. Mientras la gente infeliz, mira, mientras que la gente infeliz no es la que tiene todo lo que quiere, la gente infeliz no es la que tiene todo lo que quiere, la gente feliz es la que ama lo que tiene. Es que ese es el concepto de la felicidad. Ser feliz con lo que tengo, en pocas palabras. Soy feliz con lo que tengo. Eso amo. No paso soñando en el carro último modelo, sino que limpio, pulo, cuido en el mecánico el carrito que tengo. No ando soñando con la casa de 7 pisos, sino que barro mi casa. No ando soñando en viajes, sino que me voy al parque con mis hijos y soy feliz. Hermano, el concepto de la felicidad no es anhelar lo que no tengo, sino ser feliz con lo que tengo. No es anhelar lo que no tengo, sino feliz con lo que tengo. ¿Qué tienes tú, mi hermano? El consumismo te dice que serás feliz si cada vez sigues cambiando de cosas. Ahí serás feliz. Jesús, ¿hoy qué te dice? Sé feliz con lo que tú tienes. Jesús, ¿qué es lo que te dice? Mateo 25:23. Mateo 25:23. Su Señor le respondió: hiciste bien, siervo bueno y fiel. Has sido fiel en lo poco, te pondré a cargo de mucho más. Ven a compartir la felicidad de tu Señor. ¿Qué nos dice Jesús? Has sido fiel en lo poco, te pondré a cargo de mucho más. Ven a compartir la felicidad de tu Señor. El Señor nos dice que seamos fieles en lo poco, que seamos felices en lo poco, y Él nos pondrá en mucho más. Segundo faraón que no nos permite salir, hermanos, al desierto a celebrarle al Señor. El segundo faraón que se interpone a que le celebremos al Señor en el desierto es la búsqueda enfermiza de los placeres superficiales. En esta sociedad posmoderna, el hombre tiende, quiere y se inclina en una búsqueda feroz y enfermiza por la autocomplacencia de los placeres superficiales. Y ahí están los vicios, las adicciones, lo que nos brinda erróneamente las redes, como es la pornografía o la prostitución. Recuerda, mi hermano, este faraón, que es conocido como el mundo, jamás te va a dar la felicidad, sino que solo te va a dar un placer esporádico. Te va a dar un placer muy superficial. Te va a dar un placer como un espejismo en tu vida. Y ese faraón, el cual te promete el placer, solo te da a ti un engaño temporal. En pocas palabras, ese placer superficial funciona mientras tú eres joven, mientras estás lleno de vitalidad, mientras tienes energía, mientras tienes dinero, mientras tienes cosas, mientras tienes que dar, mientras puedas dar. Este faraón del placer enfermizo o superficial es engañoso, porque mientras puedas, pues realmente está ahí, pero cuando todo esto se aleja, tú quedas simplemente sin una sola de los que aquellos que decían son tus amigos, son tus panas o son tus novias o novios. Para eso va a decir en Eclesiastés capítulo 11, versículo 9 al 10. Muchacho, conoce la felicidad mientras seas joven y toma temprana las buenas decisiones. Elige tu camino como mejor te parezca, sin olvidar que Dios te pedirá cuenta de todo. No dejes que la amargura se instale en ti, ni la enfermedad en tu cuerpo. Juventud y cabellos negros no son para siempre. O son traicioneros, como dice en la Biblia de Jerusalén. Es así, el placer que superficial que este faraón te otorga para no salir de la esclavitud e irte a festejar al Señor en el desierto, este placer que este faraón te quiere tener ahí en esclavitud, es un placer superficial, pasajero, es un espejismo en el desierto, para así decirlo. Porque es un espejismo en el desierto, es algo que no existe. Y sí, mientras eres joven. Por eso dice en Eclesiastés, mientras seas joven, conoce la felicidad, toma buenas decisiones, elige el camino que mejor te parezca, pero no olvides que Dios te pedirá cuenta de todo eso. Y después dice, no dejes que la amargura se instale en ti ni la enfermedad en tu cuerpo. Juventud y cabellos negros no son para siempre, son traicioneros. Porque mi hermano, mientras somos jóvenes, claro, no nos duele nada, ¿verdad? Mientras somos jóvenes, ni hambre tenemos. Saltamos, brincamos, salimos a una fiesta a 6 de la mañana, a las 6 de la, desde las 6 de la noche hasta las 6 de la mañana, tomamos, fumamos, todo tipo de tragos. Al otro día, pues simplemente una media mañana nos dormimos, pues nos levantamos como si nada. ¿Por qué? Porque somos jóvenes. Pero aquí hay una frase también creo que te aprendas, hermanos. Los excesos de la juventud te pasan factura cuando eres adulto. A ver, dígalo conmigo. Los excesos de la juventud te pasan factura cuando eres adulto. Porque es así. Pensamos que siempre vamos a ser jóvenes. Pensamos que siempre vamos a tener cabellos negros. Pensamos que siempre va a haber vitalidad. Pensamos que siempre va a haber dinero para los derroches. Juventud, soltería para siempre. ¿Verdad? Que siempre va a haber bonanza económica, que siempre vamos a tener las energías, y no es así. Miren, cuando llegas a los 40 años, se acaba la garantía, mi hermano. Cuando cumplimos 40 años, se acaba la garantía. Yo cuando cumplí 40 años, oiga, fue rarísimo. Al siguiente día de cumplir 40 años, comenzó a dolerme la rodilla izquierda. Y ahí empezaron, mi hermano, los dolores. De verdad, que nunca a mí era de los que no me dolía nada. Cumplí 40 y empezó la rodilla, hermanos, a dolerme extrañamente. Porque a los 40 se acaba la garantía. Y en esta superficialidad, pues, de no tener una responsabilidad ni una visión hacia el futuro, pensamos que somos eternos. Nunca pensamos en la muerte, jamás pensamos en las consecuencias. Nos dejamos llevar por el animalismo, nos dejamos llevar por los vicios, nos dejamos llevar por las pasiones desordenadas. Y los excesos de la juventud nos pasan factura en la madurez. Y es así. Por eso, mi hermano, ante este segundo faraón, Dios nos dice en Eclesiastés, recuerda, cabellos negros son traicioneros, no son para siempre. Recuerdo el caso de una jovencita, una vez teníamos una cena de Navidad en el grupo y una hermana que era abuelita le trajo tanto hacer, tanto convencerle a su nieta joven de 25 años a esta cena de Navidad. Y entonces, como servidor que era en ese momento, me acerqué a la hermana a darle la bienvenida, a preguntarle qué tal le pareció el agasajo navideño, a invitarle al grupo a oración la otra semana. Y ella me respondió, verá hermano, gracias por el saludo, gracias por la comida, muy lindo el agasajo, pero no me invite a este grupo de oración. Y le digo, ¿por qué? Verá, dice, yo cuando tenga la edad de mi abuelita, unos 65 o 68 años, ahí voy a ir a la iglesia. Cuando tenga la edad de mi abuelita, usted me verá a mí rezando el rosario. Cuando vea la edad de mi abuelita, ahí estaré en primera fila en estos grupos. ¿Qué edad tienes? 25. Muy bien, le digo. Quiero que me indiques tu contrato. ¿Cuál contrato? Me dice. Tu contrato de vida, le digo. ¿Cómo? Pues me dice. Claro. Quiero que me indiques tu contrato de vida, donde está señalado las cláusulas, donde nunca te vas a enfermar, donde nunca vas a tener problemas con tus hijos, o tus hijos nunca te vas a enfermar. El contrato donde dice que jamás vas a tener problemas económicos, donde el contrato que diga que tu esposo o tú nunca van a ser infieles en la vida, que nunca vas a tener que enfrentar el dolor de la pérdida de un ser querido, y vas a llegar a los 65 y 68 intacta, invicta. Dame el contrato de vida, le dije. Porque claro, cuando somos de esa edad y no nos duele nada, decimos, cuando sea viejo me meto en iglesia. Y claro, muchos dicen, cuando sea viejo me acerco a Dios, y en pocas palabras será como aquel que decía, claro, cuando sea viejo, entregaré mis huesos a Dios, porque claro, mi carne, mi juventud y mis fuerzas le entregué al diablo todo el tiempo en todas las cosas que estaba haciendo. ¿Tú qué quieres ahora? ¿Entregarle a Dios los huesos, si es que llegamos a viejos, como decía esta joven, y la carne a los placeres y derroches? O entregar lo mejor de ti, tu juventud, tus energías, tu fortaleza, tu voz, tu canto, tu fuerza, lo que eres, todo lo que tú eres para Cristo, mi hermano, y derrocharte y cansarte y desgastarte por Dios. Esa es tu elección. Tercer faraón, la conciencia hilada. Esa me llamó la atención. ¿Qué es la conciencia hilada? ¿Qué es la conciencia hilada? Mi hermano, en pocas palabras, el que tiene una conciencia hilada es aquel que se encierra en sí mismo, el que está ensimismado en sí y para sí. Y pues, usted va a decir, ¿quién se encierra en sí mismo? Esta sociedad nos enseña a encerrarnos en nosotros mismos. Ese es el tercer faraón. En pocas palabras, vamos a leer en Juan capítulo 14, versículo 27. La paz les dejo, mi paz les doy. Yo no la doy a ustedes como la de el mundo. No se angustien ni se acobarden, hermanos. La conciencia hilada es aquella que nos tiene encerrados en nosotros mismos. En pocas palabras, esa se llama la paz del mundo. Y la paz del mundo que dice aquí Jesús, la paz que les doy a ustedes no es la del mundo. No, porque la paz del mundo es una paz superficial.

O veo alguna película de stream, o salgo a comer, o una salida al cine, o alguna diversión, estoy ensimismado en mí mismo, en mí. No tengo ojos para el necesitado, no tengo ojos para afuera. Esa es la paz del mundo. El 99% de personas que van a los grupos de oración son aquellos que están en la vida hecho cuadritos, con problemas. 1% será porque tal vez tienen una sed, quieren encontrar o quieren saber. Pero, hermanos, los que estamos al frente en los grupos y comunidades y conversamos con nuestro pueblo, con nuestras ovejas, el 99% es por problemas del esposo, de los hijos, de económicos, de enfermedades y de todo tipo de cosas se acercan a Dios. Mientras no hay eso, hermanos, tenemos una conciencia hilada. Felices. Egocéntricos. Por eso es que Jesús les dice, resucitado a los apóstoles, la paz que les doy a ustedes no es la del mundo, porque la paz del mundo es una conciencia hilada, es una conciencia adormecida, es una conciencia ahí estancada, que nos tiene a nosotros adormecidos, drogados en pocas palabras. Pero la paz de Dios no es una paz que, hermanos, yo me inyecto, hermanos, como decían pues los ateos marxistas, que el opio del pueblo es la religión. Qué equivocados que están, qué equivocados que están. Porque, mi hermano, la paz que Jesús nos da es una paz que nos activa, es una paz que nos confronta, es una paz que nos invita, es una paz de salida, es una paz que da esperanza, es una paz que nos hace movernos. Esa es la paz de Jesús, la paz de Dios. Mientras la paz del mundo en esa conciencia te tiene ahí en el sillón adormecido. La paz de Jesús dice, hoy es día, hermanos, de evangelización, hoy es día de predicación, hoy es día de ir a hacer misión, hoy es día de dar pan al hambriento, hoy es día de hacer acción social, hoy es día de predicar el evangelio, hoy es día de comunidad, hoy es día de crecimiento, hoy es día de sanación. Hermanos, la paz de Dios es una paz que nos inquieta, una paz que nos mueve, una paz que nos estremece, que nos empuja, que nos quita el polvo, una paz, hermanos, que a nosotros nos abre los ojos. La paz del mundo es una paz que nos tiene así, drogados ahí, quietos, felices, en nosotros mismos, ensimismados. Y ese faraón no te deja salir a festejarle a Dios allá en el desierto. Te tiene ahí adormecido, te tiene ahí atontado, te tiene ahí solo individualista en ti mismo. Este faraón te tiene ahí metido. Mientras que la paz de Dios es una paz que te lanza al desierto, mi hermano. La paz de Dios es la que te lanza a festejarle a Dios en el desierto. La paz de Dios es la que te invita y te manda y te lanza, mi hermano, más allá del desierto, más allá, mar adentro. Esa es la paz de Dios, la que el mundo no conoce. ¿Tú qué creías, mi hermano? Que estar con Dios solo es un rato de estar ahí. Oh, no, mi hermanito, no somos de esos que dan vueltas así. Oh, ay, la paz de, ay, qué lindo, vuelvo otra vez a sentarme en el sillón. No, oiga. Los que conocemos la paz de Dios y los que estamos aquí dentro, sabemos que es una paz que nos inquieta. Ya el Señor me ha llenado de su espíritu, no ha sido para quedarme, sino que si Dios me ha dado su espíritu, es para yo ir más allá, mi hermano, más adentro, más evangelizar, con más fuerza, porque esa es la paz de Dios. Y para concluir, ¿cómo salimos del dominio del faraón? Claro, porque hemos hablado del faraón, pero ahora les quiero decir, ¿cómo salimos del dominio del faraón? ¿Cómo salimos del dominio del faraón? Vamos a abrir nuestras Biblias en San Juan capítulo 11, versículo del 35 al 44. San Juan capítulo 11 del 35 al 44. ¿Cómo salimos del dominio del faraón? Y Jesús lloró. Los judíos decían, miren cómo lo amaba. Pero algunos dijeron, si pudo abrir los ojos al ciego, ¿no podía haber hecho algo para que éste no muriera? Jesús, conmovido de nuevo en su interior, se acercó al sepulcro. Era una cueva cerrada con una piedra. Jesús ordenó, quiten la piedra.

Marta, hermana del muerto, le dijo: Señor, ya tiene mal olor, pues lleva 4 días. Jesús le respondió: No te he dicho que si crees verás la gloria de Dios. Y quitaron la piedra. Jesús levantó los ojos al cielo y exclamó: Te doy gracias, Padre, porque me has escuchado. Yo sabía que siempre me escuchas, pero lo he dicho por esta gente para que crean que tú me has enviado. Al decir esto, gritó con fuerte voz: Lázaro, sal afuera. Y salió el muerto. Tenía las manos y los pies atados con vendas y la cabeza cubierta con un velo. Jesús dijo: Desátenlo y déjenlo caminar. Palabra del Señor, gloria a ti, Señor Jesús. Hermanos, realmente ya va a predicar más de una hora, pero voy a dar los puntos claves y cómo salimos del dominio del faraón. Primero, hermano, como empieza el versículo 35 del capítulo 11 de Juan. Juan 11, 35 es el versículo más pequeño de la Biblia. Y Jesús lloró. Hermanos, cada vez que tú y yo estamos ahí muertos, metidos en el sepulcro, ahí en la esclavitud, donde el faraón no nos quiere dejar salir, Jesús llora por nosotros. Ten en cuenta eso. Jesús llora por ti y llora por mí. Desde la cruz, en lo alto, lloraba por esta humanidad caída, por esta humanidad pecadora, por mí, por ti, mi hermano. Jesús llora. Segundo, mira lo que dice Jesús, conmovido en su corazón. Esa es la personalidad. Tú quieres saber la personalidad de Jesús, mi hermano, las Escrituras, la palabra de Dios. Ahí te muestra cómo era Jesús. Un hombre que lloraba, un hombre que se conmovía en el corazón. Perfecto hombre, perfecto Dios. Y Jesús, conmovido de nuevo en su interior, se acercó al sepulcro y pide, y sucede algo en este sepulcro. Mire lo que dice: era una cueva cerrada con una piedra. Y Jesús hizo la primera orden: quiten la piedra. Y la hermana le dice: Señor, mira, Señor, dice, ya tiene mal olor, lleva 4 días muerto, ya estaba en descomposición. Lo primero que Jesús, cuando viene a nuestras vidas, lo primero que Jesús hace, que quiere quitar la piedra que nos tiene metidos dentro de la esclavitud de Egipto. Y la actitud de quiten la piedra, ¿para qué? Al mover esa piedra tan pesada, entra la luz. Y hermanos, el mal olor, el hedor, también sale, porque ingresa aire fresco, aire nuevo. Mi hermano querido, cuando Jesús llega, quiere quitar la piedra de tu ego, quiere quitar la piedra de tus paradigmas mentales. Quiere quitar la piedra de tu autosuficiencia. Quiere quitar la piedra de las vanidades. Quiere quitar la piedra del orgullo. Quiere quitar esa piedra tan pesada que son los preconceptos religiosos que tú y yo tenemos. Quiere quitar la piedra tan pesada que nos aparta de Dios. Estamos muertos de nuestro pecado. Y al otro lado está Jesús, y esa piedra que hoy se llama el faraón, quiere Jesús quitarla. Y ¿saben qué? Ese faraón que hemos hablado del consumismo, de los placeres y la conciencia hilada y todo aquello que no nos permite salir, Jesús dice: quítenme la piedra. Y ante una orden de Jesús se quita la piedra. Pero la pregunta viene: ¿Jesús es un mago? No es un mago. No dijo: a ver, piedra, muévete, podía hacerlo, es Dios, le obedecía la piedra de su creación, desde luego que sí. Jesús podía decir con un amado, así tipo Jedi, no, muévase la piedra. Hermanos, nada de eso, aquí no hay Jedi, ¿no es cierto? Sino que, ¿quién movió la piedra? La comunidad. La comunidad. Y la comunidad es la llamada a mover la piedra. Hermanos,
¿Cuántos ministerios de intercesión? ¿Cuántos hermanos que evangelizan? Yo que estoy aquí, muchos que están invitándote son aquellos que están quitando la piedra tan pesada. Esa es la comunidad de oración. La comunidad de oración es clave en este milagro de cómo, hermanos, salir del dominio del faraón. La comunidad es clave en quitar la piedra. Cuando viene tu madre, cuando viene tu amigo, cuando viene tu amiga, cuando viene un hermano, vamos al grupo, te invito a un seminario, te invito a un retiro, te invito a un congreso. ¿Qué cree usted, mi hermano? Esos son los enviados de Jesús, porque están quitando la piedra de tu orgullo, la piedra de tu vanidad, esa piedra tan pesada donde crees que la iglesia solo es para los santuchos, curuchupas, aleluyos, ratones de iglesia, zanahorios y etcétera, como digan en tu país. Aquí dicen, aquí hay una palabra que dicen curuchupas, ¿no es cierto? Ratones de iglesia, saben decir. Esos que les criticamos tanto, son los enviados de Jesús a mover tu piedra y mi piedra. Y cuando la piedra es movida por la orden de Jesús a través de la comunidad, entonces entra la luz de Dios. A tu cueva, mi hermano, a tu cueva y a mi cueva. ¿Y saben qué? Apesta la cueva, apesta el pecado, apesta nuestro pecado, apesta nuestra sinvergüencería, apesta, mi hermano. Sí, y déjeme decirle con palabras suaves, apesta. Apesta la mentira del amante, apesta la mentira que tenemos guardada en el closet, apesta, mi hermano. Y no hay una, y un mal olor, se huele a kilómetros y a distancia. Y Jesús dice, tranquilos, porque vamos a quitar el mal olor por un perfume de alabanza. Vamos a quitar el mal olor con un perfume de adoración, mi hermano. ¿Quién dice gloria a Dios? ¡Gloria a Dios! Diga, ¡gloria a Dios! Señor, quita en mí el mal olor del pecado, de la muerte, la podredumbre que hay en mí, y dame, Señor, a cambio en mí un perfume de alabanza y de adoración. Amén. Jesús ora al Padre y en la intercesión grita con fuerte voz: Lázaro, sal afuera. Y como, hermanos, sale Lázaro, versículo 44. Y salió el muerto. Miren, salió el muerto. Tenía las manos y los pies atados con vendas y la cabeza cubierta con un velo. Jesús dijo nuevamente: desátenlo y déjenlo caminar. ¡Wow! Y una vez que el faraón, la piedra es quitada de ahí, ya lo dijimos cómo. Ahora viene el segundo paso. Jesús resucita al muerto, a nosotros. Sale afuera y cómo, y se dan cuenta, sale afuera nuevamente restaurado, nuevamente con vida. Ese es el nacer de nuevo, esa es la vida nueva. Cuando nosotros nacemos nuevamente al Espíritu, salimos de esa cueva de podredumbre, salimos de esa cueva de pecado, de esa esclavitud de Egipto, de todo eso, renovados, nuevos, hombres, criaturas nuevas. Pero salimos todavía con algo, mi hermano, encima. Sí, salimos, como dice aquí, atados con vendas. Todavía salimos hecho momias, todavía no podemos caminar, no podemos ver. No es que Lázaro se levantó y dijo: ¿qué es esta venda? ¿Qué son estas ataduras? Salgo de aquí, amén. Así salió Lázaro, hermanos. Eso pasa en las películas. En la Biblia, aquí nos dice la palabra que estaba, tenía las manos y los pies atados con vendas, porque así mortajaban los judíos a sus familiares muertos, y la cabeza con un velo. La orden es: desátenlo y déjenlo caminar. Aquí vuelve, mis hermanos, otra vez la comunidad, el grupo de oración, los servidores, las viejitas que están orando por nosotros, ¿verdad? Los sacerdotes, tu sacerdote, tu párroco, mi hermano.
El párroco que a veces tanto le criticamos, ¿no es cierto? Porque también me meto ahí, yo tanto le critican al pobre. Ahí está, hermano. Él es el que corre a través del sacramento de la reconciliación a sacarte esas vestiduras antiguas con el perdón de los pecados. Benditas manos sacerdotales, bendito ministerio de la reconciliación. Que así, hermanos, así vamos nosotros al confesionario, así vamos al confesionario. Sí, vamos al confesionario vivos, pero todavía tenemos que salir atados de todo ese pecado, ¿no es cierto? Que está así salimos. Así vamos al confesionario, así vamos, así mi hermano, así vamos al confesionario. Todavía con el peso, con las vendas que estábamos muertos. Y cuando recibimos el sacramento de la reconciliación, sucede esto, mi hermano, las vendas se nos desprenden. Se nos quita ese sudor en la cabeza. Y hermanos, cuando nos levantamos del confesionario, somos otros. Salimos sin vendas, salimos libres a caminar, salimos libres a la vida nueva. ¿Te das cuenta? Gracias a nuestros queridos sacerdotes. Oremos por ellos. También es la comunidad, la que cuando vamos a los grupos de oración, todavía estamos entumidos, ¿verdad?, por la vida de pecado que tenemos. Ya estamos caminando, ya hemos recibido la efusión, pero todavía vamos así al grupo de oración, ¿no es cierto?, hecho momias, nos cuesta aplaudir, nos cuesta entender, todavía estamos amortajados. Pero la comunidad pacientemente nos ayuda a quitarnos las vendas, nos ayuda, mi hermano, poco a poco la pertenencia, el caminar, y vamos alcanzando la vida nueva. Tenemos muchas preguntas, tenemos muchas cosas, y que dice, quítele el velo también. Y la orden de Jesús es, desátenlo y déjenlo caminar. Porque eso hacen las comunidades de oración. No es que nos tienen todo el tiempo de la mano. Las comunidades de oración nos hacen caminar, nos desatan, sí. Pero el caminar es muy...

0: del consumismo, a través de los placeres enfermizos y superficiales, o a través de una conciencia hilada ahí metidos en Egipto, ahí, esclavizados. Pero hoy Jesús, nuestro Señor, llora al vernos a nosotros así, llora al vernos atados ahí, llora al vernos en esa condición. Y hoy viene con su poder a mover al faraón. El faraón es la piedra. Esa piedra es quitada, sacada. Pero con su poder salimos de Egipto todavía atados. Y hoy el Señor quiere sacarnos esas ataduras a través del sacramento, a través de la reconciliación, a través de un camino de comunidad, a través de un camino de fe. Señor, danos esa gracia de al escuchar tu voz a través de esta enseñanza, empecemos a caminar. Empecemos a caminar. En el nombre de Jesús, Padre, te lo pedimos, en el poder del Espíritu Santo y en la intercesión de María nuestra Madre. Amén. Hermano, si has llegado hasta aquí, gracias. 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También ora por nosotros, lo necesitamos. Y también recuerda que debajo de este video está un corazón, el cual es un gracias, ¿no? Un thanks, el cual, pues tú puedes ahí, si has recibido esta enseñanza con poder de Dios, puedes pues hacer tu ofrenda y tu donación. 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No quisiéramos cada 8, cada 10 o cada 15 subir videos porque estamos ocupados en otras cosas. Queremos mantenernos aquí diariamente entregándote el material, pero depende también de tu generosidad, de tu ofrenda de amor al Señor. Gracias por tu oración y por tu ofrenda. Y hermano, vámonos, salgamos de Egipto y vámonos a celebrar la fiesta en el desierto.
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3: esta es la hora.

0: Las 12 y un minuto.
1: 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Y pueden además dar los mismos pasos que tú en el camino de la vida.
2: Gracias, papá Dios, por tu amor, por tu alegría, por mi familia. Gracias, papá Dios, por mis hermanos, por mi papá. Te amo, Jesús, con toda mi fuerza, con toda mi vida y todo mi ser. Gracias, Señor, por tu amor, por tu alegría. Gracias con mi mamá y con mi papá. Por eso te amo y te alabo. Gloria a ti.
3: Radio Jesús Internacional eleva esta oración al cielo, esperanzados en que llegue también a tu corazón, para que puedas convertirte en un gran ejemplo para tus hijos. En el nombre del Padre,
2: del Hijo, del Espíritu Santo. Amén.

Rosario con el Papa. Juan Pablo II comenta y reza el rosario en castellano.

0: Señor, ábreme los labios.
1: Y mi boca proclamará tu alabanza.
0: Dios mío, ven en mi auxilio.
1: Señor, date prisa en socorrerme.
0: Gloria al Padre, y al Hijo, y al Espíritu Santo.
1: Como era en el principio, ahora y siempre, por los siglos de los siglos. Amén.
0: Misterios gozosos del Santo Rosario.
2: Meditar los misterios gozosos significa adentrarse en los motivos últimos de la alegría cristiana y en su sentido más profundo. Significa fijar la mirada sobre lo concreto del misterio de la Encarnación y sobre el sombrío preámbulo del misterio del dolor salvífico. María nos ayuda a aprender el secreto de la alegría cristiana, recordándonos que el cristianismo es, ante todo, buena noticia.
3: La palabra de Dios se hace carne en Santa María Virgen.
4: No temáis, abrid de par en par las puertas a Cristo. María, por su parte, es ejemplo supremo de esta actitud. Al anuncio del ángel, responde con un sí incondicionado. He aquí la esclava del Señor, hágase en mí según tu palabra. Ella se abre a la palabra eterna y personal de Dios, que en sus entrañas tomará carne humana, abriéndonos a la palabra de Cristo, acogiéndole a Él y su Evangelio. Cada miembro de la Iglesia será también fecundo en su vida cristiana.
5: Padre nuestro que estás en el cielo, santificado sea tu nombre, venga a nosotros tu reino, hágase tu voluntad en la tierra como en el cielo.
6: Danos hoy nuestro pan de cada día, perdona nuestras ofensas como también nosotros perdonamos a los que nos ofenden. No nos dejes caer en la tentación y líbranos del mal. Amén.
7: Dios te salve María, llena eres de gracia, el Señor es contigo, bendita tú eres entre todas las mujeres. Y bendito es el fruto de tu vientre, Jesús.
8: Santa María, Madre de Dios, ruega por nosotros pecadores, ahora y en la hora de nuestra muerte. Amén.
7: Dios te salve María, llena eres de gracia, el Señor es contigo. Bendita tú eres entre todas las mujeres, y bendito es el fruto de tu vientre, Jesús.
8: Santa María, Madre de Dios, ruega por nosotros pecadores, ahora y en la hora de nuestra muerte. Amén.
7: Dios te salve María, llena eres de gracia, el Señor es contigo, bendita tú eres entre todas las mujeres, y bendito es el fruto de tu vientre, Jesús.
8: Santa María, Madre de Dios, ruega por nosotros pecadores, ahora y en la hora de nuestra muerte. Amén.
7: Dios te salve María, llena eres de gracia, el Señor es contigo, bendita tú eres entre todas las mujeres, bendito es el fruto de tu vientre, Jesús.
8: Santa María, Madre de Dios, ruega por nosotros pecadores, ahora y en la hora de nuestra muerte. Amén.
7: Dios te salve María, llena eres de gracia, el Señor es contigo, bendita tú eres entre todas las mujeres, bendito es el fruto de tu vientre, Jesús.
8: Santa María, Madre de Dios, ruega por nosotros pecadores, ahora y en la hora de nuestra muerte. Amén.
7: Dios te salve María, llena eres de gracia, el Señor es contigo, bendita tú eres entre todas las mujeres, bendito es el fruto de tu vientre, Jesús.
8: Santa María, Madre de Dios, ruega por nosotros pecadores, ahora y en la hora de nuestra muerte. Amén.
7: Dios te salve María, llena eres de gracia, el Señor es contigo, bendita tú eres entre todas las mujeres, y bendito es el fruto de tu vientre, Jesús.
8: Santa María, Madre de Dios, ruega por nosotros pecadores, ahora y en la hora de nuestra muerte. Amén.
7: Dios te salve María, llena eres de gracia, el Señor es contigo, bendita tú eres entre todas las mujeres, bendito es el fruto de tu vientre, Jesús.
8: Santa María, Madre de Dios, ruega por nosotros pecadores, ahora y y en la hora de nuestra muerte. Amén.
7: Dios te salve, María, llena eres de gracia, el Señor es contigo. Bendita tú eres entre todas las mujeres, bendito es el fruto de tu vientre, Jesús.
8: Santa María, Madre de Dios, ruega por nosotros pecadores, ahora y en la hora de nuestra muerte. Amén.
7: Dios te salve, María, llena eres de gracia, el Señor es contigo. Bendita tú eres entre todas las mujeres, bendito es el fruto de tu vientre, Jesús.
8: Santa María, Madre de Dios, ruega por nosotros pecadores, ahora y en la hora de nuestra muerte. Amén.
4: Gloria al Padre, y al Hijo, y al Espíritu Santo,
6: como era en el principio, ahora y siempre, por los siglos de los siglos. Amén.
0: Señor, tú has querido que la palabra se encarnase en el seno de la Virgen María. Concédenos en tu bondad que, cuantos confesamos a nuestro Redentor, como Dios y como hombre verdadero, lleguemos a hacernos semejantes a Él en su naturaleza divina.
3: Segundo misterio. María, la esclava del Señor, visita y sirve a su prima Isabel.
9: Misterio gozoso de la visitación, que constituye la primera iniciativa de la Virgen Madre. Hay que imitar el estilo de la Madre en la visita que hiciera a su prima. El amor a Dios y al prójimo es el distintivo del cristiano.
5: Padre nuestro que estás en el cielo, santificado sea tu nombre, venga a nosotros tu reino, hágase tu voluntad en la tierra como en el cielo.
6: Danos hoy nuestro pan de cada día, perdona nuestras ofensas como también nosotros perdonamos a los que nos ofenden. No nos dejes caer en la tentación y líbranos del mal. Amén.
7: Dios te salve María, llena eres de gracia, el Señor es contigo. Bendita tú eres entre todas las mujeres, y bendito es el fruto de tu vientre, Jesús.
8: Santa María, Madre de Dios, ruega por nosotros pecadores, ahora y en la hora de nuestra muerte. Amén.
7: Dios te salve María, llena eres de gracia, el Señor es contigo. Bendita tú eres entre todas las mujeres, y bendito es el fruto de tu vientre, Jesús.
8: Santa María, Madre de Dios, ruega por nosotros pecadores, ahora y en la hora de nuestra muerte. Amén.
7: Dios te salve María, llena eres de gracia, el Señor es contigo. Bendita tú eres entre todas las mujeres, y bendito es el fruto de tu vientre, Jesús.
8: Santa María, Madre de Dios, ruega por nosotros pecadores, ahora y en la hora de nuestra muerte. Amén.
7: Dios te salve María, llena eres de gracia, el Señor es contigo. Bendita tú eres entre todas las mujeres, bendito es el fruto de tu vientre, Jesús.
8: Santa María, Madre de Dios, ruega por nosotros pecadores, ahora y en la hora de nuestra muerte. Amén.
7: Dios te salve María, llena eres de gracia, el Señor es contigo. Bendita tú eres entre todas las mujeres, bendito es el fruto de tu vientre, Jesús.
8: Santa María, Madre de Dios, ruega por nosotros pecadores, ahora y en la hora de nuestra muerte. Amén.
7: Dios te salve María, llena eres de gracia, el Señor es contigo. Bendita tú eres entre todas las mujeres, bendito es el fruto de tu vientre, Jesús.
8: Santa María, Madre de Dios, ruega por nosotros pecadores, ahora y en la hora de nuestra muerte. Amén.
7: Dios te salve María, llena eres de gracia, el Señor es contigo. Bendita tú eres entre todas las mujeres, y bendito es el fruto de tu vientre, Jesús.
8: Santa María, Madre de Dios, ruega por nosotros pecadores, ahora y en la hora de nuestra muerte. Amén.
7: Dios te salve María, llena eres de gracia, el Señor es contigo. Bendita tú eres entre todas las mujeres, bendito es el fruto de tu vientre, Jesús.
8: Santa María, Madre de Dios, ruega por nosotros pecadores, ahora y en la hora de nuestra muerte. Amén.
7: Dios te salve María, llena eres de gracia, el Señor es contigo. Bendita tú eres entre todas las mujeres, bendito es el fruto de tu vientre, Jesús.
8: Santa María, Madre de Dios, ruega por nosotros pecadores, ahora y en la hora de nuestra muerte. Amén.
7: Dios te salve María, llena eres de gracia, el Señor es contigo. Bendita tú eres entre todas las mujeres, bendito es el fruto de tu vientre, Jesús.
8: Santa María, Madre de Dios, ruega por nosotros pecadores, ahora y en la hora de nuestra muerte. Amén.
4: Gloria al Padre, y al Hijo, y al Espíritu Santo,
6: como era en el principio, ahora y siempre, por los siglos de los siglos. Amén.
0: Dios Todopoderoso, tú que inspiraste a la Virgen María, cuando llevaba en su seno a su Hijo, el deseo de visitar a su prima Isabel, concédenos, te rogamos, que, dóciles al soplo del Espíritu, podamos con María cantar tus maravillas durante toda nuestra vida.
3: Jesús nace en Belén para habitar entre nosotros.
10: El Dios de nuestra fe no es un ser lejano, sino un Dios muy próximo, cuyas delicias son estar con los hijos de los hombres. Un Padre que nos envía a su Hijo para que tengamos vida y la tengamos en abundancia. Un Hijo y hermano nuestro que en su encarnación se ha hecho verdaderamente hombre sin dejar de ser Dios y ha querido quedarse entre nosotros hasta la consumación del mundo.
5: Padre nuestro que estás en el cielo, santificado sea tu nombre, venga a nosotros tu reino, hágase tu voluntad en la tierra como en el cielo.
6: Danos hoy nuestro pan de cada día, perdona nuestras ofensas como también nosotros perdonamos a los que nos ofenden. No nos dejes caer en la tentación y líbranos del mal. Amén.
7: Dios te salve María, llena eres de gracia, el Señor es contigo. Bendita tú eres entre todas las mujeres, y bendito es el fruto de tu vientre, Jesús.
8: Santa María, Madre de Dios, ruega por nosotros pecadores, ahora y en la hora de nuestra muerte. Amén.
7: Dios te salve, María, llena eres de gracia, el Señor es contigo. Bendita tú eres entre todas las mujeres, y bendito es el fruto de tu vientre, Jesús.
8: Santa María, Madre de Dios, ruega por nosotros pecadores, ahora y en la hora de nuestra muerte. Amén.
7: Dios te salve María, llena eres de gracia, el Señor es contigo, bendita tú eres entre todas las mujeres, y bendito es el fruto de tu vientre, Jesús.
8: Santa María, Madre de Dios, ruega por nosotros pecadores, ahora y en la hora de nuestra muerte. Amén.
7: Dios te salve María, llena eres de gracia, el Señor es contigo. Bendita tú eres entre todas las mujeres, bendito es el fruto de tu vientre, Jesús.
8: Santa María, Madre de Dios, ruega por nosotros pecadores, ahora y en la hora de nuestra muerte. Amén.
7: Dios te salve María, llena eres de gracia, el Señor es contigo. Bendita tú eres entre todas las mujeres, bendito es el fruto de tu vientre, Jesús.
8: Santa María, Madre de Dios, ruega por nosotros pecadores, ahora y en la hora de nuestra muerte. Amén.
7: Dios te salve María, llena eres de gracia, el Señor es contigo, bendita tú eres entre todas las mujeres, bendito es el fruto de tu vientre, Jesús.
8: Santa María, Madre de Dios, ruega por nosotros pecadores, ahora y en la hora de nuestra muerte. Amén.
7: Dios te salve María, llena eres de gracia, el Señor es contigo, bendita tú eres entre todas las mujeres, y bendito es el fruto de tu vientre, Jesús.
8: Santa María, Madre de Dios, ruega por nosotros pecadores, ahora y en la hora de nuestra muerte. Amén.
7: Dios te salve María, llena eres de gracia, el Señor es contigo, bendita tú eres entre todas las mujeres, bendito es el fruto de tu vientre, Jesús.
8: Santa María, Madre de Dios, ruega por nosotros pecadores, ahora y en la hora de nuestra muerte. Amén.
7: Dios te salve María, llena eres de gracia, el Señor es contigo, bendita tú eres entre todas las mujeres, bendito es el fruto de tu vientre, Jesús.
8: Santa María, Madre de Dios, ruega por nosotros pecadores, ahora y en la hora de nuestra muerte. Amén.
7: Dios te salve María, llena eres de gracia, el Señor es contigo, bendita tú eres entre todas las mujeres, bendito es el fruto de tu vientre, Jesús.
8: Santa María, Madre de Dios, ruega por nosotros pecadores, ahora y en la hora de nuestra muerte. Amén.
4: Gloria al Padre, y al Hijo, y al Espíritu Santo,
6: como era en el principio, ahora y siempre, por los siglos de los siglos. Amén.
0: A cuantos meditamos rebosantes de gozo el misterio del nacimiento de Cristo, concédenos, Señor, la gracia de vivir una vida santa y llegar así un día a la perfecta comunión con Cristo en la gloria.
3: Cuarto misterio. La Sagrada Familia, modelo de toda familia cristiana, sube al templo para la purificación de María y la presentación de Jesús.
10: La familia cristiana, célula humana esencial, donde la fe y el amor nacen y se cultivan sin cesar. que la familia sea siempre entre vosotros auténtica iglesia doméstica, lugar consagrado al diálogo con Dios Padre, escuela de seguimiento a Cristo por los caminos indicados en el Evangelio, fermento de convivencia y de virtudes sociales en estrecha comunión con el Espíritu que habita en nuestras almas.
5: Padre nuestro que estás en el cielo, santificado sea tu nombre, venga a nosotros tu reino, hágase tu voluntad en la tierra como en el cielo.
6: Danos hoy nuestro pan de cada día, perdona nuestras ofensas como también nosotros perdonamos a los que nos ofenden. No nos dejes caer en la tentación y líbranos del mal. Amén.
7: Dios te salve María, llena eres de gracia, el Señor es contigo. Bendita tú eres entre todas las mujeres, y bendito es el fruto de tu vientre, Jesús.
8: Santa María, Madre de Dios, ruega por nosotros pecadores, ahora y en la hora de nuestra muerte. Amén.
7: Dios te salve, María, llena eres de gracia, el Señor es contigo. Bendita tú eres entre todas las mujeres, y bendito es el fruto de tu vientre, Jesús.
8: Santa María, Madre de Dios, ruega por nosotros pecadores, ahora y en la hora de nuestra muerte. Amén.
7: Dios te salve María, llena eres de gracia, el Señor es contigo, bendita tú eres entre todas las mujeres, y bendito es el fruto de tu vientre, Jesús.
8: Santa María, Madre de Dios, ruega por nosotros pecadores, ahora y en la hora de nuestra muerte. Amén.
7: Dios te salve María, llena eres de gracia, el Señor es contigo, bendita tú eres entre todas las mujeres, bendito es el fruto de tu vientre, Jesús.
8: Santa María, Madre de Dios, ruega por nosotros pecadores, ahora y en la hora de nuestra muerte. Amén.
7: Dios te salve María, llena eres de gracia, el Señor es contigo, bendita tú eres entre todas las mujeres, bendito es el fruto de tu vientre, Jesús.
8: Santa María, Madre de Dios, ruega por nosotros pecadores, ahora y en la hora de nuestra muerte. Amén.
7: Dios te salve María, llena eres de gracia, el Señor es contigo, bendita tú eres entre todas las mujeres, bendito es el fruto de tu vientre, Jesús.
8: Santa María, Madre de Dios, ruega por nosotros pecadores, ahora y en la hora de nuestra muerte. Amén.
7: Dios te salve María, llena eres de gracia, el Señor es contigo, bendita tú eres entre todas las mujeres, y bendito es el fruto de tu vientre, Jesús.
8: Santa María, Madre de Dios, ruega por nosotros pecadores, ahora y en la hora de nuestra muerte. Amén.
7: Dios te salve María, llena eres de gracia, el Señor es contigo, bendita tú eres entre todas las mujeres, bendito es el fruto de tu vientre, Jesús.
8: Santa María, Madre de Dios, ruega por nosotros pecadores, ahora y en la hora de nuestra muerte. Amén.
7: Dios te salve María, llena eres de gracia, el Señor es contigo, bendita tú eres entre todas las mujeres, bendito es el fruto de tu vientre, Jesús.
8: Santa María, Madre de Dios, ruega por nosotros pecadores, ahora y en la hora de nuestra muerte. Amén.
7: Dios te salve María, llena eres de gracia, el Señor es contigo, bendita tú eres entre todas las mujeres, bendito es el fruto de tu vientre, Jesús.
8: Santa María, Madre de Dios, ruega por nosotros pecadores, ahora y en la hora de nuestra muerte. Amén.
4: Gloria al Padre, y al Hijo, y al Espíritu Santo,
6: como era en el principio, ahora y siempre, por los siglos de los siglos. Amén.
0: Dios todopoderoso y eterno, te rogamos humildemente que así como tu Hijo unigénito, revestido de nuestra humanidad, ha sido presentado en el templo, nos concedas de igual modo la gracia de ser presentados delante de ti con el alma limpia.
3: Quinto misterio. María y José buscan al niño perdido y lo encuentran en el templo. María es buen camino para encontrar a Dios cuando lo perdemos por el pecado.
7: Si la conciencia del pecado nos oprime, buscamos instintivamente a aquel que tiene el poder de perdonar los pecados, y lo buscamos por medio de María. Ella despierta en nosotros la esperanza de la enmienda y de la perseverancia en el bien, aunque a veces pueda
11: parecer humanamente imposible. Ella nos permite superar las múltiples estructuras de pecado en las que está envuelta nuestra vida personal, familiar y social. Nos permite obtener la gracia de la verdadera liberación con esa libertad con la que Cristo ha liberado a todo hombre.
5: Padre nuestro que estás en el cielo, santificado sea tu nombre, venga a nosotros tu reino, hágase tu voluntad en la tierra como en el cielo.
6: Danos hoy nuestro pan de cada día, perdona nuestras ofensas como también nosotros perdonamos a los que nos ofenden. No
7: nos
6: dejes caer en la tentación y líbranos del mal.
7: Dios te salve María, llena eres de gracia, el Señor es contigo, bendita tú eres entre todas las mujeres, y bendito es el fruto de tu vientre, Jesús.
8: Santa María, Madre de Dios, ruega por nosotros pecadores, ahora y en la hora de nuestra muerte. Amén.
7: Dios te salve María, llena eres de gracia, el Señor es contigo. Bendita tú eres entre todas las mujeres, y bendito es el fruto de tu vientre, Jesús.
8: Santa María, Madre de Dios, ruega por nosotros pecadores, ahora y en la hora de nuestra muerte. Amén.
7: Dios te salve María, llena eres de gracia, el Señor es contigo. Bendita tú eres entre todas las mujeres, y bendito es el fruto de tu vientre, Jesús.
8: Santa María, Madre de Dios, ruega por nosotros pecadores, ahora y en la hora de nuestra muerte. Amén.
7: Dios te salve María, llena eres de gracia, el Señor es contigo, bendita tú eres entre todas las mujeres, bendito es el fruto de tu vientre, Jesús.
8: Santa María, Madre de Dios, ruega por nosotros pecadores, ahora y en la hora de nuestra muerte. Amén.
7: Dios te salve María, llena eres de gracia, el Señor es contigo, bendita tú eres entre todas las mujeres, bendito es el fruto de tu vientre, Jesús.
8: Santa María, Madre de Dios, ruega por nosotros pecadores, ahora y en la hora de nuestra muerte. Amén.
7: Dios te salve María, llena eres de gracia, el Señor es contigo, bendita tú eres entre todas las mujeres, bendito es el fruto de tu vientre, Jesús.
8: Santa María, Madre de Dios, ruega por nosotros pecadores, ahora y en la hora de nuestra muerte. Amén.
7: Dios te salve María, llena eres de gracia, el Señor es contigo, bendita tú eres entre todas las mujeres, y bendito es el fruto de tu vientre, Jesús.
8: Santa María, Madre de Dios, ruega por nosotros pecadores, ahora y en la hora de nuestra muerte. Amén.
7: Dios te salve María, llena eres de gracia, el Señor es contigo, bendita tú eres entre todas las mujeres, bendito es el fruto de tu vientre, Jesús.
8: Santa María, Madre de Dios, ruega por nosotros pecadores, ahora y en la hora de nuestra muerte. Amén.
7: Dios te salve María, llena eres de gracia, el Señor es contigo, bendita tú eres entre todas las mujeres, bendito es el fruto de tu vientre, Jesús.
8: Santa María, Madre de Dios, ruega por nosotros pecadores, ahora y en la hora de nuestra muerte. Amén.
7: Dios te salve María, llena eres de gracia, el Señor es contigo, bendita tú eres entre todas las mujeres, bendito es el fruto de tu vientre, Jesús.
8: Santa María, Madre de Dios, ruega por nosotros pecadores, ahora y en la hora de nuestra muerte. Amén.
4: Gloria al Padre, y al Hijo, y al Espíritu Santo,
6: como era en el principio, ahora y siempre, por los siglos de los siglos. Amén.
0: Te pedimos, Señor, proclamar continuamente tu misericordia con la bienaventurada Virgen María, y experimentar la protección de aquella a quien llamamos Reina Clementísima para los pecadores, camino para el encuentro con Cristo y Madre de Misericordia con los pobres.

0: Letanías de Nuestra Señora. Señor, ten piedad.
1: Señor, ten piedad.
0: Cristo, ten piedad.
1: Cristo, ten piedad.
0: Señor, ten piedad.
1: Señor, ten piedad.
0: Cristo, óyenos.
1: Cristo, óyenos.
0: Cristo, escúchanos.
1: Cristo, escúchanos.
0: Dios Padre Celestial,
1: ten misericordia de nosotros.
0: Dios Hijo Redentor del mundo,
1: ten misericordia de nosotros.
0: Dios Espíritu Santo,
1: ten misericordia de nosotros.
0: Trinidad Santa, un solo Dios,
1: ten misericordia de nosotros.
0: Santa María,
1: ruega por nosotros.
0: Santa Madre de Dios,
1: ruega por nosotros.
0: Santa Virgen de las Vírgenes,
1: ruega por nosotros.
0: Madre de Cristo,
1: ruega por nosotros.
0: Madre de la Iglesia,
1: ruega por nosotros.
0: Madre de la Divina Gracia,
1: ruega por nosotros.
0: Madre Purísima,
1: ruega por nosotros.
0: Madre Castísima,
1: ruega por nosotros.
0: Madre y Virgen,
1: ruega por nosotros.
0: Madre Santa,
1: ruega por nosotros.
0: Madre Inmaculada,
1: ruega por nosotros.
0: Madre Amable,
1: ruega por nosotros.
0: Madre Admirable,
1: ruega por nosotros.
0: Madre del Buen Consejo,
1: ruega por nosotros.
0: Madre del Creador,
1: ruega por nosotros.
0: Madre del Salvador,
1: ruega por nosotros.
0: Virgen Prudentísima,
1: ruega por nosotros.
0: Virgen digna de veneración,
1: ruega por nosotros.
0: Virgen digna de alabanza,
1: ruega por nosotros.
0: Virgen Poderosa,
1: ruega por nosotros.
0: Virgen Clemente,
1: ruega por nosotros.
0: Virgen Fiel,
1: ruega por nosotros.
0: Ideal de Santidad,
1: ruega por nosotros.
0: Morada de la Sabiduría,
1: ruega por nosotros.
0: Causa de Nuestra Alegría,
1: ruega por nosotros.
0: Templo del Espíritu Santo,
1: ruega por nosotros.
0: Honor de los pueblos,
1: ruega por nosotros.
0: Modelo de entrega a Dios,
1: ruega por nosotros.
0: Rosa escogida,
1: ruega por nosotros.
0: Fuerte como la Torre de David,
1: ruega por nosotros.
0: Hermosa como Torre de Marfil,
1: ruega por nosotros.
0: Casa de Oro,
1: ruega por nosotros.
0: Arca de la Nueva Alianza,
1: ruega por nosotros.
0: Puerta del Cielo,
1: ruega por nosotros.
0: Estrella de la Mañana,
1: ruega por nosotros.
0: Salud de los enfermos,
1: ruega por nosotros.
0: Refugio de los pecadores,
1: ruega por nosotros.
0: Consoladora de los afligidos,
1: ruega por nosotros.
0: Auxilio de los cristianos,
1: ruega por nosotros.
0: Reina de los ángeles,
1: ruega por nosotros.
0: Reina de los patriarcas,
1: ruega por nosotros.
0: Reina de los profetas,
1: ruega por nosotros.
0: Reina de los apóstoles,
1: ruega por nosotros.
0: Reina de los mártires,
1: ruega por nosotros.
0: Reina de los que viven

0: tus siervos, gocemos siempre de salud de alma y cuerpo, y por la intercesión de Santa María la Virgen, líbranos de las tristezas de este mundo y concédenos las alegrías del cielo. Por Jesucristo nuestro Señor.
1: Amén.

a su único Hijo para salvarnos y redimirnos de todo pecado. Ahora bien, ¿comprendes el sacrificio de amor que hizo Jesús por ti?

0: pedimos al Dios Todopoderoso que este y todos los días puedas tener el corazón dispuesto a reconocer lo que hizo Jesús por ti. 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

0: Muy buenas tardes, queridos oyentes. Una gran oportunidad que nos regala el Señor en esta hermosa tarde de poder entrar a cada uno de sus hogares para llevar alegría, para llevar palabra de consuelo, para llevar palabra de esperanza. Es una gran oportunidad que nos regala el Señor de llegar a cada uno de ustedes a través de su espacio Renovación Carismática en Marcha, que transmitimos para ti cada sábado de 1 a 3 de la tarde a través de Radio Jesús, es el Señor, 750 AM. Y recordarle que estamos en el 809-247-3545. Desde el inicio depositamos las manos del Señor, este espacio, depositamos las manos del Señor al Control Master Juan Pablo y a toda esa audiencia grande que siempre nos acompaña. Muy buenas tardes, hermana Arelis.
1: Buenas tardes, María y el Control Master, y a cada uno de ustedes que están desde sus hogares escuchando la buena nueva del día de hoy.
0: La gran noticia que Cristo vive y está con cada uno de nosotros. Pero como por Cristo vive y nosotros depositamos las manos del Señor, todas nuestras acciones, porque desde el trayecto, desde el camino, veníamos depositando las manos del Señor, el espacio, a las personas que lo van a escuchar, a los enfermos, a los que están esperando un gran milagro en esta tarde. El mayor milagro es saber que podemos contar con la gracia de Cristo, el resucitado, el Señor. Pero para eso vamos a comenzar orando, porque todo lo que se pone en las manos del Señor, ¿cómo llega? A feliz término. Entonces, Arely, vamos a hacerlo con el Salmo. Con el Salmo que corresponde al día de hoy.
1: El Salmo que corresponde al día de hoy es el Salmo 84. Y lo recibimos en el nombre del Padre, del Hijo y del Espíritu Santo. Amén. Amén. Dios anuncia la paz a su pueblo. Voy a escuchar lo que dice el Señor. Dios anuncia la paz a su pueblo y a sus amigos y a los que se convierten de corazón.
0: Dios anuncia la paz a su pueblo.
1: La misericordia y la fidelidad se encuentran. La justicia y la paz se besan. La fidelidad brota de la tierra y la justicia mira desde el cielo.
0: Dios anuncia la paz a su pueblo.
1: El Señor nos dará la lluvia y nuestra tierra dará su fruto. La justicia marchará ante él. La salvación seguirá sus pasos.
0: Dios anuncia la paz a su pueblo. Gloria al Padre,
1: al Hijo y al Espíritu Santo.
0: Como era en el principio, ahora y siempre, por los siglos de los siglos. Amén. Vamos a alabar al Señor, hermana Arely. Vamos a levantar nuestras manos y vamos a elevar una alabanza. Porque dice que en la alabanza el Señor se manifiesta, ocurre en milagro y podemos contemplar la gloria de Dios. Por eso, Señor, yo levanto mi mirada hacia el cielo, como dice el salmista. ¿De dónde me vendrá el auxilio? El auxilio me viene de Dios, que hizo el cielo y la tierra. Oh, aleluya, oh, te alabo.
1: Te bendecimos, te glorificamos. Recuerde, mi hermano, cuando Pablo y Silas estuvieron en la cárcel, ¿qué hicieron ellos, cada uno de ellos, María? Ellos levantaron sus brazos al cielo. A ellos no le importó lo que estuvieran atravesando.
0: No le importó.
1: Y es por eso, mi hermano, que en el nombre poderoso de Jesús, atrévete a alabar al Rey de Reyes, al Señor de Señores. No importa lo que tú estés padeciendo en este instante.
0: Aleluya.
1: Porque el Señor rompe las cadenas.
0: Rompe
1: las amarras a través de la alabanza. Él suelta lo que te aprisiona en este momento. Y es por eso que nos unimos a los ángeles,
0: alabado,
1: a los querubines,
0: alabado,
1: a los 24 ancianos.
0: Yo te alabo,
1: al
0: Señor.
1: Al trono de Dios.
0: Yo te bendigo.
1: Y decimos, Señor, que tú eres poderoso.
0: Tú eres mi Señor.
1: Que tu nombre
0: tú eres mi Salvador.
1: Sobre todo nombre.
0: Tú eres mi esperanza.
1: Que
0: esperanza.
1: Que tú eres el Rey de la
0: gloria.
1: Tú eres
0: mi auxilio, Señor.
1: Que tú eres el dador de vida.
0: Aleluya.
1: Que tú eres el Shaddar, el Dios con nosotros.
0: Alabado.
1: Bendito
0: y alabado sea el nombre del Señor. Gloria y alabanza. Mi alma te alaba. Mi alma te bendice. Mi alma te da gracias al iniciar este espacio, Señor. Bendito, bendito.
1: Señor de señores. Alabado,
0: alabado sea Jesús. Gloria a ti, Señor. Santo eres, Señor.
1: Poderoso tu nombre.
0: Bendito eres, Jesús.

0: su programa Renovación Carismática en Marcha, que con tanta alegría, con tanto gusto transmitimos para ti cada sábado de 1 a 3 de la tarde a través de Radio Jesús el Señor, Renovación Carismática en Marcha. Después de haber depositado en la mano del Señor este espacio, hermana Arely, tenemos que agradecer a Dios por los donantes, por las personas que colaboran, por los que están siempre dispuestos a dar. Y dice que el Señor bendice al dador.
1: Alegre.
0: Y le devuelve el ciento.
1: Por uno.
0: Aleluya, alabado sea el nombre del Señor. Pues tenemos que comenzar dándole gracias al Señor por Adistalda Paulino, que está en el Bronx, allá con mucho calor, junto a Perla, David, a su amiga Honoria, a todas sus amigas que están con ella, que comparten con ella allá en New York. También oramos por sus nietos, Emil y Lucas, también por Karen, la esposa de su hijo, y por todos sus amigos. Yo sé que ella está atenta, ella está ahí viendo el espacio. Desde aquí te enviamos todas las bendiciones del mundo. 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
0: 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Que el Señor le multiplique, le prospere su negocio. 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
0: 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También oramos por Dolores Santos, que es una fiel colaboradora de este espacio. Que el Señor la bendiga y le sane a su hija Gladys y a todos sus hijos que están malitos, con gripe algunos. Pedimos toda clase de bendiciones para ellos. Y algo muy especial, hermana Arelis, oramos desde el inicio del espacio por tu amiga Sagrario de León.
1: Ay, sí.
0: Y Juan José Castillo, quienes hoy han demostrado que el amor nunca se acaba. ¿Cuántos años hace hoy que están juntos? 25 años, Juan Pablo. Una parejita, tienen un hijo ya profesional y trabajan en la iglesia. Ellos pertenecen al equipo de Nuestra Señora, de la parroquia Santa Ana y San Mateo. Ahí hay una fiesta en esta tarde, a las 5 de la tarde. Están invitados todo el que quiera ir para allá a disfrutar. Porque es un, como vemos tantas malas noticias en las redes, en los medios, esa es una gran noticia, que el amor ha podido permanecer después de 25 años. Porque la gente dice, ¿cómo duran tantos años? No, lo que Dios ha unido no lo separa. Entonces le mandamos todas las bendiciones posibles a Juan José, a Sagrario de León, a su hijo Josian. Se llama Josian, su hijo, el príncipe de ellos. Y también a sus amigos del trío, como yo le digo, a Marino, a Juana, a Daisy, a Fidel. Daisy estuvo de cumpleaños, pero hoy ellos están sobremanera alegres porque están celebrando, disfrutando esta gran fiesta. También seguimos pidiendo, hermana Arely, por los donantes siguientes.
1: También pedimos bendiciones por el Colmado Pérez, Formado Luchi, Parada La Mina, Artesanía Berkis, Ferretería Eury Blanco, Repostería Agustina, Taller de Herrería Afari, Formado Batista, Veterinaria Blanco, Supermercado Blanco Batista, Repuesto Rosario, Almacén Supermercado Grullón, Supermercado Grullón Blanco, de Mari Gutiérrez, Asociación Comunidad Católica, Familia Cepeda Acevedo, Ernestina Santos, Beraldo Santos y familia. También pedimos bendiciones por la familia Núñez Rosado, que María, aquí están sus hijas, Jerelyn y Yendely, estos días de verano,
0: Estamos felices, hermana Arely, porque tenemos los brothers, como yo le digo, a todos los que vienen de fuera. Está mi hermano Ramón Santo también, oramos por él, por sus hijos que están aquí, Wendy, Noelito, los nietos, Bárbara Adela Paulino, que es su esposa. Y nada, agradecerle a Dios por todo lo que vienen, porque duran el año por allá sacrificándose para venir a su tierra a disfrutar. Lo menos que podemos hacer es recibirlo con cariño, con afecto, y pedirle al Señor que lo preserve, que lo cuide, que lo proteja de todo lo mal, y que aquí solo reciban bendiciones.
1: También vamos a pedir bendiciones, María, que vinieron de los Estados Unidos. Mi querida cuñada Olinda Paulino y su esposo Rolando están compartiendo en el día de hoy con sus hijas, con Hilda y Adargisa. Le pedimos a Dios que disfruten aquí esta estadía que Dios le tiene reservado. Amén. A cada una de ustedes. También vamos a pedir por el Salón de Belleza Angélica, Agropecuaria Henry y María Casa de Novia, que queda en Las Palomas.
0: Es decir, que si hoy todavía tú no tienes el traje de ponerte en la tarde a las 5 para ir a la gran fiesta.
1: Me da tiempo, María, llegar
0: para sí, alquilar, ¿verdad? Tú te puedes alquilar un traje ahí y en la noche, en la fiesta de la misa a las 5 va a estar preciosa, encantadora.
1: La bienvenida, María, que me corresponde a mí.
0: En la puerta.
1: A cada una de estas parejas hermosas que van a compartir con
0: pero
1: nosotros.
0: Pero todo aquello tarde. Todavía, Arely, que no tengan su look, pueden pasar por ahí a alquilarlo, que van a obtener muy buenos precios.
1: María, también estas familias que colaboran con sus oraciones y su aporte. Tenemos la familia Seferino de León y Digna, familia de Negro y Aldema y Cormado Carmen. También vamos a pedir, María, por la señora de Sabaneta, la esposa de
0: Luz Mejía.
1: Luz Mejía.
0: Mi amiga, mi hermana.
1: Por ella, vamos a pedir por su hija también.
0: Por todas las situaciones que ella pueda vivir. Hermana Luz, tú sabes que yo no le puedo decir a ella, porque yo sé que Lu es una mujer de testimonio, sí, de vida consagrada, muy devota de la Virgen.
1: Y de San José también.
0: Y de San José. Ella es una persona muy entregada, que ora. Siempre cuando tenemos dificultades le pedimos oración a ella. Ella ora por este espacio, ella ora por todas las situaciones que se nos presentan. Ella siempre está dispuesta, porque ella casi no sale de la casa, pero tiempo para orar. Sí, tiene
1: María,
0: la hermana.
1: También yo quiero orar por 43 jóvenes que en este momento están en el seminario San Pío X, que el Señor le hizo ese llamado para que ellos vivieran esta jornada
0: vocacional. Esa experiencia.
1: También en el retiro de Maús están este fin de semana Lucina Disla, Elizabeth Disla.
0: Y yo, Elisa.
1: Yo, Elisa, mi querida sobrina.
0: Mi ahijada.
1: Daniela Corporán, la querida criatura del seminario. Criatura. Eso es lo más alegre que hay en el San Pío.
0: Amén. Y no solamente por ellas. Vamos a orar por cada una de las personas que están ahí. Yo sabemos que son muchas más. Toda el Señor la ha llamado por nombre y apellido. Y solamente decimos gracias, Señor, porque sabemos que tú estás haciendo, tú tienes planes maravillosos. Esa hija calladita ahí, que tú la ves calladita, pero tiene un corazón lindo, un corazón sencillo, humilde. Que, Señor, así como ella tiene ese corazoncito tan lindo, tan humilde, tan colaboradora, también el Señor derrame muchas más bendiciones, porque el Señor tiene tanto para darnos, que es inagotable la fuente de misericordia, de amor. Pues nada, continuamos con nuestro espacio Renovación Carismática en Marcha. Nos deleitamos con una hermosa canción y luego entramos al plato fuerte, el Evangelio del día de hoy.

0: Este es tu programa Renovación Carismática en Marcha. Damos gracias al Señor por esta primera parte. Sabemos que está en sintonía nuestro hermano Andrés Rodríguez junto con su esposa, con su querida esposa Reina. Él va a estar más adelante con nosotros, pero ahora vamos a pasar a la lectura del Evangelio del día de hoy. Un hermoso Evangelio, porque el Señor nos habla de diferentes maneras y utiliza cada mensaje, cada texto tiene un mensaje principal, unas ideas, palabras, porque son palabras de vida eterna. Yo un día de esto veía, investigaba sobre lo que es proclamar la palabra de Dios, hermana Areli. Es prestarle sus labios, nuestros labios, al Señor para que le hable a tantas personas. Yo soy una indigna pecadora, una sierva del Señor, pero Él es grande y a Él le ha parecido bien utilizar mis humildes, mis pecadores labios para llevar la palabra, palabra de Dios, y donde se proclama la palabra del Señor, tienen que ocurrir cosas maravillosas. Por eso vamos a proclamar el Evangelio que corresponde al día de hoy, sábado. Hoy es sábado 4 del mes de julio. Nos estamos estrenando el mes, hermana Arelis. Cuatro días solamente del mes de julio. Un mes especial. Estamos a 7 meses del año ya. Solo faltan 5 meses después de este para terminar el año, para concluir, para llegar a la Navidad, que es una fecha tan valorada por las personas. Entonces, el Evangelio, como yo le decía ahorita, es el plato fuerte, el de hoy, y luego vamos a compartir el del de mañana. Pero por ahora, el Evangelio está tomado, hermana Areli, ¿de dónde?
1: Está tomado de San Mateo 9, del 14 al 17. Lo recibimos en el nombre del Padre, del Hijo y del Espíritu Santo.
0: Amén.
1: En aquel tiempo se acercaron los discípulos de Juan a Jesús, preguntándole: ¿por qué nosotros y los fariseos ayunamos a menudo, y en cambio tus discípulos no ayunan? Jesús les dijo: ¿es que pueden guardar luto los invitados a la boda, mientras que el novio está con ellos? Llegará un día en que lleven al novio, y entonces ayunarán. Nadie echa un remiendo de paño sin remojar a un manto pasado, porque la pieza tira del manto y deja un roto peor. Tampoco se echa vino nuevo en odres viejos, porque revientan los odres. Se derrama el vino y los odres se estropean. El vino nuevo se echa en odres nuevos, y así las dos cosas se conservan. Palabra de Dios.
0: Te alabamos, Señor Jesús. Hermoso texto el que compartimos en este día, tomado de San Mateo, capítulo 9. Vemos, como yo pienso que siempre lo estaban vigilando, porque en otra ocasión los discípulos del mismo Juan van donde el maestro y ven que todos los discípulos, lo que Juan había hecho discípulos, le seguían, se estaban yendo con el maestro. Y él le dice, como estaban celosos, se están yendo con el maestro, se están yendo para allá. Y le dice Juan con tanta sabiduría: es bueno que yo disminuya y que él crezca.
1: Amén.
0: Amén, bendito sea el Señor. Entonces aquí vemos como en esta ocasión los discípulos de Juan se acercan al maestro y dicen: ¿por qué nosotros y los fariseos ayunamos y en cambio tus discípulos no ayunan? Eso le dicen ellos a Jesús, porque siempre andamos buscando cómo hacer quedar en ridículo al otro. Pero el maestro, que se la sabe toda, le da una buena respuesta y le dice: es que pueden guardar luto los invitados a la boda. ¿Tú te crees que los que van a estar con Chagui en esta tarde, en esta gran fiesta de celebración de 25 aniversario de boda, van a ir vestidos de negro, forrados de negro y llorando?
1: No.
0: ¿Cómo van a ir ellos?
1: Gozoso.
0: Gozoso.
1: Con alegría.
0: Perfumado. Alegre.
1: María, porque han podido permanecer tantos años juntos entre las penas y las alegrías. Porque muchas personas creen, María, que el matrimonio
0: que todo es gloria.
1: Todo color de rosa. Pero el verdadero significado, yo pienso, del matrimonio es al final del día reconciliarse y decir, o hablar como pareja y decir no me gustó esta parte y encontrarse, volverse a encontrar.
0: ¿Qué quiere decir? Nosotros queremos aclarar que Juan y Sagrario no es que no han tenido dificultades, porque aprender a convivir con una persona extraña, que tú vienes de un hogar, que tú vienes de una familia, acoplarte, ponerse de acuerdo, poder permanecer juntos. Ahora la moda es, ah, no, esto se acabó, ya tú y yo no podemos estar juntos, porque el primer inconveniente rompe la relación, y no es así. Es un camino largo, con muchos frutos, con muchos logros, pero también con muchas dificultades.
1: María, es tan así que nosotros una noche íbamos a recibir como 9 parejas de la pastoral familiar. Y tú sabes que lo que estamos hablando ahora, en el matrimonio hay dificultades. Y hubo palabras entre mi esposo y yo. Y cuando yo llegué, yo tenía calor, porque ahora está haciendo mucha calor. Y yo no contesté de la mejor forma a mi esposo. Y cuando yo llegué allá arriba a bañarme, yo salté a la risa, María. Y yo dije, ¿cómo yo le contesté así a mi esposo? Pero ahí es para que nos demos cuenta, María, que somos diferentes.
0: Tú reconociste que había faltado. Entonces, eso es la gracia, lo importante. Decirle, mi amor, discúlpame. Yo no te quise ofender. Perdóname. Pero hay gente que son como un toro. Sí. Que no bajan, que no dan su brazo a torcer. Entonces, en una relación eso no funciona. Como tampoco funciona en un cargo. Por ejemplo, yo era directora de un liceo y yo también tuve mi encontronazo con mis maestros, con mis estudiantes, pero cuando yo tenía que pedirle disculpas, yo le pedía a la secretaria, a mi secretaria Cristina, a mi maestro, yo decía, ay, perdóname, yo tal vez si le hablé mal, porque a veces uno no está del mismo ánimo todos los días. Tiene calor, tiene un problema, tiene una dificultad y eso, que los problemas hay que darlo en su casa. Pero a veces uno se lo lleva. Sí. Entonces, lo importante es reconocer. Yo tuve una vida de pareja con mi esposo de 43 años y éramos novios todavía. Y nosotros tuvimos dificultades. Pero yo digo, qué tesoro, qué perla yo perdí. Entonces, el que lo tiene todavía aún, que tiene la oportunidad de poderse reconciliar, de poderlo aceptar, el Señor te está hablando en esta tarde. Si tú estás dolida con tu esposo, si tú estás dolida con tu pareja, reconcíliate, baja la cabeza, que con orgullo no se llega a ninguna parte. Así como dijo el Señor, Jesús le dijo a los discípulos, es que pueden guardar luto los invitados a la boda, mientras el novio está con ellos. Llegará un día que se lleven al novio y entonces ayunarán. Nadie echa un remiendo con un paño sin remojar a un manto pasado, porque la pieza echa del manto y deja un roto peor. Tampoco se echa vino nuevo en odre nuevo. Vamos a ver, en odres viejos. Vamos a ver, Manarelli. Eso de echar vino, ¿a qué hace referencia aquí el Señor? El mismo Jesús le está diciendo a los que lo siguen, a ti que lo estás escuchando en este día, no se echa vino nuevo en odres viejos. Los odres pueden ser vacías. Un cántaro, un termo de cristal. Ahora hay muchos envases hermosos. Entonces vamos a pensar, pues si le hablamos de odre, tal vez las personas no entienden. En ese tiempo le llamaban odre, que son vacías, recipientes. Pero él dice que se echa el vino nuevo en odres nuevos. ¿Qué pasa si yo recibo la gracia, que es el vino, en mi corazón, en mi alma? Cuando yo recibí al Señor en mi vida, en mi corazón, yo fui hasta nueva maestra, nueva esposa, nueva amiga, nueva hermana, porque hay que ser todo nuevo. Si sigues siendo el hombre viejo, ¿qué pasa, hermana Arely?
1: No se puede continuar siendo el hombre viejo.
0: ¿Y cómo es el hombre viejo?
1: Amargado,
0: resentido, lleno de odio, de amargura. Ah, no, yo no lo perdono. Ah, oye, uno escucha gente decir, yo no lo perdono ni que me muera. Pero ¿quién eres tú para estar diciendo que no va a perdonar a otra persona? Cuando rezamos el Padre Nuestro, ¿qué decimos? Padre Nuestro que estás en el cielo, santificado sea tu nombre, venga a nosotros tu reino y hágase tu voluntad en la tierra como en el cielo. Y decimos que perdone mis ofensas como yo perdono a quienes.
1: A quien nos ofenden.
0: Entonces, ¿quién soy yo para estar guardando rencor? Porque fulano no me murió, porque el otro no me miró, porque el otro me dijo una cosa. Señor, vino nuevo.
1: En otro es nuevo. Una mañana, María, yo iba despertando. ¿Y qué me habrá querido? Yo me puse a meditar. Un día yo iba despertando y yo esa voz despertando. Odre es nuevo, vino nuevo. Y yo me dije, wow, pero el Señor me está como diciendo algo.
0: Él te está diciendo que si sigue la mujercita Areli amargada, uh-huh, resentida, criticona, sí, embustera, envidiosa, uh-huh, no hay vino nuevo vida. No hay. ¿Cómo podemos identificar el vino nuevo en mi vida? Ser nueva, ser diferente, capaz de perdonar, capaz de aceptar. Y no crea que yo me enojo si me faltan el respeto, pero con amor, con misericordia, ver a mis hermanos. ¿Qué tú me decías ahora? Que veía una hermana desde temprano, curito, pidiendo alcohol, pidiendo una cerveza.

0: No de nuevo, y así los dos se conservan, permanecen. Vasija nueva, vino nuevo. Pero el vino de la gracia, el vino de la alegría. Tengo que compartir con ustedes, mis hermanos. Yo sé que mi hermana Disnalda Paulino está en los Estados Unidos y ella está muy atento viendo el programa a través de YouTube. Ella decía que qué es lo que pasó con Checo, con su compadrito Checo, que lo vio predicando. Nosotros tuvimos una asamblea el viernes, Arely, tú estuviste presente en la parroquia Santa Ana y San Mateo, y la renovación, el grupo de la renovación, Nuevo Renacer en Cristo, tuvimos la oportunidad de compartir la asamblea parroquial en la parroquia, valga la redundancia. Y el hermano Checo hizo una alabanza poderosa, que yo estaba un ching medio fría y me animé y me puse las pilas. A mí me tocaba predicar, porque él alabó al Señor con el corazón, y a él no le importa que lo vean en las redes, un hombre alabando al Señor, bendiciendo al Señor. Él le decía, ¿quién soy yo para no abrir mis labios, para adorar al Señor, para alabarlo? Porque él es el único que merece alabanza.
1: María, y tú no sabes que cuando el negro no conocía de Dios, mi esposo no conocía de Dios.
0: Él le molestaba esas alabanzas y esas cosas.
1: Estábamos en la ramada un día donde mami Lela, uh-huh, y él estaba hablando alto. Él estaba hablando como, no sé si de vehículo o de su escuela, de no sé de qué era. Lo que sé que él estaba hablando alto, y yo le dije a mami, wow, mami, qué voz más potente para el Señor. Esa voz, si fuera buena, si fuera para alabar a Cristo.
0: Esa misma idea la tenía un sacerdote de Sabaneta, el padre Fernando, que ahora es párroco otra vez. Y oía a José el de Pura, a José Amén. Rosa, hablando de pelota en una cafetería, con una boca, y decía, ay, qué buen predicador. Eso, caramba, ahí no, ahí no se le duerme nadie. Hermano José Rosa, ojalá que el Señor te haya llamado ya. Y yo sé que tú tienes tu familia, yo sé que tú tienes sus hijos, pero vamos a predicar la palabra del Señor. Así como hablamos de pelota, así hablamos de deporte, así como hablamos de fútbol.
1: Entonces, María, cuando yo le dije, mami, wow, qué voz más potente para Cristo sería esa.
0: Amén.
1: Y cuando yo lo dije, él, mi esposo me respeta mucho, mucho, para la gloria de Dios. Eso no viene de él, sino de Dios. Y di que él le molestó en el interior cuando yo dije esa palabra. Y él, para no faltarme respeto, lo pensó con peque. Dice, él es un peque. Y cuando yo lo escuchaba en la parroquia Santa Ana San Mateo, allá a mí me cayó, fue llorar, lágrimas y lágrimas. Eso era el negro alabando y yo llorando.
0: Amén.
1: Y yo dije, Dios mío, ahí está. Lo que una vez, mi deseo de ver a mi esposo, que utilizará su voz para Cristo.
0: Por eso, Arely, no se pueden cansar las mujeres. Si tienen un hombre que lo que hace beber ron, lo que hace beber cerveza, lo que hace es cosa ahí a deporte, y a baloncesto, que no está mal que vayan, que le guste el deporte. Pero también pídanle al Señor que se conviertan, que sean buenos predicadores, que sean buenos padres de familia, que sean buenos colaboradores en la comunidad. Porque hay tantas cosas que hacer para servir en la comunidad, en la iglesia.
1: Mujeres, y le voy a decir un consejito aquí, calladito, aquí entre nosotras.
0: Sí, díselo en voz alta, que lo oigan.
1: Yo digo que eso venía de Dios. Cada vez que yo lo invitaba, yo le decía, amores, vamos para la iglesia. Yo me iba sola para la iglesia, todos los domingos. Y decía, amores, yo estoy cansado, yo paso la semana entera trabajando, como que déjame descansar. Pero yo no le peleaba, yo no le decía nada, porque era un buen esposo. A pesar de todo, aunque no buscara de Dios, ella era de lo católico,
0: de banco,
1: social, de que banco, para el día de Semana Santa, para la Navidad, él iba, pero era un, que hay tres tipos de católicos, yo escuché, María,
0: de banco,
1: de lo que tienen la verdadera fe ya, que visitan la iglesia, lo social, que era mi esposo, y cuál era el otro,
0: y lo convertido, lo que meten de verdad,
1: y lo bautizado, que no van nada, que es de nombre, esos son los católicos de nombre, según yo tengo entendido. Y entonces, ¿eso pasó, María?
0: Entonces, dice el texto, terminando, llegando a la parte final, los odres eran recipientes hechos de cuero en los cuales se almacenaba el vino y el aceite y otras cosas. Con el tiempo se estiraba el cuero y se podían romper. Si se echaba vino nuevo,

0: corría el riesgo de desparramarse y perderse. Esos odres se parecen a nuestras vidas. Muchas veces dejamos que se depositen en nuestra herida malos hábitos, pecado y forma de pensar que van corrompiendo nuestro espíritu y no permite que lo nuevo que Jesús quiere hacer en nuestras vidas, permanezca. Porque es mejor andar en los malos pasos, por caminos oscuros. Dice, la misma comparación la hace Jesús con un vestido que se remienda. A veces ponemos tanto pecho a nuestras vidas, tanto parche, tanto remiendo a nuestra vida, tratando de curar pedazos de nuestro corazón y transformando solo algunas partes de nuestra vida, que al final quedamos remendados, pero no restaurados. ¿Qué significa restaurar? Quedamos, dice, restaurados. Hoy Jesús nos invita a dejarnos poner un vestido nuevo, que dejemos que Él transforme todas nuestras vidas, que seamos capaces de entregarle todo lo viejo. Nosotros tenemos muchas cositas viejas todavía, hermana Arely.
1: Bueno,
0: hay cositas viejas ahí.
1: Porque no somos todavía, tú ves, como dijo Monseñor.
0: La conversión es un proceso, es un camino. Uh-huh. Yo le decía el día en la prédica que yo comencé desde el 95. Y cuando yo fui a una asamblea de la renovación, bendita sea la renovación carismática, yo creía que era una santa. Yo decía, ¿por qué yo ando rezando? Si yo no mato, ni yo robo, ni yo hago cosas malas. Yo lo que hacía era trabajar. Pero yo era un banco sentado allí. Los domingos, el fin de semana que llegaba, yo no tenía tiempo para ir a misa porque yo estaba muy cansada, porque yo había agotado mi tiempo en ir a una escuela a trabajar. Pero cuando el Señor, cuando ese vino nuevo llegó a mi corazón, yo dije, hey, ven acá, María, ¿qué tú estás haciendo con tu vida? Tú vas a la escuela porque te pagan dinero, porque te pagan un sueldo. Entonces, tú no le puedes prestar tus labios al Señor para proclamar, para decirle que hay que dejarse llenar el corazón de Él, dejarse transformar por Él. Hay muchos hermanos que necesitan escuchar una palabra. Así como yo tuve la gran oportunidad de escuchar el mensaje, hay muchas personas que necesitan que se le hable de ese amor incondicional de Dios. ¿Tú no crees, hermana Ariel?
1: Porque María, cuando el Señor llega a nuestra vida, ya no queremos ser igual que antes.
0: Ya no podemos ser ya. Igual que antes.
1: ya se nos hace difícil. Se nos hace difícil.
0: Entonces, recuerda que Nicodemo dijo, ¿qué? ¿Que hay que volver a nacer de nuevo? Él creía que era volver al vientre de su madre, pero no era volver al vientre de su madre, es volver a ser de nuevo, como dice aquí, vino nuevo, odre nuevo, ser persona nueva. Y si no puedo yo, con mi fuerza, pedírsela al Señor, porque el Señor es el que da la gracia. Humanamente nosotros no podemos hacer absolutamente nada, pero con la ayuda del Señor sí podemos. Por ejemplo, todo lo que nosotros desafiamos en este día para poder llegar hasta aquí, el tiempo, la inclemencia del tiempo, el calor, el trabajo, los afanes, que si queríamos irnos para el salón, arreglarme el pelo, para ir para la fiesta, que si tenemos un compromiso, otro compromiso, pero nuestro mayor compromiso está con el Señor. Cuando nosotros asumimos ese compromiso, esa responsabilidad, y primero está Dios que todas las cosas, porque ponemos a Dios por detrás de muchas cosas. Entonces, Dios debe estar por encima de todas las cosas, porque Dios es el dueño de todo. Dios es el creador, el que hizo todo. Vemos, como dice, que ni una gota, dice el salmista, que ni siquiera una hoja de un árbol se mueve sin que el Señor lo permita. Entonces, ¿por qué nos afanamos tanto? ¿Por qué nos angustiamos tanto? Si todas nuestras cosas están en las manos del Señor. Cuando veníamos en el trayecto, hermana Arely, con el chofer, con el taxista, hablábamos de las maravillas que hemos visto en esta, porque Dios se manifiesta hasta en la tragedia. En la catástrofe de Venezuela, hemos visto la gloria de Dios. Comentaba yo con ustedes que una señora tenía un altar llena de cosas, de barro, de un altar con cosas, con ídolo. Y cuando se vio tan cerca de la muerte y pudo salir viva de ahí, comenzó y sacó todos esos chécheres y lo tiró a la calle y lo picoteó y lo machacó con piedra y lo desbarató. Ya ella no necesitaba eso, porque ella conoció algo más importante que una, que un muñeco. Ponen uno, usan muchos objetos que no salvan a nadie. El que salva es Jesucristo, es el Señor. Entonces, esos objetos representan muchas cosas que nosotros llegamos en nuestra vida. Nosotros estamos aferrados a mucha cadena, a muchos objetos que nos limitan, a muchas trampas que no me impiden verlo. Entonces, ¿qué tú tienes que romper en tu vida? Rechazo, odio, egoísmo, me creo la mejor cosota, discrimino a los demás. Ah, porque yo nada más soy la que sé cantar, o yo nada más soy la que sé predicar. Oh, mentira. Cada quien puede realizar un trabajo en la viña del Señor, todos hacemos falta. Hay trabajo para todo el mundo. Solamente tiene que disponerte, que está dispuesto a servir. ¿Cuántos enfermos que necesitan de una palabra, que tú vayas y te sientes un ratito, que converse, que le lleve un cariñito, que le lea un texto, que le lleve la comunión como tú haces, que va y le lleve la comunión a los que no pueden ir a la iglesia? Tantas oportunidades que nos regala el Señor. Pero nosotros dejamos todo para estar aquí. Hay otros que se van lejos de misión. Mira cómo están los seminaristas en el seminario, preparándose. Dejaron su mamá, dejaron su papá. Dijo el padre Elvin que él no estaba, el padre Elvin, nuestro párroco, que en sus planes no estaba ser sacerdote. Que cuando él estaba estudiando tenía otros planes. Graduarse, estudiar, un título, una profesión.
1: Y el padre Eduardo iba a ser médico. Y el padre José Rafael lo invitó a María a una jornada, fue así. Y cuando le dije, ¿qué tú haces aquí, padre Edu? Él no era padre cuando
0: era. Era simple un joven.
1: Un joven. Y yo, ¿qué tú haces aquí? Y él dijo, el padre Rafael me invitó. Y yo le dije, siéntate privilegiado de que entre mil te eligieron a ti. Solamente tú haces la jornada. Y Dios sí. Pues el muchacho se quedó porque ya el Señor lo atrapó para ser sacerdote.
0: Pero el padre Rafael solo fue un instrumento. Ya el Señor había puesto su mirada ahí. Y utilizó a Rafael, padre José Rafael, para que lo invitara. Entonces nosotros no podemos cansar de invitar a las personas que escuchen el programa, que vayan a la Eucaristía mañana, domingo. Tenemos Eucaristía a las 6:30 en la parroquia. Esta tarde tenemos misa a las 5:00 p.m. No nos podemos cansar de invitar a nuestros hermanos, a nuestros amigos, a la gente. No te dé vergüenza. Yo estoy en un colmado y yo ahí cojo mi evangelio y lo leo y escucho la palabra en el radio y le proclamo a las personas el amor de Dios. Porque yo no sé cuándo me voy de este mundo. Yo estoy preparándome para cuando un día el Señor venga a buscarme, yo esté preparada. Pero yo me estoy preparando. Hermano, tú te estás preparando para recibir a ese Señor cuando venga a buscarte. A veces estamos muy lejos de eso, con una vida sin sentido, sin propósito, juntando y almacenando. Y dice el Señor en su palabra,
1: necio,
0: hoy mismo te pediré cuenta. El granero estaba lleno, que no, y a veces tenemos maleta llena, y a veces tenemos saco lleno de cosas en la casa, y una nevera full. De mucha carne, de mucho huevo, de muchas cosas. Eso es para mí. Así, abrazado y círculo. De la familia no pasa un huevo. Señor, lo que el Señor nos regala es para compartirlo. Es para abrirnos a los demás. Si tú puedes dar una ropa, si tú puedes dar unos zapatos, si tú puedes regalarle 50 pesos, 100 pesos, de acuerdo a tus posibilidades. Que el Señor en esta tarde nos ablande el corazón. Ese vino nuevo que Él quiere poner en nosotros, en tu corazón, llegue hasta tu familia.
2: Vamos a alabar al Señor, hermana Arely, en esta primera parte. Y vamos a orar. Vamos a orar para que el Señor llegue, para que el Señor entre a tantos corazones vacíos, tantos corazones rotos, tantas vidas sin sentido. Porque si el Señor no está en mi vida, no hay sentido. ¿De qué puede? Dice, ¿de qué le sirve al hombre ganarse el mundo entero si pierde la salvación de su alma? Por eso te alabo, te bendigo, Señor, te ensalzo, te adoro. Te doy gracias. Derrama este vino en esta tarde. El vino del amor, el vino de la paz. Mira cuántas personas depresivas. Mira cuántas personas angustiadas. Mira cuánta desesperación. Cuánta violencia. Mira cómo los policías matan a los jóvenes. Por nada. Alabado, alabado.
1: Santo Espíritu de Dios.
2: Te adoramos.
1: En este momento tú te preguntarás, y yo sola no puedo. Pero ni María, ni yo, ni el control master puede solo. Pero nosotros tenemos un Dios grande y poderoso.
2: Alabado sea el Señor.
1: Ese es el que puede. Ese es el que puede romper las amarras.
2: Rómpelas,
1: Señor. Ese es el que puede romper las cadenas. Nos damos cuenta que sin el Señor nosotros no podemos hacer nada. Y es por eso que en esta tarde, Jesús, te pedimos que rompe estos odres viejos.
2: Rómpelos, Señor.
1: Rómpelos, Jesús.
2: Haz nuevo.
1: Y haz nueva envase. A nueva envase para que esa gracia, el vino de la
2: permanezca
1: gracia,
2: en nosotros.
1: Permanezca en cada uno de nuestras vidas y nuestros corazones. Te presentamos, Señor, nuestras familias.
2: Mírala, Señor.
1: Llena de ese vino nuevo en esta tarde. Te presentamos, Señor, a Jacqueline Caraballo, que se ha convertido en el catolicismo, que ha conocido el Dios verdadero en nuestra fe, en nuestra iglesia católica. Ahora ella me está llamando. Pero ya el Señor de antemano, Jacqueline, ha puesto su mirada para que tú reconozcas la verdadera fe.
2: Amén, bendito sea el Señor.
1: Y nuestra madre católica, iglesia santa, católica y apostólica y romana. Gracias, Jesús, por lo que tú estás haciendo.
2: Gracias, Señor
1: Jacqueline.
2: Jesús. Por los jóvenes, te presentamos
1: gracias,
2: a Miki, te presentamos a Sudi. Mira a Juan, Señor. Mira, Señor, tantos huesos secos, Señor. Te presentamos a Coco, Isabel. Señor Jesús. Mira a Isabel, mira a Tato. Mira tantas personas, a Lucinda, Señor. Mira a Ramón Santos, Señor, a Bárbara. Mira su enfermedad, Señor. Cuántos enfermos tenemos, a Gladys Rodríguez. Mira a Dolores Santos. Mira a esta niña, a Gladys Cruz. Te presentamos a Juan José Castillo, a Sagrario de León. Mira, señora Juana, mira, señora Marino. Mira, señor, nuestra hermana Ernestina, a Bunda. Mira cuántos hermanos, señora Carlos Disla. Mira al hermano Andrés Rodríguez, a su esposa Reina. Mira a nuestro hermano Aníbal, señor, a Mercedes, a Roberto. ¿Cuántas personas, señora Inés? Te presentamos a Inés, Señor, donde quiera que esté. Mira a Distalda Paulino, mira a su familia. Te presentamos a David, Señor. Te presentamos a Perla. Te presentamos a la hermanita Honoria. Mira cuántas personas que están escuchando el espacio a través de Radio Jesús es el Señor. Y los que están viéndolo a través de YouTube. Mira, Señor, derrama tu vino nuevo en esta tarde. Bendícele, Señor, transforma su vida, Señor. Te prestamos nuestros labios, Señor, para que tú llegues, para que tú llegues a cada hermano que está triste, que está afligido, que tiene tristeza, desencanto. Mira cuánto dolor en nuestra sociedad. Mira cuánta crisis, cuánta incertidumbre. Pero contigo, Señor, se disipa la tiniebla, porque tú eres la luz. Tú eres la luz del mundo, Santo, Señor, Santo, y quien aleluya. Te sigue no camina en tiniebla. Gracias, Señor. Jesús. Gracias, Jesús. Gracias, Señor Jesús. Continuamos con nuestro espacio Renovación Carismática en Marcha y nos deleitamos con una hermosa canción.

0: En marcha, que con tanta alegría transmitimos para ti cada sábado de 1 a 3 de la tarde a través de Radio Jesús del Señor 750 AM. Damos gracias al Señor, hermana Arely, por esta primera parte. Sabemos que el Señor ha estado en grande con nosotros.
1: Y estamos alegres.
0: Ahora vamos a pasar a la segunda parte, donde nuestro hermano Andrés va a estar haciendo su intervención y va a comentar el Evangelio de mañana. Luego vamos a tener una parte interactiva donde los oyentes estén atentos para que llamen, los sacamos al aire, piden oración, o sea, dan gracias al Señor por lo que el Señor ha hecho en esta mañana, pueden dar su testimonio, cualquier información que tengan la pueden pasar. El hermano Carlos también, que siempre tiene información de la renovación, puede también llamar y él mismo darla. Entonces, estamos esperando a nuestro hermano Andrés que llame para que comparta la parte del Evangelio de mañana, que es un hermoso evangelio. Mañana domingo 5, el Evangelio de mañana está tomado de San Mateo 11, 25, 30, donde dice el Señor: yo soy manso y humilde de corazón. Hermoso evangelio. Eso nos falta mucho, Arely, ser manso, ser humilde, ser sencillo. Y el Señor quiere en este evangelio de mañana que nuestro párroco Elvin Domínguez lo desmenuza también. Estuvo una eucaristía con él, el huevo eucarístico. Y yo digo: cónchale, padre Elvin, usted es un matatán, usted es un duro. Porque yo voy llevando el hilo de los textos que se comparten en la liturgia y siempre hay una enseñanza, siempre hay algo que aprender, siempre como lo enfoca de una manera novedosa, dinámica, y que uno no se cansa y uno siempre aprende cosas nuevas. Pero nada, nosotros hacemos lo que podemos aquí desde nuestras limitaciones, porque no es lo mismo, hermano Juan Pablo, la preparación de un sacerdote que dura tanto tiempo preparándose, haciendo curso, orando. O sea, que ellos tienen una vida más consagrada, más una vida más dedicada, más preparación. O sea, por mucho que uno quiera, o sea, nosotros hacemos el intento, tenemos el deseo de servirle al Señor desde nuestra limitación. Porque si esperamos la sabiduría del mundo no es como la sabiduría de Dios. Entonces, tenemos al hermano Andrés. Buenas tardes, hermano Andrés. Sí, te estamos escuchando, está al aire. Sí, dígame. No se escucha, hermano Andrés. Vamos a ver si tú hablas un poquito más alto. Hermano Juan Pablo, no lo escucho. ¿Tiene el altavoz? Sí, yo lo tengo. Mira, ve, Arely, pon el altavoz. ¿Y tú lo pones ahí? Mira, a ver. Ahí se, como que se cae. Ahí sí.
2: Es como que se cae.
0: No se escucha. Mira la señal, si tiene internet. Se lío de los teléfonos.
2: Ve, María. Se pone en altavoz ahí, ¿no?
3: Pues vamos a meter un poquito más tarde, entonces.
0: Sí, te escuchamos. Ahora sí.
3: Ya, ¿se está escuchando bien?
0: Sí, perfecto.
3: Ok. Pues nada, decía que buenas tardes para todos y todas. El Señor y la Virgen María siempre nos le bendigan. Gracias.
0: Sí, muy buenas tardes, querido hermano.
3: Nada, doña María y Arelis y todos los que están escuchando este bendito programa. Así como decía María, vamos a compartir el evangelio del día de mañana, ya domingo. Ustedes saben que nuestro programa Renovación Carismática en Marcha tiene su programa, tiene su contenido, y llegó la segunda parte, como decía doña María, en el que compartimos el evangelio del día domingo, ya domingo, la semana 14 del domingo, vamos a estar a 5 de julio. Y es por eso que en este momento le voy a pedir a todos los que están amplificando el programa que se pongan en actitud de escucha.
0: Amén.
3: Nosotros denunciamos este evangelio tan hermoso los días de mañana. Y lo vamos a leer en el nombre del Padre, del Hijo y del Espíritu Santo.
0: Amén.
3: En aquel tiempo exclamó Jesús: te doy gracias, Padre, Señor de cielo y tierra, porque has escondido estas cosas a los sabios y entendidos y se las has revelado a la gente sencilla. Sí, Padre, así te ha parecido mejor. Todo me lo ha entregado mi Padre, y nadie conoce al Hijo más que el Padre, y nadie conoce al Padre sino el Hijo, y aquel a quien él, el Hijo, se lo quiera revelar. Vengan a mí todos los que están cansados y agobiados.
0: Amén.
3: Y yo los aliviaré.
0: Amén.
3: Carguen con mi yugo y aprendan de mí, que soy manso y humilde de corazón, y encontrarán su descanso, porque mi yugo es llevadero y mi carga ligera. Palabra del Señor.
0: Gloria a ti, Señor Jesús.
3: Bendita palabra, bendito evangelio. Qué buena noticia nos trae el Señor hoy en este ya de la semana pasada. Y es por eso que, hermanos, hermanas, en este momento yo te voy a pedir que pidamos esa fuerza del Espíritu Santo, esa sabiduría que solo Él la da, para que en este momento, tanto a mí como a ti, el Señor nos abra el oído, nos abra el entendimiento, y podamos sobre todo que esa semilla carga en un terreno fértil, en un terreno que pueda producir
0: frutos.
3: Esta palabra, porque dice la misma palabra de Dios, hermanos, hermanas, que así como la lluvia cae en la tierra, empapa la tierra y produce fruto, así mismo la palabra de Dios tiene que hacer germinar en nuestros corazones para que ella produzca mucho fruto y fruto en abundancia.
0: Amén.
3: Por eso, hermanos, hermanas, que vamos a pedir al Señor que eso suceda en esta bendita tarde en la que el Señor nos da esta oportunidad de estar en su presencia. Hermanos, hermanas, María Arelis, tengo que compartir esto que tú decías de acerca de nuestro párroco, el padre Elvis Domínguez. El Señor, como ustedes saben, nos lo usa tanto. Él tiene ese don de prédica, ese don de darse a entender a los oyentes, a los fieles.
0: Hermano Andrés, cualquiera que lo ve, un muchachito joven.
3: Para que sepa, sí.
0: Ahí hay sabiduría.
3: Gracias al Señor porque, sí, le damos gracias al Señor porque durante el trayecto de nuestra parroquia han pasado todos los sacerdotes que hemos tenido, han sido regalos del Señor.
0: Amén.
3: Han sido ungidos todos. Imagínate tú, mira hasta dónde ya tenemos a Monseñor Tomás, ya en la cumbre.
0: Amén.
3: Obispo, podemos decir ya de. Y lo que falta, porque sabemos que va a llegar muy lejos.
0: Con la
3: honra y gloria de Dios.
0: Amén.
3: Y tenemos, hermanos, hermanas, este evangelio es hermosísimo. Yo quiero compartirlo con ustedes porque verdaderamente que tiene mucha, mucha sustancia, mucho de qué cortar. Y vamos a empezar diciendo, hermanos, hermanas, que el Señor eleva una oración y sobre todo de alabanza, de acción de gracia. Y eso nos enseña muchísimo a nosotros, hermanos, hermanas. Debemos siempre de orar, alabar, bendecir, darle gracia al Señor por todo lo que ha hecho en nosotros. Y le da gracia nada más y nada menos, hermanos, hermanas. Le da gracia al Padre, y porque, miren, lo reconoce como el Padre del cielo y la tierra, el Dios de aquí y de allá arriba.
0: Amén.
3: Del cielo y de la tierra. Y fíjense, hermanos, hermanas, qué dicha tienes tú, tengo yo, de pertenecer a esos sencillos de corazón. ¿Saben por qué? Porque el Padre dice, Señor, tú le ha escondido esas cosas a los sabios, a los entendidos, a se creen prepotentes, que se creen sabios, que se creen que todo lo sabe, y se la han revelado a aquella persona sencilla, humilde, de corazón. Bendito y alabado sea el Dios de la vida, el Dios del amor.
0: Alabado sea Jesús.
3: Porque hermanos, hermanas, nosotros los que pertenecemos a nuestra iglesia católica, apostólica y romana, nosotros estamos incluidos ahí. ¿Saben por qué? Porque hermanos, hermanas, la iglesia que ha fundado Jesús en Pedro, esa es la roca, esa es la iglesia a la cual tú y yo pertenecemos orgullosamente. Y dice la palabra de Dios, todo eso se lo ha revelado a la persona sencilla, humilde de corazón. Y dice, sí, Padre, ahí lo confirma, sí, Padre, así te ha parecido mejor. ¿Sabe por qué? Porque, hermanos, hermanas, una persona arrogante, una persona orgullosa, una persona altanera, nunca da para predicar, nunca da para dar ejemplo, porque la palabra se va desde el vacío y la gente la escucha y se le mete por un oído y se
0: le va por el otro.
3: Porque verdaderamente, hermanos y hermanas, nosotros tenemos que ser testimonio vivo de la palabra y de las acciones que hacemos, del testimonio que damos en nuestra comunidad y en nuestros hogares, en nuestra familia. Porque decía un predicador por ahí que estaba escuchando esta mañana, predico, nos entretábamos con él, diciendo que nosotros a veces cometemos el error de a veces ser predicadores, de a veces estar en grupo X o Y, la renovación carismática, los cursillitas de andar, los de Maús, todos estamos metidos acá, pero a veces no nos juzgamos nosotros mismos, sino que juzgamos a los demás, que aquel tiene que ser igual que yo porque yo lo hago de esta manera. No, hermanos, hermanas, nosotros tenemos que, somos una diversidad, por eso le llaman católica, porque es del mundo entero y hay una diversidad grandísima. No podemos decir que pues yo, por ser de la renovación carismática, soy mejor que el cursillista de cristiandad, porque soy mejor que los de Maús. No, nosotros somos, ante todo, somos cristianos,
0: servidores, somos hijos de Dios, servidores del Señor.
3: Servidores del Señor. Y entonces, por eso es, hermanos, hermanas, que debemos de pedirle eso a Papá Dios siempre, de ser humilde, de ser sencillo, de no arrogarse por nada, de no, porque es verdad, lo que decía María y Arelis, nosotros tenemos una sangre caliente, eso lo sabemos, que nosotros a veces nos alteramos como cualquier cosita, y debemos de pedírsela a Dios. Dios, cuando yo pienso ponerme guapo con aquella persona, o reprimirla, ofenderla, o cosa, pedírselo a Dios, Dios mío, dame paz, dame serenidad, porque a quien yo voy a ofender es un hijo tuyo, es una criatura tuya,
0: no, hermano.
3: Es hecha imagen y semejanza tuya, y ahí nosotros nos doblegamos, ahí nosotros dejamos que ser sencillo y humilde de corazón. Y fíjense, hermanos, hermanas, también que sigue la palabra diciendo, y así te ha parecido mejor. Dice el Señor, todo lo que me lo ha entregado mi Padre, y nadie conoce al Hijo más que el Padre, y nadie conoce al Padre más que el Hijo.
0: ¡Qué conexión, qué conexión, hermano Andrés!
3: Sí, y eso, porque, hermanos, hermanas, nosotros tenemos la suerte, la dicha de creer en Jesús, el único Hijo de Dios, el que por Él, solamente por Él, nosotros hemos sido salvos y seremos salvos para la honra y gloria de Dios si perseveramos hasta el final. Porque hermanos, hermanas, como lo dice la palabra, no todo el que dice Señor, Señor, entrará en el reino de los cielos. ¿Saben por qué? Porque hasta las gallinas dicen a veces, yo creo, pero no basta creer. Hay que creerle a Papá Dios, hay que creer en su palabra, hay que creer en lo que Él nos dice, tratar de cumplirlo a cabalidad. Y es por eso, hermanos, hermanas, que le pedimos eso a Papá Dios, a Jesús, le pedimos que así como Él quiera revelárselo a quien Él quiera revelárselo, que nos lo revele a nosotros. Y de hecho ya lo ha revelado en nuestra Santa Iglesia Católica, porque Él se ha revelado, Él ha hecho, ha construido, ha formado, ha creado la única iglesia en la cual nosotros nos gloriamos de pertenecer. Y entonces, aquí también el Señor no solamente está orando y alabando y bendiciendo al Señor y dándole gracias, sino que también, fíjense, que ya él está orando para nosotros, se conduele, se apiada de nosotros cuando nos dice: vengan a mí, los que están cansados
0: y agobiados.
3: Ahora la pregunta es, María, Areli, todo lo que nos escucha a través de este programa, ¿quién no se siente cansado?
0: ¿Quién está agobiado?
3: Todos, absolutamente todos, desde lo más alto a lo más bajo, estamos agobiados. ¿Cuántas cosas nos agobian? ¿Cuántas cosas nos dan cansancio? ¿Cuántas cosas que desde que nosotros amanecemos, desde que nos vamos a levantar, hasta que nos acostamos para dormir, suceden tantas y tantas cosas que a veces quieren quitarnos la paz, que a veces quieren quitarnos hasta la, nosotros
0: el sosiego,
3: el sentirnos tranquilos, el sosegado, y nos quitan tanta. Y entonces el Señor nos dice: miren, si el Señor es bueno, María, Denis, y todo lo que nos escuchan, el Señor es tan bueno que Él dice: vengan. Usted, yo sé, porque yo se lo estoy diciendo, porque yo sé, yo estuve ahí en la tierra, yo compartí con ustedes 33 años, y yo sé lo que es el sufrimiento, yo sé lo que es batallar, yo sé lo que es sentirse traicionado por el otro, yo sé lo que es sentirse que a veces nos falla la salud, yo sé lo que es sentir agobio, yo sé lo que es sentir
0: necesidad,
3: yo sé lo que es sentir la traición, yo sé lo que es sentir el que a ti te
0: calumnie,
3: por ahí te tiren de todo, calumnia y de todo, yo lo sé. Y por eso yo te lo pido en el nombre de mi Padre. Yo me imagino lo que Jesús le va a decir a esos discípulos: vengan a mí, que ustedes solo no van a poder, pero conmigo ustedes tienen alivio. Y fíjense, María, fíjense una cosa, Arelis, que Él no nos dice que nos va a separar de esos agobios, de esos cansancios, sino que Él nos lo va a aliviar. Porque saben ustedes, hermanos, hermanas,
0: eso está malo, hermano Andrés, eso está malo. Eso está malo, como dijo Eladia, mi lady.
3: ¿Decía?
0: Que yo digo que eso está malo, que no lo alivia, que no lo va a quitar nunca.
3: No, porque saben cuándo se te va a quitar.
0: Sí, cuando me vaya con Él.
3: Allá en la presencia.
0: Amén.
3: En la presencia de Dios allá. En el cielo, en el paraíso, donde ya no habrá llanto,
0: ni dolor,
3: no habrá tristeza, cansancio.
0: ¿Dónde está Lela? ¿Dónde está Juanito? ¿Dónde está Miki?
3: ¿Dónde está Juanito? ¿Dónde está mi papá? ¿Dónde está Nicio? ¿Dónde está Lela? Vamos
0: alabado
3: a estar glorificando y alabando
0: el nombre de Jesús.
3: Y ahí estaremos ya sin carga, estaremos sin enfermedad, estaremos ya sin no tener cansancio. Y nada de eso, porque estaremos ya en esos
0: la presencia de Dios,
3: de Jesús, que nos dice con ese abrazo. Yo me imagino ese día: ven bendito de mi Padre, que yo te estaba esperando, bendito sea Dios. Y hermanos, hermanas, dice el Señor: vengan, que yo entonces le voy a aliviar su carga, y aprendan de mí, y carguen con mi yugo, y aprendan de mí, que soy manso y humilde de corazón. El hombre que más lo demostró, Jesús le podían pisotear, Jesús lo podían hacer de todo, y él se mantenía manso,
0: firme,
3: humilde de corazón. Y dice el Señor: y encontrarán su descanso, porque mi yugo es llevadero,
0: mi carga liviana.
3: Bendito sea Dios. Entonces, hermanos, hermanas, ¿a dónde iremos? ¿A dónde vamos? Mm-hmm. Si el mismo Pedro se lo dijo a Jesús cuando le preguntó: ¿y ustedes quieren irse también?
0: Ay, ¿para dónde vamos?
3: ¿Y qué le dijo Pedro? Señor,
0: ¿a dónde iremos?
3: Si solo tú tienes
0: palabra de vida eterna.
3: Bendito y alabado,
0: alabado sea el Señor.
3: Qué grande tú eres, qué bueno tú eres, mi buen Jesús. Gracias por esta bendita palabra, Señor. Gracias porque yo sé que hay muchos corazones vibrando como el mío en este momento, dándote gracias por lo que tú estás haciendo a través de tu palabra, a través de tu enseñanza, a través de este poder que tú nos das para llevarte a tiempo, a destiempo.
0: Y hasta en contra del tiempo.
3: Porque, hermanos, hermanas, son muchas las cosas que tenemos que dejar para proclamar el nombre poderoso de Jesús. Yo sé que esas que ustedes ven ahora ahí por YouTube, que se ven hermosísimas, Arelis, María, todas ellas dejaron muchas cosas para ir a proclamar la grandeza del Señor. Bendito sea Jesús.
0: Amén.
3: Gracias, Señor, porque sabemos que esta palabra no caerá en el vacío. Amén. Esta palabra va a germinar en tantos y tantos corazones que necesitamos de ti, Señor. Gracias del alma. Gracias, Señor, porque sabemos que todo tú lo permites para bien de tus hijos que tú amas. Gracias.
0: Gracias, Señor.
3: Gracias, Señor. Y gracias a mi querido hermano Juan Pablo. Gracias a María, gracias a Arelis. Y gracias a todos los que colaboran con este bendito programa. También le damos gracias a esos hermanos nuestros, que sé que María quizás no lo pronunció porque no lo tenía en la lista. Oramos mucho por este muchacho Moisés y Fernando aquí en el desayuno.
0: Con su picalonga.
3: Y Villalonga, venga también aquí a esta casa de novia Gilda, allá en la entrada de los Arias. Ahí te encontrarán todo traje de casarse, de hacer su quinceañera, de todo eso, lo hagan todo ahí. Y también le damos gracias al Señor por el comando Roberto allá en los Arias, también por Aldema, por Negro, por nuestra querida Mari
0: Inés, por tu comadrita,
3: por mi comadre hermosa, mi comadre Inés, que ella me dijo hace unos días que quizás grababa algo para mandarlo, pero parece que no tuvo tiempo, porque ella está trabajando muchísimo allá. Pero yo oro mucho por ella, por Steven, y por ese negocio de nuestro querido colmado Santiago y doña Niña allá en la Junta, en la Tres Juntas.
0: Amén.
3: Así que muchas bendiciones para ella.
0: Amén.
3: Para todas las personas que colaboran con tanto amor para que este programa siga adelante. Que Dios y la Virgen me les bendigan a Arelis y María, Juan Pablo y a todos ustedes. Que la gracia de Jesús siempre permanezca en cada uno de sus corazones.
0: Amén. Amén.
3: Los oyentes, para mi querida reina que está conmigo acá, para su familia Isabel, para Yanni, para Eli, para Yanni Maciel, para Yaciel, para Randiel, para Ludovina, para toda esa familia hermosa allá. A Mariana y Pedro, todos allá, que Dios me los bendiga a todos y a toda mi familia. Que Dios y la Virgen siempre permanezcan en cada uno de sus hogares.
0: Amén. Bendiciones. Bendito sea el Señor. Por nada, buenas tardes, hermano Andrés. Bendiciones para ti y para todos los tuyos. Continuamos con nuestro espacio Renovación Carismática en Marcha. Damos gracias al Señor y estaba una hermanita llamando, un hermano. Les sugerimos que pueden llamar a partir de ahora para compartir con nosotros, para compartir en este espacio Renovación Carismática en Marcha. Y damos gracias al Señor por el hermano Andrés, por ese mensaje hermoso que ha compartido con nosotros. Sabemos que es un hermoso mensaje el que se va a compartir mañana en todas las iglesias, sobre el Evangelio de San Mateo. Cuando Andrés, el hermano Andrés, decía, vengan a mí todos los que estén cansados y agobiados, y yo, qué cansancio, qué fatiga, qué dejadez, pero el Señor es fortaleza, el Señor nos sostiene, el Señor nos levanta, como dice el salmista, el Señor es mi roca. Gustad y ve, qué bueno es el Señor. Yo le digo a siempre, ese salmo me fascina, gustad y ve qué bueno es el Señor. A veces nos quedamos lejos por ahí. Es como una comida cuando tú la ves, que si tú no la pruebas, no sabes si está buena o si está mala. Nada más se quedan de lejos. Yo digo, prueben, gusten y vean. Me decía tu hermano Sudi y Miki el día que fueron a la asamblea, que lo malo es ir, decidirse a ir. Pero cuando uno está allá, se alegra, se pone de fiesta y el tiempo se le va volando. Entonces, agradecemos al Señor en esta tarde por el mensaje, por lo que hemos compartido, por lo que está haciendo, porque sabemos que el Señor ha estado en grande con nosotros.
2: Y estamos alegres.
0: Le sugerimos a nuestra audiencia que vamos a estar recibiendo su llamada a partir de ahora. Pueden llamar y hay algunas informaciones que tenemos que compartir. Por ejemplo, la hermana Elena me compartía, hermana Arelis, que mañana no habrá Eucaristía en la capilla Nuestra Señora del Sagrado Corazón porque está en construcción. Así es que a los que están escuchando el programa y a los que escuchan la información, la comparten con los demás. No habrá Eucaristía, así es que pueden ir levantarse temprano, como hago yo, que me voy a las 6:30, hermana Arely, a ti que no te gusta levantarte temprano.
2: Y a las 9 también.
0: A las 6:30 en la parroquia. Y a las 9 de la mañana para los más dormilones.
2: Para los que trabajan también.
0: Sí, sí. Y también esta tarde, la gran fiesta a las 5 de la tarde en nuestra parroquia Santa Ana.
2: Y San Mateo.
0: Ahí va a estar la fiesta de nuestra hermana Chagui en su 25 aniversario. Boda de plata. Esa boda de plata no es fácil. Y después vamos a llegar a la de oro. 50. Uh-huh. 50 años de feliz unión matrimonial, pero para eso le falta la mitad del camino. Continuamos con nuestro espacio Renovación Carismática en Marcha a través de Radio Jesús del Señor 750 AM y les recordamos que estamos en el teléfono 809-247-3545. Nos deleitamos con una hermosa canción mientras tanto.

0: Este es su programa Renovación Carismática en Marcha. Ya llegando a la parte final casi del espacio, agradecemos al Señor por el Colmado Pérez, Colmado Luchi, Parada La Mina, Artesanía Belkis, Ferretería de Uri Blanco, Repostería Agustina, Taller de Herrería Afari, Colmado Batista, Veterinaria Blanco, Supermercado Blanco Batista, Repuesto Rosario, Amastén Supermercado Grullón Blanco, pedimos bendiciones para Mari Gutiérrez, pedimos también por la familia Cepeda, Acevedo, por Ernestina, por Verado Santo, por Danilo, por Rosana, que pronto se unirán a nosotros, vendrán desde New Jersey hasta la República Dominicana a compartir con nosotros. Pedimos por Ernestina para que el Señor le dé mucha paz, mucha tranquilidad, mucho sosiego. Pedimos también por la familia Núñez Rosado, por Raúl, por Charo, por sus niñas que están aquí pasándose las vacaciones. Pedimos también por el Salón de Belleza Angélica, por la Agropecuaria Henry, por María Casa de Novia. Pedimos por doña Leonarda de León, Tatica, mi directora querida, para que el Señor la visite, para que el Señor la sane a ella y a su familia, por la doña Digna, por la familia de Aldema, de Negro, por el Colmado Carmen. Pedimos bendiciones también por todos nuestros familiares, por los que han estado enfermos. De una manera especial pedimos por Dolores Santo, por Gladys Rodríguez, por Ramón Santo, por Bárbara, por sus hijos que están aquí compartiendo con nosotros, por Rafael Santo, por Argentina, su esposa. Pedimos al Señor por Tania, por los muchachos, por tus hermanos, hermana Arelis, preséntalo al Señor a esta hora de la tarde, donde el Señor hemos sentido su presencia, su amor, que se ha derramado en este espacio.
1: También pedimos bendiciones por mis queridos hermanos,
0: Juan Félix, por Olga,
1: Juan Félix Rosado,
0: Damaris,
1: Alberto.
0: Son muchos, tú no te acuerdas.
1: Son muchísimos, son como
0: 10.
1: Como 20.
0: por la doctora, por la doctora hija tuya, María de los Ángeles. Jochito, que siempre está disponible para cuando yo quiero un taxi, me lo pide, me ayuda en eso, por lo menos.
1: Pues mi querida suegra, que me dio la bendición esta mañana.
0: Amén.
1: Siempre a través de mami me daba la bendición. Ahora voy donde mi querida
0: suegra
1: para que
0: Narcisa.
1: También Narcisa Inés Acevedo, Yolanda, la ponemos entre sus manos también.
0: Ojita. Yo pido por Teneira también, mi cuñada querida, por Emérita, por Pablo, cuánta gente que uno, que le dicen a uno, ora por mí, sepan que están en las manos del Señor, que aunque no digamos su nombre, pero hacemos una lista y el Señor la conoce desde antes de nosotros pronunciar su nombre. Mira a Dylan, mira a Madeline, a Elena, mi querida Elena, por su familia, y José Santos, por Manuel, por su familia. ¿Cuántas personas que se acercan? Mira, por Mima pedimos, por Coco, por Enriqueta, Auto Import, que colaboran con nosotros, por Adinalda Paulino, por Damari Rosado, que siempre está preocupada de hacer su aporte, de Dolores Santos. Tantas personas que oran en el silencio. Toda, cada una de ellas la presentamos delante del trono de tu presencia, Señor, para que tú acojas nuestra súplica y le retribuya en gracia, en bendiciones, toda su colaboración. Damos gracias al Señor ya en esta parte y invitamos a las personas que llamen, que vamos a compartir con la audiencia su mensaje, sus aportes, sus recomendaciones, porque nosotros estamos abiertos a sugerencias. Hay muchos que solamente quieren dar gracias al Señor por lo que han recibido. Decía la hermana Dolores Santos que ella, a través de este espacio, Renovación Carismática en Marcha, desde que lo escuchaba, en nuestra hermana emisora Radio Norte hace más de 25 años. Ella conoció al Señor y en una ocasión ella estaba sola, con niños pequeños, angustiada, y recibió esa palabra de esperanza, de alegría, y desde a partir de ahí jamás ella se ha apartado del Señor. El Señor ha sido su norte, su fortaleza, su auxilio. Por eso agradecemos al Señor. Nada, ya en esta parte final, solamente vamos a orar, hermana Arely. Mientras la gente se decide a llamar, vamos a hacer una oración hermosa como cierre y después seguimos recibiendo las llamadas de los que intenten llamar. El ángel del Señor anunció a María, concibió por obra y gracia del Espíritu Santo.

colaborar con nosotros, para hacer sus aportes, para muchos dan gracias, muchos piden oración, pero hemos estado orando desde el inicio del programa por todo lo que escuchan este espacio Renovación Carismática en Marcha.

este programa Renovación Carismática en Marcha. Damos gracias al señor hermana Arelis por nuestra hermana Inés, que está en sintonía desde los Estados Unidos, la comadrita hermosa de hermano Andrés, que está, nos reportó la sintonía. A veces no pueden comunicarse con nosotros, pero nos reportan por los teléfonos. Uh-huh. Estoy en sintonía, gracias por orar por mí. Eso vale mucho. Uh-huh. Eso es lo que queremos nosotros, que se comuniquen con nosotros, que nos digan que estamos en sintonía, estamos escuchando, qué tal le ha parecido el programa. Sabemos que estamos orando por ellos y ellos oran también por nosotros. Por eso agradecemos al Señor por la hermana Inés, que ha reportado, por Adisnalda Paulino, que ha reportado también la sintonía, por el hermano Carlos Disla, nuestro querido Carlos Disla, está muy ocupadito hoy, no pudo estar con nosotros. También agradecemos al Señor por el hermano Aníbar, que perdió su hermana querida. Hermano Aníbar, el Señor no te ha dejado solo, el Señor está contigo. El Señor está ahí en ese camino. Cuando estamos en quebradas oscuras, dice el salmista, aunque pase por cañadas oscuras, por quebrada, por camino, por lugares,

0: inhóspito, yo estoy con ustedes. Eso es lo que me agrada del Señor, que aunque mi padre o mi madre se olviden de mí, Él nunca se olvida, porque Él está con nosotros y estará hasta el fin de los tiempos. Volvemos a recordar la actividad en esta tarde de nuestra hermana querida Rosario de León, y agradecemos al Señor por Juan José, que está muy de fiesta. José, Juan José está, ya tú sabes, remojo, poniéndose
1: está nervioso,
0: su gala y su cosa, pero nada, disfruten el momento, pónganse las manos del Señor y todo va a estar bien, porque lo que ponemos en las manos del Señor, todo fluye. Decía un sacerdote, que no digamos que eso es como que se siente un carisma positivo, no, eso es la presencia del Señor. Energía positiva, le dicen mucho, eso es la presencia del Señor en nosotros y en nuestras vidas. Y cuando depositamos en sus manos todas nuestras cosas, llegan a un final feliz, a un buen término. Eso quiere decir que terminan bien, porque si las cosas nosotros las hacemos con nuestra propia fuerza, con nuestras posibilidades, puede ser que salgan bien, pero como salen mejores si las depositamos en las manos del Señor, nuestro trabajo, nuestra fatiga, nuestro cansancio, como decía el hermano Andrés, y como dice el Evangelio que van a compartir mañana, vengan a mí todos que están cargados y agobiados, y yo los aliviaré, carguen con mi yugo y aprendan de mí que soy manso y humilde de corazón. Nosotros andamos cargando con yugo, con cargas que no son buenas, con cargas que nos derriengan, que nos tumban, que podemos sucumbir, pero si cargamos con mi yugo, como dice el Señor, vamos a descansar, porque descansamos en Dios. Y dice San Juan de la Cruz que mi alma no descansa hasta que no descanse en Dios. Nos afanamos, y lo dice Santa Teresa de Jesús, que nada te turbe, que nada te espante. Todo se pasa, Dios no se muda. La paciencia todo lo alcanza. Quien a Dios tiene, nada le falta, porque solo Dios basta. Si Dios está en nuestra vida, si Dios está en nuestra familia, si Dios está en nuestro proyecto, las cosas funcionan. Y si hoy día vemos que hay muchas cosas infuncionales, familias infuncionales, instituciones que no funcionan, eso significa infuncional, que no funcionan, es porque hemos querido cargar nosotros con todo encima, con mi poder, con mi grandeza, con mi prepotencia, con mi orgullo, y qué poca cosa soy yo delante de la presencia de Dios. Dice que toda rodilla debe doblarse en el cielo, en la tierra y hasta debajo de los abismos. Por eso agradecemos al Señor en este espacio, por esta tarde hermosa que hemos compartido, por tantas personas lindas que nos han reportado la sintonía, por tantas personas que están conectadas a través de YouTube, compartiendo con nosotros y escuchando el mensaje de salvación que hemos transmitido para todos ustedes. Agradecemos al Señor por todo, y les recordamos a nuestra audiencia que el próximo sábado vamos a estar aquí con otro equipo poderoso de la 1 hasta las 3 de la tarde en otro espacio como este, Renovación Carismática en Marcha. Continuamos y nos deleitamos con una canción.

0: Este es su programa Renovación Carismática en Marcha, que con tanta alegría, con tanto gozo transmitimos para ti cada sábado a través de Radio Jesús el Señor 750 AM. Le recordamos a nuestra audiencia, a nuestros oyentes, que estamos a través del 809-247-3545. Si desean hacer una llamadita, pero ya nosotros estamos llegando a la parte final de este espacio y agradecemos al Señor infinitamente que nos ha permitido estar aquí junto a nuestro hermano Control Master Juan Pablo, Arelis Rosado. Damos gracias al Señor por nuestro hermano Aníbal Santos, por Dolores Santos, que siempre está, intercede con oración de intercesión, orando para que nosotros podamos estar aquí. Un día de esto ella va a estar con nosotros en vivo, se va a unir, porque estamos haciendo la invitación. Y el Señor se encarga de que acepten el llamado. Mira cómo Carlos a veces viene con nosotros. Hemos invitado a los diversos grupos que le hemos hecho la invitación, pero llegará un momento que ellos se van a optar. Van a optar por decirle que sí al Señor, porque ellos le han dicho que sí en su comunidad, en su grupo, en la Legión de María, en la renovación, a través de lo cursillista. Yo soy cursillista, hermana Arely.
1: De la pastoral familiar.
0: Yo soy de colores, yo soy de la renovación, pero todos somos del Señor. Uh-huh. Por eso le damos gracias al Señor. Y vamos a orar ya en la parte final con esa misma oración que Él nos enseñó. Padre nuestro
1: que estás en el cielo, santificado sea tu nombre. Venga a nosotros tu reino, hágase tu voluntad en la tierra como en el cielo.
0: Danos hoy nuestro pan de cada día. Perdona nuestras ofensas, como también nosotros perdonamos a los que nos ofenden. No nos deje caer en tentación y líbranos del mal. Dios te salve María.
1: Llena eres de gracia,
0: el Señor es contigo. Bendita tú entre todas las mujeres. Bendito es el fruto de tu vientre, Jesús. Santa María, Madre de Dios, ruega por nosotros pecadores, ahora y en la hora de nuestra muerte. Amén. Gloria al Padre, al Hijo y al Espíritu Santo.
1: Como era en el principio, ahora y siempre, por los siglos de los siglos. Amén.
0: Gloria al Padre, al Hijo y al Espíritu Santo.
1: Como ahora es en el principio, ahora y siempre, por los siglos de los siglos.
0: Gloria al Padre, al Hijo y al Espíritu Santo.
1: Como ahora en el principio,
0: ahora y siempre, por los siglos de los siglos. Amén. Hemos llegado a la parte final de este espacio, Renovación Carismática en Marcha. Les invitamos a que el próximo sábado estén aquí con otro espacio como este, mejor que este, para la gloria de Dios. Su hermana en Cristo, María Santos
1: y Arelis Rosado.
0: Buenas tardes, hermanos.

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1: Amigos y amigas de Sábado Cultural, con ustedes, sus amigos, Leonardo Gil, Apolinar Ramos, quien les habla, en la parte técnica, nuestro querido Juan Pablo Reyes, y cada uno y cada una de las personas que desde diferentes pueblos nos escuchan y son parte de esta historia que nace en 1975, cuando hicimos el primer Sábado Cultural. Mi hermano Leo.
2: Saludos, Apolinar. Saludos a cada uno de nuestros oyentes que están ahí esperando el sábado para compartir con nosotros esta experiencia semanal que hemos llamado Sábado Cultural.
1: Al inicio, nuestra oración, nuestra solidaridad con el hermano pueblo venezolano. Ustedes conocen ya lo que ha pasado allí y las muestras de solidaridad que hemos visto de tantos países del mundo. Por ejemplo, estuve mirando parte de una delegación de Costa Rica, de los bomberos de Costa Rica y de otras nacionalidades que rescataron a un hombre que tenía ya 5 días y lo rescataron con vida.
2: Así es, por eso es que dice que la esperanza nunca se pierde.
1: Y la de la madre con el niño de 18 días de nacido, todo esto es una mezcla de esperanza, de dolor, de solidaridad, y uno se da cuenta que mucho más el bien que el mal, y que si no fuera así, este mundo fuera ya imposible de vivir. ¿Cuánta gente unida a este hermano pueblo?
2: Nuestro país ha estado solidario desde el primer momento, e incluso creo que fue el primer país en enviar tropas para rescatar. Y ha estado enviando barcos, en aviones, todas esas ayudas humanitarias. República Dominicana verdaderamente ha honrado un compromiso que nosotros tenemos con el hermano pueblo de Venezuela.
1: Que la solidaridad continúe para siempre ante esta situación que ha vivido el pueblo venezolano. Y pedimos por todos aquellos que perdieron la vida y por los heridos que encuentren la salud y que nunca olvidemos a aquella persona que sufre.
2: Así es, dejamos iniciado nuestro espacio Sábado Cultural del día de hoy, 4 de julio del 2026.
3: 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Eleva sonriente tu brazo sobre el muro que nos divide, hermano. Vecino, dame la mano. Háblame del idioma que nos separa, del camino perdido, de la nota quebrada y la estrella enferma. Vecino, dame la mano. El saludo cordial hagamos, démosle al perdón nueva estatura. Vuelve, vecino, a la dulzura, que el mundo se hace amargo. Vecino, dame la mano.

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1: Iniciamos ahora nuestro recorrido de pueblo en pueblo y hoy comenzamos con la décima de nuestro hermano Johnny Lama, de los grandes decimeros de República Dominicana. Hermano Johnny, adelante.
2: Saludos y abrazos, Polo, para ti y para todos. Una vez más, como parte de su activa dinámica interna, la tierra se estremeció. Venezuela fue el lugar del mundo en donde dos fuertes terremotos consecutivos provocaron la caída de cientos de edificaciones, condominios, hoteles, centros comerciales, oficinas y casas fueron afectadas severamente. Bajo los escombros quedaron sepultadas miles de personas, familias completas, turistas, en fin, una tragedia de dimensiones incalculables. Pese a la presta, solidaria y masiva asistencia, la magnitud del evento sobrepasa las capacidades humanas y de recursos. Sobre esta dolorosa tragedia escribí: juntos y unidos por Venezuela. Tras conocer el impacto del sísmico movimiento, sentí un estremecimiento que me preocupó en el acto. Compungido, estupefacto por la terrible secuela que mantiene el mundo en vela entre tanto sufrimiento, expreso mi sentimiento al pueblo de Venezuela. Reunidos en sus hogares y por ser un día festivo, era oportuno el motivo para reunir familiares, ajenos a los azares que siempre reserva el mundo. Un fatídico segundo desataba el mismo infierno en aquel temblor casi eterno que causó daño profundo. La tierra se estremeció con una herida de muerte por ese golpe tan fuerte que hasta el cielo oscureció. Y así desapareció en escombros sepultada tanta gente que allí estaba entre sus seres queridos. Con tantos muertos y heridos, la tragedia allí empezaba. Llenas de horror y de espanto, terribles son las escenas donde se escuchan las penas entre el silencio y el llanto. Y bajo un oscuro manto e inmerecido castigo, sin hogar y sin abrigo en este drama infernal, tragedia descomunal de la que el orbe es testigo. Hoy el mundo se ha volcado de manera humanitaria en cruzada solidaria con un pueblo tan golpeado. Tanto tiempo abandonado a su triste realidad por la insensibilidad de un gobierno abominable, incapaz e irresponsable que no conoce piedad. El reloj no se detiene y hay que salvar otras vidas atrapadas y dolidas bajo el peso que retiene. La esperanza se mantiene entre esfuerzo y oraciones que juntan los corazones de más de un continente, haciendo un trabajo ingente y uniendo tantas naciones.
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3: Seguimos en Sábado Cultural. Hemos dicho a Apolinar que cuando falta uno de nuestros colaboradores, que ya son parte de Sábado Cultural, se nota el vacío. El pasado sábado no tuvimos la participación de Monseñor José Sinencio Peralta Checo.
1: Y otros sábados más.
3: Así es, de manera, pero sí hoy está con nosotros. Así que adelante, Monseñor.
4: Recibo un saludo cordial de parte del Monseñor José Sinencio. Ya teníamos un tiempito que no salíamos al aire en este programa, pero siempre ahí con el mejor deseo de servir. La semana pasada estuvimos participando en el Senado de la República en un reconocimiento que se hizo, que le hizo el Senado a cuatro ciudadanos de este país, tres mujeres y a Monseñor Diomedes Espinal de León por su trayectoria y el aporte a la sociedad dominicana, el aporte de logros y de esfuerzo y de liderazgo de nuestro obispo y también de esas cuatro mujeres muy valiosas de la República Dominicana. Tenemos que seguir apoyando ese tipo de iniciativa que hace el Senado de la República y agradecerle infinitamente al senador de la provincia de Valverde, don licenciado el doctor Odalis Rodríguez, por su iniciativa de poder galardonar a nuestro obispo por sus 20 años de trabajo aquí en la diócesis de Montecristi desde el 22 de julio del 2006 hasta la fecha, y también por sus 26 años de obispo, de haber sido ordenado obispo. Él fue ordenado obispo auxiliar para la diócesis de Santiago de los Caballeros y trabajó 6 años como obispo, pero también tiene una trayectoria de 48 años de vida sacerdotal. Queremos elevar una plegaria por nuestro obispo y por todos los obispos, que también esta semana, ayer terminó la conferencia plenaria de obispo anual, la conferencia anual, y esperamos que desde ahí surjan las líneas pastorales que dan continuidad a toda la acción pastoral de nuestra iglesia dominicana. Sábado Cultural lleva también a todos ustedes este tipo de información porque es parte también de la cultura y de los logros que el liderazgo de la República Dominicana a través de hombres y mujeres se va manifestando. Invitamos también a todo el liderazgo, hombres y mujeres, integrantes de organizaciones, clubes de servicio, a no detenernos en la marcha de dar lo mejor por nuestras provincias, de cada pueblo, de cada ciudad, y que todos juntos construyamos un mundo mejor. Que Dios le bendiga y le invitamos a seguir volando alto, porque el que vuela alto significa que quiere ver mejores horizontes. Bendiciones.
5: Llegar a la meta cuesta, te cuesta tanto llegar, y cuando ya estás en ella, mantenerte cuesta más. Procura no descuidarte ni mirar hacia detrás.

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1: De pueblo, en Sábado Cultural. Mi hermano Leo estuvo en Mao, Valverde. Ahora yo me voy a Jánico, Juncalito y cada una de esas comunidades de la sierra y damos paso a nuestra querida Evelyn. Te escuchamos, Evelyn.
2: Viva Jesús para siempre en nuestros corazones. Saludos, Polo, Leo y Juan. Saludos, amigos de Sábado Cultural. Calor, calor, mucho calor. Esperábamos mucha lluvia y no cayó. Estamos terminando, Polo, por aquí las fiestas al apóstol Santo Tomás, que me encanta porque la gente viene a lo que viene. Viene a lo que tiene que venir. Y son encuentros bonitos porque no hay borrachos. La gente tiene tiempo para saludarse y conversar. Me da mucha tristeza cuando uno llega a pueblos tan pequeños como Jánico y Juncalito y no encuentra por dónde pasar con saturación de carpas, muchas de ellas licoreras, y que a la gente le guste beber. Bueno, cada uno es libre, pero que lo hagan a nombre de un santo da mucha pena. Entonces, Jánico no celebra fiestas populares en la novena de Santo Tomás, que es incluso el patrón del pueblo. Tiene muchas zonas con su nombre, la fortaleza Santo Tomás, donde se establecieron los españoles después de la Isabela en su segundo viaje. Así que Jánico es uno de los pueblitos más antiguos del país. El sábado pasado estaba escuchando todas esas muertes que ustedes comentaban, que duelen, la situación de Venezuela. También imágenes que le quitan la fuerza a uno y también la insistencia de algunos medios que también nos advierten de que puede llegarnos algún temblor grande, pero Dios es quien tiene el control, a Él debemos acogernos y seguir orando. Despedí a una vecina muy cercana, muy querida, hace 3 meses. Ella viajaba con frecuencia a Estados Unidos y el día que se iba me invitó a tomarme un café con ella en su casa. Acordamos que cuando viniera íbamos a estar más tiempo compartiendo. Ella iba a estar un poco más esta vez porque tenía sus chequeos médicos, eso me dijo. Ya tenía fecha para venir, creo. Le faltaba poco y de repente la tuvieron que internar. Me pone un mensaje pidiéndome oración, diciéndome que estaba hospitalizada. Y de repente, cuidados intensivos y muere. Uno se queda sin asimilarlo. Todo pasó tan rápido. Una mujer que se veía muy bien, una mujer del pueblo, porque era muy servicial. Los pobres y los enfermos eran sus favoritos. Siempre estaba buscando a quién servirle. Era de las personas que no venía para que le sirvieran, sino que se integraba para ayudar en lo que ella pudiera, sirviendo siempre con tanto desinterés. Que descanse en paz Isabel. Yo sé que Dios le va a tener un buen lugar porque trabajó por muchos años también como catequista, anunciando el Evangelio. Otra noticia que nos tocó fuerte estos días es el incendio de la casa de una familia muy asidua y muy comprometida en la iglesia. En la comunidad, ahí en su casa, un cortocircuito, mientras dormía, tienen un hijo que es bombero. Una de las niñas, 9 años, se despertó porque sentía que se le calentaba un pie. Le avisó a su hermana que estaba cerca de 13 años. y se pudieron parar. Jánico tiene bomberos, pero no hay camiones en condiciones ni agua. Llamaron a Sabana Iglesia. Me contaron que el camión no alcanzó a llegar por falta de combustible. Y los de Sajoma llegaron, pero ya no había nada. Todo se había quemado. Una casa pequeña. Estaba muy cerca de la carretera, un lugar de fácil acceso. El camino estaba bueno. No sé realmente cómo funcionan los organismos de socorro que tenemos, pero casi siempre la misma situación. Carencia de equipo, la mano de obra está ahí. Tenemos unos bomberos muy responsables. Y qué impotencia tan grande. Usted como bombero ve que su propia casa se va aniquilando de esa manera. El bombero llegó, el hijo de la casa, con lo que pudo, logró evitar que el incendio se pasara a otra vivienda. Así que oremos para que en nuestro país podamos contar en cada pueblo con equipos bien fortalecidos para que no sucedan casos tan lamentables como estos. Gracias a Dios que la niña despertaron, que pudieron salir, porque al instante se quemó, las paredes reventaron. Impresionante. Acompañamos a esa familia, nos solidarizamos con ellos y con ustedes, queridos amigos, nos volveremos a encontrar en una próxima entrega, si el Señor lo permite. Bendiciones.
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3: Después de escuchar a Sor Evelyn con esa reseña que ella hace de cada una de esas comunidades, pasamos al padre Wilfredo Martínez de Radio Foto RD. Adelante, padre Wilfredo.
4: Saludos, hermanos y hermanas, desde radiofotosrd.com. La bendición para todos. Una triste realidad de cualquier comunidad es el chisme. Hay quienes lo valoran positivamente, como si fuera un simple entretenimiento. Pero muy ocasionalmente hiere a otras personas y calumnia a otros que regularmente están ausentes. Otros podrían considerarlo como si fuera un método de comunicación elemental. ¿Podría alguien asumirlo como un estatus, creyendo que le da prestigio, enterarse y contar la vida de todos, a todos?

Mucha pena da quien busca entretenerse con las penas y caídas de los demás para luego sazonar. Quien se dedica a esto, solo y amargado, terminará. El chisme destruye la comunidad. Es una verdadera falta de caridad. Genera desconfianza y malestar. Trabajemos en favor de la unidad. Reforcemos lo que pone en alto a la humanidad. Que Dios y la Virgen les bendiga.

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1: Mañana, domingo 5 de julio, el periódico Camino cumple 45 años de fundado, una idea de Monseñor Roque Adames, y que tuvo como primer director a Monseñor Gilberto Jiménez, acompañado del padre Cabero, que conocía bastante sobre estas publicaciones, porque ya en Cuba él tenía una publicación de hace muchos años. Así que la misa mañana en Catedral a las 10 de la mañana. Va a presidir Monseñor Héctor Rafael Rodríguez y ya hay muchas personas invitadas para acompañarnos.
2: No voy a hablar del aniversario del periódico Camino, sino que mañana cumple años, justamente 5 de julio, mi hermana que se me sigue, Batea, que nadie sabe quizás su nombre.
1: Altagracia.
2: Altagracia. ¿Usted recuerda que usted quedamos de hacer un trabajo sobre eso?
1: Sí, sí.
2: Tengo más de 100 personas de Matanzas con sobrenombres.
1: Así es, y quizás usted que nos escucha en su comunidad haga lo mismo de personas que el que la va a buscar por su nombre no la va a encontrar y que tienen un apodo. Así que Leo y yo estamos en eso de nuestra comunidad de Matanzas, Santiago.
2: Imagínese Lico, el de Moí.
1: Sí.
2: ¿Quién sabe el nombre de Lico?
1: Así es. Y hay una comunidad en Santiago, La Ceibita, El Papayo, que ahí hay muchos nombres que son apodos. Nos vamos entonces, Leo, ¿con quién?
2: Bueno, seguimos nuestro recorrido. Usted dijo que iba con Miladis.
1: Miladis Álvarez, mi prima, que desde Georgia, Estados Unidos, está con nosotros. Adelante, Miladis.
3: Saludos amigos, Apolinar, Leo, Juan Pablo. Cada sábado hacemos o un refrán o lo intercambiamos con una anécdota histórica. Pero esta semana que han sucedido tantas y tantas cosas, hablaremos un poquito sobre el caso ocurrido en Venezuela con los dos terremotos. Los venezolanos habían sido deportados, ¿no? ¿Cuántos? 145 personas venezolanas habían sido deportados a su país, Venezuela, y más tarde el hotel donde habían sido llevados colapsó. Darwin Eliezer Serrano López, uno de los muertos, de los 145 muertos, alcanzó a llamar a su familiar en la mañana en que llegó. Llamó a su primo el miércoles para que lo llevara a su casa. Y recordó su familiar en una entrevista de CNN esto. Mientras permanecía bajo la sombra de un árbol frente al hotel El Santuario, en Macuto, estado La Guaira, una de las zonas más golpeadas junto a la capital, Caracas. Desde entonces, el primo Chacón permanece allí junto a otros de los familiares de los venezolanos del vuelo de repatriación número 164, a la espera de información sobre seres queridos que creen podrían haber quedado atrapados entre los escombros de este edificio que colapsó el mismo día en que llegaron repatriados de Estados Unidos. Los dobles terremotos que han dejado una enorme destrucción y al menos hasta el momento 1.719 muertos iban en la misión que se llamaba Vuelta a la Patria y arribó por el aeropuerto Simón Bolívar. Paz a sus almas y consuelo a sus familiares. También vamos a hablar un poquito sobre lo que está también en el tapete, que es el Mundial de la FIFA. Ya está esto en sus rondas finales de eliminación directa y después de una fase de grupos larga que dejó partidos memorables y no tantas sorpresas, la atención está puesta en los caminos que tendrán las elecciones de cara a la final. Las llaves de los clasificados hasta octavos, hasta ahora, son Canadá y Marruecos, Brasil y Noruega, y Paraguay, los paraguachos, que en un sorpresivo desenlace eliminó a la cuatro veces campeona del mundo, Alemania, y va a enfrentarse con Francia, que derrotó a Suecia. Además, México aseguró su boleto y espera por Inglaterra o República del Congo. En principio, Argentina tiene un sendero que podría verse sencillo y cuyo momento destacado sería un posible cruce con Colombia en cuartos. Así que, este sábado, 4 de julio, se enfrentarán Paraguay y Francia. Eso es a las 5 de la tarde. Y a la 1 de la tarde, Canadá y Marruecos. Y mañana, 5 de julio, a las 4 de la tarde, estarán compitiendo Brasil y Noruega. Y más tarde, a las 8, estarán compitiendo México contra Inglaterra. Así es que, amigos, poner atención a estos juegos de la FIFA a nivel mundial. Y sigan con Sábado Cultural.
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2: Vamos a dar paso ahora a Pablo Ariel López, quien es director de la hermana emisora Radio Luz, que estuvo justamente celebrando 23 años y que en esta semana, el pasado lunes 29, que se celebra en la iglesia a Pedro y Pablo, ellos también celebraron los 23 años.
1: Así, allí estuve, Leo, un ratito, porque el último día tuvieron un radio maratón de un día. Pero vamos a dejar al padre Pablo Ariel, a quien felicitamos como director y a todo el equipo que le acompaña, y que en camino pusimos algo, pero ya para la próxima semana habrá un reportaje más amplio, porque lo fueron celebrando en varias parroquias. Así que adelante, Pablo Ariel.
4: Saludos y bendiciones para nuestro programa Sábado Cultural. Estamos comenzando el mes de julio, en pleno verano, mes de vacaciones. Yo soy el padre Pablo Ariel López, director de esta emisora, Radio Luz 93.7 FM, siempre con la familia, agradeciendo el apoyo de las parroquias, de los párrocos, de nuestros artistas, de nuestros productores, de todos los que se unieron, padrinos y madrinas, centinelas, querubines. Y agradecer, ¿verdad?, a Monseñor Héctor Rafael, a Monseñor Andrés Amauri y al Padre Regino por permitirnos celebrar nuestro aniversario número 23. 24 años estamos transmitiendo desde el año 2002, pero en el 2003 fue que empezamos a transmitir ininterrumpidamente. Agradecer siempre al padre Wilfredo Martínez y nuestro arzobispo, Monseñor Juan Antonio Flores Santana. Y en él quiero agradecer también a todos nuestros arzobispos eméritos, Monseñor Ramón de la Rosa, Monseñor Freddy Bretón, que han sido pilares para que esta emisora siga en el aire. Damos gracias por esos 23 años. El lunes pasado en la catedral tuvimos la celebración y en el día tuvimos un radio maratón, un regalo de luz que no se cierra, ¿verdad? Los maratones, radios maratones en nuestras emisoras no se cierran, porque siempre hay necesidades, así es que estamos dando gracias a Dios por todo lo que nos ha regalado esa luz del mismo Dios. Y también el sábado 27, sábado pasado, comenzamos los campamentos, ya están en pleno apogeo nuestros campamentos del padre Duber, con el apoyo de nuestra Fundación BAO y el comité de verdad recolector, agradeciendo a la parroquia Corazón de Jesús, que es como la célula donde están aquellos dadores, la familia Bermúdez, y también a todos los que se hacen parte de este campamento del padre Duber como cada año. Así es que, y también yo quiero seguir agradeciendo y poniendo en manos de Dios la remodelación de nuestra parroquia Corpus Christi, donde estoy, ¿verdad? Ya tenemos terminado el piso y ya lo que faltan son detalles. Oremos al Padre bueno que nos dé la gracia. Y recomendar, ¿verdad?, a los sacerdotes, a nuestros muchachos de la escuela que tengan su descanso, a nuestros a los padres también, ¿verdad?, que tengan su reposo para que entremos, ¿verdad?, al año escolar 2026 y 2027. Y gracias a este programa Sábado Cultural que promueve la cultura, recuerden que en este mes comenzamos las patronales de Santiago Apóstol, Santa Ana, y que ya nuestros obispos dieron una rueda de prensa para que llevemos a cabo la fiesta del patrón Santiago. Desde Santiago, el padre Pablo Ariel López le bendice y que continuemos siempre elevando el amor de Dios. Y algo que no se puede olvidar, mañana en nuestra catedral celebraremos 45 años de nuestro periódico Camino. Así es que a las 10 de la mañana, con la Eucaristía presidida por Monseñor Héctor Rafael Rodríguez Rodríguez, y recordando, ¿verdad?, que estamos pidiendo por el pueblo venezolano en esta situación que se presentó. Así que bendiciones con todas estas actividades y que podamos reponer fuerzas para continuar. Continuamos con su programa Sábado Cultural.
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2: Seguimos en Sábado Cultural, agradeciendo de ustedes la sintonía, y ahora me voy a La Vega. Allá nuestra hermana, nuestra amiga Isabel Guillermo Reyes. Isabel, adelante.
5: Amigas y amigos de Sábado Cultural, aplausos a la fidelidad de su amable sintonía. Primer sábado del séptimo mes del año, celebraremos muchas fiestas. Dentro de esas fiestas tendremos la fiesta de Nuestra Señora o a Nuestra Señora del Carmen. También al patrón de Santiago, vamos a celebrar al patrón Santiago. A San Pedro Poveda también celebraremos en

0: siendo 45 años de servicio del Semanario Camino, que con tanta entrega y dedicación hace un laico comprometido, Virgilio Apolinar Ramos, nuestro querido Polo, el director actual del periódico Camino. Él, con un apoyo fuerte de un equipo probado, un equipo que facilita la vida y que sirve con alegría, han hecho posible, siguen haciendo posible la vida y todo lo que está haciendo el periódico Camino, que está completando, como hemos dicho, 45 años de servicio. Eso será mañana domingo, en el primer domingo de julio. Entonces pedimos para que el Camino siga caminando y siga completando tantos años de servicio. Decía el padre Ramón Duber, no podemos fallar, el periódico debe salir, no hay nada que lo impida. Así es, y se demostró cuando la pandemia, a Polo nadie lo detuvo, Polo y su equipo, y el periódico Camino siguió firme en su servicio, sirviendo y convencido de que es posible llegar con la verdad a cada uno de ustedes. Camino es un medio efectivo para sembrar esperanza, para promover la justicia y hacer gustar la verdad. Dios ha sostenido y guiado cada entrega en estos 45 años. Los valores del Evangelio mueven y comprometen cada edición con una misa que vamos a celebrar, que vamos a participar el próximo domingo, mañana, a las 10 de la mañana en la catedral. Diremos gracias, Señor. Es la mejor manera de agradecer, porque es la acción de gracia por excelencia, la Eucaristía. Ahí estaremos mañana a las 10 de la mañana. Gracias por todos los directores que han pasado, los que ya han regresado a la casa del Padre. Gracias, Señor. Gracias a los colaboradores y colaboradoras, que son muchos. Gracias, Señor, a los que hacen que cada edición llegue a las manos de las personas que realmente le van a sacar provecho y que lo multiplican. Gracias, Señor. Vivimos tiempos difíciles. Hay tantas informaciones que circulan cada vez más. Es urgente el compromiso con la verdad, como lo tiene el periódico Camino, con la dignidad, con el bien común, con la construcción de puentes en lugar de muros, con el encender una linterna en lugar de andar maldiciendo la oscuridad. En estos 45 años de Camino, damos gracias a Dios por todas las personas que entienden que los temas, la mayoría de los temas del periódico Camino, no tienen fecha de caducidad. Hay que ponerle vida, hay que vivirlo. Que Dios siga bendiciendo esta misión del periódico Camino y que siga caminando, caminando al servicio de la verdad y la vida. Un abrazo a cada persona que está ahí escuchando Sábado Cultural desde La Vega, Isabel Guillermo Reyes. Adelante, queridos amigos de Sábado Cultural.
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2: Leo nuestro amigo Daniel Mañón desde Radio Cayacoa, allá en Higüey, nos pide saludar a varias personas. Qué bueno. Dice Daniel, saludos en Sábado Cultural en el sector Nazaré, a Luisa nuestra, en el sector Nazaré, allá, que está operada, pero sigue con nosotros en sintonía. También a Diosa Castillo y su esposo Juan, a quien deseamos pronta recuperación. También saludo para el padre Mario Martínez, el padre Carlos Daniel, desde el Seminario Menor, a Carmen Ramírez, desde Vallejina, al padre Joaquín Aquino en Punta Cana, a Luisa Berroa en el Bejucal y al poeta Rudy Pueriet. Así que a cada una de estas personas que escuchan a Sábado Cultural a través de Radio Cayacoa, allá en Higüey, nuestros saludos. Y gracias, Daniel, por ser parte tan importante de esta historia.

0: que es Sábado Cultural, hacia las demás emisoras, como hace Daniel. Algunos oyentes que quieran enviarnos sus nombres lo hacen llegar a las emisoras y así nos lo hacen llegar a nosotros. Y esta familia sigue creciendo. Seguimos de pueblo en pueblo. Yo estaba ahora en Higüey y ahora Leo.
1: Yo me voy a quedar en Santiago con nuestra amiga Águeda Guillén hablando de salud mental.
0: ¿Usted cree que se va a quedar en Santiago?
1: ¿Y dónde está ella ahora?
0: Ella es pilota y ahora está en Nueva York. A veces nos llama desde España y todo eso. Pero adelante, Águeda.
2: Hola amigos, ¿qué tal? Águeda Guillén con ustedes para hablar de salud mental en Sábado Cultural. A raíz de la tragedia ocurrida en Venezuela, han surgido informaciones que, independientemente del mensaje que traen, son sumamente importantes y porque son informaciones de profesionales. Por ejemplo, Osiris de León, que es sismólogo, pero también dentro del Departamento de Sismología de la UAS, han expresado o han pronosticado que es posible que ocurra un evento fuerte en este país. Algunas personas se me han acercado, me han dicho, mira, Águeda, yo tengo una preocupación, oye, de que aquí va a pasar algo peor que en Venezuela. Le dije, mira, no te preocupes, y eso se lo digo a ustedes, queridos oyentes. Es bueno que nos informan, que nos digan, pero vamos a gestionar, a regular nuestras emociones. Vamos a seguir la vida como la hemos estado siguiendo o viviendo antes de que ocurriera esa tragedia y antes de que esos sismólogos pues predijeran de lo que puede ocurrir en este país. Bueno, si va a ocurrir, que ocurra. Pero nosotros no podemos centrarnos en el futuro, en lo que va a ocurrir. Vamos a vivir este presente, con este calor, con la lluvia, con la carestía, con situaciones, pero vamos a continuar. Como dice el Señor, no tengan miedo. O como dice el Señor, no se preocupen por lo que vendrá, por lo que ustedes tengan que comer, por lo que van a vestir. O sea, preocuparse, preocuparse u ocuparnos primero no nos va a llevar a nada. Vamos a proseguir la vida en paz, tranquilos, porque si nos ponemos a pensar de que, ay, que va a ocurrir esto, que va a ocurrir lo otro, que nos vamos a morir y que de repente que yo quisiera estar en mi casa si eso pasa, mejor vamos a conversar con nuestros familiares, vamos a buscarlos, vamos a abrazarlos, vamos a conversar con nuestros vecinos que muchas veces no conocemos y sobre todo orar. Orarle a Dios por nuestro país, por nuestra patria, por Venezuela y orar por el mundo entero. Así que yo les exhorto a que no se les vaya el sueño, la alegría de la vida, la alegría de la fe, los encuentros de los domingos en familia y en nuestra parroquia y seguir la vida como Dios quiere, vivirla en abundancia. Que hay una predicción, bueno, ok, pero vivamos el presente. Vamos a vivir nuestro presente con mucha fe y con mucha esperanza. Será hasta el próximo sábado, cuando conversaremos de nuevo en Hablando de Salud Mental en Sábado Cultural. Hasta la próxima.
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0: Seguimos en Sábado Cultural. Les recordamos que mañana domingo a las 10 de la mañana en la Catedral de Santiago tendremos la misa dándole gracias a Dios por los 45 años de fundación del periódico Camino. Usted que nos escucha está invitado, invitada para que nos acompañe. Leo, nos vamos ahora con el padre Domingo Vázquez Morales, que nos trae la información, ya la conocíamos, pero él entrevistó al nuevo presidente de la Conferencia del Episcopado Dominicano. Los obispos estuvieron reunidos desde el pasado lunes en la fiesta de San Pedro y San Pablo, la misa que decimos del Papa como sucesor de Pedro, y ya dentro de las acciones de esta asamblea de la conferencia era la elección del nuevo presidente de la conferencia y demás miembros de las diferentes comisiones. Vamos a ver qué nos dice Domingo Vázquez Morales.
4: Saludos, amigos y amigas de Sábado Cultural. Con ustedes el padre Domingo Vázquez Morales, el hombre que viene desde Pedro García, la tierra que emana leche y miel. Estamos participando aquí en la rueda de prensa y almuerzo con los obispos de la República Dominicana. Y tengo aquí a mi lado a Monseñor, que va a compartir con ustedes un mensaje. Alfredo Valera, brevemente salude a nuestros oyentes de Sábado Cultural.
5: Saludándoles, oyentes de Sábado Cultural, que se mantengan siempre en la búsqueda de la verdad y fomentando el arte, la cultura y el conocimiento de nuestro país, que tanto lo necesitamos. Bendiciones para cada uno de ustedes.
4: Así es, Monseñor Alfredo Valera ha sido electo presidente de la Conferencia del Episcopado Dominicano. Regreso con ustedes, Polo y Leo, allá a los estudios.
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1: Gracias por seguir con nosotros. Me voy, como siempre hemos dicho, con el editorial del periódico Camino, pero en voz de Carlos Ventura. Escuchemos.
6: Editorial del periódico Camino. Un nuevo aniversario sirviendo a la verdad. Este domingo 5 de julio cumplimos 45 años de fundado. Durante 4 décadas y media, seguimos siendo fieles a nuestro lema de ser camino, verdad y vida. En las 2.348 ediciones que llevamos, sus páginas recogen la alegría, lucha y esperanza de un pueblo que, inspirado en el Evangelio, camina hacia la búsqueda de su dignidad. Por eso continuaremos velando por el respeto a los derechos humanos, contribuyendo para tener una sociedad más justa y fraterna, en donde desaparezca la corrupción a todos los niveles, cáncer social que lleva la pobreza a tantos dominicanos. Fomentaremos la cultura del diálogo, elemento esencial para lograr una convivencia pacífica, promoviendo los valores que nos llevan a construir un mundo mejor, en donde la justicia social sea una realidad permanente y no un sueño inalcanzable. Al llegar a un nuevo aniversario, en Camino nos comprometemos a seguir estimulando el trabajo de tantas personas que hacen de su vida una entrega total en favor de los más necesitados. 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Gracias de todo corazón. Este ha sido el editorial del periódico Camino. 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
0: Leo, así llegamos al final de nuestro encuentro de hoy.
1: Recordando la solidaridad con el pueblo de Venezuela. No nos olvidemos, hoy son ellos, mañana quién sabe quién. Podríamos ser también nosotros. Que nunca falte la solidaridad entre los pueblos y más entre pueblos hermanos.
0: Gracias a cada uno de ustedes. Con estas palabras de mi hermano Leo, despedimos nuestro espacio. En nombre de él, de Juan Pablo Reyes, de un servidor Apolinar Ramos y de todo el equipo que nos acompañan. Es mucho más la luz que la oscuridad. Así que a trabajar y que la solidaridad acompañe nuestra vida por siempre. Hasta la próxima semana.

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0: buenas tardes, amados radioyentes de este tu programa Adoración y Devoción a la Preciosísima Sangre de Jesucristo. Aquí estamos como cada sábado a través de Radio Jesús, la emisora de la fe, la emisora de los grandes eventos, en tu programa Adoración y Devoción a la Preciosísima Sangre de Jesucristo. Buenas tardes, hermano Francisco.
1: Buenas tardes, querida hermana Emma.
0: Muy buenas tardes, Leo.
2: Muy buenas tardes, mi querida hermana Emma.
0: Buenas tardes, pueblo de Dios. Aquí estamos con ustedes. Venimos a sumergirnos, a sumergirte a ti, tu familia, yo y la mía en las llagas de Jesús, para que seamos sanados y liberados por el poder de la preciosísima sangre de Jesucristo. Desde ya, pues, nos ponemos en actitud de oración e iniciamos este programa sellándonos con la poderosa sangre de Jesús. Decimos en el nombre de Dios Padre, de Dios Hijo, de Dios Espíritu Santo, sello y protejo con el poder de la sangre de Jesucristo el Señor, mi consciente, inconsciente y subconsciente. Sello mi razón, corazón, sentimientos, sentidos, ser físico, biológico, psicológico, material y espiritual. Sello todo lo que soy, todo lo que tengo, todo lo que puedo, todo lo que sé, todo lo que amo, queda sellado y protegido con el poder de la sangre de Jesucristo el Señor. Sello mi pasado, mi presente y mi futuro. Sello mis planes, proyectos, sueños, viajes y enfermedades. Sello mi persona, mi familia, mis posesiones y mi árbol genealógico. Me escondo en la llaga del costado herido de Jesús. Me escondo en el corazón inmaculado de la Santísima Virgen María, para que nada ni nadie me pueda provocar ningún daño. Amén, amén, amén. Que la preciosa sangre que brota de la sagrada cabeza de nuestro Señor Jesucristo, templo de la divina sabiduría, tabernáculo del divino conocimiento y luz del cielo y de la tierra, nos cubra ahora y siempre. Amén. Padre eterno, te ofrezco todas las heridas de tu amadísimo Hijo Jesucristo, los dolores y las agonías de su sacratísimo corazón y su preciosísima sangre que brotó de todas sus heridas en reparación por mis pecados y los pecados del mundo entero. Amén. Padre eterno, te ofrezco todas las heridas de tu amadísimo Hijo Jesucristo, los dolores y las agonías de su sacratísimo corazón y su preciosísima sangre que brotó de todas sus heridas en reparación por mis pecados y los pecados del mundo entero. Amén. Padre eterno, te ofrezco todas las heridas de tu amadísimo Hijo Jesucristo, los dolores y las agonías de su sacratísimo corazón y su preciosísima sangre que brotó de todas sus heridas en reparación por mis pecados y los pecados del mundo entero. Amén. En el nombre del Padre, del Hijo y del Espíritu Santo. Amén. Ven, Espíritu Santo, llena los corazones de tus fieles, enciende en ellos el fuego de tu amor. Envía tu Espíritu y todo será creado, y renovarás la faz de la tierra. Oh Dios, que instruiste los corazones de tus fieles con la luz del Espíritu Santo, concédenos que, animados y guiados por este mismo Espíritu, aprendamos a obrar rectamente siempre y gocemos de la dulzura del bien y de sus divinos, consuelos. Por Cristo nuestro Señor. Amén. Creo en Dios Padre Todopoderoso, Creador del cielo y de la tierra. Creo en Jesucristo, su único Hijo, nuestro Señor, que fue concebido por obra y gracia del Espíritu Santo. Nació de Santa María Virgen, padeció bajo el poder de Poncio Pilato, fue crucificado, muerto y sepultado, descendió a los infiernos, al tercer día resucitó de entre los muertos, subió a los cielos y está sentado a la derecha de Dios Padre Todopoderoso. Desde allí ha de venir a juzgar a vivos y muertos. Creo en el Espíritu Santo, la Santa Iglesia Católica, la comunión de los santos, el perdón de los pecados, la resurrección de la carne y la vida eterna. Amén. Que la preciosa sangre que brota de la sagrada cabeza de nuestro Señor Jesucristo, templo de la divina sabiduría, tabernáculo del divino conocimiento y luz del cielo y de la tierra, nos cubra ahora y siempre. Amén. Oh preciosísima sangre de Jesucristo,
3: sana las heridas en el sacratísimo corazón de Jesús.
0: Padre nuestro que estás en el cielo, santificado sea tu nombre. Venga a nosotros tu reino. Hágase tu voluntad en la tierra como en el cielo.
3: Danos hoy el pan de cada día. Perdona nuestras ofensas, como también nosotros perdonamos a los que nos ofenden. No nos dejes caer en la tentación y líbranos del mal. Amén.
0: Dios te salve María, llena eres de gracia. El Señor es contigo. Bendita eres entre todas las mujeres y bendito es el fruto de tu vientre, Jesús.
3: Santa María, Madre de Dios, ruega por nosotros pecadores, ahora y en la hora de nuestra muerte. Amén.
0: Sangre preciosa de Jesucristo,
1: sálvanos a nosotros y al mundo entero.
0: Primer misterio. La mano derecha de nuestro Señor Jesús es clavada. En este momento, queridos hermanos, vamos a pedirle al Señor que con esa sangre de su mano derecha limpie nuestras mentes y nuestros corazones, que nos haga mejores personas, que nos ayude a caminar tras sus huellas, que nos ayude a recordar siempre su sacrificio en la cruz por cada uno de nosotros, por ti, por tu familia, por mí, por la mía, que con esa sangre de su mano derecha nos ayude a nosotros poder seguir sus huellas en todo momento. Señor Jesús, muéstranos tus huellas, queremos seguirte en todo momento, mi Dios. Y te damos las gracias, Padre Santo, gracias por dejarte crucificar en el madero de la cruz para que todos nosotros seamos libres y salvos. Por la preciosa llaga de tu mano derecha y por el dolor causado por el clavo que la atravesó, la preciosa sangre que brota de ella, salve a los pecadores del mundo entero y convierta muchas almas. Amén. Amén. Oh preciosísima sangre de Jesucristo,
3: sana las heridas en el sacratísimo corazón de Jesús.
0: Padre nuestro que estás en el cielo, santificado sea tu nombre. Venga a nosotros tu reino. Hágase tu voluntad en la tierra como en el cielo.
3: Danos hoy el pan de cada día. Perdona nuestras ofensas, como también nosotros perdonamos a los que nos ofenden. No nos dejes caer en la tentación y líbranos del mal. Amén.
0: Dios te salve María, llena eres de gracia. El Señor es contigo. Bendita eres entre todas las mujeres y bendito es el fruto de tu vientre, Jesús.
3: Santa María, Madre de Dios, ruega por nosotros pecadores, ahora y en la hora de nuestra muerte. Amén.
0: Sangre preciosa de Jesucristo,
3: sálvanos a nosotros y al mundo entero.
0: Sangre preciosa de Jesucristo,
3: sálvanos a nosotros y al mundo entero.
0: sangre preciosa de Jesucristo,
3: sálvanos a nosotros y al mundo entero.
0: Sangre preciosa de Jesucristo,
3: sálvanos a nosotros y al mundo entero.
0: Sangre preciosa de Jesucristo,
3: sálvanos a nosotros y al mundo entero.
0: Sangre preciosa de Jesucristo,
3: sálvanos a nosotros y al mundo entero.
0: Sangre preciosa de Jesucristo,
3: sálvanos a nosotros y al mundo entero.
0: Sangre preciosa de Jesucristo,
3: sálvanos a nosotros y al mundo entero.
0: Sangre preciosa de Jesucristo,
3: sálvanos a nosotros y al mundo entero.
0: Sangre preciosa de Jesucristo,
3: sálvanos a nosotros y al mundo entero.
0: Sangre preciosa de Jesucristo,
3: sálvanos a nosotros y al mundo entero.
0: Sangre preciosa de Jesucristo,
3: sálvanos a nosotros y al mundo entero.
0: Gloria al Padre, gloria al Hijo y gloria al Espíritu Santo.
3: Como era en el principio, ahora y siempre, por los siglos de los siglos. Amén.
0: Que la preciosa sangre que brota de la sagrada cabeza de nuestro Señor Jesucristo, templo de la divina sabiduría, tabernáculo del divino conocimiento y luz del cielo y de la tierra, nos cubra ahora y siempre. Amén.
1: Segundo misterio. La mano izquierda de nuestro Señor Jesús es clavada. Señor, podríamos nosotros memorizar y decir que eso está en el pasado, que eso fue una vez que sucedió. Pero así no es. Sigue sucediendo y cada vez mayor, porque mayor es el pecado.
0: Amén.
1: Y cada vez que alguien con conocimiento te ofende, peor es el dolor. Porque nosotros solemos decir cuando nos hacen algo, pero él sabe que eso a mí no me gusta. ¿Y por qué me lo hizo? Porque él me conoce. Mucho más tú, que sabe hasta el fondo de lo que nosotros somos capaces y el conocimiento que hay. Y muchas veces, no más que porque la debilidad de la humanidad nos arrastra, y con esos conocimientos caemos en el gancho de ofenderte. El dolor es mayor. Los pecados de las naciones van creciendo. Y todo eso es como si fueran martillazos encima del clavo que atravesó tu mano izquierda. Y lo peor de todo es que se repite y se repite, como si no hubiera compasión alguna. Porque actuamos así, de esa manera. Estamos como indolentes, que nada nos importa. Y tu misericordia es tan grande que sigue ahí en silencio, callado, esperando a ver si nosotros reconocemos que hemos faltado, para tan pronto lo hagamos tú, lleno de misericordia, perdonarnos. Señor, qué grande es tu misericordia, qué bondad hay en tu corazón, que siempre está dispuesto a perdonarnos. Te pedimos que no permita que llegue la noche sin que nosotros reconozcamos nuestra falta, porque así como eres de compasivo, eres de justo, y a cada quien le dará de acuerdo a lo que ha sembrado. Sobre todo a nosotros, danos entraña de misericordia para ser compasivos con el otro y disculparlo, porque nosotros siempre cometemos falta. Amén.
3: Amén.
0: Amén.
1: Por la preciosa llaga de tu mano izquierda y por el dolor causado por el clavo que la atravesó y la preciosa sangre que brota de ella, salve a las almas del purgatorio, proteja a los moribundos de los ataques de los espíritus infernales.
0: Amén. Amén.
1: Oh preciosísima sangre de Jesucristo,
0: sana las heridas en el sacratísimo corazón de Jesús.
1: Padre nuestro que estás en el cielo, santificado sea tu nombre. Venga a nosotros tu reino, hágase tu voluntad en la tierra como en el cielo.
0: Danos hoy nuestro pan de cada día, perdona nuestras ofensas, como también nosotros perdonamos a los que nos ofenden. No nos dejes caer en tentación y líbranos del mal. Amén.
1: Dios te salve María, llena eres de gracia, el Señor es contigo, bendita eres entre todas las mujeres, bendito es el fruto de tu vientre, Jesús.
0: Santa María, Madre de Dios, ruega por nosotros pecadores, ahora y en la hora de nuestra muerte. Amén.
1: Sangre preciosa de Jesucristo,
0: sálvanos a nosotros y al mundo entero.
1: Sangre preciosa de Jesucristo,
0: sálvanos a nosotros y al mundo entero.
1: Sangre preciosa de Jesucristo,
0: sálvanos a nosotros y al mundo entero.
1: Sangre preciosa de Jesucristo,
0: sálvanos a nosotros y al mundo entero.
1: Sangre preciosa de Jesucristo,
0: sálvanos a nosotros y al mundo entero.
1: Sangre preciosa de Jesucristo,
0: sálvanos a nosotros y al mundo entero.
1: Sangre preciosa de Jesucristo,
0: sálvanos a nosotros y al mundo entero.
1: Sangre preciosa de Jesucristo,
0: sálvanos a nosotros y al mundo entero.
1: Sangre preciosa de Jesucristo,
0: sálvanos a nosotros y al mundo entero.
1: Sangre preciosa de Jesucristo,
0: sálvanos a nosotros y al mundo entero.
1: Sangre preciosa de Jesucristo,
0: sálvanos a nosotros y al mundo entero.
1: Sangre preciosa de Jesucristo,
0: sálvanos a nosotros y al mundo entero.
1: Gloria al Padre, al Hijo y al Espíritu Santo.
0: Como era en el principio, es ahora y siempre, por los siglos de los siglos. Amén. Amén. Que la preciosa sangre que brota de la sagrada cabeza de nuestro Señor Jesucristo, templo de la divina sabiduría, tabernáculo del divino conocimiento y luz del cielo y de la tierra, nos cubra ahora y siempre. Amén.
3: Tercer misterio: el pie derecho de nuestro Señor Jesús es clavado. Amado Jesús, en este tercer misterio seguimos pidiéndote por las intenciones del Santo Papa Décimo León XIV. Tú conoces sus necesidades, tú sabes, Señor, todo de él. Síguelo fortaleciendo para que él siga hacia adelante, Señor, llevando el control de la barca que es la Iglesia, Señor. Te pedimos, Señor, por los obispos, por los cardenales, en tu mano, Señor, los sacerdotes, sus necesidades. Mira, Señor, los que están enfermos. Mira aquellos, Señor, que se sienten cansados, agotados, Señor. Fortalécelos, Señor Jesús. Que una gota de tu sangre, Señor, los lave y ellos puedan seguir hacia adelante con su misión, Señor Jesús. Te pedimos, Señor, por el surgimiento a la vida sacerdotal, religiosa y consagrada. También depositamos en tus manos, Señor, los diáconos, animadores de asamblea, las religiosas, Señor, las aspirantes a religiosas, Señor Jesús. Síguela fortaleciendo para que sigan hacia adelante, Señor Jesús. En tus manos, Señor, depositamos los laicos comprometidos, Señor. Mira aquellos, Señor, que se han entregado a ti, que nos hemos entregado a ti, Señor, en cuerpo y en alma, Señor Jesús. Danos la gracia, Señor, de seguir hacia adelante, Señor, dando testimonio de que tú vives y estás resucitado, Jesús. También depositamos en tus manos, Señor Jesús, los lectores, monitores, los que llevan tu palabra, evangelizadores, Señor, que más que tu palabra
2: sean testimonio de que tú vives y estás resucitado. Te pedimos, Señor Jesús, por lo que coordinan grupos dentro de la iglesia, Señor. Dale un corazón manso, humilde, sencillo, Señor, para que puedan seguir llevando ovejas a tu rebaño, a la iglesia, Señor Jesús. Mira, Señor, aquellos que se han alejado de ti, Señor Jesús, que se han alejado de la iglesia, por la razón que sea, Señor Jesús. Toca su corazón y permite que vuelvan a ti, Señor, vuelvan a tus pies, Señor. Que podamos nosotros entender, Señor, que no andamos detrás de hombre, sino detrás de ti, Señor. Que podamos, Señor Jesús, dar testimonio con nuestro comportamiento dentro de la iglesia, Señor, y fuera de la iglesia, Señor, con lo que tú haces y sigues haciendo por nosotros. Señor, tú eres grande, tú eres fuerte, tú eres poderoso. Confiamos y esperamos en ti, Señor. Tú eres la luz que ilumina los corazones, Señor Jesús. Llénanos de tu paz, de tu amor y de tu gracia. Amén.
1: Amén.
2: Por la preciosa llaga de tu pie derecho y por el dolor causado por el clavo que lo atravesó, la preciosa sangre que brota de ella cubra los cimientos de la Iglesia Católica contra los planes del reino oculto y los hombres malignos.
0: Amén.
2: Oh, preciosísima sangre de Jesucristo.
0: Sana las heridas en el sacratísimo corazón de Jesús.
2: Padre nuestro que estás en el cielo, santificado sea tu nombre. Venga a nosotros tu reino. Haga, Señor, su voluntad en la tierra como en el cielo.
0: Danos hoy nuestro pan de cada día. Perdona nuestras ofensas, como también nosotros perdonamos a los que nos ofenden. No nos dejes caer en tentación y líbranos del mal. Amén.
2: Dios te salve María, llena eres de gracia, Señor es contigo. Bendita eres entre todas las mujeres. Bendito es el fruto de tu vientre, Jesús.
1: Santa María,
0: Madre de Dios, ruega por nosotros pecadores, ahora y en la hora de nuestra muerte. Amén.
2: Sangre preciosa de Jesucristo,
0: sálvanos a nosotros y al mundo entero.
2: Sangre preciosa de Jesucristo,
0: sálvanos a nosotros y al mundo entero.
2: Sangre preciosa de Jesucristo,
0: sálvanos a nosotros y al mundo entero.
2: Sangre preciosa de Jesucristo,
0: sálvanos a nosotros y al mundo entero.
2: Sangre preciosa de Jesucristo,
0: sálvanos a nosotros y al mundo entero.
2: Sangre preciosa de Jesucristo,
0: sálvanos a nosotros y al mundo entero.
2: Sangre preciosa de Jesucristo,
0: sálvanos a nosotros y al mundo entero.
2: Sangre preciosa de Jesucristo,
0: sálvanos a nosotros y al mundo entero.
2: Sangre preciosa de Jesucristo,
0: sálvanos a nosotros y al mundo entero.
2: Sangre preciosa de Jesucristo,
0: sálvanos a nosotros y al mundo entero.
2: Sangre preciosa de Jesucristo,
0: sálvanos a nosotros y al mundo entero.
2: Sangre preciosa de Jesucristo,
0: sálvanos a nosotros y al mundo entero.
2: Gloria al Padre, al Hijo y al Espíritu Santo.
0: Como era en el principio, es ahora y siempre, por los siglos de los siglos. Amén. Que la preciosa sangre que brota de la sagrada cabeza de nuestro Señor Jesucristo, templo de la divina sabiduría, tabernáculo del divino conocimiento y luz del cielo y de la tierra, nos cubra ahora y siempre. Amén. Cuarto misterio. El pie izquierdo de nuestro Señor Jesús es clavado. En este momento, queridos hermanos, vamos a presentarle al Señor para que Él guíe los pasos de todos los caminantes, de aquellos que están ahora esperando por un vuelo, por un avión, en esos vuelos larguísimos, por una familia nuestra que viaja ahora, en este momento casi va a coger un vuelo para España. Dicen que son 9 horas o algo así, no sé, Dios mío, tú sabrás, Señor, yo no he tenido esa dicha de ir para allá, pero tú sabes todo, Señor. Guía los pasos de todos los caminantes, no solo los que andan en avión, los que andan en barco, los que andan en tierra, Señor, protege los caminos de todos los caminantes. Sí, mi Jesús, guía los pasos de todos tus hijos amados, Señor Jesús. Sella con tu sangre los pasos de todos los que se mueven de un lugar a otro en esta tarde, en este día, Señor. Y te damos las gracias, te pedimos que guíe nuestros pasos también tras de ti, Señor, cada día muéstranos tus huellas para que nosotros podamos caminar tras de ti, serte fieles en todo momento, Señor. Y nosotros te decimos gracias, gracias mi Jesús, porque tú nos guías, tú eres nuestra luz, la luz que guía nuestros pasos, Señor. Ayúdanos a poder nosotros caminar tras de ti en todo momento, que no nos desviemos del camino, que podamos nosotros con tu luz iluminar a los demás, iluminar al mundo, Señor. Gracias también te damos porque con tu sangre tú nos lavas, tú nos sostienes, tú nos fortaleces, Señor. Gracias, mi Jesús. Gracias por cada gota de tu sangre derramada en el madero de la cruz. Gracias, mi Jesús. Por la preciosa llaga de tu pie izquierdo y por el dolor causado por el clavo que lo atravesó, la preciosa sangre que brota de ella nos proteja en todos nuestros caminos de los planes y ataques de los espíritus malignos y sus agentes. Amén. Amén. Oh, preciosísima sangre de Jesucristo,
3: sana las heridas en el sacratísimo corazón de Jesús.
0: Padre nuestro que estás en el cielo, santificado sea tu nombre. Venga a nosotros tu reino. Hágase tu voluntad en la tierra como en el cielo.
3: Danos hoy el pan de cada día. Perdona nuestras ofensas, como también nosotros perdonamos a los que nos ofenden. No nos deje caer la tentación y líbranos del mal. Amén.
0: Dios te salve María, llena eres de gracia. El Señor es contigo. Bendita eres entre todas las mujeres y bendito es el fruto de tu vientre Jesús.
3: Santa María, Madre de Dios, ruega por nosotros pecadores, ahora y en la hora de nuestra muerte. Amén.
0: Sangre preciosa de Jesucristo,
3: sálvanos a nosotros y al mundo entero.
0: Sangre preciosa de Jesucristo,
3: sálvanos a nosotros y al mundo entero.
0: Sangre preciosa de Jesucristo,
3: sálvanos a nosotros y al mundo entero.
0: Sangre preciosa de Jesucristo,
3: sálvanos a nosotros y al mundo entero.
0: Sangre preciosa de Jesucristo,
3: sálvanos a nosotros y al mundo entero.
0: Sangre preciosa de Jesucristo,
3: sálvanos a nosotros y al mundo entero.
0: Sangre preciosa de Jesucristo,
3: sálvanos a nosotros y al mundo entero.
0: Sangre preciosa de Jesucristo,
3: sálvanos a nosotros y al mundo entero.
0: Sangre preciosa de Jesucristo,
3: sálvanos a nosotros y al mundo entero.
0: Sangre preciosa de Jesucristo,
3: sálvanos a nosotros y al mundo entero.
0: Sangre preciosa de Jesucristo,
3: sálvanos a nosotros y al mundo entero.
0: Sangre preciosa de Jesucristo,
3: sálvanos a nosotros y al mundo entero.
0: Gloria al Padre, y gloria al Hijo, y gloria al Espíritu Santo.
3: Como era en el principio, ahora y siempre, por los siglos de los siglos. Amén.
0: Que la preciosa sangre que brota de la sagrada cabeza de nuestro Señor Jesucristo, templo de la divina sabiduría, tabernáculo del divino conocimiento y luz del cielo y de la tierra, nos cubra ahora y siempre. Amén.
1: Quinto misterio. El sagrado costado de nuestro Señor Jesús es traspasado. Señor Jesús, querían tener una seguridad absoluta de que ya tú no te ibas a mover más. Tenía que comprobar, como era de costumbre, antes de bajar los cuerpos, si ya había muerto. Y decidieron traspasar tu costado con una lanza, que narra la Sagrada Escritura que al punto salió sangre y agua. Brotó la sangre que ha venido a redimirnos, y el agua pura que ha venido a lavarnos. Mejor de ahí no podía ser. Para ello, para el que lo hizo y para el grupo que estaba ahí, pudo ser una satisfacción, y para el mundo entero una redención. Empezando por ello, porque tú antes de morir pronunciaste esas hermosas palabras para enseñarnos a nosotros que hay siempre que perdonar. Y tú clamaste al Padre diciendo, perdónalo porque no saben lo que hacen. Tú pudiste haber dicho, miren, me vieron todo lo que hacía. Ellos sí saben lo que hacen. Mas sin embargo, la compasión y la misericordia que brota de tu corazón fue de perdonar. Porque ellos eran verdugos, pero tú no.
0: Amén.
1: Y tú pudiste haberlo desaparecido en el momento de tu muerte. Porque nosotros como humanos siempre queremos aplicar la fuerza del más fuerte contra el más débil. Y tú sí que eres fuerte. Tú sí que tienes poder. Y si tú no hubieras desaparecido, humanamente hablando, habría estado bien. Pero ¿a dónde quedaría la muestra de compasión y de misericordia que hay que tener con el otro, que muchas veces se cree que tiene los conocimientos y hace cosas desastrosas, y uno dice, pero lo sabe y lo hace, y la soberbia nuestra nos lleva a decir, para que la pague, qué bueno, porque así reaccionamos nosotros. Mas sin embargo, en ti no existe nada de eso. Para que nosotros tengamos que darnos cuenta y aprender de una vez para siempre que hay que tener compasión y misericordia con el otro. Aunque tengamos derecho, aunque tengamos la razón, pero hay que reflexionar. Porque eso es lo único que da oportunidad al otro a que recapacite. Porque si no existe eso, no hay momento. Porque si se ajusticia ahí mismo, ¿qué tiempo se le está dando para el arrepentimiento? Ninguno. Por eso tú lo hiciste, Señor. Y por eso nosotros debemos de aprender que hay que aprender de ti siempre, para que la misericordia nos arrope.
2: Amén.
0: Amén.
1: Por la preciosa llaga de tu sagrado costado y por el dolor causado por la lanza que lo atravesó, la preciosa sangre y agua que brotan de ella, sane a los enfermos, resucite a los muertos, solucione nuestros problemas presentes y nos enseñe el camino hacia nuestro Dios para la gloria eterna.
0: Amén. Amén.
1: Oh, preciosísima sangre de Jesucristo,
0: sana las heridas en el sacratísimo corazón de Jesús.
1: Padre nuestro que estás en el cielo, santificado sea tu nombre. Venga a nosotros tu reino. Hágase tu voluntad en la tierra como en el cielo.
0: Danos hoy nuestro pan de cada día. Perdona nuestras ofensas. Como también nosotros perdonamos a los que nos ofenden. No nos dejes caer en tentación y líbranos del mal. Amén.
1: Dios te salve María, llena eres de gracia. El Señor es contigo. Bendita eres entre todas las mujeres. Bendito es el fruto de tu vientre, Jesús.
0: Santa María, Madre de Dios, ruega por nosotros pecadores, ahora y en la hora de nuestra muerte. Amén.
1: Sangre preciosa de Jesucristo,
0: sálvanos a nosotros y al mundo entero.
1: Sangre preciosa de Jesucristo,
0: sálvanos a nosotros y al mundo entero.
1: Sangre preciosa de Jesucristo,
0: sálvanos a nosotros y al mundo entero.
1: Sangre preciosa de Jesucristo,
0: sálvanos a nosotros y al mundo entero.
1: Sangre preciosa de Jesucristo,
0: sálvanos a nosotros y al mundo entero.
1: Sangre preciosa de

0: de nuestro Señor Jesucristo, templo de la divina sabiduría, tabernáculo del divino conocimiento y luz del cielo y de la tierra, nos cubra ahora y siempre. Amén.
1: Oh preciosísima sangre de Jesucristo,
0: sana las heridas en el sacratísimo corazón de Jesús.
1: Oh preciosísima sangre de Jesucristo,
0: sana las heridas en el sacratísimo corazón de Jesús.
1: Oh preciosísima sangre de Jesucristo,
0: sana las heridas en el sacratísimo corazón de Jesús.
1: Dios te
0: salve, reina y madre, madre de misericordia, vida, dulzura y esperanza nuestra, Dios te salve, a ti clamamos los desterrados hijos de Eva, a ti suspiramos gimiendo y llorando en este valle de lágrimas. Ea pues, Señora abogada nuestra, vuelve a nosotros esos tus ojos misericordiosos y después de este destierro muéstranos a Jesús, fruto bendito de tu vientre, oh clemente, oh piadosa, oh dulce Virgen María, ruega por nosotros, Santa Madre de Dios, para que seamos dignos de alcanzar las promesas de nuestro Señor Jesucristo. Amén. Oh preciosísima sangre de Jesucristo, te honramos, te alabamos y te adoramos. Por tu obra de eterna alianza que trae paz a la humanidad, sana las heridas en el sacratísimo corazón de Jesús, consuela al Padre Todopoderoso en su trono y lava los pecados del mundo entero, que todos te reverencien, oh preciosa sangre de misericordia. Amén.
1: Sacratísimo corazón de Jesús,
0: ten misericordia de nosotros.
1: Inmaculado corazón de María,
0: ruega por nosotros.
1: San José, esposo de María,
0: ruega por nosotros.
1: Santos Pedro y Pablo,
0: rueguen por nosotros.
1: San Juan al pie de la cruz,
2: ruega por nosotros.
1: Santa María Magdalena,
0: ruega por nosotros.
1: Todos los guerreros de oración e intercesores del cielo,
0: rueguen por nosotros.
1: Todos los grandes santos de nuestro Señor,
0: rueguen por nosotros.
1: Todas las huestes celestiales, legión angélica de María,
0: rueguen por nosotros.
1: Señor, ten piedad de nosotros.
0: Señor, ten piedad de nosotros.
1: Cristo, ten piedad de nosotros.
0: Cristo, ten piedad de nosotros.
1: Señor, ten piedad de nosotros.
0: Señor, ten piedad de nosotros.
1: Cristo, escúchanos.
0: Cristo, escúchanos benignamente.
1: Dios Padre Celestial,
0: ten piedad de nosotros.
1: Dios Hijo Redentor del mundo,
0: ten piedad de nosotros.
1: Dios Espíritu Santo,
0: ten piedad de nosotros.
1: Santísima Trinidad, un solo Dios,
0: ten piedad de nosotros.
1: Oh preciosísima sangre de Jesucristo, sangre de salvación,
0: sálvanos a nosotros y al mundo entero.
1: Océano de la sangre de Jesucristo,
0: libéranos.
1: Sangre de Jesucristo llena de santidad y compasión,
0: libéranos.
1: Sangre preciosa de Jesucristo, nuestra fortaleza y poder,
2: libéranos.
1: Sangre preciosa de Jesucristo, alianza eterna,
0: libéranos.
1: Sangre preciosa de Jesucristo, fundamento de la fe cristiana,
2: libéranos.
1: Sangre preciosa de Jesucristo, armadura de Dios,
2: libéranos.
1: Sangre preciosa de Jesucristo, divina caridad,
2: libéranos.
1: Sangre preciosa de Jesucristo, flagelo de los demonios,
0: libéranos.
1: Sangre preciosa de Jesucristo, auxilio de los que están atados,
2: libéranos.
1: Sangre preciosa de Jesucristo, sagrado vino,
2: libéranos.
1: Sangre preciosa de Jesucristo, poder de los cristianos,
2: libéranos.
1: Sangre preciosa de Jesucristo, defensora de la fortaleza católica,
2: libéranos.
1: Sangre preciosa de Jesucristo, verdadera fe cristiana,
2: libéranos.
1: Sangre preciosa de Jesucristo, sangre sanadora,
2: sálvanos.
1: Sangre preciosa de Jesucristo, sangre ungidora,
2: sálvanos.
1: Sangre preciosa de Jesucristo, fortaleza de los hijos de Dios,
2: sálvanos.
1: Sangre preciosa de Jesucristo, comandante de los guerreros.

0: cristianos.
1: Sálvanos.
0: Sangre preciosa de Jesucristo, sangre de resurrección.
1: Sálvanos.
0: Sangre preciosa de Jesucristo, bebida de los ángeles del cielo.
1: Sálvanos.
0: Sangre preciosa de Jesucristo, consuelo de Dios Padre.
1: Sálvanos.
0: Sangre preciosa de Jesucristo, poder del Espíritu Santo.
1: Sálvanos.
0: Sangre preciosa de Jesucristo, circuncisión de los gentiles.
1: Sálvanos.
0: Sangre preciosa de Jesucristo, paz del mundo.
1: Sálvanos.
0: Sangre preciosa de Jesucristo, luz del cielo y de la tierra.
1: Sálvanos.
0: Sangre preciosa de Jesucristo, arcoíris en el cielo.
1: Sálvanos.
0: Sangre preciosa de Jesucristo, esperanza de los niños inocentes.
1: Sálvanos.
0: Sangre preciosa de Jesucristo, palabra de Dios en nuestros corazones.
1: Sálvanos.
0: Sangre preciosa de Jesucristo, arma celestial.
1: Sálvanos.
0: Sangre preciosa de Jesucristo, divina sabiduría.
1: Sálvanos.
0: Sangre preciosa de Jesucristo, cimiento del mundo.
1: Sálvanos.
0: Sangre preciosa de Jesucristo, misericordia del Padre.
1: Sálvanos.
0: Oh, preciosísima sangre de Jesucristo.
1: Lava los pecados del mundo.
0: Oh, preciosísima sangre de Jesucristo.
1: Purifica el mundo.
0: Oh, preciosísima sangre de Jesucristo.
1: Enséñanos cómo consolar a Jesús.
0: Oh, sangre preciosa.
1: Salvación nuestra, creemos, esperamos y confiamos en ti. Libera a todos los que están en las manos de los espíritus infernales, te suplicamos. Protege a los moribundos de las obras de los espíritus malignos. Acógelos en la gloria eterna. Ten misericordia del mundo entero y fortalécenos para adorar y consolar al Sagrado Corazón de Jesús. Te adoramos, oh preciosa sangre de misericordia. Amén. Oh, preciosísima sangre de Jesucristo,
0: sana las heridas en el sacratísimo corazón de Jesús.
1: Oh, preciosísima sangre de Jesucristo,
0: sana las heridas en el sacratísimo corazón de Jesús.
1: Oh, preciosísima sangre de Jesucristo,
0: sana las heridas en el sacratísimo corazón de Jesús.
1: Mis amados hermanos, en este momento vamos a consagrarnos a la preciosa sangre de Jesucristo. Y a través de esta consagración vamos a darle gracias al Señor por haberse dejado crucificar en el madero de la cruz para que tú, yo, mi familia y la tuya seamos libres y salvos, para que el mundo entero sea salvo. Démosle gracias al Señor, gracias por ese gran sacrificio que hizo por ti, por mí, querido hermano. Y gracias por todo lo que nos ha dado a través del poder de su sangre preciosa. Digamos todos en un solo sentir, consciente de mi nada y de tu sublimidad, misericordioso Salvador, me postro a tus pies y te agradezco por la gracia que has mostrado hacia mí, ingrata criatura. Te agradezco especialmente por liberarme, mediante tu sangre preciosa, del poder destructor de Satanás. En presencia de mi querida Madre María, mi ángel custodio, mi santo patrono y de toda la corte celestial, me consagro voluntariamente, con corazón sincero, oh queridísimo Jesús, a tu preciosa sangre, por la cual has redimido al mundo del pecado, de la muerte y del infierno. Te prometo con la ayuda de tu gracia y con mi mayor empeño promover y propagar la devoción a tu sangre preciosa, precio de nuestra redención, a fin de que tu sangre adorable sea honrada y glorificada por todos. De esta manera deseo reparar por mi deslealtad hacia tu preciosa sangre de amor y compensarte por las muchas profanaciones que los hombres cometen en contra del precioso precio de su salvación. Oh, sí, mis propios pecados, mi frialdad y todos los actos irrespetuosos que he cometido contra ti, oh santa y preciosa sangre, pudieran ser borrados. He aquí, querido Jesús, que te ofrezco el amor, el honor y la adoración que tu Santísima Madre, tus fieles discípulos y todos los santos han ofrecido a tu preciosa sangre. Te pido que olvides mi falta de fe y frialdad del pasado y que perdones a todos los que te ofenden. Oh divino Salvador, rocíame a mí y a todos los hombres con tu preciosa sangre, a fin de que te amemos, oh amor crucificado, de ahora en adelante, con todo nuestro corazón, y que dignamente honremos el precio de nuestra salvación. Amén. Bajo tu amparo nos acogemos, Santa Madre de Dios. No desprecies nuestras súplicas en las necesidades. Antes bien, líbranos de todos los peligros. Oh Virgen siempre gloriosa y bendita. Amén.

0: Mis amados hermanos, ya estamos de regreso en este tu programa Adoración y Devoción a la Preciosísima Sangre de Jesucristo, como cada sábado a través de Radio Jesús, la emisora de la fe, la emisora de los grandes eventos. Pues en este momento vamos a abrir las líneas para que tú nos llames, tú pidas oración, tú de testimonio de todo lo que el Señor ha hecho a través de ti, y en ti, en tu familia, a través de su sangre, a través de su preciosa sangre, por el poder de sus llagas. Llama y da tu testimonio, y también pide oración, que nosotros nos uniremos a ti para orar por tus necesidades. Este es el momento para que nos llames, y nuestro número de teléfono es 809-247-3545, extensión 103, para salir al aire. 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
1: Bien, hermanos y hermanas, mientras ustedes van marcando el teléfono, pidiendo sus oraciones y uniéndonos nosotros a las oraciones de ustedes, vamos a leer el Evangelio de hoy. Y como le digo siempre, vamos, el versículo que más le llegue a uno, aplicárselo, predicarlo y meditarlo.
0: Amén.
1: El Evangelio está tomado de San Mateo, el 9:14-17. Lo leemos en el nombre del Padre,
0: del Hijo y del Espíritu Santo. Amén.
1: En aquel tiempo se acercaron los discípulos de Juan a Jesús, preguntándole: ¿por qué nosotros y los fariseos ayunamos a menudo y en cambio tus discípulos no ayunan? Jesús les dijo: ¿Es que pueden guardar luto los invitados a la boda mientras el novio está con ellos? Llegará un día en que se lleven al novio y entonces ayunarán. Nadie echa remiendo de paño sin remojar a un manto pasado, porque la pieza tira del manto y deja un roto peor. Tampoco se echa vino nuevo en odres viejos, porque revientan los odres, se derrama el vino y los odres se estropean. El vino nuevo se echa en odres nuevos, y así las dos cosas se conservan. Palabra del Señor.
2: Gloria a ti,
0: Gloria
2: Señor,
0: a ti Jesús. Señor Jesús.
2: ¿Cómo no podemos dar cuenta que en todo tiempo han habido personas que no están atentos a lo de ellos, sino dependencieros, como el que está acechando, nada más, no respiran, solamente pendientes en lo que el otro está haciendo. Pero no es para ayudar, sino para criticar.
0: Amén.
2: Y van en esa observación. Y llama la atención que, siendo Juan un hombre como era, su discípulo, estuvieran en esa situación. Ahí lo invadió la humanidad a ellos, porque estaban en acecho a lo que estaban haciendo los discípulos de Jesús, para atacarlo. Y entonces vienen a salirle a Jesús con eso, de que porque ellos y los fariseos ayunan a menudo, y entonces los de Jesús, como quien dicen, los que tienen que dar ejemplo, no lo están dando. Porque si están tan cerca del maestro, son los primeros que tienen que comenzar a ayunar. Pero como estaban tan cerca de Jesús y sabían lo que tenían que hacer, estaban haciendo lo que realmente harían. Nosotros, por ejemplo, que en una situación se da que tal vez tengamos que estar meditando y nos ven bailando, dicen: ah, por eso no están solidarizando, se van a poner con Venezuela, o que se murió un vecino en la otra calle, y mírenlo aquí como están con esa algarabía. Pero usted no puede opinar nada, porque entonces usted está invadiendo la privacidad y la intimidad de esa otra persona sin saber lo que hay, lo que está pasando, que fue lo que le pasó a los discípulos de Juan. Y entonces Jesús le responde de esta manera, para que ellos aterricen, porque mientras están con el novio, tienen que estar de fiesta, no enlutecido, con el estómago lánguido, sino están con el novio, están con el dueño de la vida, pues tienen que estar celebrando, que eso es lo que tienen que estar haciendo para poder estar en lo que tienen que estar.
0: Contéstele.
1: Sí. Buenas tardes. Buenas tardes.
0: Se cayó. Pues a mí me encantó esa respuesta de Jesús. Eso me encantó. Porque verdaderamente, si yo sé que Dios está conmigo, ¿cómo yo voy a estar triste? Yo no puedo estar triste porque yo sé que Jesús está conmigo. Yo tengo que vivir en la alegría y el gozo de que si Jesús está conmigo, ¿quién contra mí? Nos lo dice Romanos 8:31.
1: Sí.
0: Si Dios está contigo, ¿por qué tú tienes que estar triste? Tienes que estar de fiesta. Porque el Rey de Reyes, el Señor de Señores, está conmigo en medio de toda prueba, de toda dificultad. Yo no tengo por qué estar triste, porque Él está conmigo. Y así se lo dijo. ¿Y cómo va usted a ayunar si usted sabe que el dueño de esa fiesta está con usted? Usted no puede estar triste. Usted tiene que estar alegre y regocijado, porque el Rey de Reyes, el Señor de Señores, está conmigo y nada va a pasar.
1: La realidad.
0: No hay razón para uno ponerse triste. Entonces así mismo se lo dijo. ¿Y cómo puede estar triste el dueño de la fiesta si el amo está con él? No hay razón.
2: Sí. Lo que pasa es que hay gente que vive desintonizado y están como con todas las antenas puestas, pero no cogen ninguna señal.
0: No, exactamente.
2: Entonces, el que está así, lo que está perdiendo el tiempo.
0: No, mira.
2: Y hasta se tropea averiguando cosas que no tiene que averiguar.
0: Sí.
2: Porque está fuera de base. Entonces,
0: exacto, está distraído, está
2: su
0: mente en otra parte. Pero busca la forma, como usted dice, bien dijo, de llevarle la vida al otro, de jugar todos los cartones.
2: Usted no ve que hay gente que le dicen al otro, ubícate. ¿Qué quiere decir? Que está desubicado.
0: Sí.
2: Y así vive un sinnúmero de gente.
0: Así
2: y lo
0: es.
2: Más grande es que ellos creen que están comiéndoselo, como dicen.
0: Sí.
2: Que
0: sí,
2: ellos están de
0: están
2: último.
0: Bien, que están...
2: Sí. Los que están bien son ellos y los otros están equivocados.
0: Y los otros están equivocados. Pero... ahí Jesús tenía toda la razón, siempre la ha tenido y la tiene en todo sentido de la palabra, pero le contestó como es.
1: Por eso se dice
0: no
1: también.
0: No podemos estar tristes.
1: Por eso se dice también, cambio yo y cambia el mundo. Yo no puedo cambiar si, el mundo no puede cambiar si yo no cambio. No puedo estar juzgando a los demás. Tengo que mirarme yo primero, porque ellos no ayunan, ellos ayunaban, pues deja a esta gente que no ayunen, medita, pero que ellos mismos podían, qué sé yo, en una reunión, ellos no ayunan porque su maestro está con ellos.
0: Amén.
1: Le está haciendo compañía. Pero la mayoría de nosotros, la gran mayoría solamente tiende a fijarse en la falta de los demás, en los defectos de los demás.
0: Sí.
1: Y no fijarse, no me fijo yo en lo mío. Entonces, por eso se dice cómo va con un paño nuevo a ponerlo en un paño viejo, se va a romper.
0: Claro que se va a romper.
1: Tengo que cambiar mi corazón, fijarme en mí, ver cuántos son mis defectos, cuántas son las faltas, cuántas cosas tengo dentro de mí que tengo que cambiar para poder caminar según la voluntad de Dios. En odre nuevo, vino nuevo. Vino porque nuevo. Si se echa el vino nuevo en el odre viejo, va a haber problemas. Entonces, el odre somos nosotros. El vino que caiga dentro de nosotros, tenemos nosotros que estar conscientes de que cambié, yo cambié. Y al yo cambiar, el mundo va cambiando también. Yo siempre tiendo a decirle al Señor, eso se lo digo muchas veces, Señor, dame humildad, dame silencio, porque en el silencio uno puede escuchar a los demás y Amén. Ver cuáles son las cosas que yo tengo que cambiar, porque escuchando a los demás, viendo el comportamiento de los demás, yo tengo que cambio yo también, miro mis cosas, mis defectos, pero la gran mayoría no lo hacemos así ni lo vemos así. Entonces, estamos un poquito perdidos en el camino del Señor.
2: Como humanos que somos, cualquiera comete un error.
1: Sí, sí.
2: Y entonces uno rebala y hay otro que lo está acechando. Uh-huh, y nada más dicen, pero vean quién lo ve.
0: Mira,
2: se cualquiera, cayó. Cualquiera se engaña, como sí. dicen. Entonces, esa misma persona que está diciendo eso, ahí vaya usted y señálele algo que no esté correcto, o diga algo de una familia uh-huh. de ellos, para que usted vea cómo le salen todas las cacatas para afuera. Uh-huh. Porque es que nos gusta ver para afuera, pero para adentro, eso, que nadie nos toque. Sí. Somos intocables, es más fácil, ¿ves? Como decir,
1: el efecto de los
2: la paja en el ojo ajeno uh-huh.
0: Que en la mía.
2: Que la vida. Revisar la vida que tenemos en el ojo de nosotros. Sí. Así es más fácil. Yo siempre recuerdo de nuestro querido inolvidable Evaristo Guzmán, que en el periodiquito que nos salía a nosotros mensual, que se llamaba El Siervo, cuando la comunidad cumplió 10 años, él puso un artículo donde decía que cada vez que nosotros estamos viendo los defectos del otro, estamos poniendo una cortina para que los de nosotros no se vean. Uh-huh. Y eso a mí nunca se me ha olvidado. Porque es así, si yo me fijo en los defectos del otro, pues parece que yo soy perfecto.
1: Perfecto. Uh-huh.
2: Pongo esa cortina y los míos no se ven. Uh-huh.
1: Yo en una ocasión me sucedió algo con una persona. Y o sea, yo escuchándola, tenía una necesidad. Y de repente quise decírselo a alguien, lo que esa persona me había dicho. Y me paré en seco cuando fui a decírselo. Y me dije yo misma, porque todos tenemos un niño interior dentro.
0: Claro.
1: Y debemos de aprender a hablar con ese niño. Y le digo, me paré en seco y me di por la boca. Y yo, Leonida, cállese, que a usted no le importa eso. O sea, la persona que yo se lo iba a decir no le importa. Y entonces digo, Señor, y desde ya yo te pido que me ayude, que cada vez que yo guarde silencio en las situaciones que sea, que mis hermanos me tienen la confianza, yo ponerme una nota. Y no me la voy a poner de 100, Señor, cada vez que guarde silencio, me la pongo de 80, Señor. Porque lo mejor del ser humano es poder practicar los efectos, mirar los efectos propios para poder ayudar a los demás. Porque cuando miramos nuestros efectos, podemos caminar por la senda de Jesús y dar testimonio en el silencio.
0: Amén.
2: Nosotros somos una caja de sorpresa. Nosotros hacemos cosas que a veces, haciéndolas, pues como que las queremos negar. Y yo digo que los verdaderos hijos legítimos de nosotros son nuestros defectos, nuestros pecados.
1: Sí.
2: Porque son legítimos porque, aunque lo queramos negar, son de nosotros.
1: Sí.
2: Entonces, uno no sabe de lo que uno es capaz en un momento de un arrebato. Y es tanto así que a veces dice uno, pero no, eso no fui yo. Yo no lo creo todavía. Que yo hice eso. Sí, usted lo hizo. Uh-huh. Porque uno tiene que reconocer que uno está lleno de debilidades, de defectos, y que en cualquier momento uno puede cometer un error. Porque, pongámonos a pensar, toda la gente que está preso, se pusieron a meditar que iban a caer presos. Si lo hubieran meditado y la consecuencia que trae y lo tedioso que es eso, yo estoy seguro que menos de la mitad estuvieran presos.
1: Ay, sí.
0: Así es.
2: Mucho menos de la mitad, porque... Entonces, como dice una amiga mía, que le decía a los presos cuando ella lo visitaba, ustedes son mejores que yo, porque yo estoy suelta y yo sí he hecho pique. Y ustedes tal vez no me hicieron un solo pique y vean dónde están. Entonces, uno tiene que ponerse a meditar eso. Y Dios, que es tan compasivo y misericordioso, que siempre está presto para atender cuando nosotros le suplicamos. Pedirle siempre que nos libre de que caigamos en malas tentaciones. Que si el arrebato no llega, que nosotros nunca lleguemos a actuar.
1: Ni aprender, nosotros aprender a irnos reconociendo, reconocer las cosas que debemos de cambiar y las cosas que, los positivos que tenemos, poderlo ir aumentando, pero lo negativo tenemos que ir disminuyendo, y así vamos cambiando nosotros, y en el silencio vamos siendo testimonio donde quiera que vamos, iniciando en nuestros hogares, porque la primera parte de nosotros como seres humanos es el hogar. Ahí es donde verdaderamente tenemos que dar testimonio. Porque si estamos dentro de la iglesia, estamos sirviendo en la iglesia y no damos testimonio, ¿a dónde vamos a llegar? Entonces, cambio yo y cambia el mundo. Tengo que cambiar yo para que los demás cambien.
0: Así es.
1: Sí.
2: Yo le decía a los hermanos de la comunidad que yo hace días que estoy haciendo un curso, el último curso de mi vida. Y es aprender a aceptar al otro como es.
1: Eso es lindo.
0: Que Dios nos ayude. Pedirle a Dios siempre que nos ayude, porque eso no es fácil.
1: A Dios, yo lloro mucho por las monjas y los sacerdotes y todo lo que coordinan grupos, que tratar con gente
0: es no difícil. Es fácil, es lo más difícil que hay.
1: Sí, pero entonces el Señor no anda atrás de los buenos, ahí anda atrás de los que andan extraviados.
0: Sí,
1: entonces
0: claro.
1: Nosotros tenemos que amar a los demás como son, con sus defectos. Siempre le digo, tiendo a decirle a la persona, cuando estamos hablando, si usted ve la necesidad de contestar, usted contesta, y si no, usted guarde silencio. Siempre silencio. Porque muchas veces se presentan discusiones y cosas con los hermanos y eso no se vale. Eso no se vale. Vemos cómo Jesús caminaba con sus discípulos, vemos lo que hizo Pedro, vemos lo que hizo Judas. Y el Señor, lo mismo que nada. Y ya al final, en la cruz, ve como Jesús dice, Padre, perdónalo,
0: porque no saben, lo que hacen.
1: Muchas veces por ignorancia. Entonces debemos de seguir caminando.
0: Así es. Pues vamos a finalizar ya, porque el tiempo se ha agotado. Vamos a darle gracias a Dios por todo este día, por todo lo que hemos proclamado su palabra en esta tarde. Gracias, Señor, por todo.
1: Gracias.
0: Hemos estado con ustedes en esta tarde.
1: Leonida Estrella.
2: Francisco Capellán.
0: Juan Pablo en los controles y tu hermana de siempre, Emma Almonte. Paz y bien.
1: Santa alegría.

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cuando la tormenta se hace larga, en tu mente y tu corazón, y la noche no se acaba, y el dolor te nubla el corazón, cuando ya no hay paz en tu descanso, y en tus ojos solo hay llanto. Él sanará tus heridas y las cosas cambiarán orando. Más allá del horizonte habita un rey, Jesús, el Hijo del Padre. Él quiere darle alivio a tu alma confundida. Si quieres sanación, ve y díselo al Señor orando. Cuéntale todas tus penas a Él. Esos rechazos, esos errores, esos temores que llevas dentro de ti.

los 24 ancianos, a los querubines y serafines, a los coros celestiales, para decir a una misma voz: Santo, Santo,

0: hermano.
1: Porque todo aquel que hace la voluntad de mi Padre que está en los cielos, ese es mi hermano, y hermana, y madre. Mateo.

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0: Oremos con el Salmo del día. Salmo 18. El cielo proclama la gloria de Dios. El firmamento proclama la obra de sus manos. Cada día le pasa este mensaje al día siguiente. Y cada noche lleva a la otra noche esta bella voz. Sin que hablen, sin que pronuncien, sin que resuene su voz, a toda la tierra alcanza su pregón y hasta los límites del orbe su mensaje. El sol comienza alegre a recorrer su camino, como un atleta sale por un extremo del cielo y llega hasta el otro extremo, sin que nadie pueda verse.
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4: Tanto amó Dios al mundo que envió a su único Hijo para salvarnos y redimirnos de todo pecado. Ahora bien, ¿comprendes el sacrificio de amor que hizo Jesús por ti?

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1: Gracias, papá Dios, por tu amor, por tu alegría, por mi familia. Gracias, papá Dios, por mis hermanos, por mi papá. Te amo, Jesús, con toda mi fuerza, con toda mi vida y todo mi ser. Gracias, Señor, por tu amor, por tu alegría. Gracias con mi mamá y con mi papá. Por eso te amo y te alabo. Gloria a ti.
0: Radio Jesús Internacional eleva esta oración al cielo, esperanzados en que llegue también a tu corazón, para que puedas convertirte en un gran ejemplo para tus hijos. En el nombre del Padre,
1: del Hijo, del Espíritu Santo. Amén.
2: Las 6 en punto.

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iglesia en este 14º domingo del tiempo ordinario. Hoy escucharemos sobre un reino de Dios que es para los sencillos y humildes. Por eso, con esa humildad y sencillez, pero con mucho gozo, comenzamos esta celebración. Esta Eucaristía es preparada por los adoradores. Cantamos.

0: el nombre del Padre, del Hijo y del Espíritu Santo.
1: Amén.
0: La gracia y la paz de nuestro Señor Jesucristo esté con cada uno de ustedes.
1: Y con tu espíritu.
0: Buenas noches, queridos hermanos y hermanas.
1: Muy buenas noches.
0: Damos gracias al Señor porque Él nos ha permitido encontrarnos hoy en esta Eucaristía para celebrar juntos, para celebrar la fe, para celebrar como comunidad de bautizado, pero también para celebrar como comunidad de los hijos de Dios. Y como hoy la palabra de Dios nos pide que desde la sencillez, desde la humildad, pues presentemos al Señor lo que somos y lo que tenemos, presentemos a Él nuestros corazones, nuestras familias, nuestras vidas, presentemos al Señor todo lo que somos y todo lo que tenemos. Antes de celebrar, pidamos al Señor que tenga misericordia de nosotros, perdone nuestros pecados, perdone nuestras culpas. Yo confieso ante Dios Todopoderoso y ante ustedes, mis hermanos, que he pecado mucho de pensamiento, palabra, obra y omisión, por mi gran culpa. Por eso ruego a Santa María, siempre Virgen, a los ángeles y a los santos, y a ustedes, mis hermanos, que intercedan por mí ante Dios nuestro Señor. Que el Señor Todopoderoso tenga piedad de nosotros, perdone nuestros pecados y nos lleve a la vida eterna.
1: Amén.

0: Oremos. Oh Dios, que por medio de la humillación de tu Hijo levantaste la humanidad caída, concede a tus fieles la verdadera alegría para que quienes han sido librados de la esclavitud del pecado alcancen también la felicidad eterna. Por Jesucristo nuestro Señor.
1: Amén. Concluidos los ritos iniciales, iniciamos la liturgia de la palabra. El profeta Zacarías nos anticipa lo que ya nos manifestará el Evangelio de hoy. Nos presenta la figura de un rey victorioso, pero humilde y pacífico, que nos liberará de toda esclavitud. Escuchemos.
2: Lectura de la profecía de Zacarías. Así dice el Señor: alégrate, hija de Sión, canta, hija de Jerusalén. Mira a tu rey que viene a ti, justo y victorioso, modesto y cabalgando en un asno, en un pollino de borrica. Destruirá los carros de Efraín, los caballos de Jerusalén. Romperá los arcos guerreros, dictará la paz a las naciones, dominará de mar a mar, del gran río al confín de la tierra. Palabra de Dios.
1: Te alabamos, Señor.
3: Bendeciré tu nombre por siempre, Dios mío, mi Rey.
1: Bendeciré tu nombre por siempre, Dios mío, mi Rey.
3: Te ensalzaré, Dios mío, mi Rey. Bendeciré tu nombre por siempre, jamás. Día tras día te bendeciré y alabaré tu nombre por siempre, jamás.
1: Bendeciré tu nombre por siempre, Dios mío, mi Rey.
3: El Señor es clemente y misericordioso, lento a la cólera y rico en piedad. El Señor es bueno con todos, es cariñoso con todas sus criaturas.
1: Bendeciré tu nombre por siempre, Dios mío, mi Rey.
3: Que todas tus criaturas te den gracias, Señor, que te bendigan tus fieles, que proclamen la gloria de tu reinado, que hablen de tus hazañas.
1: Bendeciré tu nombre por siempre, Dios mío, mi Rey.
3: El Señor es fiel a sus palabras, bondadoso en todas sus acciones. El Señor sostiene a los que van a caer, endereza a los que ya se doblan.
1: Bendeciré tu nombre por siempre, Dios mío, mi Rey. Durante varios domingos leeremos importantes informaciones del capítulo 8 de la Carta a los Romanos. Hoy San Pablo nos presenta nuevamente el binomio espíritu y carne para exhortarnos a vivir ya no según la carne, sino según el espíritu que nos ha sido dado por Cristo, para que un día resucitemos también con Él. Escuchemos.
4: Lectura de la carta del apóstol San Pablo a los Romanos. Hermanos, ustedes no están sujetos a la carne, sino al Espíritu, ya que el Espíritu de Dios habita en ustedes. El que no tiene el Espíritu de Cristo, no es de Cristo. Si el Espíritu del que resucitó a Jesús de entre los muertos habita en ustedes, el que resucitó de entre los muertos a Cristo Jesús vivificará también sus cuerpos mortales por el mismo Espíritu que habita en ustedes. Así pues, hermanos, estamos en deuda, pero no con la carne, para vivir carnalmente. Pues si viven según la carne, van a la muerte. Pero si con el Espíritu dan muerte a las obras del cuerpo, vivirán. palabra de Dios.
1: Te alabamos, Señor. El Evangelio de San Mateo que será proclamado nos dice Jesús que rezaba y nos transmite el contenido de esta oración. Nos ponemos de pie para con el canto prepararnos para la proclamación del Santo Evangelio.

0: El Señor esté con ustedes.
1: Y con tu espíritu.
0: Lectura del Santo Evangelio según San Mateo.
1: Gloria a ti, Señor.
0: En aquel tiempo exclamó Jesús: Te doy gracias, Padre, Señor de cielo y tierra, porque ha escondido estas cosas a los sabios y entendidos, y se las ha revelado la gente sencilla. Sí, Padre, así te ha parecido mejor. Todo me lo ha entregado mi Padre, y nadie conoce al Hijo más que el Padre, y nadie conoce al Padre sino el Hijo, y aquel a quien el Hijo se lo quiera revelar. Vengan a mí todos los que están cansados y agobiados, y yo les aliviaré. Carguen con mi yugo y aprendan de mí, que soy manso y humilde de corazón, y encontrarán en su descanso, porque mi yugo es llevadero y mi carga es ligera. Palabra del Señor.
1: Honor y gloria a ti, Señor Jesús. Nos acomodamos para escuchar el mensaje de la palabra proclamada.
0: Muy buenas tardes, queridos hermanos y hermanas, lo que estamos aquí en esta Santa Catedral, Santiago Apóstol el Mayor, y aquellos también que a través de la radio, a través de los medios que transmiten esta Eucaristía, pues también están en sintonía con nosotros para celebrar juntos, para vivir juntos la fe de los hijos de Dios, la fe de lo bautizado, la fe de lo creyente, la fe de los hombres y mujeres que verdaderamente pues entregan, dan su vida al Señor. Y es por eso que en esta palabra de Dios hoy, en este domingo, ya en esta víspera del domingo, el Señor nos revela, nos enseña a través de la palabra lo que con la lectura de los textos hemos escuchado y con nuestros oídos hemos nosotros también entendido, lo que verdaderamente el Señor quiere decirnos a través de esta palabra, a través de estos textos. Y podríamos decir nosotros de inicio, de entrada, para reflexionar la palabra de Dios hoy, que simplemente el Señor nos quiere enseñar y nos quiere dar como un tema principal. Y el tema principal que nos quiere enseñar hoy a través de su palabra es que son felices los sencillos de corazón y solo los humildes pueden descubrir el rostro de Dios. Felices los que son sencillos, nos dice la palabra, de corazón. Quedémonos con esa parte fundamental. Felices solo aquellos hombres y mujeres sencillos de corazón, pero también nos da este tema que solo los humildes pueden descubrir el rostro de Dios. Es lo que ha dicho la palabra, es lo que nos ha revelado la palabra de Dios hoy, pero también en este reflexionar y en este meditar, una pregunta muy profunda que tendríamos nosotros que hacernos y sobre todo preguntarnos y hacer como una cuestionante espiritual en nuestra vida de fe, en nuestra vida de cristiano, en nuestra vida de bautizado. ¿Dónde buscamos, dónde encontramos la felicidad? ¿En qué sencillez y en el corazón al que se refiere hoy la palabra? ¿Dónde buscamos nosotros esa felicidad? Pero también nuestro accionar, nuestro actuar, si es humilde y si ese actuar es un actuar en el cual nosotros vamos descubriendo, vamos buscando el rostro de Dios. Y la pregunta es, sobre todo, como el Señor nos está hablando hoy en el Evangelio, en la primera lectura y sobre todo en los textos, nos está hablando nosotros de la felicidad, de la sencillez y de la humildad del corazón del hombre y de la mujer. Entonces la pregunta que el Evangelio nos trae hoy para reflexionar es sobre todo, ¿qué tipo de corazón necesita Dios para revelarse? ¿Eh? El nuestro, el corazón de usted, el corazón mío, el corazón de cada uno de nosotros, es un corazón, verdad, que padece, que siente, que muchas veces también desde la realidad humana, pues tiene sus sentimientos. Pero el de Dios, simplemente el corazón de Dios, ¿de qué forma, de qué manera se puede inquietar, de qué manera se puede, pues, hacer que se revele el corazón de Dios? ¿De qué manera, de qué forma? Si simplemente el Señor nos enseña que desde la sencillez, desde la humildad del corazón, se puede descubrir, se puede ver, se puede encontrar sobre todo el rostro de Dios. Pero ¿qué tipo de corazón necesita Dios para revelarse como nosotros humanamente, para tener sobre todo esa forma de vivir humanamente en el mundo, en la sociedad en la que nos toca vivir a nosotros? Y no se diga entonces a la familia a la que pertenecemos, los hijos que tenemos, los hermanos que tenemos, el trabajo que tenemos, y que muchas veces se nos inquieta y que la sencillez, la humildad del corazón se nos va. pero ¿qué tipo de corazón necesita Dios sobre todo para revelarse? Y fíjense cómo el Evangelio entonces nos lleva a nosotros, nos encamina a nosotros, nos hace entender, nos hace comprender a nosotros una oración simplemente sencilla. ¿Cómo comienza el Evangelio diciendo el que hemos escuchado simplemente dice, te doy gracias, Padre? Una acción de gracia, una oración de gracia. Te doy gracias, Padre, porque esas cosas simplemente se las ha revelado, se las ha dado a aquellos que son sencillos. Una oración de acción de gracia. ¿Y cómo nosotros comenzamos? ¿De qué forma comenzamos nosotros nuestros días? ¿De qué forma tú comienzas el día? ¿De qué forma comienzas tú el día en el que tú vas a salir a trabajar, en el que te levantas para realizar las acciones o los compromisos que tú tienes en el día a día? ¿De qué forma lo comenzamos? Este hombre sencillamente, este hombre desde la humildad, desde la sencillez, comienza con esta oración, una oración propia de nosotros, una oración propia del cristiano, una oración propia del creyente. Te doy gracias, Padre, porque ha escondido estas cosas a los sabios, a los entendidos, y simplemente se las ha querido revelar a los hombres y mujeres de fe, a los hombres y mujeres sencillos, a los hombres y mujeres que verdaderamente pues profesan una fe. Y sí, queridos hermanos y hermanas, muchas veces, en muchas ocasiones de nuestras vidas, ¿cuántas veces, cuántos momentos hemos dicho nosotros, ya no puedo más, ya no aguanto más, ya no doy más, ya no voy más? ¿Cuántas veces hemos dicho nosotros esto en nuestras vidas? Y lo hemos dicho muchas veces desde nuestra realidad humana, desde nuestra realidad frágil. Hemos dicho eso, ya no puedo más, ya no aguanto más, ya no doy más. Pero debemos de recordar lo que nos dice el Evangelio hoy. Te doy gracias, Padre, porque desde la sencillez, desde la humildad, ha querido revelarme a mí, revelarlo a nosotros, lo que te ha parecido. Y cuando ya nosotros expresamos, cuando ya nosotros decimos que no podemos más, que no aguantamos más, tal vez por los problemas de la casa, por la salud, por la familia, por las preocupaciones económicas, por los conflictos que existen en la vida y que surgen en la vida, muchas veces nosotros expresamos y decimos, Señor, ya no puedo más, encárgate tú. Pero la oración de hoy que contiene el Evangelio y que trae el Evangelio y que consigo nos hace reflexionar y nos hace meditar el Evangelio es simplemente una oración de aquietar el corazón del hombre y de la mujer, de entrar nosotros en esa quietud. Y cuando nosotros decimos eso de preocupaciones, de situaciones, de realidades, de dificultades, de que ya no aguantamos más, ya no podemos más con el peso, con la carga, ya no podemos más con la situación y con la dificultad, entonces entra Jesús, entra Él a nuestras vidas y simplemente nos dice a nosotros la frase sanadora. Vengan a mí, dice el Evangelio, vengan a mí ¿quiénes? Los que están cansados, los que están agobiados. ¿Y qué va a hacer el Señor con nuestras vidas? Nos aliviará, nos va a aliviar a nosotros. Y es por eso, en esta forma, en esta manera, en la que el Señor simplemente, sencillamente, desde la sencillez, cuando nosotros ponemos nuestra mirada, ¿verdad? Muchas veces nos paramos en presencia, presencialmente nos detenemos y nos hacemos conscientes de nuestra realidad de vida y miramos lejos y miramos a lo más profundo del infinito, ¿verdad? Y creemos y pensamos que ya no se puede más. Y ahí entonces el Señor simplemente se acerca, se aproxima al oído de nosotros y nos dice, vengan a mí todos los que están cansados, todos los que están agobiados, y yo les aliviaré. ¿Cuántas veces hemos escuchado, hermanos y hermanas, nosotros en el susurro del silencio, en la oración, cuántas veces hemos escuchado nosotros que el Señor nos ha dicho estas cosas, que el Señor nos ha hablado al oído y simplemente nos dice esto, vengan a mí, ven a mí cuando está cansado, ven a mí cuando está agobiado, ven a mí cuando tiene una situación, ven a mí cuando tiene un problema o cuando está pasando por alguna aridez espiritual, cuando no quiere orar. Muchas veces no queremos orar, ¿verdad? Nos sentimos agobiados, nos sentimos cansados y no queremos ni orar, no queremos ni mucho menos revelarle al Señor la sencillez de corazón que tenemos. No queremos y nos ensimismamos, nos encerramos. Pero el Señor nos recuerda a nosotros, nos hace entender que simplemente cuando llegan esos agobios, cuando llegan esas realidades, recordar la oración que le ha hecho este hombre desde la sencillez. Pero recordar también que el Señor nos dice a nosotros que nos acerquemos, que nos aproximemos a Él, lo que estamos cansados, lo que estamos agobiados, y que Él nos aliviará. ¿De qué forma, de qué manera resuelve Jesús los problemas de nosotros? Simplemente con decirnos, vengan a mí, Ven a mí, de esa simple forma, de esa palabra tan sencilla, resuelve nuestros problemas, resuelve nuestros agobios, nuestra situación. Ven a mí. ¿Y qué debo de hacer yo? ¿Qué tiene que hacer tú cuando el Señor nos habla? Cuando el Señor simplemente nos dice que nos acerquemos, que nos aproximemos. ¿Qué tengo que hacer yo? Con un corazón sencillo, con un corazón humilde, con un corazón contrito al Señor, simplemente acercarme, aproximarme a Jesús. Pero en este vengan a mí, los que están cansados y los que están agobiados, que yo les aliviaré, hay una condición para entrar en esa forma, para entrar en ese descanso, para entrar en esa forma sencilla a la que nos invita el Señor. Y es, hermanos y hermanas, la sencillez, la actitud espiritual de cada uno de nosotros. Eso es lo único que nos exige el Señor, esa es la única condición que nos pone el Señor, que cuando vienen esos agobios, cuando vienen esa dificultad, que desde la sencillez entendamos, vamos nosotros a comprender, pero también desde nuestra actitud espiritual. ¿Cómo es un hombre o una mujer, verdad? ¿Cómo es el ser humano? ¿Cómo es el ser humano cuando está agobiado, cuando está cansado, cuando tiene problemas, cuando tiene situaciones de salud? ¿Cómo somos nosotros? ¿Cómo actuamos? No somos sencillos, no somos humildes y simplemente actuamos nosotros desde el instinto humano. Y muchas veces no sabemos ni responderle al Señor, no sabemos muchas veces ni darle una respuesta desde la oración a Dios. Por eso hoy, Él hoy nos pone a nosotros como condición, como primera condición, la sencillez, que es simplemente una actitud espiritual. Pero también Él nos pone a nosotros y nos dice que tenemos que tener un corazón limpio, un corazón dispuesto, un corazón abierto, disponible para reconocer, para aprender de Dios. ¿Y qué pasa? ¿Qué sucede, hermanos y hermanas? ¿Qué nos quiere revelar a nosotros hoy la palabra y sobre todo el Evangelio que acabamos nosotros de escuchar de Mateo? ¿Qué nos quiere hacer entender nosotros? Que vivimos nosotros en un mundo en el que la realidad y que en el que el agobio y en el que las dificultades muchas veces nos arropan y no entendemos que simplemente se pueden aliviar a través de la oración. Y un punto muy importante que la palabra de Dios hoy nos quiere revelar a nosotros es, en la primera lectura, lo que nos dice Zacarías, lo que nos expresa Zacarías a nosotros, nos presenta la imagen de un rey, de uno que viene, de uno que va a entrar, pero ese rey no llega con un ejército, no llega con una multitud, no se exhibe, no se expone. Simplemente ese rey, el que nos habla Zacarías en esta primera lectura, llega desde la sencillez, desde la humildad. Y dice la primera lectura que llegó en qué, en un borrico, en un asno, en un burro. Eso es ser sencillo, eso es tener también un corazón dispuesto, un corazón abierto para Él, para Jesús. Pero volvamos a recordar, hermanos y hermanas, simplemente hoy lo que el Señor quiere a través del Evangelio. Una oración sencilla, una oración humilde, una oración pequeña, una oración sobre todo desde lo más profundo de nuestro corazón. Te doy gracias, Padre, porque ha escondido estas cosas a los sabios y a los entendidos y se las ha querido revelar a lo más humilde, a lo más sencillo. Volvamos otra vez a esa oración, volvamos otra vez a esa intimidad espiritual a la que nos invita, a la que nos llama Jesús, que simplemente desde ahí, desde la sencillez, pues yo pueda expresar, yo pueda pedir al Señor lo que necesito, lo que verdaderamente quiero. Jesús te está invitando hoy a ti, me está invitando hoy a mí también a dar gracias, simplemente a dar gracias, porque por todo lo que he recibido, por todos los beneficios que me ha dado, por todos los beneficios que me ha permitido en mi vida. Piensa tú, piensa un momento ahora en esta reflexión a través de la palabra y haz memoria, hagamos memoria nosotros, memoria espiritual sobre todo. ¿Por qué cosa debo yo de dar gracias a Dios? ¿Por qué debo de decir yo, te doy gracias, Señor, porque estas cosas las ha guardado solo para nosotros, los que tenemos el corazón sencillo? Piense por qué usted tiene que dar gracias a Dios hoy, en este sábado, en esta Eucaristía, en este aquí, en este ahora. ¿Por qué cosa tienes tú que dar gracias a Dios? ¿Por qué? Por muchas, por levantarnos en la mañana, por ir al trabajo, por estar aquí celebrando la Eucaristía en esta noche. Por esa cosa y por muchas más debemos nosotros sobre todo dar gracias a Dios desde la sencillez, desde la humildad, desde el corazón, como le ha dicho este hombre en la oración que ha hecho y que ha expresado a Él. Y finalmente no se queda ahí el hecho de decir Jesús una acción de gracia. Te doy gracias, Señor, porque me ha revelado estas cosas sencillas. Y lo otro es, vengan a mí los que están cansados y agobiados, que yo les aliviaré, sino más bien que el Señor también nos invita hoy a una enseñanza. Y cierre el Evangelio diciendo, aprendan de mí que soy manso y humilde de corazón. La humildad por todas partes, la humildad por todos lados, la humildad que nos refleja Jesús, que nos enseña Jesús, está saliendo en este Evangelio de hoy, de este domingo, la humildad por todos los lados. Y que más enseñanza, que más catequesis que la de hoy, que la que nos está dando hoy, que como nos cierra el Evangelio diciendo, aprendan de mí que soy manso, que soy sencillo y que soy humilde, pero manso, sencillo y humilde desde el corazón, de corazón. Jesús quiere enseñarnos sobre todo a orar, Jesús quiere enseñarnos a entender cuando nuestros agobios llegan a nuestras vidas, pero también quiere enseñarnos Jesús a nosotros que seamos mansos, que seamos humildes de corazón. Y la humildad, dice el Evangelio de hoy, de este domingo, la humildad no nos hace más débiles. No, ser humilde no te hace más débil, ser humilde no te hace humillarte ante los demás. Es lo que dice Jesús, es lo que expresa Jesús. Ser humilde no te hace a ti que el otro tenga que patearte, no. Ser humilde simplemente desde la fe, desde la espiritualidad, desde la oración, te hace a ti entender y comprender el dolor, la dificultad, la realidad del otro, la vivencia o por lo que esté pasando el otro. La humildad es eso, lo que nos hace entender a nosotros. Y a veces creemos nosotros que la humildad es simplemente dejarnos pisar, quedarnos ahí abajado, quedarnos simplemente en lo poquito, quedarnos atrás. Eso es la humildad, pensamos nosotros. No, la humildad no es eso, no es debilidad. La humildad no es ser débil. La humildad simplemente nos lleva a nosotros a reconocer que somos frágiles, que también que tenemos, que cometemos el pecado, que cometemos la iniquidad, pero que sabemos que tenemos un Dios que nos enseña, que nos invita, que nos llama, que nos propone a nosotros verdaderamente entrar en ese descanso, en esa sencillez, en esa humildad a la que Él se refiere. Queridos hermanos y hermanas, simplemente la palabra de Dios hoy nos enseña, nos invita, nos dispone del corazón a nosotros a poner nuestras cargas en manos del Señor, a poner nuestras cargas, sobre todo la carga que llevamos muchas veces en nuestros hombros, en la mano de Dios. Y sobre todo nos invita en esta Eucaristía a participar, pero ese participar tiene que ser un participar con confianza en Dios, puesta en Dios. Dejémonos sobre todo nosotros guiar por Él, dejémonos nosotros sobre todo abrir nuestros oídos para que podamos escuchar su palabra, para que podamos escuchar las enseñanzas que Él quiere darnos a través de la misma palabra, y que nuestra realidad de vida, nuestras cargas, la podamos poner a los pies de Jesús. Queridos hermanos y hermanas, quedémonos simplemente hoy con lo que nos dice el Señor, una oración sencilla, dar gracias a Dios porque ha escondido, ha guardado esas cosas a los sabios y entendidos, y aquí se las ha revelado a nosotros, los bautizados, los sencillos, los pequeños. Pero también lo dice el Señor a nosotros: vengan a mí los que están cansados y agobiados, que yo les aliviaré. Y aprendamos de Jesús, que es manso, que es sencillo, que es humilde, sobre todo de corazón. Nos invita hoy la palabra, nos invita hoy el mensaje a vivir desde la sencillez. Pero la sencillez tiene que nacer, tiene que salir del corazón de cada hombre, de cada mujer, de cada niño, de cada niña, de cada joven, de cada bautizado. De ahí tiene que nacer, tiene que salir la sencillez y la humildad. Quedémonos con estos tres elementos fundamentales, esenciales, que nos presenta el Señor hoy a través de la palabra, a través de los textos bíblicos, y que podamos nosotros también ser manso, sencillo y humilde de corazón. Y cuando venga el agobio de nuestras vidas, depositarlo en la mano del Señor, quitarlo de nuestros hombros y dejarlo en manos de Él. Que el Señor nos regale hoy su gracia, sobre todo la sabiduría de entender cómo vivir la sencillez de corazón, desde el corazón de cada uno de nosotros. Que así sea. Hermanos y hermanas, vamos a ponernos de pie juntos, profesemos la fe que se nos ha dado y que se nos ha otorgado a través del bautismo. Creo en un solo Dios, Padre Todopoderoso, Creador del cielo y de la tierra.
1: De todos los pueblos invisibles. Creo en un solo Señor Jesucristo, Hijo único de Dios, nacido del Padre antes de todos,
2: antes de todos los siglos. Dios de Dios, luz de luz, Dios verdadero de Dios verdadero, engendrado, no creado, de la misma naturaleza que el Padre, por quien todo fue hecho, que por nosotros los hombres y por nuestra salvación bajó del cielo. y por obra del Espíritu Santo, se encarnó de María la Virgen y se hizo hombre, y por nuestra causa fue crucificado en tiempos de Poncio Pilato, padeció y fue sepultado, y resucitó al tercer día según las Escrituras, y subió al cielo, y está sentado a la derecha del Padre, y de nuevo vendrá con gloria para juzgar vivos y muertos. Y su

0: El universo para que Dios le conceda la paz, la libertad y la unidad. Roguemos al Señor.
1: Te rogamos, óyenos.
0: Oremos por nuestra patria y por los gobernantes de todas las naciones, para que Dios dirija sus pensamientos y decisiones hacia una paz verdadera. Roguemos al Señor.
1: Te rogamos, óyenos.
0: Oremos por todos los hombres, para que Dios Padre Todopoderoso purifique el mundo de todo error, proteja a los pobres, cure las enfermedades, aleje el hambre, conceda el retorno a los desterrados, empleo a los parados, en el puerto seguro a los navegantes. Roguemos al Señor.
1: Te rogamos, óyenos.
0: Oremos por los que todavía no creen en Cristo, para que iluminados por el Espíritu Santo encuentren el camino de la salvación. Roguemos al Señor.
1: Te rogamos, óyenos.
0: Oremos por nuestros familiares y amigos enfermos y cuantos no han podido acudir con nosotros a esta santa asamblea, para que Dios nuestro Señor escuche sus súplicas y cumpla sus deseos, y así ellos experimenten la alegría de la divina misericordia. Roguemos al Señor.
1: Te rogamos, óyenos. Dios todopoderoso y eterno, que salvas a todos los hombres y no quieres que ninguno perezca, escucha la oración de tu pueblo y haz que el mundo avance por los caminos de la justicia y que tu iglesia te sirva en paz. Por Jesucristo nuestro Señor.
0: Amén. Concluida la liturgia de la palabra, nos acomodamos e iniciamos la liturgia eucarística. Presentemos al Señor nuestras ofrendas. Te ofrecemos, Señor, esta luz que representa la luz de Cristo.

Te presentamos esta imagen de tu sagrado corazón. Queremos aprender de ti, que eres manso y humilde de corazón. Junto con ella te entregamos nuestros corazones para que los transformes y los hagas semejante al tuyo. Te lo presentamos, Señor. Traemos ante tu altar los dones de pan y vino, que al ser consagrados se convertirán en tu cuerpo y sangre. Junto a ellos van nuestras propias vidas, nuestras miserias, cansancios y agobios, para que lo transformes en descanso verdadero para el alma. Te lo presentamos, Señor. Nos unimos al canto.

0: Oren, hermanos y hermanas, para que este sacrificio mío y de ustedes sea agradable a Dios Padre Todopoderoso.
1: El Señor reciba de mis manos este sacrificio para alabanza y gloria de su nombre, para nuestro bien, el de toda su santa iglesia.
0: La oblación que te ofrecemos, Señor, nos purifica.

0: que y cada día nos haga participar con mayor plenitud de la vida del reino glorioso. Por Jesucristo nuestro Señor.
1: Amén.
0: El Señor esté con ustedes.
1: Y con tu espíritu.
0: Levantemos el corazón.
1: Lo tenemos levantado hacia el Señor.
0: Demos gracias al Señor nuestro Dios.
1: Es justo y necesario.
0: En verdad es justo y necesario darte gracia siempre y en todo lugar, Señor Padre Santo, Dios Todopoderoso y Eterno, que con el yugo suave del amor y el vínculo indisoluble de la unidad, hiciste más fuerte la alianza nupcial para que aumentaran los hijos de la adopción en la honestidad fecunda de los esposos. Tu providencia, Señor, y tu amor lo dispuso de modo tan admirable que al nacer llena la tierra y al renacer aumenta tu iglesia. Por Jesucristo, Señor nuestro. Por eso, con los ángeles y los santos, cantamos sin cesar el himno de tu gloria.

0: eres en verdad, Señor, fuente de toda santidad. Por eso te pedimos que santifiques estos dones con la efusión de tu Espíritu, de manera que se conviertan para nosotros en el cuerpo y la sangre de Jesucristo, Hijo tuyo y Señor nuestro, el cual, cuando iba a ser entregado a su pasión voluntariamente aceptada, tomó pan y, dándote gracias, lo partió y lo dio a sus discípulos, diciendo: tomen y coman todos de él, porque esto es mi cuerpo que será entregado por ustedes.
1: Señor mío y Dios mío, bendito y alabado seas, gloria y alabanza a ti, creo en ti y te adoro.

0: Del mismo modo, acabada la cena, tomó el cáliz y dándote gracias de nuevo, lo pasó y lo dio a sus discípulos diciendo: tomen y beban todos de él, porque este es el cáliz de mi sangre, sangre de la alianza nueva y eterna, que será derramada por ustedes y por muchos para el perdón de los pecados. Hacer esto en conmemoración mía.
1: Señor mío y Dios mío, bendito y alabado seas, gloria y alabanza a ti, bendita sea tu preciosa sangre, creo en ti y te adoro.

0: Este es el sacramento de nuestra fe.
1: Anunciamos tu muerte, proclamamos tu resurrección. Ven, Señor Jesús.
0: Así pues, Padre, al celebrar ahora el memorial de la muerte y resurrección de tu Hijo, te ofrecemos el pan de vida y el cáliz de salvación, y te damos gracias porque nos hace dignos de servirte en tu presencia. Te pedimos humildemente que el Espíritu Santo congregue en la unidad a cuantos participamos del cuerpo y sangre de Cristo. Acuérdate, Señor, de tu iglesia extendida por toda la tierra, reunida aquí en el domingo, día en que Cristo ha vencido la muerte y nos ha hecho partícipes de su vida inmortal. Y con el Papa León, con nuestro arzobispo Héctor Rafael, nuestro obispo auxiliar Andrés Amauri, Valentín Reynoso y todos los pastores que cuidan de tu pueblo, llévalo a su perfección por la caridad. Acuérdate también de nuestros hermanos que durmieron en la esperanza de la resurrección.
1: Juan Martín Rodríguez, primer día. Milagros Taveras, segundo día. Monseñor Rafael Tobías Cruz González, noveno día. Beatriz Tineo, 3 meses. Matilde Rodríguez Fernández, 5º año. José Alejandro Tavares, 4º mes. Leonardo Fabio Tavares Cruz, 7 meses.
0: Dale, Señor, el descanso eterno.
1: Y brille para ellos la luz eterna.
0: Y de todos los que han muerto en tu misericordia, admítelos a contemplar la luz de tu rostro. Ten misericordia de todos nosotros, y así con María la Virgen, Madre de Dios, los apóstoles y cuantos vivieron en tu amistad a través de los tiempos, merezcamos por tu Hijo Jesucristo compartir la vida eterna y cantar tus alabanzas. Por Cristo, con Él y en Él, a ti Dios Padre omnipotente, en la unidad del Espíritu Santo, todo honor y toda gloria por los siglos de los siglos.
1: Amén.
0: Llenos de alegría por ser hijos de Dios, nos atrevemos todos juntos a decir: Padre nuestro que estás en el cielo, santificado sea tu nombre. Venga a nosotros tu reino. Hágase tu voluntad en la tierra como en el cielo. Danos hoy nuestro pan de cada día. Perdona nuestras ofensas, como también nosotros perdonamos a los que nos ofenden. No nos dejes caer en la tentación y líbranos del mal. Líbranos de todos los males, Señor, y concédenos la paz en nuestros días, para que, ayudados por tu misericordia, vivamos siempre libres de pecado y protegidos de toda perturbación, mientras esperamos la gloriosa venida de nuestro Salvador Jesucristo.
1: Tuyo es el reino, tuyo es el poder y la gloria por siempre, Señor.
0: Señor Jesucristo, que dijiste a tus apóstoles: la paz les dejo, mi paz les doy. No tengas en cuenta nuestros pecados, sino la fe de tu iglesia. Conforme a tu palabra, concédele la paz y la unidad. Tú que vives y reinas por los siglos de los siglos.
1: Amén.
0: La paz del Señor esté con cada uno de ustedes.
1: Y con tu espíritu.
0: Como hermano, como comunidad de fe, intercambien el abrazo de la paz.
1: Extendemos este saludo de paz a todos los que se encuentran con nosotros.

0: Queridos hermanos y hermanas, aquí está Jesús. Jesús, el que hoy nos invita a todos nosotros a la sencillez, a la humildad del corazón. Este es el Cordero de Dios, el que quita, el que borra el pecado del mundo. Dichosos nosotros los invitados a la cena del Señor.
1: Señor, no soy digna de que entres en mi casa, pero una palabra tuya bastará para sanarme.
0: El cuerpo y la sangre de Cristo nos guarden a todos para la vida eterna.
1: Amén. Jesús nos ha invitado hoy a vivir en la sencillez y la humildad. Con un corazón sencillo y humilde, nos acercamos a recibirle en la Sagrada Comunión. Los que nos escuchan, oramos en la comunión espiritual. Nos unimos al canto.

0: Oremos. Alimentado, Señor, con un sacramento tan admirable, concédenos sus frutos de salvación y haz que perseveremos siempre contando tu alabanza. Por Jesucristo nuestro Señor.
1: Amén. Oración por las vocaciones. Señor Jesús, te pedimos que envíes a nuestra Iglesia de Santiago los servidores que necesita. Escoge de nuestras comunidades y parroquias, de nuestros hogares, de nuestras escuelas y universidades, una abundante cosecha de ardientes apóstoles para tu reino, sacerdotes, religiosos, religiosas, diáconos, misioneros y apóstoles laicos, y haz que los llamados por ti nunca pierdan conciencia de la grandeza y necesidad de su vocación. Oh Virgen María, Madre de la Iglesia, enseña a decir a todos los llamados por el Señor un sí con alegría, como el que tú dijiste en la Anunciación. Amén.
0: Jesús, sumo y eterno sacerdote,
1: envía sacerdotes santos a tu Iglesia. Tenemos algunos avisos.
0: Nos acomodamos para los avisos parroquiales.
1: El periódico Camino. Vamos a recordar este lunes 6 de julio a las 6:45 de la tarde, cursillo prebautismal para padres y padrinos. Desde este jueves 16 de julio al sábado 25 estaremos celebrando nuestras fiestas patronales en honor a Santiago Apóstol. Esperamos que nadie se pierda ni uno de esos 9 días que estaremos aquí celebrando esta fiesta. Invitamos también a unirse al grupo de los adoradores de la catedral, dedicando una hora a la semana, en horario de lunes a miércoles y viernes de 7 de la mañana a 12:30 de la tarde en la capilla. Jueves desde las 7 de la mañana hasta las 5 de la tarde aquí en la nave central de esta catedral. Los interesados pueden acercarse a la sacristía o a alguno de los adoradores que están en esta Eucaristía precisamente preparada por ellos para que les tomen los datos y puedan obtener también más información. Tenemos un cumpleañero, padre.
0: Muy bien. Vamos a pedirle a la hermana.
1: Vamos a ver si está por aquí.
0: Él se acerca el cumpleañero, la hermana va a dar un aviso sobre las revistas que ella están vendiendo para que le colaboremos también y sea una forma de evangelizar a través de este medio.
2: Bien, buenas noches. Como decía el padre, la revista de evangelización Inquietud Nueva, para fomentar los valores y la fe en los hogares. Algunos temas que se dan en la familia, ¿cómo afrontarlo? Por ejemplo, cuando se da el caso de que una joven, una adolescente, sale embarazada, obviamente sin estar cansada, ¿cómo debe la familia, cómo debe actuar un grupo juvenil, el ambiente en el que ella se desenvuelve cristianamente? Un papá cristiano guía a su familia a la salvación en el contexto del Día del Padre. También lo importante que es honrar a nuestro padre, a pesar de que la relación puede ser que no haya sido la más sana o la más cercana, y cómo esto puede ser sanador. La revista tiene una colaboración de 100 pesos, tiene algunos testimonios, otras respuestas de fe, se la vamos a ofrecer a la salida. Dios le bendiga.
0: Vamos a ver, está el cumpleañero por aquí, Jonathan Gutiérrez. Si no, pues bueno, le mandamos su felicitación y su aplauso a la casa, al compañero. Entonces, nuestra parroquia catedral, del 16 al 25 de este mes, estamos de fiesta y están todos ustedes invitados. Para que se vayan motivando y para que vean más o menos el itinerario que tenemos, el jueves 16 estaremos iniciando la fiesta. Ese día se celebra la Nuestra Señora del Carmen. Estará en la Eucaristía el nuncio apostólico, que representa su santidad en la República Dominicana. Y después en la tarima tendremos entonces a Chiquito Timbán tocando, para que ustedes no se quejen. Así que vengan a la misa y después se quedan en la fiesta. Están todos ustedes invitados. Comiencen a sacar los trajes, a plancharlo, a lavarlo, a guardarlo, para que se lo vayan poniendo durante los 9 días de fiesta que estarán celebrando en esta catedral.
1: Y los zapatos de baile, padre, porque...
0: También, así que ya ustedes saben, están todos ustedes cordialmente invitados a formar parte de esta fiesta Santiago Apóstol el Mayor 2026 y orar también para que los frutos espirituales sean los mejores. Dios te salve María, llena eres de gracia, el Señor es contigo. Bendita eres entre todas las mujeres y bendito es el fruto de tu vientre, Jesús. Santa María, Madre de Dios, ruega por nosotros pecadores, ahora y en la hora de nuestra muerte. Amén. Nuestra Señora de las Mercedes,
1: ruega por nosotros.
0: Santiago Apóstol,
1: ruega por nosotros.
0: San José,
1: ruega por nosotros.
0: El Señor esté con ustedes
1: y con tu espíritu.
0: Y la bendición de Dios Padre, Hijo y Espíritu Santo descienda sobre ustedes, sobre sus familias y permanezca para siempre.
1: Amén.
0: Nuestra celebración ha terminado. Pueden ir en la paz del Señor.
1: Demos gracias a Dios.
0: Buen regreso a sus casas.
1: Con esta bendición nos vamos a nuestros hogares a vivir la sencillez y la humildad que nos ha recordado Jesús en su palabra, sabiendo que cada vez que estemos cansados y agobiados,

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Dios continúe bendiciendo y derramando bendiciones sobre

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0: La blanda respuesta quita la ira, mas la palabra áspera hace subir el furor. Proverbios 15:1.
1: Cápsulas de vida para vivir felices. Cosas que no debes decir. No digas, no puedo, porque todo lo puedes en Cristo que te fortalece. No digas, no siento su presencia, porque Él prometió ir delante de ti. No digas, estoy solo, porque Dios prometió estar contigo todos los días. Y no digas, ya no aguanto más, porque jamás te va a poner una carga que tú no puedas soportar.

0: ¿Sabías que tus hijos pueden pronunciar exactamente las mismas palabras que tú? Y pueden además dar los mismos pasos que tú en el camino de la vida.
1: Gracias, papá Dios, por tu amor, por tu alegría, por mi familia. Gracias, papá Dios, por mis hermanos, por mi papá. Te amo, Jesús, con toda mi fuerza, con toda mi vida y todo mi ser. Gracias, Señor, por tu amor, por tu alegría. Gracias con mi mamá y con mi papá. Por eso te amo y te alabo. Gloria a ti.
0: Radio Jesús Internacional eleva esta oración al cielo, esperanzados en que llegue también a tu corazón para que puedas convertirte en un gran ejemplo para tus hijos. En el nombre del Padre,
1: del Hijo, del Espíritu Santo. Amén.

Oremos con el Salmo del día. Salmo 18. El cielo proclama la gloria de Dios. El firmamento proclama la obra de sus manos. Cada día le pasa este mensaje al día siguiente. Y cada noche lleva a la otra noche esta bella voz. Sin que hablen, sin que pronuncien, sin que resuene su voz, a toda la tierra alcanza su pregón y hasta los límites del orbe su mensaje. El sol comienza alegre a recorrer su camino, como un atleta sale por un extremo del cielo y llega hasta el otro extremo, sin que nadie pueda verse libre de su calor. La ley y las enseñanzas del Señor son perfectas, son descanso del alma e instruyen al ignorante. Los mandatos del Señor son justos y alegran el corazón. Los mandatos del Señor son puros y dan luz a los ojos. La voluntad del Señor es santa y eternamente firme. Los mandamientos del Señor son verdaderos y muy justos. Son de más valor que el oro fino, más dulces que la miel de un panal. Aunque tu siervo vigila para cumplirlos con cuidado, ¿quién conoce bien tus faltas? Perdóname, Señor, mis faltas ocultas. No permitas que el orgullo y la arrogancia me dominen. Así quedaré libre e inocente de un gran pecado. Que te agraden, Señor, las palabras de mi boca y los pensamientos y deseos de mi corazón. Oh, Señor, refugio y redentor mío. Gloria al Padre, al Hijo y al Espíritu Santo, como era en el principio, ahora y siempre, y por

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envió a su único Hijo para salvarnos y redimirnos de todo pecado. Ahora bien, ¿comprendes el sacrificio de amor que hizo Jesús por ti?

0: pedimos al Dios Todopoderoso que este y todos los días puedas tener el corazón dispuesto a reconocer lo que hizo Jesús por ti. 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
1: 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Dios continúe bendiciendo y derramando bendiciones sobre ustedes y los suyos. 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